0: Dios. Gracias por continuar con nosotros. En Minuto de Dios Medellín, estamos de vuelta.
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Muy, muy buenas noches para todos nuestros oyentes. Aquí estamos conectaditos en su programa Controversias, dándoles la bienvenida, como siempre, de una manera muy especial, para que podamos estar entonces esta horita bien conectados con el tema que hoy les traemos. Un saludo muy especial al padre, que sé que nos está escuchando. Él no está con nosotros presente acá en las instalaciones, pero sé que nos está escuchando. Bienvenido, padre, también. Muchas gracias también a mis compañeras, a Grisel desde México, a Salo, que aquí la tengo conmigo, y obviamente a Carlos, a nuestro compañero acá también, que es el que nos guía en todo este programa. Muy, muy, sean todos bienvenidos y bueno, vamos a dar entonces inicio a su programa Controversias.

0: a los pies del maestro.
1: Evangelio según San Mateo. Alzó la mirada al cielo, pronunció la bendición y dio los panes a los discípulos. Los discípulos se lo dieron a la gente. En aquel tiempo, al enterarse Jesús de la muerte de Juan el Bautista, se marchó de allí en barca a solas a un lugar desierto. Cuando la gente lo supo, lo siguió por tierra desde los poblados. Al desembarcar, vio Jesús una multitud, se compadeció de ella y curó a los enfermos. Como se hizo tarde, se acercaron los discípulos a decirle: estamos en despoblado y es muy tarde, despide a la multitud para que vayan a las aldeas y se compren la comida. Jesús le replicó: no hace falta que vayan, dadles vosotros de comer. Ellos le replicaron: sí, aquí no tenemos más que 5 panes y 2 peces. Les dijo: traédmelos. Mandó a la gente que se recostara en la hierba y, tomando los 5 panes y los 2 peces, alzando la mirada al cielo, pronunció la bendición, partió los panes y se los dio a los discípulos. Los discípulos se los dieron a la gente. Comieron todos y se saciaron, y recogieron 12 cestos llenos de sobras. Comieron unos 5,000 hombres, sin contar mujeres y niños. Palabra del Señor.
2: Gloria a ti, Señor Jesús. En el Evangelio de este domingo se describe entonces el milagro de la multiplicación de los panes que Jesús realiza para una multitud que lo seguía para escucharlo y ser curada de diversas enfermedades. Al atardecer, los discípulos sugieren a Jesús que despida a la multitud para que puedan ir a comer. Pero el Señor tiene en mente otra cosa: dadles vosotros de comer. Ellos, sin embargo, no tienen más que 5 panes y 2 peces. Jesús realiza entonces un gesto que hace pensar en el sacramento de la Eucaristía. Alzando la mirada al cielo, pronunció la bendición, partió los panes y se los dio a los discípulos. Y los discípulos se los dieron a la gente. El milagro consiste en compartir fraternamente unos pocos panes que, confiados al poder de Dios, no solo bastan para todos, sino que incluso sobran, hasta llenar 12 canastos. El Señor invita entonces a los discípulos a que sean ellos quienes distribuyan el pan a la multitud. De este modo los instruye y los prepara para la futura misión apostólica. Deberán llevar a todos el alimento de la palabra de vida y del sacramento. En este signo prodigioso se entrelazan la encarnación de Dios y la obra de la redención. Jesús, de hecho, baja de la barca para encontrar a los hombres. San Máximo el Confesor afirma que el Verbo de Dios se dignó por amor nuestro hacerse presente en la carne, derivada de nosotros y conforme a nosotros, menos en el pecado, y exponernos la enseñanza con palabras y ejemplos convenientes a nosotros. El Señor entonces aquí nos da un ejemplo elocuente de su compasión hacia la gente. Esto nos lleva a pensar en tantos hermanos y hermanas que sufren las dramáticas consecuencias del hambre, agravadas por la guerra y por la falta de instituciones sólidas. Cristo está atento a la necesidad material, pero quiere dar algo más, porque el hombre siempre tiene hambre de algo más, siempre necesita algo más. En el pan de Cristo está presente el amor de Dios. En el encuentro con Él nos alimentamos, por así decirlo, del Dios vivo. Comemos realmente el pan del cielo. Queridos amigos, en la Eucaristía Jesús nos hace testigos de la compasión de Dios por cada hermano y hermana. Nace así, en torno al misterio eucarístico, el servicio de la caridad para con el prójimo. Nos lo testimonia también San Ignacio de Loyola, fundador de la Compañía de Jesús, de quien hoy la Iglesia hace memoria. Ignacio eligió vivir buscando a Dios en todas las cosas y amándolo en todas las criaturas. Confiemos también a la Virgen María nuestra oración para que abra nuestro corazón a la compasión hacia el prójimo y al compartir fraterno. Que así sea. Amén. Bueno, entonces, nuestros queridos oyentes, después de la lectura del Evangelio, después de esta reflexión tan bonita y tan real acerca de qué es realmente compartir el pan, qué es realmente compartir ese mandamiento que nos dejó Jesús cuando decía: amémonos los unos a los otros. Vamos hoy a hablar sobre eso. ¿Cómo es amar al prójimo? De tantos prójimos que tenemos, hoy vamos a hablar de uno bien especial que nos congrega, y es hablar sobre los adultos mayores. Vamos a tratar también algunos pasajes del mensaje que el Santo Padre León XIV hizo en la Jornada Mundial de los Abuelos y de las Personas Mayores, que fue este domingo 26 de julio. Entonces vamos también a conversar un poquito alrededor de estos mensajes que nos dejó el Papa, que son bien significativos y que nos llevan entonces a saber más sobre este tema. Antes de eso, entonces, vamos a leer nuestra controversia para que luego ya podamos profundizar el tema.
1: Sí, Silvana, de todas maneras, entonces, muy buenas noches para Silvana, Giselle, Carlos, el padre, que nos está escuchando en este momento, deseándole que esté muy bien. También un saludo muy especial a todos los oyentes de la emisora Minuto de Dios. La controversia de esta noche dice: yo no sé cuidar a un adulto mayor. Repito, yo no sé cuidar a un adulto mayor. Invito a los oyentes para que se comuniquen al WhatsApp 317-369-0797 y también por la red social Facebook Live, para que nos comenten acerca de esta controversia, si es verdad que no saben cuidar a un adulto mayor, porque yo creo que muchos de nuestros oyentes nos toca o estamos en este momento cuidando a uno de los padres o abuelos o algún adulto mayor.
2: Bueno, entonces vamos a dar paso al tema. Qué rico que ustedes, nuestros oyentes, nos escuchen, obviamente nos participen del tema, que puedan también ser, digamos, nos nutran, ¿cierto?, con sus testimonios, con sus comentarios, con sus opiniones, que podamos también tenerlos presentes. Sabemos que nos escuchan, pero que podamos tenerlos aquí presentes sería, digamos, una manera muy, muy significativa para poder entonces enriquecer más y más el tema. Entonces, alrededor del mensaje del Santo Padre para la Sexta Jornada Mundial de los Abuelos y de las Personas Mayores, vamos entonces a tomar como fragmenticos de este mensaje del Papa. Obviamente vamos a también hacer uso de otros contenidos, pero lo más importante es darle un valor a, digamos, a esta etapa de la vida, a una etapa en la cual para muchos es sinónimo de, digamos, como de miedo, de susto, como algunos dicen, algunos tienen esa frase de: ay, no, qué miedo envejecer, quién me va a cuidar, quién, o sea, que yo no llegue a esa edad de tal y tal manera. Cuando vemos que un adulto mayor está, digamos, como en un estado de desvalimiento, nos da susto que lleguemos así. Entonces son muchos los interrogantes que nosotros mismos tenemos frente a esta etapa, pero también la idea es que no nos quedemos en esos interrogantes y que nosotros mismos podamos responder a eso, sabiendo también que desde nosotros debe de haber una idea de prevención. ¿Qué podemos prevenir nosotros para que cuando lleguemos allá estemos, digamos, como más fortalecidos.
1: Silvana, ¿pero qué edad empieza a ser un adulto mayor?
2: Porque pues por,
1: hay muchas versiones sí, acerca de eso, pero hay algo estipulado que de determinada edad ya uno
2: sabe. Un pues por ciclo mayor. Vital, por teoría, es a partir de los 60 años, ¿cierto? Que ya uno puede considerarse
1: ay, no.
2: adulto mayor. Pero no relacionado, digamos, como con adulto mayor desvalido, pues dependiente.
1: Vejez.
2: Exacto.
1: Es que la gente sí. lo relaciona, que como ya tengo 60 años, yo ya estoy viejita. No, empezamos la etapa de la adultez, de adulto mayor, porque usted sabe que en las etapas de la vida tenemos varias etapas que son el niño, el adolescente.
2: Exactamente, o sea, el ciclo vital es... Sí. Primera infancia, segunda infancia, preadolescencia, preadolescencia, adolescencia, adultez joven, ya los adultos como tal, que es la etapa que más se prolonga porque esta es la que nos acompaña todo el tiempo. Luego, pues todo el tiempo de digamos hasta los 60, que ya entonces empieza el adulto mayor. Pero
1: ¿y ahí qué etapa sigue?
2: No, ya.
1: Ya, y la vejez.
2: Lo que pasa es que sí, o sea, la vejez está inscrita dentro del adulto mayor, pero la vejez está, es como una manera de decir, como el adulto sí. mayor. Lo que pasa es que ahora la idea, la mirada del adulto mayor es que hay adultos mayores que son muy vitales, o sea, uh-huh. a los 60 años una persona es muy vital, a los 70, a los 80 uno conoce personas que son, digamos que uno dice, pues está viejito, y resulta que uno lo conoce y no. O sea, viejito es más como una manera de, un poquitico más como coloquial, de hablar o sea, de la etapa.
1: Adulto mayor hasta los 60 años, entonces no se considera la etapa de la vejez, pongámosle los 80, los 90.
2: No, pues no. Eso es adulto mayor también.
1: Sí, ah, bueno.
2: Pues
1: porque
2: sí.
1: Es que, mire Silvana, lo que dice acá según esto, para el año 2030 se estima que, o sea, dentro de 4 años, que cada 6 personas tendrán 60 años o más, equivalente a cerca del 16% de la población. Y para el 2050, la población de 60 años o más alcanzará aproximadamente el 22% de la población mundial, es decir, más de 2.100 millones de personas. Mire que se habla mucho de, en Colombia, la longevidad, uh-huh. que hoy en día por la calidad de vida que nos estamos dando los adultos mayores, porque ya yo soy una adulta mayor, nos cuidamos mucho, estamos pues en capacidad de estar activos y de hacer muchas cosas para llegar a esa longevidad sanos y poder tener una calidad de vida. Yo digo que en mi vejez todavía soy adulta mayor, ya me voy a considerar viejita después de los 80, porque tengo en mi casa mi madre que va a cumplir 93 años y ella está, es una persona longeva, yo la, pues adulta y entre la vejez, ajá. para mí, pues yo entre mis pensamientos he creído que la vejez le entra a uno pues ya por ahí a los 80 porque va perdiendo más, pues ya los movimientos no son tan coordinados como de uno de los 60 a los 80. Entonces creería, Silvana, que eso es lo que debemos de hacer para poder llegar a ser vitales y a tener una longevidad sana, uh-huh. Cuidarnos de muchas maneras, que enseguida vamos a mirar cómo es que podemos cuidarnos para tener una vejez.
2: una etapa de adulto
1: y una adultez mayor.
2: Mayor
1: bien importante y con calidad de vida.
2: Sí, mira, dentro de los mensajes del Santo Padre, incluso por la Jornada Mundial de los Abuelos y las Personas Mayores, esto está basado en la profecía de Isaías, donde él dice que por boca del profeta Isaías, el Señor promete que no se olvidará nunca de ninguno de nosotros. Nos asegura que nuestros rostros los lleva tatuados en las palmas de sus manos y que su amor es más grande que el de una madre por su hijo. El profeta nos permite entrever un diálogo íntimo y personal en el que Dios se dirige a cada uno y al pueblo tratándole de tú. También hoy podemos leer estas palabras dirigidas a nosotros y cada uno puede escuchar ese nunca te olvidaré como referido a sí mismo. ¿Por qué es importante este mensaje de nunca te olvidaré? Y cuando el Papa lo nombra como refiriéndose a uno mismo, es porque muchas veces nos vamos olvidando de eso. Mira que cuando uno habla de vejez, o cuando uno se visualiza la propia vejez, es como, como si ya no hubiera un futuro para nosotros. O sea, como que ya hablar de vejez es como hasta ahí llegamos, ¿cierto? Uh-huh. Como que ya no hay nada más para hacer. Entonces, me parece bien importante esto que menciona el Papa en el texto, porque cuando dice nunca te olvidaré, es como cada uno de nosotros se va a hablar a sí mismos así. Nunca, nunca nos olvidemos de nosotros mismos en ninguna de las etapas, y menos en la, en el adulto mayor, porque cuando estamos en esta etapa, digamos, es donde más debemos de recordar lo que somos, lo que hemos sido y lo que vamos a hacer. No quiere decir que cuando lleguemos a los 80, entonces ya, hasta aquí llegué, ya no va a hacer nada más.
1: O empezar, o sea, a cuidarnos en ese momento.
2: Exacto, es empezar a reevaluar que es, o sea, todavía me queda mucho, me queda tiempo, mucho o poco, pero me queda tiempo. No que nos pongamos nosotros los límites de... Y eso es una manera de ver lo que dice el Papa, en obviamente mencionando al profeta Isaías, nunca te olvidaré, como refiriéndonos a nosotros mismos. Entonces, es importante tenernos en cuenta ahí.
1: Sí, Silvana,
2: vamos a mirar, espérame, vamos a mirar unos argumentos, ¿cierto? Por aquí los tengo.
1: Pero mientras buscas, mira que, por ejemplo, la vejez o el adulto mayor empieza también en el momento de la jubilación, porque mira uh-huh. que los hombres se están jubilando a los 62 años y las mujeres a los 57. Hay un dato muy importante que dice que hace dos décadas está creciendo el 6% de los adultos mayores, y dice que de las personas mayores el 55.6% son mujeres y el 44.4% son hombres. Uh-huh. Y es muy importante tener eso también en cuenta, porque por ejemplo en nuestra ciudad tenemos una entidad muy buena que ahorita podemos hablar, que es el INDER, que piensa mucho en el adulto mayor y tiene unos programas muy, muy importantes para poder seguir envejeciendo con calidad.
2: Exactamente. La idea es que podamos ir visualizando esta etapa de una manera diferente. O sea, que el adulto mayor representa una fase de la vida que está caracterizada por la acumulación de experiencias, de sabiduría, de madurez y un proceso natural de cambios físicos, psicológicos, sociales y espirituales. Para eso entonces hay unos argumentos que fundamentan esta definición. Grisel nos va a hablar sobre esos argumentos. Primero que todo, vamos a hablar del argumento biológico. Grisel, bienvenida, cuéntanos cómo es ese argumento biológico.
3: Hola, muy buenas tardes. Bueno, pues vamos a empezar con los argumentos que fundamentan justamente esta etapa del adulto mayor. Y el primero es el biológico. El envejecimiento es un proceso natural e inevitable, y con el paso de los años va disminuyendo progresivamente algunas capacidades físicas y sensoriales. Pero esto no significa pérdida de la dignidad ni incapacidad para contribuir a esta sociedad.
2: Si quieres lo lees tú, Grisel, yo leo los otros.
3: Continuamos con el argumento psicológico. El adulto mayor suele poseer mayor estabilidad emocional, capacidad de reflexión, prudencia y resiliencia, fruto de esas experiencias acumuladas durante toda su vida. Otro argumento es el social. Las personas mayores son portadoras de la memoria histórica, las tradiciones, los valores, la identidad de las familias y de esas comunidades. También nos habla de su experiencia, que constituye un patrimonio humano que enriquece a estas nuevas generaciones. Otro argumento es el ético. Toda persona conserva su dignidad desde el nacimiento hasta la muerte natural. El valor del adulto mayor no depende de su productividad económica, sino de su condición de ser un humano, merecedor de respeto, protección, participación y reconocimiento. También estamos hablando de un argumento jurídico. Los ordenamientos jurídicos y los instrumentos internacionales reconocen a las personas mayores como sujetos de derechos, promoviendo su autonomía, inclusión social, la atención en la salud, seguridad económica y protección frente al abandono, la discriminación y el maltrato, que tristemente cada año va en aumento, y por eso es importante hablar estos temas y recordar la importancia de nuestros adultos mayores. Otro de los argumentos es el cristiano. Como lo dijo Silvana, desde la fe, el adulto mayor es una bendición de Dios. La Biblia presenta la ancianidad como un tiempo de sabiduría, consejo y fecundidad espiritual. El libro de los Proverbios afirma: corona de honra en la vejez cuando se encuentra en el camino de la justicia. Y también tenemos el Salmo 92 que proclama: en la vejez seguirán dando fruto, estarán los sanos y frondosos.
2: Muchas gracias. Es un texto, pero también digamos que cuando lo escuchamos, incluso cuando lo leemos, porque cada tener este conocimiento, inmediatamente se nos viene a la mente tantas cosas, tantos recuerdos, tantas personas que conocemos que están ya en esta etapa, digámoslo así, más tardía de la adultez mayor. Porque una persona de 60 años todavía es muy vital, todavía es muy productiva, ¿cierto? 60, 65, 70, hay personas de 75, o sea, que son muy vitales, pero cuando estamos hablando ya de una vejez más tardía, más avanzada, ahí es donde se nos viene como este mensaje de la dignidad que todos tenemos y que todos tenemos ese derecho cuando estemos llegando a esas etapas. Entonces, acá en la parte ética, cuando Grisel decía: toda persona conserva su dignidad desde el nacimiento hasta la muerte natural, el valor del adulto mayor no depende de su productividad económica. Entonces, cuando leemos eso, nos damos cuenta que el valor del adulto mayor es lo que decía la Biblia, la sabiduría, es su riqueza en cuanto a experiencia. No sé si ustedes han tenido la oportunidad de conversar con un adulto mayor, digamos ya en una vejez más avanzadita. Hay algunos que les gusta mucho contar historias. A mí me encanta pues escuchar las historias, porque es como recrear incluso momentos de la humanidad tan diferentes. Son relatos que realmente hacen que uno tenga una visión con muchas opciones de lo que somos como humanos. Es una riqueza de vidas impresionante. Entonces, ese es el valor del adulto mayor. Entonces, sí, cuando los vemos que no son productivos, que no sirven, que ya son como un estorbito, entonces ahí es cuando debemos de resignificar el valor. Cuando acá en la última frase, en la vejez seguirán dando fruto y estarán los sanos y frondosos, quiere decir que esa vida todavía tiene mucho para ofrecer, pero es porque debemos de darle ese valor y ese lugar a los adultos mayores.
1: Sí, mira, Silvana, que dice que es muy importante la experiencia de los adultos mayores. Es un protagonista de la sociedad, llamado a seguir, aportan sabiduría, valor en memoria, fe y esperanza. Lo que tú decías sobre las historias, a los niños y a las personas jóvenes les encanta escucharle, digo por mi experiencia con mi madre, mis hijos y mis nietos son felices escuchándole las historias. Que ella dice, incluso se dice que cuando ellos empiezan a contar esa historia, tienden a repetir y ellos vuelven y dicen lo mismo, sí. Y vuelven, entonces en un curso que yo hice nos dicen que los debemos de dejar que ellos sigan hablando y hablando, no interrumpirlos, porque eso es algo que los lleva a ellos a sentirse que todavía tienen memoria. Entonces así repitan, hay una oración muy linda que dice, si repito déjame, si te pido que me cuide, bueno, hay algo muy bonito. Ellos, en el caso, voy a hablar de mi madre, que es, la puedo poner de referencia, en el momento, ella tiene 90 y va a cumplir 93 años y ella recuerda intacto lo pasado, lo más pasado, lo primero que ella vivió en su vida. Lo de ahora, lo más mediático, no. Por ejemplo, ella puede ahorita preguntarme una cosa, yo le digo, madre, esto es así, madre, voy a salir a tal cosa, listo. Y cuando ya voy a despedirme de ella, ¿para dónde es que vas? Entonces, ¿qué hace uno para que ellos no pierdan esa memoria? Le digo y le repito, madre, yo te dije, ¿para dónde es que me voy? Es que, a ver. Entonces se pone a pensar y ahí mismo y recuerda. Entonces es algo que que hacemos para que ellos se sientan escuchados y también no vayan perdiendo la memoria, porque también tenemos los casos, Silvana, que tú como psicóloga debes saber, cuántos adultos mayores empezaron o tienen pierden la memoria, es el Alzheimer, ¿cierto?
2: Sí, Alzheimer o demencia.
1: Listo, entonces escuchaba yo y estaba leyendo en estos días que generalmente empiezan de los 65 años hasta los 70 y punta. Tú que nos puedes aclarar si es cierto. Y que a veces, pues para mí, y yo veo esos casos porque ayer incluso me encontré con una conocida mía de muchos años de Buenos Aires, de la edad más o menos de mi mamá, y me dio mucho pesar porque no lo reconoce a uno, ellos llegan a la niñez. Entonces le pregunté, ¿se acuerda de mí? Primero que sí, después, como no se recordaba, empezó a sonreírse, a aplaudir y a bailar. Entonces yo decía, Dios mío, que menos mal, a Dios gracias, está bien cuidada, porque es algo muy importante que debemos de pedirle a nuestro Señor, sobre todo nosotros, que tengamos quien nos acuide, quien nos cuide, quien nos ayude a llevar esos momentos. Entonces es muy importante dejarlos cortar las historias para que ellos vuelvan a sentirse en que realmente tienen una vida bien importante, Silvana.
2: Exacto, o sea, como conclusión incluso ya de este primer fragmento del programa, podemos hablar entonces que el adulto mayor no es una persona que ha llegado al final de su vida, sino alguien que ha alcanzado la plenitud de una larga experiencia humana, es un protagonista de la sociedad, llamado a seguir aportando sabiduría, valores, memoria, fe y esperanza. Que todos nuestros oyentes también sepan, digamos, que de alguna manera todos somos partícipes de poder encontrar en estas personas, y obviamente pensando en nuestra vejez futura, este significado. Una sociedad verdaderamente humana se reconoce por la manera como cuida, escucha, integra y valora a sus personas mayores. Entonces, con esta conclusión, le vamos a dar paso entonces a nuestra franja musical para luego retomar el tema. Muchas gracias.

0: Después entonces de escuchar esta canción bien bonita, con una letra bien, bien especial, vamos entonces a darle paso a Grisel con la lectura de En Comunión con el Papa, para luego entonces retomar nuevamente el tema. Adelante, Grisel.
1: Hoy voy a compartir un mensaje del Papa León acerca de la importancia de los adultos mayores en el cristianismo, en nuestra comunidad como iglesia. Y lo primero que voy a dar como algunos puntos a resaltar de lo que nos comparte, y el primero es no olvidar esa invitación que no debemos olvidar, que no deben sentirse olvidados los adultos mayores, porque Dios nunca olvida a ninguno de sus hijos, y menos cuando están en la fragilidad. Por eso nos hace esta invitación, para que como Dios nunca olvidemos a los adultos mayores, nunca los olvidemos. También nos dice que la vejez no elimina la dignidad ni la misión de una persona. Incluso en esa etapa de fragilidad, los adultos mayores siguen siendo llamados y pueden vivir una renovación, y sobre todo esa renovación espiritual. Recordemos que lo espiritual nos fortalece, y no hay ningún, no hay algo que no nos dé fuerza si no es más allá de lo espiritual. La fragilidad también tiene un valor. Y nos llama a que no tengamos ese miedo a entrar a esa etapa de fragilidad. La vida no se mide solamente por productividad, eficiencia o autosuficiencia. Los mayores son una riqueza para estas nuevas generaciones. El encuentro de generaciones es para él una forma concreta de combatir la sociedad y el individualismo. Al encuentro de estas generaciones es un enriquecimiento para salir adelante. Nunca es demasiado tarde para acercarse a Dios. El Papa nos afirma que incluso en esta última etapa de vida, una persona puede descubrir nuevamente esa ternura de Dios, comenzar o retomar esa vida espiritual y hacer ese renacer en la vejez. Y por último, los adultos mayores tienen una misión espiritual. León nos dice y agradece especialmente esas oraciones, y pide que oren por la paz del mundo y sobre todo por los adultos mayores, aquellas personas que siguen teniendo algo importante que aportar. Envejecer no significa dejar de ser valioso. La fragilidad no nos hace menos dignos. Puede convertirse en una oportunidad para amar y recibir amor, transmitir sabiduría y acercarnos más a Dios.
0: Claro que sí, Grisel, qué enriquecedor esto que nos compartes, porque digamos que de alguna manera la Iglesia, el Papa, todos los que tenemos esta misión cristiana de saber cuando Jesús nos dice amaos los unos a los otros como yo los he amado, es una manera de aplicar también esto que nos estás diciendo, y obviamente lo que el Papa habla en este mensaje. Él también habla que de esta forma podemos vivir como cristianos el tiempo de la ancianidad, frágiles entre comillas, pero al mismo tiempo llamados. O sea, un hombre y una mujer pueden renacer cuando son mayores, lo que tú nombrabas, y exclamar con el profeta: su salvación está en convertirse y en tener calma, su fuerza está en confiar y estar tranquilos, una fuerza que puede convertirse en una invitación a no recurrir a los caminos de la arrogancia y del poder para garantizar la convivencia humana, sino a los caminos de la reconciliación y de la paz verdadera. ¿Qué quiere decir esto? Que incluso en nuestra ancianidad muchas veces podemos llegar con estas actitudes de soberbia o con estas actitudes un tanto dañinas para nuestro bienestar emocional, mental y espiritual. Entonces, qué bueno que podamos reformularnos eso también en esta etapa de nuestra vida. Entonces, para eso vamos también a hablar sobre los cuidados que debemos de tener tanto con adultos mayores que estemos cerca, incluso al cuidado, y obviamente también pensando en cómo podemos desde esta edad prevenir ciertas cosas. Silvana,
2: antes de leer esto, Silvana, me parece muy bueno toda la importancia que la Iglesia y el Santo Papa da a los adultos mayores.
0: Sí.
2: Porque mira que el domingo sobre el Evangelio y sobre todos los en la Eucaristía que estuve, le dieron una gran importancia, un gran despliegue a todos esos adultos mayores, y la invitación es a que sobre todo ellos se sienten muy solos, evitar la soledad, acompañarlos. Se habla también que hay muchas formas de acompañar a un adulto mayor. Se llama red de apoyo. Se dice que la primera red de apoyo de un adulto mayor es la familia. Pero a veces no es posible que la familia esté pendiente, porque el padre nos contaba una historia muy triste, que la voy a retransmitir, de un adulto mayor que los hijos no lo pudieron cuidar, se lo llevaron para un lugar geriátrico, y estaba la señora muy enferma. Entonces, ¿qué le dijo los hijos al padre? Le dijo: padre, por favor, ruégale a mi Dios para que se lleve pronto a mi madre, para que no siga sufriendo. Luego se fue a la habitación donde la abuela, y estaba la abuela pues consciente, y le dijo: ¿usted qué le va a pedir al Señor en este momento? Padre, pídale a mi Dios que me dé otros 2 años más de vida, porque eso es lo que le falta a mi nieto para ser profesional. Y yo tengo una alcancía que toda la plata que me dan la estoy depositando en esta alcancía, y yo sé que en 2 años mi nieto es profesional con la ayuda que yo le voy a aportar de la alcancía. Uh-huh. Entonces, mire que uno, los adultos mayores son muy sabios, ellos no piensan sino en esa capacidad de dar, de darle al otro, de darle al nieto. Ellos no piensan sino en que el hijo, el nieto esté bien. Entonces es algo que me parece muy bonito, que la Iglesia y todos pensemos en cuidar a todas estas personas adultas mayores que realmente nos dieron todo lo que nosotros somos. Uh-huh. Entonces, hablando sobre las 10 estrategias para tener una adultez integral, entre ellas está promover la alimentación saludable. Esto de la alimentación saludable no es que los dejemos pasar hambre, Silvana. No, sí, es sí. Que la verdad que a veces la gente, que porque no se engorden o que esto, les dan cosas.
0: Que porque no se exige, porque sí, deben de cuidarse que más. Porque
2: se ponen pesados y quién los va a lidiar. No, yo creo que en este momento lo que les debemos dar es gusto, lo que a ellos les guste. Yo no me imagino, pues por ejemplo, mi mamá nunca se comió una ensalada que de lechuga. Entonces yo no me imagino un adulto mayor a punto de lechuga o a punto de cosas saludables. No, ellos necesitan también tener esos gusticos, o por ejemplo con lo que toda la vida. Entonces hay que un adulto mayor es muy apegado a lo tradicional.
0: Sí, lo que pasa es que bueno, ahí lamentablemente en ocasiones sí hay que mirar cuál es la dieta pues de cada uno, dependiendo pues, exacto, si tiene alguna afectación. Pero yo pienso que ahí el argumento es, bueno, si se debe de cuidar, debe de cuidar la alimentación, sí, porque algunas llegan con enfermedades ya muy crónicas, pero es no como saberles vender la idea, porque yo también he visto que a veces se les regaña, sí, se les trata mal. Sí, es como con un argumento ahí como de usted no sabe nada. Entonces se va dañando también, no solamente se le está recordando que es que no puedes porque estás enfermo, sino que también es como el se le va porreando el ánimo, su motivación. Entonces, qué bueno poder tener también ese cuidado en el trato cuando estamos hablando, sí, de la alimentación.
2: También se dice que favorecer la actividad física, realizar con ellos ejercicio en casa.
0: Ahí, por ejemplo, Salo, yo sí voy a decir algo bien importante, y es que no podemos descuidar esta parte del ejercicio físico. Uh-huh. No tenemos que ser pues los maníacos del gimnasio, ni tenemos que estar pues todos los días corriendo, caminando, pero sí habituémonos a una rutina de ejercicios. Yo que voy regularmente al gimnasio, es muy grato ver personas que uno sabe que son ya adultos mayores de 70, de 80 años, uno sabe que tienen la edad porque bueno, pero y que son con sus pesas haciendo sus rutinas de fuerza. Me parece súper bonito verlos ahí cuidándose, porque eso también hace que ellos, no solamente por prolongar una vida, sino para poder
2: calidad
0: de vida y para poder hacer cosas que los vayan poniendo como independientes. Entonces, que no se nos olvide esa actividad física, que es bien importante. Obviamente respetando los ritmos de cada uno, pero es importante.
2: También está el garantizar el control de la salud, asistir a las citas médicas con ellos, no dejarlos descuidados, que como ya están enfermos y adultos, pues que ya que no, estar pendientes de los medicamentos, de las citas médicas, de

0: que es tan importante, con un tropezoncito se pueden ir al piso, y una caída en un adulto mayor, la verdad que es muy complicado volverse a recuperar. Tenerles un calzado adecuado.
1: Ajá.
0: Ellos a veces son muy reacios a utilizar medios para ayudarse, por ejemplo el bastón, que el caminador. Ellos en medio de su, no sé si es que son como por sentirse que no, que yo todavía soy capaz, no aceptan eso. Veo muchos adultos mayores y me parece tan bonito, andan con un paraguas. Sí, entonces
1: como bastón.
0: Sí, entonces ellos lo utilizan porque ellos el bastón,
1: pues, o sea, hacen recursivos.
0: Exacto, por mi madre, ve, es que no es que lo necesite, no, porque te da seguridad, no.
1: Tan lindo, sí.
0: Y veo a muchos que cogen un paraguas, uno los ve siempre con el paraguas. Uh-huh. Y me parece muy bonito porque ese es un recurso que ellos tienen y no se están viendo que es que ya estoy perdiendo la capacidad de poderme sentir bien.
1: Uh-huh.
0: Estimular la mente, esto sí que es importante. Fomentar la lectura, los juegos de memoria, las conversaciones, la música. Esto de la oración es muy importante, pero nosotros, pues, como hijos, por ejemplo, yo antes aprendo de mi mamá, ellos se mantienen en oración.
1: Ay, sí, eso es algo admirable.
0: Todos los adultos mayores, ellos no, pues, permanecen, no, rezando, oyendo la misa en cualquier canal. Entonces,
1: sí, eso es admirable y eso sí. Creo que es un legado que no se nos puede ir. Ellos, de una generación para acá, los adultos mayores, ellos son como ese testimonio vivo de la fe, de las creencias, de los rituales, de tantas cosas, y no podemos perder ese legado porque es bien importante. Y esto de la oración, los rezos, la Eucaristía, todo eso es algo bien, bien importante que no se nos puede olvidar como herencia.
0: Sí, Silvana, también es muy importante las relaciones sociales, favorecer el contacto frecuente con los familiares, con los amigos, con los vecinos, con los grupos comunitarios. Mire, por ejemplo, las personas que viven en estas unidades cerradas, hay unidades cerradas que tienen un salón para los adultos mayores, donde se encuentran, juegan. Me parece tan bonito que, qué bueno que en todas las unidades tuvieran eso presente, en tener un salón de dispersamiento para los adultos mayores con su juego, así no sea, sino que ellos bajar y entre ellos conversarse sus experiencias, me parece súper importante. Respetar su autonomía, permitir que participen las decisiones sobre su vida,
1: que tengan un lugar,
0: realice por sí mismo las actividades que aún pueden desempeñarse con seguridad. Por ejemplo, muchos adultos mayores son pensionados.
1: Uh-huh.
0: Entonces dejarlos que vayan y cobren su pensión.
1: Uh-huh.
0: Realmente, bueno, sí, que
1: entonces,
0: el tema es muy importante, pero aquí ya
1: nos están diciendo que, bueno, a ver, estamos como muy amañadas. Entonces, bueno, la idea era y es poder entonces promover una mirada diferente a esta etapa tan linda de nuestra vida, que es el adulto mayor. Dentro de estos cuidados también está el escuchar con paciencia, el promover un buen descanso, proteger la dignidad, y lo más importante es cuidarlos y hacerlos valiosos dentro de nuestras rutinas de vida, dentro de nuestra cotidianidad. Entonces, para darle paso a la conclusión, Grisel, entonces danos tú por favor la conclusión del programa.
2: Cuidar a un adulto mayor no consiste solo en atender sus necesidades físicas, también significa acompañarlo con amor, con respeto, con cercanía y siempre reconociendo que sigue siendo una persona valiosa, autónoma, capaz de aportar experiencia, fe y esperanza a la familia, a la sociedad y a la iglesia.
1: Con esas palabras, digamos que fortalecemos nuevamente la invitación a que podamos entonces tener una mirada muy diferente a lo que significa ser adulto mayor, entrar en la vejez, poder resignificar esta etapa como una etapa bien importante de nuestras vidas y que obviamente nos va a ayudar a nutrirnos más como seres humanos.
0: Silvana,
1: por último, también entonces
0: el encuentro, sí, la
1: exacto,
0: invitación.
1: Vamos entonces

0: hacer una invitación aquí a la carrerita, Carlos, por favor, para poder entonces despedir el programa.
1: Estamos invitados. Bueno, no quiero concluir esto sin dar una palabra muy, muy importante para todos los que cuidamos a los adultos mayores. Cuidarlos con mucho, mucho, mucho amor es lo que ellos necesitan. Entonces, el grupo Huellas, que somos los encargados del programa Controversia, y el grupo Timón de Colegios San José de Palermo, estamos invitando a todas las personas a un encuentro de parejas el 27 de septiembre de 8 de la mañana a 4 de la tarde para que se agenden, por favor. El tema es muy importante, dice Remando Juntos. Entonces, en estos días les vamos a seguir dando toda la información para que, por favor, lo más importante es que agenden el 27 de septiembre, domingo, de 8 a 4 de la tarde, Remando Juntos.
0: Con eso entonces, damos entonces por terminado el programa, esperando que todos ustedes hayan tenido una buena disposición frente al tema, que nosotros también hayamos tenido una buena un buen trabajo del tema, que eso es lo que queremos, que todos ustedes estén digamos muy nutridos de todo lo que queremos ofrecerles en este espacio.
1: Y
0: entonces vamos a agradecer primero a Carlos, nuestro guía acá, a nuestra compañera Grisel en México, a Salo y obviamente yo, Silvana, agradeciéndole su sintonía y por supuesto siempre en nuestra boca enunciando que alabado sea
1: Jesucristo.

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4: Son las 7 y 59 minutos.
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8: Amigos de Maná, en la reflexión anterior estuvimos hablando de Moisés. Quiero ahora hablarles a ustedes de algunas características de la oración de Moisés. Algunas de ellas están en el libro del Éxodo, capítulo 15. Cuando Moisés, con los israelitas, pasó el Mar Rojo. Cuando vieron la gran gesta liberadora de Dios, cuando vieron que el mar se abrió en dos y pudieron pasar, entonces, cuando ya llegaron al otro lado y Moisés cerró el mar y se tragó los carros del faraón, dice en el capítulo 15, versículo 1 del libro del Éxodo: entonces Moisés y los israelitas entonaron este canto en honor del Señor. Cantaré en honor del Señor, que tuvo un triunfo maravilloso al hundir en el mar caballos y jinetes. Mi canto es el Señor, quien es mi fuerza y salvación. Él es mi Dios y he de alabarlo. Él es el Dios de mi Padre y he de enaltecerlo. El Señor es un gran guerrero. El Señor, ese es su nombre. Los carros y el ejército del faraón, sus mejores oficiales, se ahogaron en el Mar Rojo. Cayeron hasta el fondo como piedras, y el mar profundo los cubrió. Y sigue una oración bellísima que dice así: oh Señor, fue tu mano derecha fuerte y poderosa la que destrozó al enemigo. Con tu gran poder aplastaste a los que se enfrentaron contigo. Se encendió tu enojo. Bueno, y viene después toda la descripción de la acción poderosa de Dios, como la percibe Moisés con su pueblo. Pero yo aprendo de esta oración de Moisés varias cosas. La lectura en clave salvífica de la historia, lo que hace que los acontecimientos se vuelvan historia de salvación. Hoy los estudiosos de la Biblia nos dicen que pasaron por aquí, que pasaron por allá, que tal vez no era que eran 5 metros de altura, como hemos visto en la película Moisés, que tal vez era... habían otros fenómenos naturales propiciados por Dios. Pero lo interesante de aquí es que Moisés interpreta los acontecimientos y la historia en clave de salvación, que es capaz de decir: aquí está actuando Dios, aquí está haciendo algo Dios, aquí está obrando Dios. Y esa es la fe. Esa es la fe y esa es la oración. Interpretar los acontecimientos presentes en clave de historia de salvación. Leer la historia desde otra perspectiva. Como dirían algunos, tener una hermenéutica especial. ¡Wow! ¡Qué palabra! Que viene del dios Hermes, el que llevaba los mensajes. Es la capacidad de interpretar, de desvelar el mensaje, la hermenéutica. Bueno, yo no le voy a enredar con esa palabra, pero sí le voy a decir que Moisés veía en los hechos, en las cosas que le sucedían, la mano de Dios. Y entendía que Dios lo estaba salvando desde esos hechos y desde esos acontecimientos. Por lo tanto, es una oración que surge desde la realidad. No es una oración artificial. Es una oración que surge desde la realidad, desde la cotidianidad, de ver las grandes acciones, gestas liberadoras de Dios en favor de su pueblo, acciones, gestas liberadoras de Dios en favor de los suyos. Ahí hay una cosa bonita que aprender. ¿Qué acciones liberadoras está haciendo Dios en su favor en este momento? En el favor de su familia. A favor de su familia. Comenzar a leer la historia de una manera no catastrófica, no catastrofizante, sino leer la historia salvíficamente. Dios está salvándome a través de los hechos. El Papa Francisco dice en la exhortación apostólica La Alegría del Evangelio, trayendo un texto del Papa Benedicto XVI, que aquellos profetas de calamidades, es una interpretación calamitosa, catastrofizante de la historia. En cambio, Moisés hace una interpretación salvífica. Eso es orar. Orar es interpretar salvíficamente los acontecimientos. Orar es interpretar positivamente los acontecimientos. Leer la vida desde Dios. Leer la historia desde Dios. ¿Cómo Dios me está salvando a través de estos hechos? ¿Cómo se me está revelando? ¿Qué acciones salvíficas está teniendo Dios para mí en este momento? ¿Qué acciones salvíficas está teniendo Dios para mí en este momento? Pero hay también una cosa bonita en este capítulo 15 del libro del Éxodo. Dice que Moisés y los israelitas entonaron este cántico, este canto en honor del Señor. La capacidad de celebrar y de celebrar comunitariamente. La capacidad de hacer fiesta cuando se descubre que Dios ha hecho algo. La capacidad de celebrar cuando Dios ha hecho algo a través del canto, a través de la comunidad. Moisés no se va solo a una celda a agradecer. Bueno, en otros momentos va a la intimidad y al silencio y sube para hablar con Dios. Pero Moisés en este momento hace una cosa bellísima. Celebra con el pueblo. Hace fiesta. Estoy recordando en este momento un evento bellísimo que tuve con la Renovación Carismática Católica en la ciudad de Sacramento, California. Tuvimos la adoración al Santísimo, bellísima, con los cantos, paseamos el Santísimo, la gente lo podía tocar, pues estando en la custodia, y la gente se podía acercar, y en fin, y todo un momento de intercesión, de súplica, de sanación, de oración. Pero cuando volví a poner al Santísimo en la parte de adelante del stage, de la tarima, sentí que el Señor me decía: diles que se acabó el tiempo de la esclavitud. Diles que se acabó el tiempo de la tristeza. Diles que les estoy quitando el traje de tristeza, el traje de dolor, para ponerles un traje nuevo, un traje de fiesta. Y me ponía el Señor aquel capítulo del libro del Apocalipsis. ¿Quiénes son estos? ¿Quiénes son esta multitud? Son los que han lavado sus vestiduras en la sangre del Cordero. Son los que han lavado sus vestiduras en la sangre del Cordero. Si Moisés celebraba, ¿cómo nosotros no vamos a celebrar más? Es una oración celebrativa, comunitaria, gozosa, festiva. A veces nos hace falta mucho eso en la iglesia. A veces en muchos grupos parroquiales nos hace mucha falta ese aspecto celebrativo, porque como también dice el Papa Francisco, pareciera que estamos con una psicología de la tumba, psicología de la tumba, de la tristeza. Y pareciera que necesitamos ese espíritu de fiesta, hacer fiesta, celebrar. Y lo cantamos y celebramos, y entonces viene el ministerio de danza y cantamos y danzamos delante de Dios. Sí, delante de Dios. Danzamos delante de Él, celebramos delante de Él, hacemos fiesta delante de Él, gozamos delante de Él. Moisés hace fiesta delante de Dios. Moisés celebra delante de Dios. Moisés se goza delante de Dios. Moisés está feliz delante de Dios. Es la capacidad de celebrar, de hacer fiesta delante de Dios, de gozar delante de Dios. Qué bonito, ¿no? Y cómo la palabra de Dios tiene una riqueza extraordinaria, bonita. Pero de la oración de Moisés, para que esta reflexión vaya llegando a su culmen, en el capítulo 33 del libro del Éxodo, versículo 12 en adelante. Éxodo 33, 12. Moisés le dijo al Señor: mira, tú me pides que yo dirija a este pueblo, pero no me dices a quién vas a enviar conmigo. También dices que tienen mucha confianza en mí y que me he ganado tu favor. Pues si esto es cierto, hazme saber tus planes para que yo pueda tener confianza en ti y pueda seguir contando con tu favor. Ten en cuenta que este pueblo es tu pueblo. Yo mismo te acompañaré y te haré descansar, dijo el Señor. Pero Moisés le respondió: si tú mismo no vas a acompañarnos, no nos hagas salir de aquí. Porque si tú no nos acompañas, ¿de qué otra manera podrá saberse que tu pueblo y yo contamos con tu favor? Solo así tu pueblo y yo podremos distinguirnos de todos los otros pueblos de la tierra. Esto que has dicho también lo voy a hacer, porque tengo confianza en ti y te has ganado mi favor, le afirmó el Señor. Moisés le suplicó a Dios: déjame ver tu gloria. Pero el Señor contestó: voy a hacer pasar toda mi bondad delante de ti. Tendré misericordia de ti, pero te aclaro que no podrás ver mi rostro. Palabra de Dios. Te alabamos, Señor. Moisés le habla a Dios de una manera... Bueno, hombre, yo quisiera hablar con Dios como le habla Moisés. Le dice en primer lugar, si tú demuéstrame que tú vas a estar con nosotros, no nos hagas salir de aquí si tú no vas a estar con nosotros. No nos hagas embarcarnos en esta obra si tú no nos vas a respaldar. Óigame, ¿cuál obra quiere usted emprender? ¿Quiere comprar un nuevo salón para la parroquia, padre? ¿Quiere comprar usted unos nuevos instrumentos para el Ministerio de Música? ¿Quiere usted embarcarse en un nuevo proyecto? Mire lo que le dice Moisés a Dios. Si tú no nos acompañas, que esto no funcione. Que seas tú el que guíe este proyecto. Que seas tú el que guíe estos sueños. Que seas tú el que guíe todo esto que está sucediendo. Muy clarito le habla Moisés a Dios. En segundo lugar, le hace una petición tremenda. Le dice, hazme saber tus planes. Quiero saber tus planes. Quiero saber tus proyectos. Quiero saber lo que quieres hacer. Quiero conocer tus planes. Moisés le dice a Dios que quiere conocer sus planes. ¡Wow! ¡Moisés! ¡Moisés, me encantas! ¡Moisés! ¡Ey! ¡Estás sobrado! Quiero conocer tus planes. Quiero saber de tus planes. Quiero saber qué vas a hacer. Quiero saber lo que vas a hacer. Quiero conocerte. Quiero saber tus planes. Moisés le habla a Dios diciéndole, yo quiero saber tus planes. Yo quiero saber lo que vas a hacer. ¿Cuántas veces ustedes y yo le tendríamos que decir a Dios también, yo quiero saber tus planes? Déjame saber tus planes. Déjame saber lo que quieres hacer. Déjame saber por dónde nos quieres conducir. Muéstrame con claridad porque yo no veo. Muéstrame con claridad porque yo no entiendo. Muéstrame con claridad porque yo no veo, no sé para dónde. Déjame ver tus planes. Y lo tercero que le dice Moisés aquí a Dios, déjame ver tu gloria. Déjame ver tu poder. Déjame conocerte, déjame saber quién eres, déjame saber qué haces, déjame ver tu gloria, tu poder. Ver la gloria de Dios significa ver tu poder, ver tu gloria. Y Dios le dice, pues verás mi gloria, pero no mi rostro. Es decir, la intimidad no es total para ningún ser humano. Pero la petición de Moisés a Dios me asombra. Déjame ver tu gloria. Quiero contemplar tu gloria. Quiero saber quién eres tú. Déjame conocer tus planes. Déjame entender qué quieres. Déjame ver. Es ese deseo de Moisés de comprender a Dios. Es ese deseo de decirle a Dios, revélate a mí. Es verdad que entre Dios y los hombres hay una distancia infranqueable que solamente en la persona de Jesús de Nazaret llega hasta nosotros el verdadero rostro de Dios. Pero Moisés tiene ese deseo, Moisés tiene esas ganas, Moisés tiene ese anhelo profundo y le dice a Dios, déjame ver tu rostro, déjame ver tu gloria, déjame contemplar tu gloria. Y también nosotros le podríamos decir hoy al Señor, déjame ver tu gloria, yo quiero saber quién eres, yo quiero comprender qué haces, yo quiero contemplar tu poder, yo quiero contemplar tu fuerza. Yo quiero contemplarte, quiero conocerte, quiero amarte, quiero saborearte, quiero gustarte. Déjame contemplar tu gloria. ¡Wow! ¡Wow! Hoy yo quiero que ustedes y yo, puestos en oración, en silencio, quizás con nuestras manos levantadas, le digamos a Dios, déjame ver tus planes. Yo quiero conocer tus planes. Estoy confundido. No sé para dónde ir. déjame ver tus planes, déjame entender tus planes, déjame comprender tus planes, déjame comprender tus proyectos, oh Dios. Pero también diciéndole, quiero ver tu gloria, quiero contemplar tu majestad, quiero contemplar tu obra maravillosa, tu obra extraordinaria, tu obra linda y bella. Déjame contemplar tu gloria. Bueno, aprendo ahí de Moisés, que es capaz de hablarle a Dios como ningún otro le habla. Aprende tu manera propia de hablarle a Dios. Háblale como ningún otro le hablaba a Dios. Mejor dicho, sé tú mismo, sé tú misma delante de Dios. No inventes palabras, no inventes situaciones. Sé tú mismo delante de Dios. Amén. Que Dios les bendiga y que Dios les llene de paz. Alabado sea Jesucristo.

capítulo 33, versículo 18. Moisés suplicó a Yahvé: por favor, déjame ver tu gloria. Y él le contestó: toda mi bondad va a pasar delante de ti, y yo mismo pronunciaré ante ti

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0: Son las 8:29.
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6: Queridos amigos, querida familia, gracias por estar con nosotros. Tenemos nuestro libre pretexto de la manzana, Crónicas y algo más, un libro para la familia. Tenemos en el desarrollo de nuestros programas un derrotero que nos va llevando a sentirnos iglesia, a sentirnos verdaderos cristianos, a sentirnos verdaderos católicos, siempre motivados por Dios a no dejar que se nos pierda la fe, a no dejarnos desvanecer en la esperanza y a buscar en todo momento la alegría y la paz profunda y verdadera. Quiero que hoy reflexionemos sobre las culpas en el hogar, las culpas en la casa. Es muy duro cuando uno siente la culpa de algo, y hay culpas de culpas. Y ciertamente eso hay que entenderlo, pues no es lo mismo cuando yo tengo la culpa de haber puesto en riesgo la vida de alguien, cuando he puesto en riesgo la integridad de alguien, cuando he puesto al otro como escarnio público a la culpa de cosas materiales que el tiempo y las oportunidades nos permitirán superarlas. Es decir, las culpas que se solucionan con dinero no son culpas llamadas a robarnos definitivamente una paz interior. Ya cuando la culpa tiene de por medio a una persona, o la culpa tiene de por medio la vida humana, o la culpa tiene de por medio la vida de alguien, ya ahí uno necesita sopesar las situaciones y darnos cuenta que ciertamente hay cosas que lamentablemente se nos van de las manos, y ante esto tenemos que ser muy honestos. Cuando yo tengo una culpa y esa culpa puede tener una solución, a trabajarle a partir de hoy mismo. Cuando yo tengo una culpa y esto me lleva a perder mi paz interior y una situación coyuntural mientras la supero, pues yo tendré que luchar cómo superar esa culpa. Todo lo que vaya teniendo solución hay que irlo trabajando. Todo lo que vaya teniendo solución no hay que dejarlo para mañana. Lo que yo pueda solucionar, hágalo como la mejor de sus terapias. Pero acá hay situaciones, como dice ese retranero popular, que después de ojo sacado, no hay Santa Lucía que valga. En ese retranero popular, yo tendría que comenzar como por entender que hay cosas que uno las tiene que ir sopesando y superando, muchas cosas, y eso lo tiene que hacer uno siempre con dedicación. Las culpas se trentan, las culpas se abortan, las culpas se asume, las culpas se pueden inclusive conceptualizar. Tengo un dolor, tengo mi culpa, tengo mea culpa sobre esto o sobre aquello. Entonces uno se pregunta, hombre, ¿qué genera una culpa? ¿Qué genera un dolor? ¿Qué genera una pena? ¿Qué genera una situación anómala? ¿Qué genera una culpa? ¿Qué genera una culpa? Y entonces ahí es donde uno tiene que decir, feta, analicemos esto y analicémoslo de fondo. Pero antes de desarrollar este tema, venga, miremos el mismo Salmo 51, la segunda parte. Dice, a partir del versículo 7 al versículo 11. Mira, culpable nací, pecador me concibió mi mal. Tú tienes la sinceridad interior, y en lo íntimo me inculcas sensatez. Tocíame con el hisopo, y quedaré limpio. Lávame, y blanquearé más que la piel. Hazme oír el gozo y la alegría. Sacten de gozo los huesos quebrantados. Apartaré mi pecado tu vista y borra todas mis culpas. Familia, como ustedes pueden ver, aquí nosotros vamos encontrando una serie de situaciones y de realidades que las debemos ir orientando y enfocando como Dios manda. Uno aquí va encontrando situaciones que ciertamente nos va poniendo en la balanza infinidad de situaciones y realidades. Uno debe tener sensatez. La sensatez me dice, hombre, yo soy culpable por esto, por aquello. La sensatez nos tiene que llevar a entender que muchas veces nosotros somos la causa de algunos males. Entonces, una persona sensata ve cómo trabaja su hombre, su principio, su realidad, su cultura, su mamitia, sus cosas. Y todo esto, ciertamente hay que trabajarlo en el orden que amerita para que no se nos vaya de las manos. Entonces, empecemos como por preguntarnos una cosa sencilla. ¿Qué es lo que genera una culpa? Partamos de que la culpa es una emoción interna, interior, compleja. Es una emoción que violenta mi paz interior. Es una emoción que contradía mis principios o mis valores. Es una emoción que me pone de frente a mi condición humana, a mis flaquezas o a mis debilidades. Entonces, cuando uno comete errores, cuando los actos cometidos no son los mejores, entonces empezamos a perjudicar nuestra alegría, nuestra paz, nuestra unidad, nuestra comunión, y empezamos a obrar de forma incorrecta o indebida que no va a llevar a nada bueno. ¿Sabe qué es lo triste de las culpas? Que cuando yo me echo culpas, lo que yo estoy haciendo es hiriendo muchas veces mis propios sentimientos o en algunos casos, los sentimientos de los demás. Entonces, nosotros, ¿cómo podemos gobernar un sentimiento de culpa cuando soy capaz de enfrentar esa culpa? Cuando soy capaz de pedir perdón, cuando soy capaz de darle un viraje a mi vida y cuando soy capaz de restablecer cosas o de trabajar por mi paz interior. Pero sabe también que puede generar una culpa. Y muchas veces pasa a algunos desapercibidos, pero quien la padece se convierte en un cargo de conciencia. Cuando yo vivo un estado de omisión, Óyeme, la omisión genera culpas. ¿Cuántas veces a uno le pasa que pudiendo de ayudar a una persona y teniendo cómo ayudarle a esa persona, yo me abstengo? Ahí empiezo ahora a tener complejos de culpa. ¿Cuántas veces alguien me pide algo y yo le digo, no lo tengo, no lo hice, no puedo, no, imposible? Y de inmediato llegar a conciencia me dice, ¿cómo que no puedes? Claro que puede, pero ¿cómo que imposible? Claro que es posible. Y empiezo una mirada que pude haber hecho algo y no lo hice. Esa omisión genera una culpa y genera un dolor tan profundo que uno empieza a maltratarse, a denigrar contra uno mismo y hasta descalificarnos. ¿No les ha pasado a ustedes que alguien te pide una bibona y yo le digo, no, no tengo, no, no tengo? Y resulta que la persona se va y empieza esa conciencia uno a decirle, tenías, ella necesitaba o él necesitaba, y empieza esa espinita a clavarse en el corazón y a decir, ¿qué hubo, Mauro? ¿Qué pasó? ¿Por qué no lo hiciste? Entonces uno aquí tiene que entender que esa omisión hay que saberla manejar para que no se nos vuelva en el común denominador. Cuando usted pueda ayudar, ayude. Cuando usted pueda bendecir la existencia del otro, metígala. Cuando usted le pueda dar adicientes a los demás, hágalo. Pero ciertamente no deje para un mañana lo que usted puede hacer hoy. A mí me encanta cuando en esta estructura de lo que nosotros somos iglesia, la vamos cuidando y la vamos valorando y nos vamos edificando nosotros mutuamente para que esto no se nos vaya de las manos. La familia, a nuestra fe hay que darle más estructura, a nuestra espiritualidad hay que darle más estructura, a nuestro ser de iglesia hay que darle más estructura, a lo que nos toca hacer cada día hay que darle más estructura. A mí me encantaría que ustedes harían a través de Instagram o siga. Y en eso de Instagram tengo ahí un blog en el cual voy forjando con un equipo de laicos, vamos regalando pensamiento, vamos regalando opinión, orden, estructura. Y fíjense que ahí hay algo que no podemos depreciar o no podemos dejar perder. Y es, somos católicos y tenemos que ser mejores. Como católicos yo tengo que ser una persona diferente. Como católicos yo tengo que ser bueno. Hablan ese blog en Instagram, de todo junto en minúscula, Iglesia y Derecho. Iglesia y Derecho, Iglesia y Derecho. En ese Instagram usted escribe, Kun, como lo repito, Iglesia y Derecho. Y abra y vaya leyendo, vaya estructurando su pensamiento, porque la iglesia la tenemos que cuidar todos y por la iglesia debemos orar todos. También en este tema de las culpas aparecen las expectativas no cumplidas. Eso también es un punto importante para nosotros. ¿Por qué lo digo? Miren, en esas expectativas no cumplidas hay personas que definitivamente se prometen todo, sueñan con todo, escriben y hablan muy bonito de todo. Este año sí, este año voy a hacer esto, este año voy a hacer aquello, me propongo para esta semana esto, voy a hacer hoy esto, desde que me levanto tengo clara mi tarea, va a ser esta. Y empiezo a moverse y ya uno no hace absolutamente nada y va quedando ese cargo de conciencia, va quedando ese sentimiento de culpa y todo porque lo que había que realizar no lo hice. Lo que había que hacer lo relativicé. Lo que había que aprontar lo dejé para un después. Perversos. Erró en todo el sentido de la palabra. Pero también las culpas, y a esto le tenemos que poner nosotros cuidado, están las influencias externas. Es decir, hay gente que le gusta, le encanta sobremanera generarle a uno culpa. sino no tener la culpa. Lo repito, generarle a uno culpas sin uno tener la culpa. Le hace creer a uno culpas sin yo haber tenido que ver nada. Porque es que hay personas que no asumen sus roles, que no asumen sus tareas, que no asumen sus situaciones y se las quiere clavar al otro. Y ahí perdemos absolutamente todo. Entonces, querida familia, hombre, yo no puedo dejar que otras personas me influencien y me genere culpas en las cuales yo no tengo que ver absolutamente nada. Porque que a uno le empiecen a decir, es que por usted, es que usted hizo esto y mire lo que quedó. Hay gente que es muy dulce para eso. Hay gente que lo minimiza uno, lo ve un atico, un zapato a uno y lo destruye a uno simplemente porque en eso quieren tener como la razón. No, eso no es por ahí, no es por ahí. Vea, familia, seamos honestos. Hay gente que comete los errores y se limpian en uno. Hay personas que cometen errores y le hace creer a uno que fui yo en el error. Hay gente que comete errores y las culpas no se hacen esperar contra uno. Vamos a dejar pues que eso pase. No, asertividad. Tragaré tero, no. Entonces llega un momento en que una persona a mí me dice, es que fíjate que vos dijiste esto y esa persona hizo esto y esto y esto. Y uno dice, no, esa no era mi intención. Y si esa persona está pensando eso, ya mismo la llamo. No hay necesidad de llamar, ya mismo la llamo. Es decir, usted no se empendeje. No deje para un después cosas que debe asumir de inmediato. Y lo más bonito para uno poder enfrentar culpas, lo más bonito para uno poder enfrentar culpas es dar la cara. Y en ese dar la cara, ciertamente, uno tendría que empezar por trabajar y ordenar las cosas. Y en esto, pues ciertamente, uno tiene que ponerle como contexto a la realidad que se va viviendo. Permanentemente. Contexto a la realidad que vos vas viviendo. Entonces, si a usted le están generando con influencias externas complejos de culpa, dígalo abiertamente. Pare, que yo aquí no me voy a dejar meter un golazo donde yo no he comprado boleta. Entonces, en resumen, la culpa siempre es una reacción emocional. La culpa nos ayuda a entender que estamos actuando contra nuestros propios principios o de manera desproporcionada. La culpa nos pone en función de los sentimientos y nos lleva a reflexionar en que hay situaciones que nosotros no podemos dejar simplemente a la deriva. Entonces, dicho esto, lea sus acciones, lea sus comportamientos, supere sus omisiones, colme expectativas, aprenda a mirar el orden de las cosas, no deje que la transgresión de normas se vuelva el común denominador, usted no sea

0: y hace zumbir. Llora y hace empeorar. Se lamenta y llevan al resto del mundo que se lamente. Se equivocan y hacen equivocar a los demás. Entonces aquí es donde uno tiene que llegar y decirle, no me voy a dejar descomponer de esto y voy a empezar a trabajar esto con criterio, así, así y así. Y entonces vamos a entender aquella expresión del mismo Salmo 51 que dice, crea en mí, oh Dios, un corazón puro, renuévame en mi interior con espíritu firme. No me arrojes lejos de tu rostro. No me quites tu santo espíritu. Devuélveme la alegría de tu salvación y afiánzame con espíritu generoso. ¿Esto qué significa, hombre? Si Dios a mí me perdona, ¿yo por qué me voy a descalificar por mis culpas? Si Dios a mí me perdona, ¿yo cómo me voy a eternizar en mis errores? Si Dios a mí me da la mano, ¿yo cómo no voy a aprovechar esa oportunidad, ese cuartico de hora, para que las cosas fluyan y fluyan como deben de ser? Entonces, dicho esto, las culpas hay que saberlas manejar. A las culpas hay que darle manejo. Hay que darle manejo, porque si no lo hacemos, ¿quién lo hace? A las culpas hay que ponerle siempre un achiño, un plan operativo, un plan de acción, siempre con inteligencia, siempre con inteligencia, siempre con inteligencia. Y en esto, familia, es muy rico cuando uno va entendiendo que todos nosotros en la vida somos mendigos de la oportunidad. Todos nosotros, sin excepción, somos amantes del perdón. Todos nosotros, sin escatimar tiempo y espacio, nos gusta superar los reveses y los impases. Entonces, si hay cosas que a mí me generan agobio, empiece por darle su cambio, un viraje. Un viraje de 180 grados. Y dedíquese a descubrirse interiormente. Y descúbrase como esa persona capaz de escuchar, como esa persona capaz de servir, como esa persona capaz de amar. Y desde ahí, a las culpas, superémoslas. Es que el que ama siempre encuentra el afecto, la ternura y el respeto de los demás. Entonces, no se deje obnubilar por problemas y adelantarse siempre para salir adelante. Que Dios me los bendiga, que Dios me los acompañe en el nombre del Padre, del Hijo y del Espíritu Santo. Amén, amén, amén.
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1: Son las 8:57.
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9: Muy bien. ¿Cómo vamos? Bendecidos por el Señor. Muy bien, me alegra muchísimo nuevamente estar aquí con ustedes. Para quienes no me conocen, soy Marlo Lozada, teólogo católico, director y fundador de un hermoso proyecto de evangelización llamado Retiros para el Alma. Algunos de pronto los conocen. Bienvenidos al segundo encuentro de este hermoso espacio, 8 heridas, 8 encuentros con Jesús. ¿Quiénes vinieron hace 8 días? Alcen la mano, por favor. Muy bien, muy bien. Qué bueno. ¿Y quiénes vinieron por primera vez a este encuentro hoy? A ver, yo los veo. Muy bien. Yo sé que pueden estar viniendo al grupo de oración, pero de este ciclo a la segunda, al segundo encuentro. Alcen la mano. Mejor dicho, ¿quiénes no vinieron hace 8 días? Eso. Eso, muy bien. Así, mejor. El padre no vino. Es verdad. Ay, María. Muy bien. Muchachos, vamos entonces a continuar en este camino de sanidad. Quienes no hayan visto el capítulo anterior por las redes sociales del grupo de oración, pues lo pueden encontrar. Es un proceso, sí, es un proceso, por eso está por transmisión. Estoy grabándolos también, después les mandaré el link para que también lo puedan tener. Pero los invito a que se puedan ver el capítulo anterior, porque trabajamos la herida de abandono, ¿listo? Y con eso iniciamos, la herida de abandono. Vamos a trabajar hoy la herida de rechazo, ¿listo? La herida de rechazo. Pero cuando vayan a ver este video, no lo vean solo como un video más, sino háganlo en oración para trabajar todo lo que hay allí, ¿listo? Muchachos, durante los 8 jueves, voy a repetir esto. Y hay unas premisas de sanidad que quiero que quienes acaban de llegar, por primera vez llegan al grupo o llegan al segundo espacio de 8 heridas, 8 encuentros con Jesús, puedan entenderlo, trabajarlo, recordarlo y ponerlo en su corazón, ¿listo? La primera premisa, de pronto alguien se acuerda de hace 8 días, ¿cuál es? ¿Cómo es? No justifico nada de lo malo. Lo malo es malo y punto. Muy bien, qué bueno. Si ¿Sí trajeron cuadernito, lapicero? Si no, saque su celular y escriba, porque hoy vamos a trabajar no solo para hoy, sino para nuestra vida. Muy bien.

0: Y cuando los nuevos escuchan, ¿cómo así que no justifico nada de lo malo? Muchas veces hemos justificado lo malo. Les voy a hacer una pregunta a los que no estuvieron hace 8 días. Alcen la mano quienes han recibido de Dios una prueba, una gran prueba. O sea, Dios envió una situación difícil para probarlos. Alcen la mano, por favor. ¿Quiénes? Que hayan sentido en su vida. Muy bien. Ya son más poquitos. Ya vamos trabajando muy bien, muy bien. ¡Qué bueno! A los que no, les explico. Pilas. Cuando hablamos de prueba, estamos hablando de que Dios envía cosas malas para que por medio de esas cosas malas tú aprendas, crezca tu fe, seas más grande, más robusto, más fuerte. Pero hay algo que se llama, o más bien un pensador maquiavelo que habla que el fin justifica los. Y la palabra maquiavelo, de la palabra o del nombre maquiavelo, viene la palabra maquiavélico. ¿Qué significa eso? Que si usted le dice a Dios, o usted cree que Dios envía cosas malas, medios malos para hacer cosas buenas, Dios es maquiavélico. Y Dios no puede ser maquiavélico. Entonces, lo primero que hay que sacar del corazón es esa idea de que Dios. Y pilas, porque lo dice Santiago. En el primer capítulo de la carta de Santiago, versículos de 13 al 15, Dios no pone tropiezo, no da de baja a nadie para probar su fe. No hace eso. ¿Qué hace Dios? Acompaña en el dolor. ¿Por qué? Porque tú y yo estamos expuestos por nuestra naturaleza todo el tiempo al dolor y al sufrimiento. Punto. ¿Es tu naturaleza? Así es. Listo. El Señor nos acompaña, nos fortalece, en fin. No justifico nada de lo malo. Y lo otro es, por tanto, Dios es. ¿Cómo es? Dios es bueno. Por tanto, Dios es bueno. Lo van a decir más fuerte. Por tanto, Dios es bueno. No me relaciono a Dios con nada de lo malo. Pilas. Hay que salvar a Dios de todo lo malo, de las porquerías que hemos vivido en el mundo, los corazones heridos, y de las situaciones que nos pasan, como enfermedades, como muertes, como situaciones difíciles. Yo me puedo caer acá, reventar un pie, ¿cierto? ¿Por qué nos pasan? Porque sencillamente nuestra naturaleza humana está expuesta a ella y punto. Dios nos regala la libertad, este hermoso mundo, para decidirnos por Él, y que en este valle de huesos, en este valle de lágrimas, pues Él nos va a acompañar para saber llevar esto hasta el lugar a donde pertenecemos, la casa del Padre. Listo. Muy bien. Amén. Amén. Eso. Otra premisa fundamental es que yo solo puedo controlar lo que hay de aquí para adentro. ¿Sí recuerdan este ejercicio? ¿Qué quiere decir eso? Yo solo puedo tratar de administrar lo que hay de aquí para adentro. Que el trabajo de sanidad tiene que ser sí o sí hacia adentro en relación con Dios, no en la responsabilidad de los otros. Yo no puedo esperar que el otro que me lastimó venga y me pida perdón o quiera arreglar las cosas para yo sanar. Puede que en toda su vida nadie le dijo perdón, nadie arregló lo que dañó, y usted toda la vida se la pasó lastimado y vuelto nada. Entonces no, usted. Y de esa premisa sale otra premisa: yo no soy, aunque no sea el culpable, soy el responsable. ¿Cómo es? Aunque no sea el culpable, soy el responsable. Listo. ¿Sí ven? Premisas fundamentales para poder avanzar en el camino de sanidad. Y hoy, muchachos, les traje una tercera o cuarta o quinta, lo que sea. Hay muchas premisas. Premisa. Miren esta. Esta es muy hermosa. ¿Cómo yo me doy cuenta que estoy sanando? A partir de las decisiones que voy tomando. Eso hasta sale en verso para almuerzo. ¿Cómo es? Ah, mero trovador. Sí, sin mucho esfuerzo. ¿Cómo es? ¿Cómo es? No los escucho. Uno, dos, tres. Por las que voy tomando. ¿Cómo me doy cuenta que voy sanando? Porque miren, a veces pasa que creemos, y esto lo saqué porque estaba hablando ahorita con una amiguita y me acordé de algo. Y esto es fundamental, muchas gracias. Esto es lo que escribí hace rato. y era: muchas veces creemos que sanar es no sentir. Hombre, somos emocionales. ¿Cómo? Recuerdo una persona en un retiro del perdón que tenía, que tenemos dentro de Retiros para el Alma. Hicimos un ejercicio, ese fue el primer retiro de perdón que hicimos. Hicimos un ejercicio de perdonar a Dios. ¿Cómo es eso de perdonar a Dios? Porque muchas veces construimos falsas imágenes de Dios y le atribuimos a Él la culpa de las cosas. Entonces ella, yo recuerdo, es un testimonio muy fuerte. Ella puso en la silla a Dios, ella estaba acá y ella le decía: venga Dios, ¿sabes qué? ¿Dónde estabas cuando entró esa persona, violó a mi hija y la mató? Atribuyéndole a Dios lo malo. Obviamente duele, parte el alma, ¿sí? Parte el corazón, muchachos, una situación como esta. ¿Cómo entenderla? ¿Cómo le decimos a Dios? Venga, ¿cómo entendemos ese dolor, ese sufrimiento? A una mamá que ha perdido su hijo. Situaciones muy difíciles, pero no dejan de ser situaciones que hacen parte de nuestra vida. ¿Y cómo me doy dando cuenta, muchachos? Porque mis decisiones cambian independientemente de mis emociones, de lo que voy sintiendo. Y puede que la sensación sea una cosa impresionante, pero incluso a pesar de la emoción, a pesar de la sensación, a pesar del dolor, yo tengo que sanar. Imagínense ella en ese proceso de sanidad, cuando se acuerda, cuando recuerda una y otra vez lo que pasó, y usted le va a decir: es que en el momento en el que usted sane eso, es porque cuando se acuerde de lo que pasó, ya no va a sentir eso. ¿Qué es eso tan horrible? Basura eso de decir que hay que ir al pasado y volver emocionalmente estable. No, yo me acuerdo de las veces que me maltrataron, recuerdo las veces que pasaron ese tipo de cosas y me puedo poner triste. Pero el proceso de sanidad trae consigo, cuando se está haciendo eso, aceptar, abrazar la emoción, pero mi respuesta ante esa situación cambia. Les voy a poner un ejemplo. Yo les dije hace 8 días que yo no iba a traer nada de mi papá, pero ya está la tercera vez que lo traigo. Papi, te amo. No, yo lo amo mucho, pero ¿yo por qué lo iba a traer? Ya me olvidó, sí, es de más que Dios, no. ¿Qué le estaba diciendo? Dios me borró
1: la respuesta, mi respuesta.
0: Ah, bueno, ya me acordé. Bueno, miren, mi papá pasó por un momento complejo, no voy a dar detalles, tampoco les voy a chismear la vida de mi papá, pero quedó en una situación muy difícil. Y eso fue el año pasado, y yo les había dicho que, bueno, vayan a un retiro y les cuento chismes, pero aquí no puedo entrar en detalles, pero les había dicho que pues mi situación con mi papá fue compleja, ¿sí? Por el tema del maltrato, por el tema de, bueno, y mi papá entró en una crisis impresionante, tanto así que queda otra vez prácticamente en la calle. Yo ya me había hecho cargo de ese proceso, o sea, yo ya había asumido, yo dije: yo no soy el culpable, soy el responsable, lo asumo, lo trabajo, lo perdono, lo amo, independientemente de que cambie, y ya. O que me pida perdón, no me interesa. Me interesa mi corazón. Me interesa sanar mi generación. Y entonces mi papá entra en esta situación, y lo primero que yo hago es, yo tengo un proyecto que se llama Centro Psicoespiritual, donde hay 2 psicólogas que atienden, pero también son mujeres de fe, entonces el trabajo es muy lindo. Lo primero que yo hago es decirle a Laura Bedoya, una de las psicólogas: quiero que atiendas a mi papá. O sea, lo primero que hice, le pregunté a mi papá: papá, ¿quieres acompañamiento psicológico? Yo te lo pago, yo no te preocupes. ¿Lo quieres? Sí, lo necesito. Y yo le pagué todo. Y empezó ese proceso. Y no tenía, quedó en la calle, prácticamente, no tenía muchas cosas. Yo llegué y saqué a crédito lo que sea. Yo dije, saqué una lavadora y una nevera, pero no cualquier lavadora, no cualquier nevera. No cosas chichis, no cualquier, no, lo mejor. Le di a mi papá lo que me gustaría recibir a mí o comprar yo para mi casa. Y se lo compré y se lo envié. Y se lo di de regalo de Navidad y todo eso. Miren, ¿cómo me doy cuenta que estoy sanando? La respuesta, la decisión. Yo me acuerdo todavía de todas esas cosas y me duelen, pero lo entiendo, lo abrazo y ahora, muchachos, cambio mi decisión. En vez de si no hubiera sanado, ¿qué hubiese hecho yo? ¿Cuál era la respuesta adecuada según la herida? Una herida grande. De malas. Bien bueno. Aprenda, para que aprenda. ¿Ustedes saben qué es el odio? ¿Alguien saben qué es el odio? ¿Odio? Eso es una alegoría muy hermosa y me parece muy adecuada. ¿Pero qué es? La ausencia completa. ¿Hay ausencia de amor? Pero no me la defines. Necesito que me lo definan. Odium. Odium viene de, así, literal, dime. Viene de desear que al otro le vaya mal. Eso es odio. Cuando quiero que el otro también pase por lo que yo pasé. Cuando quiero que al otro lo abandonen porque me abandonó. Lo rechacen porque me rechazó. Eso es odio. No tengo que, no sé. Porque a veces definimos el odio con, sí, claro, es una emoción. Perdón. Y decimos, el odio es como no, el odio es. Y a veces lo justificamos. Vean lo del tema de justificar lo malo. A veces yo digo, no, ojalá le pongan los cachos a ese hijo del Señor para que también él aprenda y crezca y no haga más daño. ¿Cómo justifica? No, ¿cómo arreglamos la cosa? Como para que, como con cosas buenas, cosas malas. El odio es desear que al otro le vaya mal. Relacionamos, no, perdón, la respuesta directa sería ante la herida el odio. Desear que al otro le vaya mal. Yo no respondí de esa manera, jamás. Yo respondí, aunque me duelan situaciones, porque me siguen doliendo, porque sería insensible, ¿no? Y entre más amor uno se tiene hacia sí mismo, hacia su yo, ese pequeño, ese yo vulnerable, ante más amor, pues obviamente más duele. ¿Cómo carajos hicieron eso con este muchachito? Claro que duele, pero entiendo todo lo que está pasando, hago el proceso de sanidad y mi respuesta cambia. Y digo, no te voy a devolver lo mismo. Me voy a cuidar, pero te voy a cuidar también. Ahí nos damos cuenta que estamos sanando. Listo, esa sería la tercera premisa. Me doy cuenta que estoy sanando cuando mis decisiones son distintas. Cuando tomo diferentes decisiones. Muy bien, muchachos, vamos a entrar entonces, después de haber recordado las premisas y haberles dado una nueva premisa, a entrar a la herida de, ¿cuál toca hoy? Rechazo. Qué herida tan compleja, muchachos. Miren, hay algo que es necesario entender de la psicología. La psicología no determina, no está diciendo que hay causa y efecto, pero hay que saber que es importante. ¿A qué me refiero? Que no necesariamente la ausencia o el maltrato de papá y mamá va a generar sí o sí un sujeto ausente y maltratador, no. Pero influye, influye muchísimo. Y puede que a unos le influya más que a otros. Por eso hay que trabajarlo. Muchos autores relacionan el abandono directamente con el padre, como lo habíamos trabajado, y el rechazo con la mamá. ¿Sí? No lo determina, no estoy diciendo que sea solo eso, pero empecemos por ahí. Porque mamá es la que sacrifica su cuerpo. Mamá no se puede ir, mamá se queda. A veces porque quiere y a veces porque toca. Y desde ahí, desde mamá quedándose, aunque si con situaciones muy difíciles que generan esa herida de rechazo, se queda y lo asume y te ama profundamente, pero cuando está esa herida de rechazo constantemente te lo va a estar recordando. Entonces, puede que, no lo determina, pero puede que la herida de rechazo que haya en tu corazón nazca o haya nacido del rechazo de mamá. Puede que, ¿sí? Eso se los dejo a su terapeuta y a ustedes, mucho ánimo. Vamos a entrar en esta herida, muchachos. Pero quiero empezar con Jesús, porque es que incluso lo dice el Evangelio de Juan en el primer capítulo, ¿cierto? A lo suyo vino y los suyos lo rechazaron, no lo recibieron. O sea, empecemos por esto, el primer rechazado, ¿quién es?
2: Jesús.
0: Hombre, si a Jesús, el Hijo de Dios, siendo Dios, lo rechazaron. ¿Qué esperamos? Hombre, ánimo. Miren, ¿por qué rechazan a Jesús? ¿Por qué creen que rechazan a Jesús? Por envidias. ¿Quién le tenía envidia? Falta de fe. ¿Por qué? Más o menos va por ahí la cosa. Poder. ¿Quién más? Idea del Mesías. Muy bien, más o menos. ¿Cómo? Muchas gracias. Todo lo que sale de sus corazones. Cosas tan feas. Ah, oh, mentiras, hermosas. Envidia. No, no tiene que ver con eso. Miren, porque les mostró el verdadero rostro del Padre. Sencillo. Porque Jesús viene a decirles: ese Dios en el que ustedes creen no es mi papá. Hay una partecita, sí, pero no es mi papá en su totalidad. Cuando Jesús viene a mostrarnos el verdadero rostro del Padre, muchachos, lo rechazan, lo matan. Pero el Padre no se queda con esa. El Padre lo levanta, lo resucita con su espíritu. Miren, de las cosas que me parecen hermosas es entender, y empecemos desde Dios, que la gran herida de rechazo que recibe Jesús es por ser fiel al Padre. Es la fidelidad y la lealtad al Padre. Jesús experimenta el rechazo de muchos. Incluso dice el texto bíblico cuando va a su tierra. Y dice que allí no pudo hacer muchos milagros, salvo unas curaciones. ¿Por qué? Porque es que entendían que este sujeto era el hijo del carpintero. Y empieza a decir en la sinagoga, lee el texto bíblico de Isaías: el Espíritu de Dios está sobre mí. Y dice, y se cumple esta palabra hoy. No, no, amigo, estás loco. Y lo intentan, dice el texto bíblico, despeñar, y él se escabulla y se va. Jesucristo es rechazado, muchachos, por demostrar el verdadero rostro del Padre. Y miren, yo quiero, antes de entrar como en todo este tema de la herida de rechazo de nosotros, ponernos un poquito en el corazón de Jesús. Jesús también experimentó una herida profunda de rechazo. Y puede que todavía estemos o seamos nosotros los responsables de esa herida de Jesús. Cuando una y otra vez estamos defendiendo imágenes que no son de Dios. Ahora hablábamos de que Dios es bueno, ¿cierto? De que Dios es hermoso, que es bello, que es amable, que es misericordioso. Hombre, pero cuando llega la enfermedad, cuando llega la tristeza, cuando llega la prueba, cuando usted le sirve al Señor, le voy a contar un chismecito. Yo estaba predicando una vez en la casa de oración Jesús Eucaristía, estaba muy pelado, y yo llegué, y entonces yo tenía una motico, una libero, sí era la libero, la última vez que la vi. Yo parqué afuera y entré a predicar, y cuando salí, ¿saben cuál fue mi reacción? Yo, María Dios, no me le echa un ojito. O sea, yo estoy haciendo para usted este trabajo, échemele un ojito a la moto. Pero recordé, miren lo que pasa, la imagen de Dios, aceptar y amar. ¿Qué podemos conocer del Padre? Lo que viene de Jesús. Y yo creo que el ejercicio que podemos hacer hoy muy bonito es sanar la herida de rechazo de Jesús. ¿Qué tal? Jesús está herido. Sanar la herida. Antes de pensar en nosotros, pensemos en Jesús. Sanar la herida de rechazo de Jesús. Yo recordé algo de ese momento. Yo había tenido una discusión con la mamá del niño, de Manuel. Yo tengo un hermoso niño de 12 años. Y por la discusión y la rabia que tenía y todo, yo llegué y dejé la moto. Y cuando entré, pues cuando dejé la moto ahí parqueada, dejé las llaves pegadas. Y yo echándole la culpa a Dios. Y entonces Dios me dice al corazón: es que usted sí es mucho loco. No me tires. Marlo, me metes la culpa a mí. Usted, ¿verdad? Por sus emociones, por su situación, descuidó algo importante que... Pero Dios no se queda con eso. Yo no me tiro así, Señor. Fue mi responsabilidad. Al mes tenía otra motico. Al mes. No tenía ni un mes. Yo no, plata no hay, no, pues el ricacho. No, al mes Dios me permitió otra moto. Y seguí trabajando. Y ya. Entender, es un pequeño ejemplo, pero entender, muchachos, realmente el verdadero rostro del Padre es el gran regalo que le podemos dar a Jesús para que sane su herida de rechazo. Dejar de ser tan tercos. Miren, a veces construimos imágenes a nuestra manera, a nuestro modo de Dios, porque nos conviene. Muchos dicen, no, es que yo voy y oro en mi cuarto solamente. Venga, espérese. Sí, claro, ora en su cuarto, pero Jesucristo se reveló a una comunidad. Ese no es un Dios a tu intimidad, es un Dios que se revela con un orden específico. No es tu Dios a tu manera, es el Dios, el Padre de Jesús. Esa parte de ti. Y por eso entenderlo fundamentalmente nos va a ayudar a abrazar al Señor y abrazar la voluntad y ser dóciles a Él, muchachos. Deje de construir un Dios a su manera, ¿no? Ah, que porque en la iglesia se la escogió. Ah, que debería ser democrática. La iglesia no es democrática. La iglesia es piramidal. En la cabeza está el Señor. Da unos mandatos, unas reglas, unas situaciones, un camino. Pone un papa, unos sacerdotes, todo, poco a poco lo va estructurando, la iglesia se va formando, se va fortaleciendo, es la iglesia de Cristo, punto, deje de pelear con eso. Claro, cometen errores, por supuesto, cometemos errores, todos cometemos errores, esto es de humanos, pero santa porque su cabeza es Cristo. Muchachos, Dios no está hecho a su manera. Y qué bonito que le digamos al Señor, estamos dispuestos hoy a conocer tu Padre Jesús, tal cual como no los muestras. Punto. ¿Qué tal? O sea, si hacer ese ejercicio de amarlo tal cual el Señor nos lo revela, pues le sanamos el corazón a Jesús. Empecemos por Él. Qué bonito eso, ¿no? Qué bonito empezar a salir de nosotros para entrar en el corazón de Jesús. Ahora sí, entremos al nuestro. Muchachos, la herida de rechazo. Yo les había dicho que el ser humano, en la herida de abandono, les había dicho que el ser humano nace para tres cosas fundamentalmente. ¿Cuál era la primera? Para el vínculo. Pilas, pues, que esto tiene que dejar en el alma. Vincularse, crear vínculos significativos. También, ¿para qué más? Pertenecer. Pertenezco a un hogar, le pertenezco a Dios. Y cuando me siento perteneciente a un hogar y a Dios, no voy a sentirme abandonado, hablando del tema. Y por último, para el amor. Y habíamos dicho que el amor no es un concepto, que el amor es Dios. No es qué es el amor, sino quién es el amor. Si quieren más detalles, vayan, miren el videito. Listo, porque ahí hablamos. Pero quiero hablar de la pertenencia. El rechazo, muchachos, está ligado a la pertenencia. Porque cuando yo nazco, necesito sentirme perteneciente a una mamá o a un papá que me cuiden, a una familia que me cuiden, a una sociedad que me cuiden. Y miren esto, sentirme que pertenezco al cielo, a Dios. ¿Usted siente que le pertenece a Dios o no? ¿Usted siente que le pertenece a la casa del Padre o no? Uy, hay veces, ¿cierto? El rechazo, muchachos, es una amenaza a nuestra vida, a nuestra existencia. Somos creados para pertenecer. Y la única manera de pertenecer es ser aceptados. Punto. O sea, yo necesito que realmente me acepten tal cual soy. Hay un miedo, y precisamente esto entra dentro de esa relación con Dios, y es... Yo a veces me pongo a imaginar esto. Se imagina uno delante de Dios. Ya llega uno. Imagínense este momento. Usted se murió y se fue a donde el Padre. Se pone frente al Padre. Que el Padre te diga: no te conozco. Uy, no, quieto, Señor. ¿Te acuerdas cuando hablamos de los 8 encuentros, 8 heridas? ¿Cómo que no me conoce? Eso, ¿no? ¿No se han puesto a pensar en eso? Piénsenlo en este momento si no lo han pensado. Usted está delante del Padre. Usted es San Pedro, pues. Y usted va ahí. Mi nombre está ahí. Rechazado. Uy, no. No, es que bien, San Pedro. De pronto me conocen por el apodo. La paz de sentirme perteneciente al cielo. Pertenezco a Dios. Esa es la esperanza que nos sostiene en medio de todo. yo no pertenezco a este mundo. Y eso es lo que Jesús viene a decirnos una y otra vez: tú no le perteneces a este mundo. Deja de buscar en este mundo eso algo que te ligue, que te dé fuerza. No, tú no perteneces a este mundo. Tú perteneces al cielo y tú le perteneces a Dios. ¿Hay alguna reflexión que quiero hacer de esto en cuanto a Dios? Porque empecemos de arriba hacia abajo. Hombre, Dios no rechaza a nadie. Este es el detalle. Uno a veces tiene ese miedo de llegar al cielo y decirle a Dios: y aquí estoy, Dios, no te conozco, te rechazo. No, el amor de Dios no es así. Piénsenlo de esta manera: ustedes llegan al cielo y dicen: yo te rechazo a ti, Dios. Dios no rechaza a sus hijos. Tú rechazas al Padre, al Padre de Jesús, que Jesús te mostró. Porque el infierno, más que toda esa fantasía de Dante, es el rechazo de mi relación, de mi pertenencia al Padre. Vivir, existir sin el Padre, sin la casa de Dios. No es que Dios me rechace, es que yo rechazo al Padre. Es más, yo me imagino el juicio final al revés. Dios no es el juez. ¿El juez quién es? Yo. Y Dios está ahí al frente. ¿Qué vamos a hacer? No quiero ir contigo. No te perdono las veces que te necesitaba tantas veces, no estuviste. Me dejaste solo a mis seres queridos. Todas estas heridas que llevo en el corazón son tu culpa. Ese es el verdadero infierno. No haber resuelto esa situación, no haber perdonado esas falsas imágenes que tenía con Dios, no haber aceptado a Dios. Empecemos por eso. Cambia la manera de ver. Y hablando de rechazo, cuando no me siento perteneciente a un lugar, aparece en el corazón una creencia. Incluso la psicología habla de creencias que yo debo transformar. Y la gran creencia ante el rechazo de mamá, de papá, de los demás, de mis amigos, o sea, siempre donde yo iba era rechazado, no queremos, no nos quedes bien, no queremos. Hay una creencia que se instaura en el corazón, y la creencia es que hay de malo en mí, tengo algo malo. Hay algo malo en mí. Vamos a hacer un ejercicio. Esa es la primera pregunta que les tengo. Hace 8 días, ¿ustedes sí vinieron, ya se ubicaron con su compañero de sanidad o no? Y si no, búsquelo. Hace 8 días, para los que vinieron a este y no vinieron al otro, trabajamos con el compañero de sanidad. ¿Qué es esto del compañero de sanidad? Es lo mismo cuando el Señor envía de dos en dos. Listo. El Señor se hace comunidad, no solos. Entonces voy a escoger a un compañero de sanidad y no me voy a quedar solito, porque voy a dialogar con mi compañero sobre ciertas preguntas para aterrizar lo que vamos trabajando aquí al corazón. ¿Listo? Háganle pues, acérquese a su compañero o busque uno. Le doy un minutico, hágale pues, no se me quede solo, sola. Preséntese si no lo conoce. ¿No vino el compañero de sanidad? Busque otro. Ah, él se lo perdió. Pero haga el ejercicio, ¿listo? Ahí se va haciendo varios compañeros de sanidad, compañeras. ¿Listo? Muy bien. Ahí se van ubicando. Quiero que me escuchen muy bien esto. Las heridas no se forman o no se hacen solo porque pasó una vez. No. Ni porque pasó dos veces. En algún momento, por alguna situación, yo quizás con mi actitud, lo más seguro es que he rechazado de alguna manera a mi hijo. No sé, estaba cansado, no ha vuelto nada. Y dije: ay, no, Emanuel, no estoy hoy para escucharte. ¿Listo? En algún momento pudo haber pasado eso, quizás pasó, lo más seguro. Y Emanuel se sintió en ese momento rechazado. O sea, él necesitaba contención emocional y yo no se la di. Es posible. ¿Cuándo se gesta la herida? Cuando él siempre, una y otra vez, constantemente, viene a mí y me dice o busca contención emocional. Y yo le digo: hoy no, corra para allá. No, echa para allá. No es por una vez. Las heridas normalmente se establecen por muchas veces. Listo, para que lo tengamos en cuenta. Ahora todo pues herida de rechazo, no. Las heridas del corazón realmente es porque constantemente. Y además de eso, por la interpretación que puedo hacer. Hay momentos literales. Un ejemplo, literalmente tu mamá te dice, vea, te dice, sabes que yo no te quería, vos llegaste y me... la vida. Pero aquí estoy, chele ganas pues mi hijo. O sea, literalmente me rechazó. Pero hago una interpretación, no, sabes que hoy estoy cansado, no, no, por favor. Ese día estaba cansado. Al otro día venía por un abrazo, pero yo no sé abrazar, yo no sé dar afecto porque no lo tuve. Entonces vino otra vez a mí y no lo recibió. Y varias veces venía a mí, yo lo aceptaba, lo amaba, lo quería, pero su interpretación por mis heridas fue que lo rechazó, lo rechazaron. Listo, ¿me voy a entender? Un ejemplo, mi hijo viene una y otra vez a mí. Y no es que no lo acepte, no, lo amo y lo acepto, pero por ciertas actitudes del día a día, él creyó que yo no lo aceptaba, que yo lo rechazaba. Entonces es una interpretación de él, listo. Pero puede que sí, esa interpretación sea acertada o puede que no lo sea, listo. Ahí es donde tenemos que empezar a trabajar. Porque yo no le puedo pedir a mi papá ser supremamente afectivo si él en su vida no lo era y me aceptaba y me amaba, pero me amaba a su manera, como él podía. Entonces no, el hecho de que no te abrazaba no era porque te rechazara, sino porque no sabía cómo expresarlo de esa manera y tú lo interpretaste. Y ahí es donde debemos trabajar, si realmente había una herida de rechazo. ¿Listo? ¿Interpretación o literal? Te dijo, ¿sabes qué? No, es que no. Fuiste un error, un accidente, en fin. Entonces, ante esas premisas del rechazo, quisiera que pudieran reflexionar sobre qué es o qué cosas creo que hay malas en mí y por quién o cómo llegué a esa conclusión, a esas creencias. Voy a decir cualquier cosa, ¿cierto? De niño constantemente me decían que yo era mal estudiante y la verdad, yo era muy mal estudiante del colegio. En la escuela no, en el colegio sí. Pero cuando yo me pongo a ver mi historia, entendí que era un descuido, un abandono ahí implícito. Pero cuando yo llego a la universidad, yo tenía las mejores notas. Incluso en mi especialización, yo dije, uy, 4-8, ¿y dónde está el bruto pues del colegio? Son interpretaciones que yo voy creando, ¿cierto? Son interpretaciones que voy creando. Y yo puedo decir, no, yo no soy mal estudiante. Pero yo recuerdo una profesora, Dios la bendiga muchísimo, ya la perdoné. Bueno, ahí voy. Me dijo, literalmente le dijo a mi mamá que yo era un bruto, un tonto, que no podía, que no sabía nada. Dios la bendiga muchísimo. Dios la bendiga. Bendícela, Señor. No hay odio en mi corazón. Ella puso en mí y en mi mamá, que lo repetía a veces, no diciéndomelo, sino que me recordaba la historia, que yo era un bruto para el estudio. Entonces fui creciendo, digamos que yo no pude romper con eso. Y todavía yo creo que soy un bruto para el estudio. Soy tapado para el estudio. ¿Quién puso esa creencia? ¿Cómo pusieron esa creencia en ti? ¿Por qué crees eso? Ok, ahora lo vives, ¿verdad? Porque soy así. No, no, no, pero ve más allá. ¿Quién la puso? ¿No? Puede que sí, no sé. Ya cada uno tiene su situación, ¿cierto? Pero lo primero es, ¿qué hay de malo en mí? ¿Y yo cómo llegué a esa conclusión? ¿Quién me hizo creer eso? ¿Cómo llegué a creer eso? ¿Listo? Porque eso está íntimamente relacionado con el rechazo. Hay algo malo en mí, por tanto, no pertenezco a este grupo, por eso malo que hay en mí. ¿Listo? Súper sencillo. Hagan el ejercicio con su pareja de sanidad. Cuéntele qué hay de malo en usted y cómo llegó a esa conclusión. El padre necesita compañero de sanidad, ¿no? ¿Alguien está solo o sola que quiera un compañero de sanidad? El Señor está... Vea, el Señor está solo. Pueden hacer grupo de tres. ¿Quién me recibe al Señor atrás? Eso. ¿Alguno? ¿Sí? ¿Sí? Miren, allá en la esquinita, los muchachos. Muchas gracias. Muy bien, listo, se acabó. 3 segundos. Ustedes, no puedo darles mucho tiempo, pero ustedes le van a pedir el número de WhatsApp y se van a ir a tomar un cafecito después y pueden seguir hablando todo lo que quieran. Listo. ¿Estamos? Muy bien, volvemos. Tiene que ser rápido, concluyente a lo que vamos. ¿Listo? No, es que recuerdo que tenía 5 años. No. Sí, pero vamos a lo que... ¿Listo? Ya los detalles... Sí, hágase amigo de esta persona. Busquen un espacio y dialoguen. Qué bueno encontrar a una persona como un hogar seguro para hablar de las heridas. No. Ya les voy a dar la siguiente... Nuevamente les voy a dar la palabra porque les voy a dar 10 escenarios. Escuchen esto. Bueno, 9. 9 o 10 escenarios. Escuchemos, por favor. 9 o 10 escenarios que pudieron provocar la herida de rechazo. Listo. Se los voy a ir diciendo despacio. Si quieren, lo van escribiendo o los van recordando, los ponen en el celular para que inmediatamente termine. Nuevamente van a hablar y van a compartir con su compañero de sanidad cuáles de estos escenarios ustedes vivieron y creen que fueron un medio de esta herida. ¿Listo? Primero, lo que les decía ahorita, ser hijo o hija de un embarazo no deseado. Y puede que en el tiempo ya la mamá lo aceptó, lo amó y lo ama profundamente, pero esas narrativas de mamá diciendo, no, es que cuando llegaste yo tenía 14 años. Mi papá, no, eso me dio una pela impresionante. Yo estaba entre abortar y tenerte. Desde allí, desde nuestra concepción, muchachos. ¿Listo? Yo nunca me he sentido rechazado por mis padres, pero una narrativa parecida, rara. No sé si es verdad, la escuché. Mi papá, mi mamá dice, si no es así, chisme de mi mamá. Pero ella dice, una vez me contó, que ellos dos estaban de novios, se separaron, rompieron su relación. Miren que todo eso se construye, me doy cuenta, no adivinando, ay, no es que lo siento aquí, no, es ir a escuchar esas narrativas de mi nacimiento. Miren esto, mi papá se separaron, mi mamá habla con doña Lucila, que en paz descanse, mi abuelita, la mamá de mi papá, y le dice y le cuenta que está en embarazo de este sujeto, de esta bella persona que está aquí. Y entonces, cierto amigo, bella persona, imagínense que estando así, mi papá vuelve, pero entiendo que vuelve a cumplir la responsabilidad, o sea, lo obligaron a quedarse. Él viene, lo más seguro, por amor, se ilusionó por el hijo, pero yo no me esperaba a nadie. Sí, yo... y los obligué a casarse. Literal, hay una foto, la foto del matrimonio, yo estoy en la pancita. O sea, ellos se casaron porque quedaron embarazados de mí. 16 años, 19, 10, como 17, 18 años que duraron casados. 17, si no estoy mal. Y mi mamá me decía, yo nunca amé a su papá. Yo me quedé por ustedes. Y uno, no jodas. Ahí es donde viene el ejercicio de sanidad. Miren el tema de que luego ya poco a poco vamos llegando al punto, y es, yo no se lo he dicho, pero ya me lo he dicho a mí y en mi relación, y lo creo profundamente. Mamá, yo no te pedí que hicieras eso. Como tu hijo, quiero que seas feliz. Yo no te pedí que te quedaras. Gracias por haberlo hecho. Me diste 16 años de mi vida en los que pude tener papá y mamá. Pero a mí no me culpes de eso. No pongas en mi corazón, en mi vida eso, ¿no? Es tu responsabilidad. Y uno puede sentirse el responsable o rechazado o culpable por lo que tuvo que dejar mamá y papá para crecer, para avanzar. Recuerdo esto, y mamá me decía, pero me lo decía con mucho amor, yo nunca me he sentido rechazado, no es mi herida, es más el abandono, lo que hablábamos hace 8 días. Y es, mi mamá, ella es enfermera, pero miren lo del tema de la sanidad tan lindo. Ella es enfermera, y cuando yo estaba muy pequeño, ya no sé, de meses, no recuerdo si tenía meses o ya 1 o 2 añitos, a ella le regalan una beca. Unos médicos le dicen, usted quiere estudiar medicina, váyase, se la pagamos en Argentina, para que usted es muy buena, Maritza, muy buena enfermera, váyase. Y mamá dice que ella se fue hasta El Dorado, ella ya me había dejado con mi papá, y se fue al Dorado, ya tenía el vuelo y todo, y ella me dice que ella no aguantó y se devolvió y me cuidó. Y renunció. Yo no cargo con ese peso. Y gracias a Dios se devolvió. Porque la familia y papá. Cosita seria. No, gracias mami por haberte quedado. No me siento culpable ni siento que cargo con eso. Pero en ese ejercicio de sanarnos y amarnos y cuidarnos y entendernos y ver el sacrificio que tú hiciste por mí, porque lo que hiciste así. Yo, el año pasado, el banco me permitió algo de dinero y ella tenía un sueño, ella quería una farmacia, se la monté. Bueno, es un business ahí entre ella y yo, pero tiene su farmacia, un lugar donde ella es feliz y lo disfruta, y entre lágrimas me dice que es muy feliz por ello. O sea, ¿cómo podemos construir? Porque eso es lo que hace Dios, de todas las heridas saca cosas buenas. ¿Cómo desde las heridas, cómo desde las situaciones difíciles, cuando hago procesos de sanación puedo sacar cosas buenas? Sacar cosas lindas. Y claro que me sentí rechazado alguna vez por mi mamá. Yo dije que no iba a hablar de mi papá, ahora terminé hablando de mi mamá. Imagínense que mi mamá pasó por una situación difícil y en un cumpleaños mío, por defenderla a ella, tiró la puerta y nos echó de la casa. Entender esas situaciones. Y después de todo eso le doy una farmacia, imagínense. El trabajo de la sanidad, ¿no? O sea, entiendo todo lo que pasó. Me hago responsable de ello. Sí me sentí rechazado, sí me sentí abandonado, pero eso no determina mi vida. Yo me hago responsable, sano mi generación y te sano a ti también con mis decisiones. ¿Sí? ¿Qué tal? La historia de heridas puede ser un infierno o un camino al cielo. Usted decide. Qué bonito, ¿no? Ay, me apura, llora, muchacho. Denle un fuerte aplauso al Señor, por favor. Usted decide, sus heridas son un camino al infierno o al cielo. Otro escenario, nacer con el sexo diferente al que tus padres querían, ¿no? Eso suele mucho. Tenían nombre de, por lo menos a Emanuel le pasó eso, obviamente pues no había esa. Pero yo decía, mi conclusión era, yo quería una niña, porque alrededor mío nacieron, pues era mentiras, habían muchas mujeres, mi mamá, mi tía, mi abuela, una prima, y un mundo de mujeres. Y yo creo que no entiendo a las mujeres, eso no puedo decirlo, pero aprendí a vivir entre mujeres. ¿Usted imagina vivir con 11 reglas? ¿Con 6 reglas al día? Todas turnándose, una por otra, y tirándole chanclas y maltratándolo y con genios. Con 6 mujeres, a veces 7 mujeres, y yo era el único hombre ahí. Entonces cuando viene el embarazo de Verónica, adivinen yo qué quería, una niña. Yo dije, no, yo quiero una niña porque yo la entiendo, o sea, puedo entenderla mejor. Cuando me doy cuenta que es niño, pues yo no tenía nombre para niño, incluso empezamos luego a buscarlo. Pero pilas con ese ejercicio, o sea, Emanuel me dice, fui deseado, fuiste supremamente deseado. Solo que yo le hago la reflexión, solo que mi conclusión era, mi miedo era, yo no sé ni cómo me crié yo. Ahora para criar un muchachito, un niño, no sé cómo. Y esa era mi angustia. Pero muchas veces terminamos colocándole ropa o acciones de niña a niños y de niños a niñas. Y ahí también se gestan las heridas o esa herida de rechazo. Padres con herida de rechazos, padres rechazados, nunca recibieron afecto e hicieron lo mismo contigo. Un papá frío emocionalmente, una mamá fría emocionalmente, distante, puede generar heridas de rechazo. Miren esto. Y aquí vamos entrando un poquito más en la herida de rechazo más profunda. Padres críticos, perfeccionistas.

0: Porque llega un momento en el que puede que tu actitud de perfeccionismo, de termine haciendo que su hijo se sienta rechazado. ¿Por qué? Porque no cumple tus estándares. Porque él quiere, el niño quiere hacerte sentir orgulloso, orgullosa, que lo reconozcas por lo que hizo, pero no le alcanza. No le alcanza. Y esto pasa, muchachos, con todo en la vida alrededor de la herida de rechazo. Cumplir los estándares de una relación, de una persona, de un trabajo, de lo que sea, y no te da. Y entonces, ¿qué pasa? O terminas siendo demasiado perfeccionista también con tus cosas, incluso quebrantando tus límites, o terminas huyendo y dejando todo. El perfeccionismo, la frustración. Padres perfeccionistas. Padres esta, miren, padres sobreprotectores. ¿Cuál es el mensaje de un padre sobreprotector? No tienes la capacidad. Yo te cuido. No, yo te dejo. No, es que no eres capaz. No, no, no, yo lo hago por ti, no lo hagas. No, no te vistas. Lleva 10 años y lo sigues vistiendo. Para un papá, para mí, yo soy muy amoroso con Emma, pero de las cosas difíciles para mí ha sido soltarle cosas. Este año la reflexión fue, el colegio de Manuel está a 2 cuadras del apartamento. La reflexión era, hombre, ¿lo dejó ir solo o no lo dejó ir solo? Que ya quería irse solo del colegio al apartamento. Todavía no he podido. Yo le decía, miren, yo de 10 años yo andaba por ese pueblito. Los que no saben, yo soy de Puerto Rico, Caquetá, del sur del país. Y en ese pueblo, aunque había mucha guerrilla y muchas cosas, eso desde los 8 años, 7 años, uno era para arriba y para abajo. Eso era, yo me perdía, yo salía a las 11 de la mañana o 11 de la mañana y llegaba a las 11 de la noche. Eso era, hombre, qué miedo Medellín. Para el tema, uno como padre, que Manuel esté por ahí andando, a mí me da terror. Entonces no, todavía voy a acompañarlo otro ratico. Pero hay muchas cosas que he tenido que ir soltándole. No, ya tienes que hacer esto. No, bien pueda, mijo. O sea, yo quisiera hacerle todo, cuidarlo, protegerlo, pero ¿cuál es el mensaje que yo le envío? No eres capaz, no tienes la habilidad, no te da, no te acepto, no te amo, no te cuido. O más bien, sí, es como el niño bobo, el niño tontico, así, ¿no? El que no puede con su vida, entonces hay que hacerlo todo, ¿no? Por ahí dicen que una mamá ama más al hijo complicado. Porque requiere más atención, más trabajo, más cuidado, ¿no? Y ese niño, obviamente, ¿qué va a recibir? No, no soy. Mi mamá cree o mi papá cree que yo no soy capaz. Bueno, sigamos. Comparaciones constantes. Esto sí es muy tremendo. Comparaciones. Miren, desde la niñez hasta lo que somos ahora. Ah, es que el compañero. Ah, es que mi expareja. Ah, es que tal persona. Y comparamos y comparamos. ¿Por qué? Porque tú no das los estándares, tú no cumples las exigencias. No te acepto tal cual eres y todo lo que das, o lo poquito o lo mucho que das. Burlas, bullying. Bueno, eso también lo trabajamos ayer, hace 8 días. Y miren esto, la última.
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0: El texto de hoy del Evangelio es de Mateo capítulo 13, versículos 47 al 53. En aquel tiempo Jesús dijo a la multitud: el reino de los cielos se parece también a la red que los pescadores echan en el mar y recoge toda clase de peces. Cuando se llena la red, los pescadores la sacan a la playa y se sientan a escoger los pescados. Ponen los buenos en canastos y tiran los malos. Lo mismo sucederá al final de los tiempos. Vendrán los ángeles, separarán a los malos de los buenos y los arrojarán al horno encendido. Allí será el llanto y la desesperación. ¿Han entendido todo esto? Ellos le contestaron sí. Entonces él les dijo: por eso todo escriba, instruido en las cosas del reino de los cielos, es semejante al padre de familia que va sacando de su tesoro cosas nuevas y cosas antiguas. Y cuando acabó de decir estas palabras, Jesús se marchó de allí. Esto es palabra del Señor. Gloria a ti, Señor Jesús. Bueno, mis muy amados hermanos, hoy nos encontramos una vez más con la palabra, con el Evangelio. Y con esto que Mateo ha venido haciendo a lo largo de estos días, la parábola o distintas parábolas, hoy se compara el reino con una red de peces y añadirá al final una imagen, la de un padre de familia que saca de su tesoro lo nuevo y lo antiguo. Y así vemos como el Señor, con imágenes sugerentes, hermanos, desentraña para nosotros estos misterios del reino, y lo hace para fascinarnos con ese reino de alegría y de misericordia, para sumergirnos en él y dejar que transforme nuestra vida. Bueno, ciertamente vamos a mirar pasito por pasito algunos datos interesantes que nos da el texto en esta última parábola de Mateo, la de la red. Dice el Señor y la compara con esta red que se echa al mar, que recoge toda clase de peces, y lo entenderá, por supuesto, mucho más, lo entenderá en este caso mucho más aquel que trabaje la pesca, puede entender esta red, esta parábola mucho más, pero nosotros vamos a acercarnos a entenderlo desde nuestra realidad. El reino de los cielos se parece a la red que echan en el mar y recoge toda clase de peces. Cuando está llena la arrastran a la orilla, se sientan y reúnen los buenos en cestos y los malos los tiran. Y tengamos presente la imagen: la red arrastra absolutamente todo consigo. La red de un pescador arrastra peces buenos, peces malos, a veces se va un camarón, se va un pulpo, se va algo de basura también. Y el centro de esta parábola es la selección de estos peces al final, porque dentro de la red, como acabamos de ver la imagen, va a entrar toda clase de especie, toda clase de artículos, inclusive, que puedan estar dentro del mar. La parábola de la red se parece entonces también a la parábola que veíamos en esta semana de el trigo y la cizaña. Como el trigo y la cizaña crecen juntos, así también juntos se recogen los peces buenos y los peces malos. Ahora, ¿en qué momento llega esta selección de Dios? Y vamos a recordar también de esta semana una expresión que a mí se me quedó profundamente en el corazón, y seguramente ustedes también. Mientras llega el momento de la selección, ¿qué pasa en el mundo? ¿Qué pasa con Dios? ¿Qué pasa con nosotros? Somos sujetos de la paciencia de Dios. Y ahí llega entonces esta respuesta: ¿cómo es que en el mundo convivimos tantos tipos de personas? ¿Cómo es que en el mundo convivimos tantos tipos de formas de pensar, tantos corazones? ¿Cómo es que tantos convivimos? Porque Dios es paciente. Y Jesús, por tanto, como hace a lo largo del Evangelio, insiste en que el reino de Dios requiere una acogida, un sí decidido que no puede esperar. Entonces, como hoy estamos hablando de peces, y usted y yo somos los peces en esta escena, necesitamos acoger lo mejor del mar para ser el mejor pez. A ver, entendamos la parábola. Los peces buenos, los gorditos, los que van a dar buen alimento, son los que van a ir a la cesta. Y usted y yo queremos ser pez bueno, por eso debemos, en el transitar de la vida, mientras nadamos por todo el mar, ir alimentándonos de lo mejor que nos ofrece el mar, para que cuando seamos sujetos de esa pesca, pues nos ganemos el paso a la cesta y no el paso a la basura. El paso a la basura. Este reino de Dios tiene que ser acogido. Y es un sí que tú y yo necesitamos tomar en el momento indicado, pero que no requiere o que no implica a nuestra espera. No puede de alguna manera negarse una y otra vez el llamado de Dios en nuestra vida, porque cuando negamos una y otra vez el llamado de Dios a nuestra vida, estamos dejando que nuestro corazón se llene de algunos egoísmos. Comparándolo con la parábola del trigo y de la cizaña, dejamos que nuestro corazón se llene de esa cizaña. Es decir, nosotros vamos a ser los peces que no nos alimentamos, que resultamos flacos, que no resultamos muy llamativos para la pesca, y por lo tanto, ¿dónde cree usted que vamos a ir a parar? No a la cesta del pescador, vamos a ir a parar a la basura. Y esa pesca mala de la que habla la parábola hoy, prácticamente nos convierte en seres incapaces del amor. Nos convierte en seres incapaces de acoger el mismo amor de Dios. Pero si por el contrario acogemos el Evangelio, vivimos volcados, amándonos, entregando nuestra vida, llenándonos de pesca buena o de alimento bueno, mejor dicho, para hacer pesca buena, teniendo un corazón repleto de trigo y no de cizaña, entonces ese corazón se ensanchará, ese corazón se llenará de alegría y habrá salvación para nosotros. Y ahí la respuesta es fundamental, es una cuestión de vida o de muerte. Jesús exclama inclusive duramente, no habrá espera para aquel que insistentemente está sumido en el mal y en la perdición. ¿Va a quedar dónde? Pues en el lugar del llanto y del rechinar de dientes, lo dice el texto insistentemente. Entonces, ¿te vas a dejar pescar por el reino? ¿Te vas a dejar alimentar en la cotidianidad por lo que el Señor quiere darte, para que seas mejor pesca, para que des mejor fruto, para que sea trigo lo que abunde en el corazón y no otra cosa? Esto es esencial, mis hermanos, esencial. ¿Qué estamos haciendo nosotros en medio del transitar de la vida? ¿Estamos trabajando para hacer trigo bueno? ¿Estamos trabajando para hacer pesca buena? ¿O estamos dejando que en el corazón crezca cualquier otra cosa? Esa es la primera reflexión que está haciendo. Que esta palabra puede hoy querer conducirnos, y a veces puede ser lejana, y a veces no se acerca mucho a nuestra realidad y no la entendemos. Pero hay un segundo punto que pudiéramos también reflexionar, y es explicar que a lo largo de estos versículos Jesús nos ha ofrecido un total de 7 parábolas. Hoy escuchamos la de la red, pero nos ha brindado otras 6, la del sembrador, la del grano de mostaza, la de la levadura, la del trigo y la cizaña, la del tesoro en el campo y la de la perla de gran valor. Y nos hace Jesús una pregunta hoy, después de estas 7 parábolas que recientemente, juiciosamente, hemos revivido. ¿Han entendido esto? ¿Has entendido esto? Te lo pregunta el Señor, me lo pregunta el Señor a mí. ¿Han entendido todo esto? Pues la respuesta sería que sí, que de una manera muy cercana nos ha hablado el corazón y ha significado esto para nosotros un pasito más para la vida. Con tus parábolas, Jesús, decirle a Jesús, nos has dejado claro cómo es el reino de Dios, que ocurre en este mismo mundo, que ocurre en el mismo corazón del hombre y ocurre cuando tú, Jesús, reinas en él. Entonces, cuando usted escuche la expresión reino de Dios, piense usted en la acción de Dios en este reino. Es decir, el reino de Dios es Dios reinando. Dios reinando en el mundo, Dios reinando en mi vida. Y pudiéramos hacer un resumen muy básico de estas siete parábolas. La del sembrador, por ejemplo, ¿de qué nos ha hablado? De una semilla que viene del sembrador, que es Dios. Una semilla que es siempre buena, se siembra a manos llenas en distintos terrenos, que son los distintos corazones de cada uno de nosotros, y la clave está en que el terreno, hágase así en este momento, si usted me está escuchando, hágase así en el corazón, dese puntadas en el corazón y diga, ¿este terreno cómo está? ¿Este terreno está bueno para esta semilla que Dios está regalando o no? Entonces, resumen número uno, semilla del sembrador. ¿Cómo está este terreno para la semilla de Dios? ¿Es tierra buena? ¿Es tierra nueva? Ejemplo número uno, pregunta número uno para este jueves sacerdotal y eucarístico maravilloso. Pregunta y reflexión número dos. Nos hablan de un reino que es deslumbrante, que es espectacular, pero que es deslumbrante y espectacular al estilo de Dios, desde lo pequeño, desde lo humilde, pero que tiene una fuerza interior imparable. Y este reino será pleno un día en cada uno de nosotros. Y va a ser pleno y nos damos cuenta a medida que descubrimos la sencillez del lenguaje de una siembra. Una siembra no tiene que ver solo con el que vive tal vez por allá en el campo, sino el que vive también en su casa. Si a usted no le gustan las plantas, pues usted tiene una planta en su casa. Porque es lo normal, ¿cierto? Es como lo cotidiano. Una plantita de mentira, una plantita de verdad. Pero es señal de crecimiento silencioso y meticuloso para lograr ciertamente algún día la plenitud, para lograr algún día que aquello que desde lo pequeño y que desde lo humilde está ocurriendo, pero al mismo tiempo tiene una fuerza interior imparable. Así es ese reino de Dios en ese segundo ejemplo que se nos regala con el trigo y con la cizaña. Y hubo otro grupo de parábolas, aquí yo haciendo resumen de todos estos días. Porque es que va uno a preguntarle a usted cuál fue la parábola del tesoro. Padre, yo no me acuerdo. Y tiene 10 años escuchando la parábola del tesoro y de la perla de gran valor. Pero bueno, pues estamos. Estas parábolas del tesoro en el campo y de la perla de gran valor. Pudiera traducirse realmente en la pregunta, ¿qué te causa a ti tanta alegría? Recuerdo mucho a mis hermanos nicaragüenses. Ellos celebran la Inmaculada Concepción, al igual que nosotros, el 8 de diciembre, pero tienen un grito maravilloso. Y entonces alguien por allá grita en medio de las festividades, ¿quién causa tanta alegría? Y responde el resto del pueblo y de la asamblea, ¡la Concepción de María! ¿Y la Concepción de María cuál es? Pues nuestro querido Señor. Se habla de la presencia de María en el mundo y se habla también de María como portadora del Señor. Y entonces yo hoy te pregunto, muy fuera de esa anécdota que acabo de contar, ¿qué causa alegría en tu vida? El Señor te está diciendo, este bendito que descubrió un tesoro en un terreno, dejó el tesoro en el terreno, se fue, vendió todo lo que tenía para poder comprar ese terreno y quedarse con el tesoro. Asimismo lo hizo el de la perla de gran valor. Somos capaces de abandonar todo lo que parece aparentemente bueno por aquello que realmente vale la pena, y no estamos hablando tanto de posesiones materiales, estamos hablando de la alegría del reino. La alegría del reino. ¿Qué da alegría en la vida? ¿Qué da alegría en la vida? Es una imagen, yo creo que impalpable, es una imagen imperceptible, no es un objeto, no es lo material. Todo esto nos sirve para la vida, para trabajar, para trasladarnos. Si uno le pregunta a usted, el Señor le está llamando hoy a su presencia. ¿Qué le encantaría llevarse de este mundo? ¿Qué respondería Isabel Barrientos? Si el Señor te llama hoy a su presencia, ¿qué te encantaría llevarte de este mundo?
1: No, padre, pues llevarme, ay, no sé qué responder.
0: Corchada.
1: Algo, no, pero yo pienso en mi familia. Pienso en mi familia, como ese amor y todos esos valores bonitos que inculcaron en mi hogar.
0: A tu familia no te la puedes llevar.
1: No, a mi familia no me la quisiera llevar.
0: Te vas a llevar la vida vivida la con vida, ellos.
1: Eso, lo que me inculcaron, sí.
0: Todo. Te vas a llevar tus valores, te vas a llevar la experiencia, te vas a llevar lo testimoniado. Y le pregunto, esa va a ser la pregunta de hoy a la audiencia.
1: Ay, Jesús.
0: Si el Señor te llamara hoy, ¿qué quisieras llevarte contigo? Porque eso nos habla de la alegría del reino. Que me lo cuenten también a través de Facebook. Si el Señor te llamara hoy, ¿qué quisieras llevarte tú a la eternidad? Eso es muy duro. Pensar en la muerte es muy duro. Pero pensar en la muerte es pensar también en cómo he venido viviendo. ¿Cómo estoy viviendo en la actualidad? ¿Para qué trabajo? Trabajo para pagar los servicios. Trabajo para pagar las cuotas de algo que me compré. Pues eso también está bien. Pero ¿qué es lo que me mueve la vida? Si el día de hoy el Señor te llama, no vas a meter allí en el hueco ni el carro, ni la ropa. ¿Cómo es que dice un dicho por allí? Algún predicador le escuché. No he visto una caravana fúnebre con un camión de mudanzas detrás. Bueno, se han visto casos, sí lo hemos visto en otros países. Pero ese no es el punto. ¿Qué quieres llevarte hoy? ¿Cuál es tu tesoro más grande hoy? Y qué bello como Isa dice, la familia. Isa habla de las memorias y los recuerdos. Mira, yo estoy viendo, mi hermanito creo que es primera vez que se conecta a mi live. Un abrazo, José. Ya por allá, buenas tardes, noches. Yo creo que la cercanía que tengo con Dios. La cercanía que he tenido con Dios. Ay, padre, pero es que no he sido como muy religioso. Pero has amado. Esa es una pregunta que pudieras hacerte en el transitar de la vida. Padre, no he sido tan religioso. Tal oración no me la sé de memoria. Pero has amado sin medida. Pero has abrazado en perdón a tu familia. Pero has pasado por alto tal vez los insultos y las heridas que te han hecho. ¿Qué más grande tesoro sino la misericordia? Un corazón misericordioso, un corazón entregado, un corazón que abraza, un corazón sincero, un corazón humilde. Eso es un bonito regalo para la eternidad. No llevarnos, como en efecto no pasará, nada, porque usted no sabe si después el familiar le pone el vestido que usted quería o que no quería. Eso pasa. No nos llevamos nada. Lo que nos llevamos es lo que hemos vivido. ¿Cómo estás viviendo? ¿Cómo estamos viviendo? ¿Con cuánto amor estamos pasando nuestros días? Hoy es jueves. Jalamos el viernes y el fin de semana porque estoy cansado de mi vida cotidiana. Así vivimos a veces. Hoy es jueves. Ejemplos de la cotidianidad. Ay, son las 8. Y hay muchos memes y hay muchos videos al respecto. Son las 8. Ya quiero que sean las 6. Ya quiero que sean las 4. Ya quiero que sean las 3. ¿Cómo hemos vivido? ¿O cómo estamos viviendo? Porque finalmente, mientras el corazón aún palpita, estamos viviendo. Es el regalo de Dios. En nuestra reflexión de hoy, es el regalo de Dios que estoy pensando ahorita en Nicodemo. Quizá Nicodemo no supo valorar ese encuentro maravilloso con Jesús, cuando Jesús le dijo, en otras palabras, también que lo dejara todo. Tener vida en el Señor. Mi Santa Madre dice, me llevaría las buenas acciones con el prójimo, el amor de mis seres queridos y mis amigos. Un día estamos aquí arriba, otro día estamos aquí abajo. Un día tenemos 5 carros, otro día tenemos 1 y no del año. Y así transcurre la vida. Y así transcurre en medio de nuestras cotidianidades. Un día somos directores de la radio, otro día somos párrocos en otro lugar, y el día de mañana somos profesores en una escuela, en el caso de nosotros. Y así transcurre la vida. Y lo único que nos vamos a llevar es la disposición del corazón para amar, para perdonar y para servir. Yo creo que esa sería mi respuesta. ¿Qué me quiero llevar? La disposición de mi corazón para amar, para perdonar y para servir. Porque en esas tres acciones hay acontecimiento del reino de Dios. En esas tres acciones me encuentro yo con el Señor. En esas tres acciones Dios hace su vida en mi vida, amando, perdonando y sirviendo. Eso es lo que me quiero llevar. Luz Dari dice, las obras de caridad. Es lo que ella se llevaría si el Señor la llamara el día de hoy. ¿Qué nos queremos llevar? Y como esa es la respuesta, entonces nuestra oración de hoy va a ser, ¿qué le pido hoy a Dios? ¿Qué entrego hoy en mi oración? Y vamos a comenzar a orar, Isa, precisamente con esta sensación en el corazón. Vamos a comenzar a orar con esta moción en el corazón. Vamos a comenzar a pedirle a ese Espíritu Santo que nos regale su presencia, que nos regale su amor, que nos regale su misericordia. Tú que me estás escuchando a través de los 1230, a través de Facebook, a través de las distintas vías de esta multiplataforma de Minuto de Dios, vamos a adentrarnos en este momento de oración. Vamos a adentrarnos en este momento que ha de darle claridad a nuestro hoy. La oración tiene que darle claridad a tu vida hoy. ¿Cómo estoy viviendo? ¿Cómo estoy viviendo? ¿Qué voy a dejar? ¿Qué me quiero llevar? Qué bello es vivir poniendo el corazón enteramente en Dios. Que sea el lugar donde Dios acontece, que sea el lugar por medio del cual Dios comienza a esparcir su semilla, por medio del cual Dios comienza a hacer su obra y su vida en nosotros. Por eso, Espíritu Santo de Dios, ven y acompáñanos. Por eso, Espíritu Santo de Dios, ven y acontece en nosotros. Acontece en nuestra vida, Señor. Forma tu corazón en mi corazón, Señor. Forma tus criterios de vida, pensamientos, abandonos, renuncias. Esos, Jesús, que tú tuviste al caminar por este mundo. Esos, Jesús, que tú experimentaste. Las dudas tan humanas, las heridas y las tristezas tan humanas. Permite, Señor, que hoy puedan ser revelación completa de tu presencia en mi vida. Revelación completa, Señor, de tu humanidad en mi existencia. Ven, Espíritu de Dios. Ven, Espíritu de Dios, yo confío en ti. Ven, Espíritu de Dios, yo quiero descansar en ti. Ven, Espíritu de Dios, yo quiero moverme. Moverme según, Señor, tus anhelos, según tus esperanzas, según tus sueños. Ven, Espíritu de Dios, me abandono completamente a ti. Ven, Espíritu de Dios, me abandono enteramente a tu presencia. Ven, Espíritu de Dios, dile, yo confío en Dios. Yo confío en ti, Señor. Yo confío y por eso hoy perdono. Yo confío y por eso hoy sigo amando. Yo confío y por eso hoy dejo de lado la venganza. Yo confío y por eso hoy dejo de lado los sentimientos que me quieren apartar de mi prójimo. Yo confío, Señor, y por eso hoy comienzo y quiero comenzar a vivir de acuerdo a tu invitación, de acuerdo a tu llamado. Yo confío en ti, Señor, y por eso hoy me entrego. hoy entrego esta situación de mi familia, hoy entrego esta situación de mi matrimonio, de mi pareja, hoy entrego esta situación de mi trabajo, hoy entrego esta situación tal vez de mi conjunto donde vivo, de mi barrio, de mis vecinos, de mi país, de mi ciudad. Hoy entrego esta situación por la que estoy atravesando y tal vez en la cual no tengo mucha injerencia, no tengo mucho que hacer más que esperar. Decido esperar en ti, Señor. Decido esperar en ti confiando y sabiendo que haces tu obra en mí. Decido esperar en ti sabiendo, Señor, que haces tu obra en mi vida. Si Dios me llamara hoy a perfumar el cielo, dice mi querida Sugey, yo me llevaría todo lo aprendido en la espiritualidad por medio de todo aquel que ha pasado por mi vida terrenal. Gracias, Señor, por la vida de Sugey, de cada uno de los oyentes. Señor, derrámate en la vida de Beatriz Echeverry, derrámate en la vida de Marta Luz, en la vida de Luz Dari Hoyos, de Naime Gil. Derrámate, Señor, en la vida de Nancy Ramírez, de Doris Villamil, de José Luis Hurtado. Derrámate en la vida, Señor, de Gildardo Álvarez. Derrámate en la vida de Marta León, de Emilia, de Edinson. Derrámate en la vida de Liliana Albarracín. Derrámate en la vida de Nidia Pérez. Confiamos en ti, Señor, confiamos en ti. Dile, yo confío en ti. Derrámate, Señor, en la vida de Ángela Esperanza Ballestas, en la vida de su familia. Derrámate, Señor, porque hoy estamos entregando por entero nuestra vida en confianza, en perseverancia, en paz. Derrámate, Señor, hoy en la vida de John Jairo Paniagua. Se encuentra hospitalizado con cáncer. Le van a hacer una cirugía que pone en riesgo su vida. Derrámate, Señor, en los enfermos del cuerpo y del alma. Derrámate, Señor, en la vida de Erika Espinosa, que hoy nos pide orar por Juan Pablo Márquez Espinosa, por una fuerte liberación, transformación y conciencia en su corazón, que permita que el Espíritu Santo lo toque con su fuego abrazado, así obre en él, por una apertura de puertas para un empleo para la señora Erika Espinosa. Nuestro Padre Celestial proveerá en ella. Dale salud ahora, Señor, obra en ella, síguela restaurando. Hoy, Señor, como cada día, como cada momento, como en cada oración, no te quedas callado, Señor. Parece a veces que en medio de los silencios estás callado, pero estás obrando, Señor. Estás restaurando. Estás restaurándonos laboralmente, económicamente. Estás restaurándonos en la salud. Estás restaurándonos, dándonos vida nueva, Señor. Estás restaurándonos con tu Espíritu Santo. Por eso dile, yo confío en ti, Señor. Yo confío en ti, mi Dios. Yo confío en ti, Señor. Y en este día, en este jueves sacerdotal, que el Señor se acerca más a ti en esa forma eucarística, en ese santísimo sacramento del altar. Hoy qué bueno que puedas acercarte a una parroquia, a una capilla, a decirle, Señor, yo confío en ti. Y puede que vayas completamente destrozado, destrozada, con el corazón dividido, con la tristeza a flor de piel, con la desesperanza en medio de tus situaciones, y te acercas y le dices, Señor, yo confío en ti. Y entre lágrimas te entregas, Señor, yo confío en ti. En medio de la enfermedad, en medio del cáncer, en medio de los dolores, en medio, Señor, de las migrañas, también dile, yo confío en ti, porque hay muchos pasando por muchos dolores físicos. Hay muchos en salas de hospital, en unidades de cuidados intensivos. Señor, yo confío en ti. A veces la tristeza del duelo, de la pérdida de una persona. Dile, yo confío en ti. Yo confío, Señor, en ti. Yo confío, Señor, enteramente en tu vida. Hoy Liliana pide por la salud y el bienestar de mi padre Félix Albarracín, Dios Todopoderoso. traiga sanación y tranquilidad. Liliana, dile al Señor, yo confío en ti, Señor, en la salud de mi padre. Yo confío en ti, Señor. Ángela Esperanza dice, si yo me fuera hoy, yo me llevaría la tranquilidad y la paz que te busqué, que te entregué mi vida a tu servicio. Traté de que vieran en mí tu rostro, me llevo mi entrega a los seres queridos, pidiendo siempre a Dios entrar en un resucitar con Dios. Me regale lo mejor de mí, por ellos y por mis amigos. Qué bello, mi Ángela María. Dios te guarde y te dé siempre ese celo por el Evangelio, ese celo y esa esperanza. Paula nos escribe para dar gracias por sus oraciones. Mi mamá salió muy bien de su operación de los ojos. Mi mamá se llama María Emilce Morales Patiño. Paula, dale hoy gracias a Dios y dile, Señor, te doy gracias porque yo confío en ti. Te doy gracias porque he confiado en ti. Te doy gracias, Señor, porque he caminado contigo y no he sido defraudado, no he sido defraudada. Padre José Andrés e Isa nos dice, Alexandra, buenos días. Hoy pido muy especialmente por la salud de mi prima Raquel Cataño y que el Espíritu Santo nos guíe, nos acompañe a todos. Gracias, Alexandra, dile gracias. Señor, desde ya te doy gracias. Yo confío en ti que vas a obrar. Yo confío en ti que vas a sanar. Yo confío en ti, Señor, que vas a hacer tu obra sanadora en cada persona, cada día. Estoy, Señor, confiando en ti. Yo confío en ti. Buenos días, Padrecito, José Andrés, Eisita. Dios me los bendiga y los cuide de todo mal. Esta buena mañana quiero dar gracias por la vida de mi hermana Ruth Martínez. Pedirle al Señor que le regale y le conceda todos los anhelos de su corazón. Un abrazo desde mi querida capital. Un abrazo, mi querida Magda. Gracias porque confías todos los días en el Señor. Díselo, gracias, mi Señor, porque confío en ti. Sandra Arango nos dice, feliz y bendecido día para todos. Bendiciones, Padre Andrés, hoy jueves sacerdotal y todos los días de su vida. Gracias, Padre amado, por permitirme estar acá nuevamente. Cada día es un milagro. Gracias porque sé que estoy en las mejores manos, en mi alfarero. Eres el alfarero de mis hijos, Juan Pablo y Mateo Vázquez. Todo en tus santas y benditas manos, en tus manos, Señor, los desempleados, los presos del alma y del cuerpo, los enfermos, los desplazados, los que no te aman, el mundo entero, a tus pies, mi Señor. Le pido que me regale un corazón de paz y de perdón, que no guarde rencor con mi prójimo, como lo hace hasta hoy. Llevarme de este mundo un corazón sano, dice Sandra Arango. Y un corazón sano es un corazón que confía, mi querida Sandra. Dile gracias, Señor, yo confío en ti. En la vida de mis hijos yo confío en ti. En mi matrimonio yo confío en ti. Dile, yo confío en ti. Confío enteramente en ti, Jesús. Estás obrando y vas a hacer la obra, Señor, la obra que tú quieras. La obra también que yo te permita hacer en mi vida. La obra que yo te permita hacer. Alicia Sepúlveda dice, Padre, hoy me quiero llevar las obras de caridad. Imagino que quiso decir Alicia, obras de caridad. Dios te bendiga, Padre. Alicia, Dios te guarde. Dile, Señor, yo confío en ti, por eso me entrego a mis hermanos. Señor, yo confío en ti, por eso dame un corazón más misericordioso y más entregado a los otros. Señor, yo confío en ti, dile Alicia. Muy buenos días, Padre José Andrés, un abrazo grande. Señor, yo quiero presentarte el día de hoy para que bendigas mi vida, mi caminar, mi sentir, mi amar. Dame la gracia, Señor, de amarte a ti en todos y cada uno de los hermanos. Que mis abrazos sean los suyos, mi mirar, mi besar, lléname de ti. Saca de mi corazón lo que a ti no te agrada. Haz que sienta tu amor siempre. Los amo, dice mi querida Norita Naranjo. Un abrazo, mi Norita. Dile gracias al Señor, porque he confiado en ti, Señor, porque has caminado conmigo, porque me has sostenido, porque me has presentado gente maravillosa, porque has cruzado en mi camino, Señor, milagros, milagros que a veces parecen realmente imposibles y tú lo has logrado, Señor. Viviana también en este día pide una oración por su salud. Tengo ese virus, está muy fuerte, para que el Señor Jesús pase su mano sanadora y liberadora. Tú tienes todo el poder. Te alabo y te bendigo. Gracias, Padre. Dile, Viviana, tú mejor que nadie lo sabes, porque te conozco. Sé de tu corazón, sé de tu entrega, sé de tu fe. Dile, Señor, yo confío en ti. en este virus, Señor, yo confío en ti, en este malestar, yo confío en ti, en estos dolores, yo confío en ti, en esta situación que atravieso, yo confío en ti, yo confío en ti, Señor, díselo. Yo seré sanada porque confío en ti. Cecilia Cañas, te entrego, Señor, mi vida, la de mi familia, para que seamos dóciles a lo que nos tengas preparado. Te entrego todo lo que me incomoda, que todo esto contribuya a nuestra conversión. Una vez más entrego la vida de mi hijo, Juan Felipe, para que seas tú, Señor, habitando siempre en su corazón. Feliz y bendecido jueves sacerdotal para todos. Dios te guarde, mi querida Cecilia. Esa entrega, que siga siendo obra en tu vida, que siga siendo conversión profunda. Hoy Luz Duque también se une a decir: hoy derrámate, Señor, en mi familia, mis hijos, en todos los que sufren en Venezuela, en todos los sacerdotes, derrámate, Señor, cúbrelos con tu manto, santifícalos, Señor. Yo confío en ti, en que vas a curar todas mis heridas, todas mis enfermedades, que a veces las comidas me caen pesadas y me dan dolor de cabeza. Cúrame, Señor, sáname, Señor. Entonces, ¿de qué hay que sanarse, Luz? Quizás será de la gula, quizás será de algunas otras situaciones que hay particularmente, ¿cierto? Entonces, Señor, yo confío en ti, y como confío en ti, tengo que entregar cosas, y como confío en ti, hay que renunciar a situaciones, y como confío en ti, hay que asumir caminos de vida de manera particular. Yo confío en ti, Señor. Díselo en esta mañana, díselo en este día, díselo en esta noche, a la hora que nos estés escuchando. Buenos días, Padre. Hoy quiero entregar mi corazón al Espíritu Santo para que lo llene por completo con su amor y su gracia. También deseo poner en sus manos la vida y salud de mi esposa, Eliana Cadavid, pidiendo de manera especial por la sanación de sus ovarios poliquísticos y de los miomas. Jesús, yo confío en ti. Muchas gracias por sus oraciones, Héctor. Un abrazo muy grande para ti, acompáñame. Acompáñame en la oración por tu esposa, por todas las mujeres que puedan estar atravesando situaciones y problemas en su sistema reproductivo. En su sistema reproductivo, y están todavía en edades para ser mamás, si quieren ser mamás. Pásate, Señor, sanando. Yo confío en ti, dile. Mujer, tú que estás presentándole esta situación al Señor, o que conoces a un familiar, o que conoces a alguna persona que está pasando por esa tristeza y por ese anhelo de querer ser mamá, si es la voluntad de Dios, Señor, pasa. Pasa sanando, pasa acompañando. Yo confío en ti, Señor. Dile, Señor, yo confío en ti. Señor, gracias. Gracias por pasar bendiciendo. Gracias, Señor, porque has sido grande conmigo. Gracias, Señor, bendito seas. Hoy Franklin también se entrega completamente a nuestra oración. Y yo doy gracias, Franklin, porque tu oración siempre comienza poniéndonos a nosotros en oración. Y quiero unirme en el comienzo de tu oración para orar por Carlos López, por Isabel Barrientos, para orar por Giovanni, para orar por Rosa Ángela, por Catalina, por Juan Carlos, por Juan José, por María C. Gracias, Señor, por toda la directiva de este centro carismático. Entrego a los servidores, entrego al nuevo equipo de apoyo pastoral, Señor. Quiero presentarte sus vidas, quiero presentarte sus nombres, que los conoces. Quiero presentarte esa comunidad, sus coordinadores, los apostolados. Señor, la lucha que sabes que llevamos es una lucha fuerte, es una lucha que amerita del quebrantamiento de muchas estructuras, del quebrantamiento de muchos vicios, pero confiamos en ti, Señor, desde este centro carismático, que tú lo liberas. Confiamos, Señor, desde este minuto de Dios, que tú levantas esta obra. Confiamos, Señor, desde este minuto de Dios, desde nuestra librería, desde nuestra escuela, desde nuestra emisora, desde nuestra casa de oración, que tú estás haciendo florecer, florecer en estos caminos en los que el mundo dice que hay desesperanza. Tú das un nuevo florecer, Señor. Confiamos en ti. Esos ríos de vida nueva están desbordándose en nosotros. Esos ríos de vida nueva, Señor, están regalándonos nuevas oportunidades. Confiamos en ti, Señor. Confiamos en ti, Señor. Y te derrama también en la vida de Franklin. Derrámate, Señor, en luz, en claridad para él, para su familia, Derrámate, Señor, en todos los pastores de nuestra arquidiócesis de Medellín. Derrámate, Señor, en toda nuestra iglesia, en el Santo Padre, en nuestro arzobispo Ricardo, en nuestro obispo auxiliar Mauricio y todos los obispos de Colombia y del mundo entero. Gracias, Señor, por derramarte en la vida de todas las familias, la familia de Franklin Escudero, Señor, que hoy dice, yo confío en ti, en la familia de Luz Elena, que quiere darle gracias a Dios por tantas bendiciones. Pido al Espíritu Santo por todos los proyectos de Mateo Álvarez. Pido al Espíritu Santo por todos nuestros hermanos enfermos, Fabiola Pérez, Diego Acevedo, Freddy Cañaveral. Espíritu Santo, por esta familia Álvarez Avendaño, que sea el fuego del Espíritu Santo derramándose en cada súplica, en cada proyecto. Que sea el Espíritu Santo derramando conversión, rompiendo cadenas, ataduras. Padre, muchas gracias. Luz Elena, la llave para la bendición son tres palabras, o son cuatro. Yo confío en ti, son cuatro. Yo confío en ti, dile Luz Elena. La llave para la bendición, yo confío en ti, Señor. La llave para la bendición, yo confío en ti, Señor. No sé con lo que amaneciste hoy, el que está escuchando y que no ha escrito en este momento, que sé que son muchos, muchos, miles, escuchando por nuestra señal de los 1230, escuchando por nuestras señales digitales. Yo no sé con qué amanecieron hoy. Yo no sé qué está pasando en su vida en este momento, pero esta es la llave de la bendición. Yo confío en ti. Es la llave de la liberación en este día. Yo confío en ti. Alba dice, Jesús, yo confío en ti. Mi empresa, mi economía, mi familia. Sé que vas a hacer tu obra en mis angustias. Yo confío en ti. Mis hermanos, y esto no es palabra del padre José Andrés. Esto no es diálogo que anima. No, esto se llama palabra de Dios. Esto se llama moción del Espíritu Santo para cada uno de los que hoy lo creen. De los que hoy creen que el Señor está obrando. De los que hoy creen que el Señor está haciendo su obra. Blanca dice, Señor, yo confío en ti. Ayúdame a tener pensamientos sanos. Miren, desde la sencillez de un pensamiento. Señor, yo confío en ti. Comienza la obra desde la sencillez de un pensamiento, hasta lo complicado de una deuda. Allí también Dios tiene injerencia en todo. María Livia, gracias Dios por todos los beneficios recibidos hasta el día de hoy, Señor Jesús. Hoy concretamente, Señor, te pido un empleo para Juan José donde pueda lograr su jubilación. Dile, María Livia, yo sé que tú confías, te conozco, porque tú oras, porque tú esperas, porque tú clamas al cielo y tú dices, Señor, yo confío en ti. Señor, yo te entrego esto que hoy estoy esperando. Señor, yo entrego esto hoy en mi vida. Señor, yo confío en ti. Luz Dari Zapata nos está escribiendo, dice, pido a Dios para que derrame su espíritu sobre mi familia, en especial por mi esposo, para su conversión y que se enamore de ti, mi Dios. Luz Dari, ¿confías en él? ¿Confías en que está obrando en el corazón de ese esposo? ¿Confías en que está haciendo su obra silenciosamente como la semilla? Yo sí sé que está haciendo su obra. Yo sí sé que Jesús está obrando allí, está haciendo allí su obra. Laida María, buenos días, Padre José Andrés e Isabel. Tengan un bendecido día. Hoy, si hoy el Señor me llamara, me llevaría la alegría de recibir. No entiendo la palabra, mi querida Laida. De recibir su, ahí me aclaras qué fue lo que me escribiste, y las obras realizadas, su perdón, y las obras realizadas. Gracias, Laida María, Dios te guarde. Luz Duque dice, Padre, Dios lo bendiga, gracias por sus consejos. Alicia Sepúlveda dice, Señor, yo confío en ti, mi Señor. Señor, yo confío, esa es la palabra de hoy, yo confío en ti. Alba Henao también, que hoy está pidiendo oración por su familia Arboleda Echeverry, por la familia Londoño Maya. Bendiciones, Alba, para ti. Yo confío en ti, Señor. Señor, confío que tú entrarás en mi corazón para sanar mis heridas. Yo confío en ti, dice mi Santa Madre. A decirlo no solo de la boca para afuera, sino desde el corazón. No lo digo por ella, lo digo por todos. A decirlo realmente. a creerlo realmente. Marta Julia dice, amén, sánanos, Señor. Por mi madre Rosa Guerrero, por mi hermano Humberto, por mi hija Viviana, por toda mi familia. Gladys Álvarez también me escribe. Gladys, qué alegría leerte. Gracias, Señor, por la vida y ministerio del Padre José. Gracias, Señor, por el aniversario de mi matrimonio. Sigo confiando en ti. Dile, Gladys, dile, yo confío en ti. Por tus hijos, dile, yo confío en ti. Por tu corazón, dile, yo confío en ti. Por tu vida, dile, yo confío en ti. Mi querida Nelly, a Teortúa, Padre José Andrés, Isabel, Jesús, yo confío en ti. Te confío la vida del Padre José Andrés, la de toda su familia. Señor, yo confío en ti, te entrego toda mi familia, los servidores y colaboradores del Minuto de Dios Medellín. Señor, yo confío en ti. Naime Gil dice, Señor, yo confío en ti, que estás haciendo tu obra en mi familia. Sujei Redondo dice, Señor Jesús, yo confío en ti, como siempre lo he hecho, y me iba súper bien. Pues seguirá yéndote súper bien. Seguirá yéndote súper bien, Sujei. Si tú confías, yo sé que tú confías. Marta Julia González dice, yo confío en ti, Señor, gracias por tu infinita misericordia. Marta Julia, Dios te bendiga, te acompañe. Alba nos dice, buenos días, familia Minuto de Dios. Yo confío en ti, papito Dios, por la liberación de angustia de mi hermana Luz Elena. Dios los bendiga. Qué bella lluvia de bendición. Qué bella esta lluvia de gracia en esta buena mañana. Qué bello vivir una lluvia de confianza en Dios. Hoy se han desatado cadenas como ustedes no se imaginan. Hoy se han asentado las certezas de Dios en el corazón de tantos hijos que llegaron medio flaqueando en la fe y en la esperanza, que llegaron medio no creyéndole la palabra a Dios, que llegaron medio dudando, y hoy jueves sacerdotal el Señor está diciendo, pero no hay que dices confiar en mí. Tú tranquilo.

viejitos, dice Diana. Dios te guarde, Diana. Gracias por confiar. Olga Guerrero pide oración por su hijo José Gregorio Ariza Guerrero, por su hijo Rafael José de Marchena Guerrero, que sea Dios limpiándolos con su preciosa sangre, cortando toda maldición de otras generaciones. Mi Dios, yo confío en ti, yo confío en ti. Es que no hay nada hoy que pueda con nosotros si confiamos en Él. No hay nada hoy que pueda con nosotros si confiamos en el Señor. Yo confío en ti, Señor. Gracias. Gracias abundantes. Y en este momento dile gracias, Señor. Te bendigo, te alabo, te doy gracias. Te glorifico, Señor. Te glorifico porque tuya es la obra, porque tuya continúa siendo la obra, Señor. Gloria y alabanza siempre, Señor. Bendito seas. Alabado seas. Alabado tu nombre por siempre, Señor. Está, Señor, obrando, sigues obrando, y por eso hoy mi corazón se exalta de gozo por ti. Hoy mi corazón se levanta en gozo por ti. Gracias, Señor, bendito seas. Bendito seas. Gloria y alabanzas hoy y siempre.

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6: Son las 10:52.
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0: En el nombre del Padre, y del Hijo, y del Espíritu Santo. Amén. Señor de la vida, tú nos creaste por amor y nos llamaste a vivir en plenitud. Cada persona es un don sagrado que refleja tu rostro desde el primer instante de su existencia hasta el último respiro de su camino en la tierra. Hoy te pedimos la gracia de reconocer y custodiar el valor único e irrepetible de cada ser humano. Que aprendamos a acoger la vida sin condiciones, a sostener con ternura la fragilidad, a acompañar con respeto cada etapa y a defender con valentía a quienes no tienen voz. Perdónanos, Señor, cuando caemos en la indiferencia o en la cultura del descarte, cuando dejamos de ver en el otro a un ser digno de amor. Danos un corazón nuevo, capaz de elegir siempre la vida, y manos generosas que la protejan con gestos concretos. Haz de tu iglesia un testimonio vivo del Evangelio de la vida, un hogar abierto, donde toda existencia sea celebrada, donde nadie se sienta sobrante y donde la dignidad sea respetada y cuidada siempre. Señor Jesús, que amemos la vida como tú la amas, con ternura, fidelidad y entrega, que sepamos proclamar con palabras y gestos que cada vida humana vale el don total de sí mismo. Amén.
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7: Dios mío, ven en mi auxilio. Señor, date prisa en socorrerme. Gloria al Padre, y al Hijo, y al Espíritu Santo, como era en el principio, ahora y siempre, por los siglos de los siglos. Amén. Hermanos, habiendo llegado al final de esta jornada que Dios nos ha concedido, reconozcamos sinceramente nuestros pecados. Tú que has sido enviado a sanar los corazones afligidos, Señor, ten piedad de nosotros. Tú que has venido a llamar a los pecadores, Cristo, ten piedad de nosotros. Tú que estás sentado a la derecha del Padre para interceder por nosotros, Señor, ten piedad de nosotros. El Señor Todopoderoso, tenga misericordia de nosotros, perdone nuestros pecados y nos lleve a la vida eterna. Amén. Se inclina ya mi frente, sellado está el trabajo. Señor, tu pecho sea la gracia del descanso. Mis ojos se retiran, la voz deja su canto, pero el amor enciende su lámpara velando. Lucero que te fuiste, con gran amor amando, en tu gloria dormimos y en sueños te adoramos. Amén. Mi carne descansa serena.
8: Salmo 15. Cuida, oh Dios, de mí, pues en ti busco protección. Yo te he dicho, tú eres mi Señor, mi bien. Nada es comparable a ti. Los ídolos del país son poderosos, según dicen los que en ellos se complacen, que aumentan el número de sus imágenes y los siguen con gran devoción. Jamás tomaré parte en sus sangrientos sacrificios. jamás pronunciaré sus nombres con mis labios. Tú, Señor, eres mi todo. Tú me colmas de bendiciones. Mi vida está en tus manos. Primoroso lugar me ha tocado en suerte. Hermosa es la herencia que me ha correspondido. Bendeciré al Señor, porque Él me guía, y en lo íntimo de mi ser me corrige por las noches. Siempre tengo presente al Señor. Con Él, a mi derecha, nada me hará caer. Por eso, dentro de mí, mi corazón está lleno de alegría. Todo mi ser vivirá confiadamente, pues no me dejarás en el sepulcro, no me abandonarás en la fosa tu amigo fiel. Me mostrarás el camino de la vida. Hay gran alegría en tu presencia. Hay dicha eterna junto a ti.
9: Gloria al Padre, y al Hijo, y al Espíritu Santo, como era en el principio, ahora y siempre, por los siglos de los siglos. Amén.
10: Mi carne descansa serena. Lectura breve de la primera carta a los Tesalonicenses, capítulo 5, versículo 23. Que el mismo Dios de la paz os consagre totalmente, y que todo vuestro ser, alma y cuerpo sea custodiado sin reproche hasta la parucía de nuestro Señor Jesucristo. En tus manos, Señor, encomiendo mi espíritu.
11: En tus manos, Señor, encomiendo mi espíritu.
10: Tú, el Dios leal, nos librarás.
11: Te encomiendo mi espíritu.
10: Gloria al Padre, y al Hijo, y al Espíritu Santo.
11: En tus manos, Señor, encomiendo mi espíritu.
10: Sálvanos, Señor, despiertos. Protégenos mientras dormimos, para que velemos con Cristo y descansemos en paz. Ahora, Señor, según tu promesa, puedes dejar a tu siervo irse en paz, porque mis ojos han visto a tu Salvador, a quien has presentado ante todos los pueblos, luz para alumbrar a las naciones y gloria de tu pueblo Israel. Gloria al Padre, y al Hijo, y al Espíritu Santo, como era en el principio, ahora y siempre, por los siglos de los siglos. Amén. Sálvanos, Señor, despiertos. Protégenos mientras dormimos, para que velemos con Cristo y descansemos en paz.
12: Señor Dios nuestro, concédenos un descanso tranquilo que restaure nuestras fuerzas, desgastadas ahora por el trabajo del día. Así, fortalecidos con tu ayuda, te serviremos siempre con todo nuestro cuerpo y nuestro espíritu. Por Cristo nuestro Señor. Amén. El Señor Todopoderoso nos conceda una noche tranquila y una santa muerte. Amén.
10: Salve, Reina de los cielos y Señora de los ángeles. Salve, raíz, salve, puerta, que dio paso a nuestra luz. Alégrate, Virgen gloriosa, entre todas la más bella. Salve, agraciada doncella, ruega a Cristo por nosotros.

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3: Son las 11 y 53 minutos.
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0: Bienvenidos hermanos al Seminario de Sanación Integral. Qué bendición acompañarles en medio de este proceso con la dirección del Padre John Mario Montoya y Javier Riveros y con ustedes su servidora Claudia Salcedo. Hoy el doctor Juan de Dios Higuita tiene la segunda parte del tema Sanación de las Relaciones Interpersonales. Escuchemos atentamente.
1: No fue la guerra lo que nos hizo evolucionar como seres humanos, fue el amor. Cuando entiendo que este es significativo para mí, porque no es cualquier otro, es mi papá. Y yo lo amo, él es mi papá. Y esta tampoco, porque es que es hija mía. Sí está claro eso. Entonces, lo que pasó fue que aprendimos a matarnos. Eso fue lo que aprendió. Y aprendimos a odiarnos, y aprendimos a tener resentimiento, y aprendimos a excluir. Y las dos lógicas están hoy en nuestra vida, las dos. Pero ¿cuál es la que predomina? Cuando en una organización predomina la segunda, la organización desaparece. Cuando en un país o en una cultura predomina la segunda, esa cultura o ese país está en problemas. Porque la lógica de la apropiación es la lógica de la guerra, la lógica de la exclusión. La lógica del conflicto. Cuando digo lógica es forma. Simplemente quise utilizar la misma palabra que utilizaba o que utilizó Maturana. La forma de la exclusión, la forma de la pelea, la forma del conflicto. En mi casa y en su casa están las dos. Y hay momentos en los que un hijo mío me la vuela y te vas, te perdés. Pero eso es muy de cuando en vez. Hay momentos en los que la cosa esa también me la vuela, la que duerme conmigo, también me la vuela y me provoca que se desaparezca. Pero eso es muy de cuando en vez, porque la mayoría de las veces, ojo, esto no es estar contento y estar enojado. La mayoría de las veces, estando enojado, no quiero que desaparezca, quiero que se quede aquí para que arreglemos el problema. No es el enojo. Es la forma como manifiesto el enojo. Yo puedo no estar para nada de acuerdo contigo. Eso no importa. Lo que importa es si yo te reconozco como otro, legítimo, con valores, con principios, y busco la manera de ponernos de acuerdo. ¿Sí está claro? Las relaciones insanas son las que manejamos desde la lógica de la apropiación. Mis amores, lo veo tanto en las organizaciones. Yo les digo, no me pongan a hablar de comunicación. Venga, analicemos cómo nos estamos relacionando. Porque yo oigo frases como esta. Con la gente de mercadeo, nada. O con la gente de producción, nada. Esos son unos torcidos. O con los del piso de allá, tampoco. O con los del octavo o con los del tercero. Entonces, dentro de la organización creamos como islas y esas islas están en guerra. Porque es lógica de la apropiación. Pero en la casa también lo hacemos, ¿cierto? Entonces, es que yo no la voy con ese. Y vaya pensando, por favor, usted con quién no la va. Vaya pensando usted con quién no la va. Ah, es que yo no la voy con mi papá. No, olvídese. Y que mi Dios me perdone, pero yo con el Señor no. ¿Por qué? O yo no la voy con mi hermana. Es que la que me hizo mi hermana. Y yo sé que uno debe perdonar, pues, pero uno no olvida. Entonces yo no con mi hermana no la voy. Y ojalá que ni venga. Mejor dicho, si hace un esfuerzo y se muere, hasta mejor. Lógica de la apropiación. Las dos la tenemos, repito, ¿cuál predomina? ¿Cuál predomina en nuestra sociedad? ¿Cuál predomina en nuestra empresa? ¿Cuál predomina en nuestro barrio? ¿Cuál predomina en nuestra casa? ¿Cuál predomina en nuestra casa? Quiero que tengamos esa idea de lógicas de reconocimiento y lógicas de la apropiación. Son muy importantes para lo que vamos a hacer al final. Y también quiero que tengan idea en su mente esta idea. Nosotros podemos relacionarnos con otros seres humanos de la siguiente manera. Una relación que se llama autónoma absoluta. Aquí no estoy hablando de la relación con todo el mundo. Aquí me voy a centrar en las relaciones de la casa, en las relaciones familiares o inclusive en las relaciones de trabajo. Porque es que ya me toca con esta. Esta es mi compañera de trabajo. Angélica es mi compañera, me toca. Yo no la escogí, pero me la pusieron. y tengo que hacer alguna cosa con ella. ¿Sí? Entonces, ella y yo nos tenemos que relacionar. Otra angélica que pasa por allá y que ni conozco, no. No estoy hablando de esa, estoy hablando de esta. De la que en mi vida está. Y si ustedes se dan cuenta, hay una cantidad de personas que en su vida están y toca. Toca, porque me toca trabajar con ellos o vivo con ellos. Entonces, con esas personas yo me puedo relacionar desde tres posiciones extremas. En realidad hacemos las tres. La primera es la autónoma absoluta, cada una por su lado. Entonces, Angélica es mi compañera de trabajo, usted por allá y yo por aquí. Y si él, que es nuestro jefe, nos dice que hagamos ese trabajo juntos, entonces muy cordialmente decimos, no, vos haces esta parte y yo hago esta. Y después uno de los dos las une. Pero no queremos trabajar juntos, cada uno por su lado. Hay hermanos que son cada uno por su lado. ¿Eso está mal? No, usted evalúelo. Hay parejas, esposos, que con el tiempo, cada uno por su lado, viven en la misma casa. Puede que hasta vayan a misa el domingo juntos, van a los informes de los muchachitos en el colegio, pero entre ellos dos hay muy poca relación, casi nada. Mire que puse ahí las dos bolitas como medio tocándose. Porque sí, como que medio nos tocamos, hasta nos saludamos, ¿qué hubo, qué hubo, qué más bien? Entonces yo llego al trabajo y veo a Angélica y le muevo la cabeza, ¿qué hubo? No lavamos, tampoco peleamos, cada uno por su lado. Eso está a un paso de que sea una pelea, está a un paso de que sea un rompimiento total. Esa no es una relación sana. Esa es una relación que con el tiempo enferma a uno o a ambos. ¿Estamos claros? Bueno. Hay otra, que es esta. Es la relación dependiente. También la llaman simbiótica. Entonces, sigo con el ejemplo de Angélica, todo lo contrario. Ella no puede en el trabajo hacer nada sin mí. Ni yo sin ella. Entonces le ponen a un, el jefe le pone allá un trabajo y lo primero que hace es ir a mi oficina. ¡Ay, me ayudas! Y yo hago lo propio porque no podemos como vivir el uno sin el otro. ¿Estamos enamorados? No. Es una relación dependiente. Dependiente. A veces eso pasa en las relaciones. Por ejemplo, mis dos hijos, Alejo y Sebas, a veces tienen relación dependiente. Es hasta cierto punto normal. Son niños pequeños. Y entonces van a ir a apagar la luz y se miran, me acompaña. Para apagar la luz, no, pues entonces yo los molesto. No, pues acompañarlo al baño, me anda acompañarlo al baño. Ellos tienen que aprender a quererse de manera independiente, no dependiente. Hay esposos que tienen una relación dependiente, novios que tienen relaciones dependientes, y eso parece muy rico en los novios y en los esposos, pero no es sano. No es sano, ¿por qué? Porque observen, uno de los dos está tapando, aniquilando, borrando al otro. Yo cuento mucho esta historia. Alguna vez estaba entrevistando a una muchacha para un puesto en una empresa, y entonces yo le pregunté qué planes tenía para el futuro, y me dijo, no, yo... Ah, no, que qué le gustaba hacer en el tiempo libre, fue lo que le pregunté. ¿Qué le gusta hacer en el tiempo libre? Entonces me dijo, no, lo que pasa es que yo tengo un novio, ¿cierto? Y se llama Roberto. Y entonces a Roberto le gusta mucho jugar fútbol, entonces yo acompaño a Roberto a jugar fútbol. Perfecto. ¿Y qué más te gusta hacer en el tiempo libre? Pero lo que pasa es que Roberto es de Bogotá, ¿cierto? Entonces él es hincha del Santa Fe, pero como está estudiando aquí en Medellín, entonces él aquí va y le hace barra al Medellín, entonces yo acompaño a Roberto... Entonces le pregunté, ¿pero a vos te gusta el fútbol? No, y es que Roberto se divierte tanto. Ve, ¿y qué más haces en tu tiempo libre, en tu tiempo? Y le dije así, tu tiempo. Y me dijo, ay, Roberto lee divino. Entonces él se va para mi casa. Vean, muchachos, sin exagerar. Al final yo no sabía si estaba entrevistando a esa muchacha o a Roberto. De hecho, no me acuerdo cómo se llamaba ella, pero sé que el novio se llamaba Roberto. Esa es una relación dependiente. Uno cae muy fácilmente en relaciones dependientes y las relaciones dependientes enferman porque te anulan. Entonces queda una alternativa y es tener relaciones bipersonales sanas. Donde hay un tú, hay un yo y hay un nosotros. Y esa bolita, sobre todo lo trabajamos mucho con parejas, pero funciona con amigos, con compañeros de trabajo. Entonces tengo compañeros de trabajo con los que me entiendo muy bien, pero él tiene sus cosas, yo tengo las mías y en algún momento tenemos nuestras cosas. Y Sebastián y Alejandro, pues la idea es que ellos que se quieran profundamente como hermanos, qué cosa tan maravillosa, ¿verdad? Que tengan un amor de hermanos muy grande. Pero cada uno va a ser una persona independiente y Alejandro tendrá sus sueños, su novia, su estudio, su trabajo, su familia y Sebastián la de él. Y eso les permite también seguir siendo buenos hermanos. ¿Cuáles son? Hágale un repasito a sus relaciones. ¿Cuáles relaciones? Estos son tendencias. ¿Cuáles relaciones de las que usted tiene tienden a ser autónomas absolutas? Casi que ni son relación. Hay relación porque toca. ¿Cuáles tienden a ser dependientes, simbióticas, donde uno de los dos se está perdiendo? ¿Y cuáles tienden a ser sanas? Entonces, ténganme por favor en la mente lo que vimos de las lógicas del reconocimiento y la apropiación. Y esto, ténganlo ahí en la mente. Y hagámonos esta pregunta. Unas enfermedades de las relaciones. Hay unas enfermedades de las relaciones. Y esas tres grandes enfermedades de las relaciones producen efectos muy malucos. Son enfermedades de relaciones que producen enfermedades físicas. Son enfermedades de relaciones que producen enfermedades mentales. Entonces, el primero es el resentimiento. Alguien dice que el resentimiento es un veneno que se toma uno con la esperanza de que le haga daño al otro. El otro tema es la culpa, es la otra enfermedad. Esta vez es culpa por lo que dejé de hacer o porque lo que le hice a otro. Cuando se muere un ser querido, parte del dolor que hay en torno a la muerte del ser querido son sentimientos de culpa. Por lo que le dije, por lo que no le dije, por lo que dejé de hacer, porque le prometí y no le cumplí, etcétera. O sea que uno siente culpa y uno carga culpas. Las culpas, y particularmente las culpas que tienen que ver con relaciones, también te amargan la vida desde lo psicológico y también te producen enfermedades físicas. También está asociada a enfermedades como el cáncer y a otro tipo de enfermedades, los sentimientos de culpa. ¿Cómo? Algunos dicen que los sentimientos de culpa también dan cáncer. No está demostrado, ¿sí? La ciencia tradicional no lo ha demostrado, pero por ejemplo la medicina bioenergética y las medicinas orientales dicen que esos sentimientos producen cáncer, son venenos, producen enfermedades articulares. Voy a contarles dos cuentos que me gustan mucho sobre la culpa y que tienen que ver con nuestra fe. Inclusive son cuentos que escribió un sacerdote jesuita que se llamaba Anthony de Melo. El primer cuento tiene que ver con una viejita a la que cualquier día se le apareció mi Dios. Dicen que la viejita preparaba un chocolate muy delicioso y mi Dios le dio ganas de tomar chocolate y se fue donde la viejita a tomar chocolate. Y le dijo a la viejita, mire, yo vengo aquí de vez en cuando y conversamos y tal, pero hágame un favor, no le cuente a nadie. Porque si usted le cuenta a alguien, usted se va a meter en problemas. Lo primero es que no le van a creer, la van a tildar de loca. Y además, pues todo el mundo va a querer comprobar que sí. Pero la viejita, como buena dama conversadora, no se aguantó y contó. Y el cura del pueblo la llamó y le dijo, ¿que a usted le aparece quién? Vea, la vamos a mandar a guardar al manicomio. Entonces ella le dijo, no, es verdad. Vea, padre, Pregúntele, escríbale cualquier cosa y yo le llevo la carta y yo sé que él se la contesta. Eso sí, yo no sé cuándo viene, él viene por ahí cada semana o cada dos. Ah, bueno, entonces el padre le hizo unas preguntas sobre sellado, lacrado, ¿no? Para que la viejita le hiciera las preguntas a Dios. Entonces, en la carta hay una serie de preguntas sobre el origen del hombre, sobre el fin del mundo. Y Dios las contesta todas, Dios las regaña. Yo le dije que no contara. Si ¿Sí ve? Se nos dañó la conversa a usted y a mí aquí. Ya no voy a poder volver a tomar chocolate con usted. Pero bueno, venga, le contestamos al padre lo que le está preguntando. Ah, el origen del mundo, todo eso. Y al final había una pregunta. ¿Cuáles son mis pecados? El padre dice, el único que conoce mis pecados es Dios. O sea, que si se le aparece Dios, él va a poner ahí cuáles son mis pecados y yo ya. Entonces, mi Dios lee la pregunta, ¿cuáles son mis pecados? Y se ríe. Y le escribe la carta. Padre, usted está haciendo un buen trabajo. Usted es un buen pastor. Usted ha logrado congregar a la comunidad y está haciendo las cosas bien. Siga así, Padre. Yo estoy siempre a su lado. Con relación a los pecados, me va a disculpar. Pero usted me pidió perdón. Y como usted me pidió perdón, yo los olvidé. Estamos. Pero uno lo sigue cargando. Uno sigue cargando el pecado. Uno. ¿Por qué no creemos? ¿Por qué no creemos desde nuestra fe que Dios nos los perdona? Bueno, nos equivocamos. ¿Para qué sirve un pecado? ¿Para qué sirve un error? ¿Para qué sirve haberme equivocado con mi esposa o haberme equivocado con mi hija en algún momento? ¿Para qué sirve? Para que yo me vaya para allá, para mi lugar de pensar, reflexione qué fue lo que me pasó, aprenda, trate de cambiar y chao, ya, me perdono. Yo mismo me perdono. Le pido perdón al Altísimo, confío en su misericordia y me tengo que perdonar yo. Porque si sigo cargando la culpa, ¿de qué me sirve? Otra historia. Un par de monjes budistas iban a pasar un río. En ese grupo de los monjes budistas, en esa secta, había una castidad total. Ellos no podían mirar a una mujer, menos tocarla. Cuando iban a pasar el río, había una mujer que quería pasar el río y el río estaba crecido y ella no era capaz de pasar el río. Y estaba angustiada porque tenía que pasar el río para ir a encontrarse con su hijo o algo así. Entonces uno de los monjes le dijo, camine. La muchacha se subió la falda, él la agarró por las piernas, se la montó al hombro y la pasó al otro lado. Ya, chao. Los dos monjes siguieron por espacio de 2 horas caminando hasta que el que no había cargado a la mujer estalló porque venía así. Es el colmo lo que hiciste. ¿Cómo se te ocurre haber hecho eso? ¿Qué? Pues ¿cómo que lo que hiciste cuando cruzamos el río? Tocaste a una mujer, la cargaste, la tuviste sobre tu espalda. ¿Dónde están nuestros votos de castidad? ¿Nuestra promesa de no tocar a una mujer? ¿Cómo se te ocurre hacer eso? El tipo espera que el otro diga todo lo que tiene que decir y después le dice, mira, yo solo sé, recuerdo que hace un par de horas había una mujer que necesitaba urgentemente pasar el río. Y yo la ayudé a pasar el río. La cargué para que pasara el río. Por lo que veo, hace 2 horas que la vienes cargando tú. ¿Sí? Nos quedamos cargando cosas. Nos quedamos cargando cosas. Nos quedamos cargando resentimiento, nos quedamos cargando culpa. Y eso nos enferma. Lo otro es que vivimos las relaciones mecánicamente. Esa es la tercera enfermedad de las relaciones, vivirlas mecánicamente. ¿Cómo mecánicamente? Casi sin darnos cuenta. Por ejemplo, las relaciones simbióticas son relaciones mecánicas. Nos acostumbramos a relacionarnos así. Y sin darnos cuenta empezamos a depender del otro. Y es cómodo depender del otro. Es rico, aparentemente hay mucho amor. Pero esa relación me está anulando, esa relación me está afectando. Nos acostumbramos a tener relaciones que me hacen daño. Ojo, Hay esposos que se acostumbran a tener relaciones que se te hacen daño y cada cierto tiempo pelean de la misma manera y de las mismas cosas. Hay novios que crean relaciones que les hacen daño. Entonces, sin darse cuenta, se van metiendo en una relación como cíclica, donde cada cierto tiempo pasa más o menos lo mismo que nos hace pelear. Y dice, ¿pero por qué? Ay, es tan rico reconciliarse. Entonces nos volvemos dependientes de la adrenalina que hay en la pelea y de la emoción o de la pasión que hay en la reconciliación. Pero ese ciclo mecánico, repetitivo, no consciente, te hace daño, te lastima. Hay personas que repiten relaciones. Tengo una relación de pareja, de noviazgo, que me hizo daño, que me lastimó mucho, y después paso a otra que me hace más daño todavía y me lastima mucho, y después paso a otra que hace lo mismo, y después estoy diciendo, es que yo soy de malas en el amor. No, usted lo que dice es que es mecánico y siempre se escoge el mismo tipo de novio o de novia y repite la misma historia porque no ha hecho consciente esa relación. No estoy diciendo que la termine, estoy diciendo que la haga consciente. Entonces ahí está la pregunta, ¿qué relación debo revisar? Mire que en cada cosa he hecho preguntas, que fue lo que le dije al principio. ¿Qué resentimiento no he perdonado? ¿Qué culpa no me he perdonado? ¿Qué relación debo revisar porque es una relación que está haciendo daño? Ahí tendría que colocar otras, que son las relaciones sobreprotectoras, donde asumimos que tenemos que proteger al otro porque, por cualquier razón, porque es más chiquito, porque lo veo débil, porque lo veo desprotegido, porque lo veo desamparado.
2: Y la sobreprotección es dañina porque anula al otro.
1: Hacerse cargo de una persona es que yo no hago por el otro lo que el otro debe hacer por sí mismo. Aquí está mi hija. Yo me hago cargo de ella. ¿Qué quiere decir hacerme cargo? Pues que yo estoy pagando sus estudios. A ella le queda difícil si va a estudiar pagar sus estudios. No trabaja, yo pago sus estudios. Y me hago cargo de una cantidad de cosas que ella todavía no puede hacer. Pero yo no puedo ir a estudiar por ella, ¿o sí? Puedo ayudarle a estudiar, sí. Podemos sentar juntos, le puedo explicar algo que yo sé y ella no, pero yo no puedo ir a presentar el examen que le van a hacer en la universidad. Tampoco puedo escogerle los novios, ¿o sí? Eso lo tiene que hacer ella. Y si es uno, claro, excelente el comentario, pero eso sería hacerle daño a ella. Porque entonces yo creo una relación dependiente. Papito, ¿cuál novio me conviene? ¿El negrito o el bonito? Dime, ¿cuál vestido me pongo? Tú decides. Si me preguntas qué opino del uno o del otro, te lo puedo decir. Pero la que decide eres tú. Porque esa sería una relación sobreprotectora que no le permitiría a ella crecer. Entonces ahí faltaría esas relaciones dependientes en las que yo soy el que sobreprotejo y el que controlo y el que tengo al otro ahí. Tan importante en las relaciones ayudarle al otro a crecer. Excelente. Segundo comentario que haces, y es un comentario importantísimo. Ambos somos esclavos. Cuando creamos relaciones dependientes, nos hacemos esclavos, ambos. Yo dependo de ti, tú dependes de mí. Y eso no nos permite crecer. Que mis hijos estén conmigo todo lo que quieran y puedan estar en la vida, pero porque quieran, no porque dependen de mí. Porque mi tarea es hacerlos independientes. Y doña señora que por ahí llegó, que se quede conmigo, ojalá hasta que seamos viejitos. Pero porque disfrutamos de nuestra compañía, no porque yo dependo de ella o ella depende de mí. Cada vez una relación más bipersonal sana. Estas producen enfermedades, entonces me falta la cura. Y esto es fácil. Con eso terminamos. Esto es fácil. ¿Qué es la cura? La cura de esas enfermedades. La primera es que si yo tengo un resentimiento porque otro me hizo algo, o tengo una culpa porque yo le he hecho algo a otro, yo tengo que comprender la historia del otro o la historia mía. Alguna vez, voy a poner algunos ejemplos. Alguna vez una señora va a consulta hace muchos años, cuando yo hacía consulta, ahora no me queda tiempo, porque guardaba un gran resentimiento con su papá, que había sido una persona, pues, mujeriego, la había violado a ella, papá que viola a su hija, etcétera, etcétera, etcétera. Entonces el primero es, ¿qué sentido tiene cargar ese resentimiento con un señor que ni siquiera está, ya se murió, pero yo lo sigo cargando? Uno de los ejercicios que hicimos fue entender la historia. Yo le pregunté, ¿quién eres tu papá? ¿Quién era tu papá? Háblame de tu papá. Y ella empezó, inclusive le tocó conversar con la mamá para reconstruir la historia del papá y saber que fue un papá de una familia muy, muy humilde, con muchas dificultades económicas, hijo de un señor que igualmente era abusador y que lo había violado a él y que simplemente estaba repitiendo la historia. Entonces, si yo empiezo a entender la historia del otro, me doy cuenta que en el fondo el otro no me lastimó ni me hizo lo que me hizo porque me odiara o porque no me quisiera, sino porque no tenía más. Comprenda la historia del otro y gástese todo el tiempo que usted quiera en entender la historia del otro. Gástele todo el tiempo a eso, a entender por qué el otro hizo lo que hizo. ¿De dónde viene eso? Primo hermano de entender la historia es comprender la situación. ¿En qué momento? Hace no mucho, Laura y yo tuvimos una discusión muy fuerte y yo creo que es la única así discusión fea, fea de gritarnos y que hemos tenido ella y yo. Y yo creo que la forma como nos reconciliamos fue porque cada uno entendió qué le estaba pasando al otro en ese momento. ¿Por qué reaccionó de esa manera? ¿Ella por qué reaccionó así? ¿Por qué yo reaccioné así? Particularmente el papá, que supuestamente es calmado, controlado y sabe de estas cosas, ¿por qué reaccionó de esa manera? Y en algún momento lo pudimos conversar y ella entendió y se dio cuenta, hija, yo tengo miedo, miedo, porque te estás haciendo daño ahí, en una situación que ella estaba viviendo. Entonces se dio cuenta que mi reacción agresiva y maluca y fea, en realidad estaba movida por el amor que le tenía. No es una reacción adecuada, pero eso le permite a ella entender por qué fue que el papá hizo eso. ¿Sí soy claro con lo que les estoy contando? Entonces, si yo quiero perdonar y sanar relaciones, tengo que entender la historia del otro y entender la situación en la que se dan las cosas. Y primo hermano de eso es comprender el estado. ¿Cómo que el estado? Miren el estado del otro. La única manera que yo puedo tener de explicarles eso, de observar los estados, es cuando a mí me pasa. Entonces, por ejemplo, cualquier día llego yo a mi casa y doña Diana, yo estaba de viaje, estaba toda la semana de viaje, me tocó estar en Bogotá, fui a Barranquilla, fui a Pereira y finalmente llegué a la casa, después de toda la semana. Y cuando yo llegué a la casa, la señora esa estaba brava. Entonces yo llegué y saludé, hola, ¿qué tal? ¿Qué hubo? Y yo recuerdo que yo descargué el maletín, me fui a la cocina a servirme un jugo pensando, pero vea esta. Yo toda la semana por fuera, luchándomela, trabajando. Yo no estaba de paseo, estaba trabajando, durmiendo mal, comiendo mal, aguantando frío y calor. Y llego a la casa y ni me saludan. Cuando me estaba sirviendo el jugo, me hice esta pregunta, ¿a esta qué le pasará? ¿En qué estado se encuentra? ¿En qué estado se encuentra? ¿A esta qué le pasará? En ese momento yo puedo reaccionar con una lógica de apropiación. Perdete, perdete, no te quiero ni ver, es el colmo que me recibas así, andate. O puedo reaccionar con una lógica de reconocimiento. Pues no me gusta que me reciba así, pero ¿qué le pasa? ¿Qué te pasa? Y no más, sirviéndome el jugo, veo qué le pasa, muy fácil, era muy fácil observar eso, facilísimo, es que ella también está una semana sola lidiando a esos tres pequeños monstruos que hay en la casa. Está que está allá, eso es todo, ¿cierto? Entonces yo no le voy a decir cálmate, yo no le voy a decir tranquilízate, yo no le voy a decir nada de eso. Yo le voy a hacer saber que entiendo eso que le está pasando. Entonces recuerdo que le dije, ve,
2: ¿qué?
3: apoyo, no voy a pelear.
1: Ve, tengo como ganas de llevar a los muchachos por ahí a dar una vuelta, a comernos un helado. Si querés, vamos. O si querés, te quedas sola, descansas un rato. O si querés, te vas pando a tu mamá el resto de la tarde. Y yo te recojo a la noche. Y el mismo me dice, ay, sí, sí, sí, llévatelos, llévatelos. Yo, ah, bueno, muchachos, se organizan, nos vamos a dar una vuelta. Cuando ya íbamos saliendo, apareció, ay, no, yo también voy con ustedes. Pero ¿qué la cambió? ¿Qué la calmó? El que yo le hice saber que entendía el estado. Sí, estamos. Última historia. Que ya me tocaron la campana. Muy aburridos. Muchachos, sanar relaciones en el momento, observando el estado del otro y el estado mío. El estado mío. Un ejemplo concreto. Sebastián hace un par de años venía con bastantes dificultades en el colegio. Sebastián ahora tiene 12 años, o sea que andaba por ahí por 9 o 10 añitos, Sebas. Sobre todo con comportamiento muy agresivo en el colegio. Entonces hicimos un trato, él y yo, de que antes de que a mí me contaran en el colegio, que vea que Sebastián le pegó a fulano, que vea que Sebastián tiró una silla, que vea que Sebastián se enfrentó a un profesor, él me lo iba a contar a mí. Que no me cogiera a mí eso por sorpresa. Listo, pa. Bueno. Lo vino haciendo un mes. Cualquier día, ¿cómo te fue? No, bien, pa. Problemas. No. Lunes, martes, miércoles. Hasta que por allá el viernes me llaman del colegio y me cuentan todo el historial delincuencial del muchachito durante toda esa semana. Yo estaba seguramente cansado, mal geniado por otra cosa. Lo cierto del caso fue que yo me salí de la ropa con Sebastián. Habíamos creado en una cosa usted y yo, li cagao. Pero mire, yo soy incapaz de decirles cómo reaccioné con Sebas. Y yo no reacciono normalmente así, pero esa vez reaccioné supremamente mal. Nos fuimos a una bibliotequita que hay ahí y ahí él se sentó en una silla de estas, yo me senté en otra, pero yo me paraba, yo le daba la mesa. Yo no estaba yo en mis cabales, completamente salido de la ropa. Y de pronto, una vocecita me dijo, Juanchito, ¿qué estás haciendo? Mírate. Porque es que yo me trato con cariño, mi amigo Juanchito, pues. Entonces yo me quedé callado. Yo me quedé callado, primero mirando cómo yo estaba hirviendo de la rabia. Y yo casi nunca me veo así. Y me quedé mirando. Cuando ya me logré, por mirar cómo estaba yo, serenar, no porque hiciera esfuerzo ni me controlara, no, simplemente porque miré cómo estaba, cuando uno mira el estado de uno, uno se calma. Cuando yo miro el estado mío, yo me doy cuenta cómo está Sebas. Entonces yo empiezo a mirar a Sebas. El muchachito estaba sentado en una silla de estas. Cuando él está mal, empieza a comerse la camisa. Y yo veo a un muchachito absolutamente aterrorizado. Eso era lo que él tenía, miedo. Pero muchísimo miedo. Él me quiere mucho y yo soy su apoyo. Y el que es su apoyo... Entonces yo observo el miedo de él. Y lo peor que yo puedo hacer en ese momento es decirle, ¡cálmate pues! ¡Deja la bobada! Nada. Me acuerdo y me dan ganas de llorar. Entonces yo le dije, Sebas, al ratico, le dije, Sebas. ¿Qué? Venga. Yo no le pegué. No me faltó sino eso. Entonces yo le cogí la mano y le empecé a hacer una presión suave para traerlo. Él no quería, pero se fue dejando hasta que me lo tiré aquí encima. Y lo abrazo y siento que está completamente tensionado, o sea, está completa tensión. No le digo nada, está tensionado, pues si quiere no. Y lo empiezo a acariciar. Y
2: él siente la caricia y poco a poco él se va relajando. Cuando lo siento un poquito calmado y relajado, le digo: Sebas, yo lamento mucho esta pelea que hemos tenido. Él no dijo nada, movió la cabeza. Hagamos una cosa, hijo. Vaya, lávese la cara, lávese los dientes y acuéstese a dormir. Mañana conversamos. Nos vamos por ahí a dar una vuelta y conversamos. ¿Le parece? Me hizo así y se levantó. Yo me quedé ahí esperando, no sé qué. Oí que entró al baño, oí que se lavó los dientes, que pasó a la habitación y de pronto se devuelve. Y viene y me dice: te quiero, pa. Podemos sanar las relaciones por complicadas que estén. Si somos capaces de comprender la historia del otro, de comprender la situación en la que el otro estaba, de comprender mi estado y el estado del otro, observe los estados. Y a partir de ahí, les hago dos recomendaciones. Perdone, perdone y perdónese. No cargue culpas ni resentimientos en las relaciones con los demás. Perdone y perdónese. Y eso le va a permitir sanar a usted muchas otras áreas de la vida. A veces uno se queda, por ejemplo, en las relaciones amorosas que son tan complicadas. Cuando le hacen a uno una que duele tanto, que uno entienda la situación del otro. Y hay relaciones que sencillamente no vale la pena continuar. No hay que tenerlas todas. Porque si es una relación que me está haciendo daño, que es dependiente, que es en la que yo dependo o el otro depende de mí, que es agresiva, que me niega, esa relación no me está haciendo crecer. Las relaciones sanas te hacen crecer, te permiten ser cada día más persona. Entonces, no hay ningún problema. Bacanísimo. Nos hemos querido mucho, nos hemos ayudado en la vida, pero ahora nos estamos haciendo daño. No nos hagamos más daño por el mismo amor que nos tenemos. Paremos ahí. Y algunas veces con las relaciones amorosas y particularmente con los novios, nos quedamos ahí dándole vueltas a una relación que, repito, lo que está haciendo es haciéndonos daño. La invitación a perdonarnos, a perdonar y a tener relaciones que me permitan crecer cada día como persona. Espero haberles aportado algo con esta charla. Muchísimas gracias y que Dios los bendiga.

A Dios que guarde y que bendiga grandemente al doctor Juan de Dios Higuita. Hoy ha compartido con nosotros la segunda parte del tema sanación de las relaciones interpersonales. Bendito sea mi Dios por lo que estamos aprendiendo en este seminario y lo que el Señor está sanando en tu corazón y en el mío. La dirección del Padre John Mario Montoya, sacerdote eudista, en la presentación su servidora Claudia Salcedo. Hasta pronto.

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3: En el nombre del Padre, y del Hijo, y del Espíritu Santo. Amén. Señor de la vida, tú nos creaste por amor y nos llamaste a vivir en plenitud. Cada persona es un don sagrado que refleja tu rostro desde el primer instante de su existencia hasta el último respiro de su camino en la tierra. Hoy te pedimos la gracia de reconocer y custodiar el valor único e irrepetible de cada ser humano. Que aprendamos a acoger la vida sin condiciones, a sostener con ternura la fragilidad, a acompañar con respeto cada etapa y a defender con valentía a quienes no tienen voz. Perdónanos, Señor, cuando caemos en la indiferencia o en la cultura del descarte, cuando dejamos de ver en el otro a un ser digno de amor. Danos un corazón nuevo, capaz de elegir siempre la vida, y manos generosas que la protejan con gestos concretos. Haz de tu iglesia un testimonio vivo del Evangelio de la vida, un lugar abierto donde toda existencia sea celebrada, donde nadie se sienta sobrante, y donde la dignidad sea respetada y cuidada siempre. Señor Jesús, que amemos la vida como tú la amas, con ternura, fidelidad y entrega, que sepamos proclamar con palabras y gestos que cada vida humana vale el don total de sí mismo. Amén.
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1: Son las 12 y 57 minutos.
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5: En el nombre del Padre, y del Hijo, y del Espíritu Santo. Amén. Señor de la vida, tú nos creaste por amor y nos llamaste a vivir en plenitud. Cada persona es un don sagrado que refleja tu rostro desde el primer instante de su existencia hasta el último respiro de su camino en la tierra. Hoy te pedimos la gracia de reconocer y custodiar el valor único e irrepetible de cada ser humano. Que aprendamos a acoger la vida sin condiciones, a sostener con ternura la fragilidad, a acompañar con respeto cada etapa y a defender con valentía a quienes no tienen voz. Perdónanos, Señor, cuando caemos en la indiferencia o en la cultura del descarte, cuando dejamos de ver en el otro a un ser digno de amor. Danos un corazón nuevo, capaz de elegir siempre la vida, y manos generosas que la protejan con gestos concretos. Haz de tu iglesia un testimonio vivo del Evangelio de la vida, un lugar abierto donde toda existencia sea celebrada, donde nadie se sienta sobrante, donde la dignidad sea respetada y cuidada siempre. Señor Jesús, que amemos la vida como tú la amas, con ternura, fidelidad y entrega. Que sepamos proclamar con palabras y gestos que cada vida humana vale el don total de sí mismo.

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6: Es la 1:58.
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0: Conozca a San Antonio de Padua.
1: En aquel tiempo, cuando Jesús vio a la muchedumbre, subió al monte y se sentó. Entonces se le acercaron sus discípulos. Enseguida comenzó a enseñarles y les dijo: «Dichosos los pobres de espíritu, porque de ellos es el reino de los cielos. Dichosos los que lloran, porque serán consolados. Dichosos los sufridos, porque heredarán la tierra. Dichosos los que tienen hambre y sed de justicia, porque serán saciados. Dichosos los misericordiosos, porque obtendrán misericordia. Dichosos los limpios de corazón, porque verán a Dios. Dichosos los que trabajan por la paz, porque se les llamará hijos de Dios. Dichosos los perseguidos por causa de la justicia, porque de ellos es el reino de los cielos. Dichosos serán ustedes cuando los injurien, los persigan y digan cosas falsas de ustedes por causa mía. Alégrense y salten de contento, porque su premio será grande en los cielos, puesto que de la misma manera persiguieron a los profetas que vivieron antes que ustedes». Palabra del Señor.
2: Gloria a ti, Señor Jesús.
0: Gloria a Dios. Diga conmigo, vamos a ver qué aprendemos hoy de San Antonio. Porque yo he sabido que aquí en Los Guayos a ustedes les encanta una vida ajena. Hoy vamos con la vida de San Antonio. Él era un niño noble portugués. La gente siempre cree que San Antonio es italiano porque él murió en Padua. Y San Antonio de Padua, Padua está en Italia. Yo estaba en Padua. Eso es muy bonito allá. Pero él nació, fue en Lisboa, en Portugal. Allá está la casita donde él nació. Y creció en un castillo. Y era buen mozo. Y tenía novia. Las mujeres estaban todas locas por él. Pero él tenía designada una dama con la que se iba a casar. Y entonces creció, él iba a ser soldado, lo que esperaban en la familia, que fuera soldado, porque él era noble y para que conquistara muchas tierras y tuviera más poder todavía para su familia. Entonces llega el pobre San Antonio, que se llamaba Fernando, dígale de lado. El nombre más portugués que Antonio, Fernando. Y entonces fue creciendo y tenía vocación, y en vez de irse de soldado, dejó a la novia y se metió a Agustino, diga conmigo, como el Papa León. Eran unos canónigos sacerdotes que seguían la regla de San Agustín, y él era sumamente inteligente y estudioso, y se graduó con honores de teología y lo hicieron maestro de teología. Y eso, esos padres ahí lo que le interesaba era puro saber más y saber más y saber más y ser más importantes unos que otros. Y se vestían así, con tela fina, dormían bien, se echaban tremendas papas. No tenían televisor porque no lo habían inventado, pero hubieran tenido un iPhone 17. Y tenían computadoras y tenían todo, y lujo, y carruajes, y caballos, y paseos. Y él vivía bien, él estaba contento, y como era tan inteligente, pues le daban premio por sus estudios. Él guardaba esos realitos para cualquier cosa que quisiera hacer. Vivía bien, no tenía ningún problema. Y diga conmigo, pero un día llegaron los zarrapastrosos. Los zarrapastrosos eran los franciscanos. Eso era tierra de aquí a Pekín. Eso andaban descalzo, con esas patas hediondas, esa ropa toda rota, remendada. Hubieran llegado hoy en día, andarían con una franela toda percudida y unos blue jeans maltrechos. y unos zapatos todos rotos ahí. Pero en ese tiempo andaban descalzos, con un vestido marrón como San Francisco, no tenían ni una correa, se amarraban una cuerda. Y eso sí es verdad que todos tienen una cosa en común, no tenían real para nada. Y eso pasaba más trabajo que una gata ladrona, y pasaba más, le daban más palo que un perro en una autopista, y llegaron para allá, para el convento, tocar la puerta. Entonces uno le decía al otro, ¿y si no nos abren? Bueno, recuerda lo que enseñó San Francisco, que si habláramos todas las lenguas del mundo, en eso no está la perfecta alegría. Y si convirtiéramos a todas las almas, en eso no está la perfecta alegría. Y si tuviéramos nosotros toda la ciencia del mundo, y en eso lo está escuchando Antonio, Fernando, que estaba en la ventana de arriba, porque también se llamaba Fernando, y escucha que ellos dicen, si llegamos a saber toda la ciencia del mundo, en eso no está la perfecta alegría. Y uno dice, ¿en qué está la perfecta alegría? Ah, que si aquí seguimos tocando la puerta porque ya está lloviendo y estamos en llenos de barro y tenemos frío, y sale Fray Roberto con Fray Wilmer con un bate de béisbol cada uno, y nos dice, ustedes son unos ladrones que vienen a robar, mira la facha que tienen, y nos caen a palo y nos tiran ahí en el barro, y nosotros ahí pensamos, ay, estos sufrimientos son por Jesucristo. Ahí está la perfecta alegría. ¿Lo ha probado la perfecta alegría usted? Porque cuando usted tiene problemas, yo por ejemplo ahora tengo un dolor en la cadera, aquí en la cintura, ¿cómo se llame eso? Ahí me duele en las mañanas bastante. Y antes, ay, este dolor, estaba brujecito. Ahora cuando me levanto en la mañana digo, ay Jesús, este dolor es por los sacerdotes, para que seamos buenos y santos. ¿Y a ti te habrán metido alguna patada cuando ibas subiendo para el Calvario? ¿Algún soldado te habrá dado una patada por aquí? Bueno, esa es tu patada. Ahí, en la mañana, ay Señor, no me ha dolido la patada, dame mi patada. Y yo mis enfermedades, mis cosas que tengo, se las ofrezco a Él. Me maltratan, a ti te maltrataron también, Jesús. Entonces, cuando uno lo hace por Él, y Fernando allá arriba en la ventana, qué raro. Dicen que la perfecta alegría está en sufrir por Cristo en vez de tener más conocimiento. Yo toda la vida había querido tener más y más conocimiento. Si toda la plata la estaba guardando para comprarme unos libros que están de moda ahora. Y en eso pidieron alojamiento y lo dejaron dormir. Entonces Fernando se bajó. Porque díganle al lado, él era santo pero intrépido. Le dice, ¿cómo se llaman ustedes? Siamo italiani, no siamo italiani, somos italianos. ¿Y a dónde van? Al África, a predicarle a los musulmanes. ¿Usted sabe lo que es predicarle a los musulmanes? En ese tiempo que estábamos en las cruzadas. ¿Y por qué ustedes van para allá? Francesco nos mandó. ¿Y quién es Francesco? Él es jefe de nosotros, más tierrudo todavía. Ay, no. ¿Y es más tierrudo que ustedes? Sí, más tierrudo. Ese se desnudó frente al papá y se fue a caminar para el monte. Le dieron esa ropa que cargamos nosotros ahora. Y arregla las iglesias y abraza a los leprosos. A los leprosos, sí, los besa. Y renunció a toda su fortuna como nosotros. ¿Y para dónde van ahora? Entonces, vamos al África. Mañana agarramos el barco. Se montaron en el barco y se fueron para el África. ¿Qué pasó en África? Se pusieron a predicar y los mataron a los cinco. Entonces, los portugueses le dijeron a los del África, va a ser con dando su cadáver para enterrarlo. Y le dicen, no te podemos dar cadáver. Tiene que pagar. Y bueno, eso también, vamos a panadería a buscar dinero. Y sacaron todo el dinero a los portugueses y compraron los cinco cadáveres. Porque eso eran santos, habían dado la vida por Cristo. Entonces lo iban a mandar para Italia, donde San Francisco, sacaron los cinco cajas con los cinco muertos, pero no podían llevárselo esa misma noche y los velaron ahí en el convento. ¿Sabían todo eso? Los velaron en el convento de Fernando. Y Fernando en la noche se acercó a uno de ellos y le tocó el hábito rústico, le vio los pies descalzos, le vio la cortada que tenía aquí en el cuello y pensó, este hombre sí es verdad que amó a Jesucristo, y yo con tantos libros, con tanta cosa que tengo, también que como, también que duermo, yo no le estoy sirviendo a Jesucristo de verdad. Se llevaron los cuerpos, pero al tiempo vinieron otros, pero ya no iba otra vez para allá, ni loco. Iban a fundar en Portugal una casa y Fernando le fue a decir al obispo y al jefe de él y a todos, me dan permiso, pasé como ellos. Está bien, váyase. Y Fernando dejó todo, las sandalias, todo. Se consiguió un traje de tierrúo, se lo puso con ellos y cuando llegó para allá les dice, vamos para África. Nosotros lo miraban así. Vamos para África como los otros. ¿Estás loco? O sea, lo que le pasó a los 5 que fueron. Anda, chico, está en África ahí mismito. Nos montamos en el barco, nos dejan allá. Díganle a la quería dar la vida por Cristo. Y digan conmigo, tanto va el cántaro a la fuente, hasta que lo rompe. Hasta que convenció a algunos de ellos, van para África, pues. Y se montaron en el barco para ir para África y Dios mandó una tempestad que hacía... ¿Cómo hacía la tempestad? No, más fuerte. Y el barquito que iba para África se fue para Italia y cayó en Italia. Y se bajan allá los tres tierrugos. ¿Esto es África? No, pues fue Italia. Ay, con razón no son negros, porque todos los italianos son blancos. Díganle al lado, todavía no comían pasta. Porque no es la pasta es china, eso no es, la pasta es de los chinos, ¿verdad, Rubén? Eso no es italiano, ellos se la copiaron de los chinos, la pasta la inventaron los chinos. De eso viven los italianos, pero eso lo inventaron los chinos. Entonces, entraron allí y dijeron, bueno, ya que estamos aquí en Italia, vamos a fundar un convento tierrúo franciscano en Italia. Y montaron un convento. Y en el convento había varios cuarticos chiquiticos donde ellos dormían. Pero no me ponga música ahora que se me duerme la gente. Entonces, cuando vayamos a rezar, sí. Entonces, allí dormían. Y Antonio le dieron un ar. Ellos eran muy pobres, eso era muy pobre, ranchito. Yo decía, y que se ha prestado. Porque, díganle al lado, Cristo no tenía dónde recostar la cabeza. Y por eso los franciscanos no deben tener propiedades nunca, sino que todo lo que tienen es prestado. Entonces llega y a Francisco, a Antonio le dieron un árbol seco, un árbol grandote que tenía un hueco porque estaba seco el árbol. Entonces pusieron una mesita, una sillita, un colchón y ahí dormía él. Y hay una cosa que para nosotros, los padres, es muy importante, se llama el breviario, que es el libro de oraciones diarias. El día, si usted no va para misa un domingo, es pecado mortal. Y si un padre un día no reza el breviario, es pecado mortal, es grave. Cuando San Juan María Vianney se quería meter a monje, le escondían el breviario para que no se fuera. Y a San Antonio se le perdió el breviario. ¿Cómo iba a hacer para rezar? Lo buscaba y lo buscaba y no lo encontraba. Y le dice al jefe, al dueño del árbol y del convento, italiano, ¿qué pasa? Ya yo no me voy a llamar más Fernando, me voy a llamar Antonio. Porque San Antonio vivía en el desierto, quería imitarlo y venció las tentaciones. Está bien, te llama Antonio, Tony, ¿qué te pasa? Se me perdió el breviario. Si no lo consigo, me va a tener que comprar otro y me lo alquila. Yo le trabajo para poderlo usar. Está bien, te lo regalo. No, yo quiero que sea prestado. Porque lo malo es que el breviario que se perdió era prestado también. Y empezó a pedirle a Dios. Y entonces este dice, pues Tony, Antonio, Tony, es como que santo. Y empezó a verlo por la cerradura. A decir, era santo de verdad. Porque díganle al lado, uno es santo de verdad cuando no lo está viendo nadie. Y entonces vio por la cerradura que en la mesa del árbol adentro se aparecía nada más y nada menos que el niño Jesús. Y estaba sentado arriba del breviario. Por eso ustedes ven que las imágenes de San Antonio tienen al niño Jesús sentado arriba del breviario de rezar. Hay una fiesta litúrgica al año, el mes pasado fue, que se celebra la aparición del niño Jesús a San Antonio en el breviario. Y por eso él consigue las cosas perdidas. San Antonio bendito, se me perdió esto. Entonces Antonio estaba ahí muy bien y él no hablaba. Él decía, yo imito a San Antonio el grande, que era un monje que se fue para el monte y se dedicó a rezar. Entonces él allí vivía en silencio, y el italiano que lo tenía ahí viviendo decía: "Questo fraile è mentecato, mente corta, son bruticos". Pero un día hicieron reunión de todos los religiosos de la zona y los invitaron a los tierrudos también. Y llegaron ellos con los dominicos, que eso sí sabían bastante. No habían jesuitas todavía, porque el mundo estaba mejor. Todavía no había jesuitas. Habían dominicos, habían monjes benedictinos, todos fueron a la reunión. ¿Qué es la reunión? Que vamos a tener ordenaciones de sacerdotes. Y viene el Papa. Todos hicieron así. ¿Cómo? ¿Quién quiere predicar? Y todos empezaron a mirar. Yo no, le da pena predicar frente al Papa. Entonces escogieron al más salado. Dígale al lado, Antonio. Antonio, tú vas a predicar. Bien. Antes, para predicar, habían en las iglesias, hacían como un pedestal arriba con una escalera que se llama púlpito. ¿Lo han visto? Dígale al lado, gracias a Dios que quitaron eso antes que llegara el Padre Roberto. Porque como no había micrófono, uno hablaba allá arriba para que todos escucharan abajo, pero este abajo iba a estar, que no se caiga, que no nos caiga encima, Señor, que nos va a matar aplastado. Entonces, Antonio se subió y llevó unos papeles con el sermón. Pero agarró los papeles y los dejó en el piso y habló desde el corazón. Les sigo contando, ¿ya se sabían todo eso? Y cuando habló desde el corazón, el Papa tomó la palabra y dijo: "Este es el arca del Nuevo Testamento. Qué sabiduría tan grande. Qué bien predica. Lo mando que predique por todo el mundo. De ahora en adelante no se puede quedar en este convento. Tiene que hablar". Y el que quería estar callado, lo mandaron a predicar. Pero nos dice la palabra. No lo vuelvo a poner, hermana, que distrae más. Déjenlo ahí. Entonces, dice la palabra que Jesús predicaba y hacía milagros, ¿sí o no? Sí. Dígale al lado, los milagros no son para complacerlo a usted. Los milagros todos son para enseñarnos cosas, y los milagros que hacía San Antonio eran milagros que eran palabras vivas, y él hablaba muy bonito, porque él hablaba, por ejemplo, le decía a la gente: "El diablo es como una araña. La araña de la saliva va haciendo la tela. Y te va diciendo, por ejemplo, una araña te dice a ti: deja ese marido, que ese tipo no tiene real. Mira ese otro, mira el señor, ese sí tiene real y está más buen mozo que él. Al marido tuyo se le cayeron dos dientes y los bigotes ya no le salen". Ese es el diablo tejiendo la red. Y llega un momento en que tú agarras la red, te crees esa palabra y ya eres la mosca. ¿Qué hace la araña cuando ya tiene la mosca? Va y se la chupa. No le deja nada por dentro y la mata. Entonces, como Antonio predicaba así, la gente entendía. Hay muchos ejemplos de San Antonio, de cómo predicaba él con las cosas de la naturaleza. Pero también hacía milagros y también hacía obras de caridad. Por ejemplo, antiguamente las mujeres, para casarse, tenían que pagar. Dígale que tienen los hombres, no. Pero una mujer: "Me quiero casar, tengo que pagarle al marido, a la familia del marido, hay que pagarle hasta a la suegra". Así era, y si no, se quedaba solterona. Y pasaba una cosa, que cuando las mujeres no tenían para casarse, o se quedaban solteronas, porque para ser monja también había que pagar, o se dedicaban a la prostitución. Y Antonio le dio lástima a las prostitutas, él las veía pasando frío, pasando hambre en esas esquinas. Y entonces él decidió decirle a los frailes: "Desde mañana nos vamos a contratar en los campos para trabajar. Y vamos a trabajar duro para recoger plata para casar a todas esas muchachas. Vamos a empezar por las más viejas, que tienen como 40 años. Mire, aquí tiene su plata para que se case". Y las mujeres felices. Y así hizo un puño de matrimonio. Y díganle al lado: "Por eso San Antonio consigue novio". ¿Ven de dónde viene lo de que consigue novio? De que él trabajaba con las manos duro, sembrando, cuidando vacas, cuidando ovejas, con su fraile. Pero después había otro problema en ese tiempo: los usureros. Díganle, la usura es un gran pecado. Uno puede prestar una plata por unos intereses moderados, pero hay gente que vive de intereses exagerados. Y usted sabe que los usureros, si usted se mete a pedir una plata prestada, y si lo están haciendo aquí, me perdonan, pero esa broma es pecado. Y cobra un 20, 25%. Y si no le paga, le mandan un malandro que le destruya la vida, ¿sí o no? Y eso estaba así, lo mafioso italiano, bastante, con la usura. ¿Y sabes qué? ¿Y sabes lo peor? Que en la usura, si tú no le pagabas, el gobierno te ayudaba y metía preso al deudor. En vez de meter preso al usurero, metían preso al deudor. Y a veces metían preso al papá y la mamá quedaba sola con los hijos y tenía que prostituirse para conseguirle comida a los muchachos. Eso a San Antonio le dolió. Díganle al lado, San Antonio era un cura sensible del sufrimiento de la gente. Y era un cura que buscaba soluciones. Le digo a los frailes, ya estamos trabajando para casar las locas esas. Sí, vamos a trabajar para pagarle las deudas a la gente. Y los usureros bravos, pues si antes aquí nadie pagaba, entonces podíamos prostituir a las mujeres y trabajaban en las casas de prostitución de nosotros. Este tipo nos va a tumbar el negocio, hay que acabar con él. Entonces llegó el jefe de todos los mafiosos. Le digo a San Antonio, Antonio, ¿cómo me va? Bien. ¿Quiere comer en mi casa? No vamos a querer, nosotros vivimos con hambre, toda la plata que tenemos es para casar viejas locas y para estar saldando deudas contigo. Esta noche en mi casa te voy a hacer minestrone. ¿Sabes qué es el minestrone? Una sopa italiana que tiene ahí granos y que tiene carne. Ay, los frailes emocionados, esas tripas le sonaban, esta noche vamos a comer minestrone. Pero uno de los frailes había sido químico. ¿Había sido qué?
3: Químico.
0: Y cuando le sirven la menestra, el menestrone, el químico dice, Antonio, que esto tiene veneno, nos van a matar los tres. Y le dice Antonio al que lo invitó, ¿por qué no cambiamos de plato? Como si no tenía, no, yo no tengo esa costumbre. Y entonces Antonio le dijo a los demás frailes, a los otros dos, vamos a bendecir tu comida, la mía y la suya también. Y se han jartado toda la olla. Esos frailes tenían un filo ya viejo. Se jartaron toda la olla completa y otro esperando que empezaran a temblar, revolcarse ahí. Y la mujer de él también, que tampoco quiso cambiar el plato. Y cuando vio que quedaron vivos los dos, se arrodillaron. Y le pidieron perdón y dijeron que no iban a prestar más plata, así que no iban a ayudar a pagar las deudas a la gente. Entonces San Antonio era como Jesús. La gente ya decía, Antonio está pasando por aquí. Y cuando él pasa, todo se transforma. Se va la tristeza de esa solterona. Él iba sembrando alegría. Diga conmigo, nuestro santo patrón pasó sembrando alegría. Nosotros también podemos pasar sembrando alegría, pues estamos sembrando demasiada amargura, ¿sí o no? ¿Qué puedo hacer yo? ¿Cómo me puedo unir con mis hermanos en la iglesia para poder levantar a Guaney, levantar la vivienda, levantar los guayos, que no lo tiene que hacer todo el alcalde con el gobierno? Díganle al lado, nosotros también podemos. Si nos organizamos, ¿no es así? Vamos a hacer un mercado todos juntos al mayor y así nos repartimos y nos salen las cosas más baratas. Póngale la mano en la frente al de al lado y diga, San Antonio, alúmbrale algo para que mejoremos. Pero eso no tiene que ser Padre Wilmer, eso lo hacemos nosotros. El pueblo unido y organizado puede llegar a hacer muchas cosas. Y San Antonio también predicaba con el ejemplo. Le ha hecho un chiste que no tiene nada que ver con San Antonio. Dicen que una vez se murió un mafioso, narcotraficante, corrupto. Y el tipo se murió y entonces el hermano vino y le dijo al padre, mire padre, si usted mañana dice en la misa del funeral que mi hermano era un santo, yo le doy a usted $100,000. ¿Qué hubieras hecho tú, Wilmer? Y entonces, ¿sabe qué le dijo el padre? No, yo de boquita nada. Yo en la mañana, antes de la misa, voy a revisar mi cuenta del BNC. Y si tengo ahí $100,000, yo voy a decir que su hermano era un santo. Eso es lo que yo quería, nada más eso es lo que yo quería, porque la prensa va a estar presente. Al día siguiente el padre en la sacristía revisó, tenía $150,000. Y le dice, usted me puso más, ¿verdad? Sí, una ñapita. Ya vamos a decir que su hermano es un santo. Este hombre que yace en este sepulcro era un santo. Si lo comparamos con el desgraciado del hermano que está sentado ahí. Con los curas no se metan. Que nosotros sabemos por dónde salir. Pero entonces llega San Antonio. Sí, le tocó que se murió un usurero. Y la familia le dijo, le vamos a dar, no $100,000, le vamos a dar lo que se da por la misa, y él tenía que trabajar, era sacerdote. Entonces le dice, ¿usted nos hace la misa? Sí. Cuando llegó el momento del sermón, ¿está buena la historia? ¿Ustedes sabían todas estas cosas? Y como ustedes, como que eran de San Antonio Abad, en vez de San Antonio Pablo. Entonces llega y San Antonio dijo, leyó el Evangelio, ¿dónde está tu tesoro? Allí está tu corazón. Y predicó sobre eso y dijo, y para que me lo crean, llamen un cirujano y abran el cadáver y verán que no tiene corazón. Y llamaron al cirujano, le abrió el pecho al muerto y tenía hígado, tenía riñones, tenía estómago, pero no tenía corazón. Cerraron al muerto y cuando la familia llegó a la casa, en el sótano, en el arca del dinero estaba el corazón del hombre. Por lo cual ese hombre había terminado en el infierno por las injusticias que había hecho y que no había reparado ni le había pedido perdón a Dios. Eso era serio, San Antonio. Es una vida fascinante. Una vez un muchacho se vino a confesar. Dígale así al de al lado, era italiano. Los italianos aman mucho y piensa poco. Entonces este muchacho se arrodilla. Ay, María Purísima, sin pecado concebida. Dígame. Le metí una patada a mi mamá. Le he metido una patada a la mi mamá. A la tua mamá. Una patada. El hijo que le da una patada a su madre le deberían cortar esa pata. El muchacho era bruto. Se fue para la casa, cogió un machete. Se cortó la pata. Y cuando llega la mamá, como grita la italiana. Entonces, el padre Antonio me dijo que si te metí una pata a ti, me cortara la pata. Y la vieja agarró la pata al piso y al muchacho se lo guindó y se fue para allá.
3: ¿Cómo es posible, padre? El mío filho sin pata, ¿cómo va a trabajar? No se va a casar con nadie.
0: Y la mujer, San Antonio, cálmate, cálmate. Cogió la pata y se la pegó. Y salió caminando con las dos patas. Denle un aplauso a Dios por ese milagro. Y el muchacho de allí sacó dos enseñanzas que también ustedes y yo las necesitamos. Conozca a San Antonio de Padua.

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2: En el nombre del Padre, y del Hijo, y del Espíritu Santo. Amén. Señor de la vida, tú nos creaste por amor y nos llamaste a vivir en plenitud. Cada persona es un don sagrado que refleja tu rostro desde el primer instante de su existencia hasta el último respiro de su camino.

0: cada etapa y a defender con valentía a quienes no tienen voz. Perdónanos, Señor, cuando caemos en la indiferencia o en la cultura del descarte, cuando dejamos de ver en el otro a un ser digno de amor. Danos un corazón nuevo, capaz de elegir siempre la vida, y manos generosas que la protejan con gestos concretos. Haz de tu iglesia un testimonio vivo del Evangelio de la vida, un lugar abierto donde toda existencia sea celebrada, donde nadie se sienta sobrante y donde la dignidad sea respetada y cuidada siempre. Señor Jesús, que amemos la vida como tú la amas, con ternura, fidelidad y entrega. Que sepamos proclamar con palabras y gestos que cada vida humana vale el don total de sí mismo. Amén.
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2: Os invito a que recemos el rosario. Los misterios que vamos a considerar hoy son los dolorosos. En el nombre del Padre, del Hijo y del Espíritu Santo. Amén. Podemos hacer un acto de contrición pidiéndole al Señor perdón de nuestras culpas. Señor mío Jesucristo, Dios y hombre verdadero, Creador, Padre y Redentor mío, por ser quien eres, y porque te amo sobre todas las cosas, me pesa de todo corazón haberte ofendido. Propongo firmemente nunca más pecar, apartarme de todas las ocasiones de ofenderte, confesarme y cumplir la penitencia que me sea impuesta. Ofrezco, Señor, mi vida, obras y trabajos en satisfacción de todos mis pecados. Y así como te lo suplico, así confío en tu bondad y misericordia infinitas, que los perdonarás por los méritos de tu preciosa sangre, pasión y muerte, y me darás gracia para enmendarme y perseverar en tu santo amor y servicio hasta el fin de mi vida. Amén.
3: Primer misterio doloroso: la oración de Jesús en el huerto de los olivos. Padre, si quieres, aparta de mí esta copa, pero no se haga mi voluntad, sino la tuya. Lucas 22:42.
2: María, queremos invocarte mientras pensamos en Jesús, en su agonía en el jardín de los olivos, en su angustia cuando gritaba con clamor y lágrimas: Abba, si es posible, aparta de mí este cáliz, pero que no se haga mi voluntad, sino la tuya. Te invocamos, María, a ti, unida espiritualmente a tu Hijo, mientras aún los discípulos más cercanos dormían. Queremos, Señora, pensar en Jesús, bañado en sudor y en sangre, quien vigilaba orando cuando se acercaba el traidor que quería entregarlo con un beso, mientras los soldados del templo se apresuraban en las tinieblas a apresarlo, pensando que podrían apagar la luz. María, enséñanos a combatir en la agonía de la existencia, en la lucha de las tentaciones, en el combate por mantener la virtud. Enséñanos a ser fieles a una costa del dolor y de la sangre. Padre nuestro que estás en el cielo, santificado sea tu nombre. Venga a nosotros tu reino. Hágase tu voluntad en la tierra como en el cielo.
4: Danos hoy nuestro pan de cada día. Perdona nuestras ofensas, como también nosotros perdonamos a los que nos ofenden. No nos dejes caer en la tentación y líbranos del mal. Amén.
2: Dios te salve María, llena eres de gracia. El Señor es contigo. Bendita tú eres entre todas las mujeres, y bendito es el fruto de tu vientre, Jesús.
4: Santa María, Madre de Dios, ruega por nosotros pecadores, ahora y en la hora de nuestra muerte. Amén.
2: Dios te salve María, llena eres de gracia, el Señor es contigo. Bendita tú eres entre todas las mujeres, y bendito es el fruto de tu vientre, Jesús.
4: Santa María, Madre de Dios, ruega por nosotros pecadores, ahora y en la hora de nuestra muerte. Amén.
2: Dios te salve María, llena eres de gracia, el Señor es contigo. Bendita tú eres entre todas las mujeres, y bendito es el fruto de tu vientre, Jesús.
4: Santa María, Madre de Dios, ruega por nosotros pecadores, ahora y en la hora de nuestra muerte. Amén.
2: Dios te salve María, llena eres de gracia, el Señor es contigo. Bendita tú eres entre todas las mujeres, y bendito es el fruto de tu vientre, Jesús.
4: Santa María, Madre de Dios, ruega por nosotros pecadores, ahora y en la hora de nuestra muerte. Amén.
2: Dios te salve María, llena eres de gracia, el Señor es contigo. Bendita tú eres entre todas las mujeres, y bendito es el fruto de tu vientre, Jesús.
4: Santa María, Madre de Dios, ruega por nosotros pecadores, ahora y en la hora de nuestra muerte. Amén.
2: Dios te salve María, llena eres de gracia, el Señor es contigo. Bendita tú eres entre todas las mujeres, y bendito es el

0: fruto de tu vientre, Jesús.
1: Santa María, Madre de Dios, ruega por nosotros pecadores, ahora y en la hora de nuestra muerte. Amén.
0: Dios te salve María, llena eres de gracia, el Señor es contigo, bendita tú eres entre todas las mujeres, y bendito es el fruto de tu vientre, Jesús.
1: Santa María, Madre de Dios, ruega por nosotros pecadores, ahora y en la hora de nuestra muerte. Amén.
0: Dios te salve María, llena eres de gracia, el Señor es contigo, bendita tú eres entre todas las mujeres, y bendito es el fruto de tu vientre, Jesús.
1: Santa María, Madre de Dios, ruega por nosotros pecadores, ahora y en la hora de nuestra muerte. Amén.
0: Dios te salve María, llena eres de gracia, el Señor es contigo, bendita tú eres entre todas las mujeres, y bendito es el fruto de tu vientre, Jesús.
1: Santa María, Madre de Dios, ruega por nosotros pecadores, ahora y en la hora de nuestra muerte. Amén.
0: Dios te salve María, llena eres de gracia, el Señor es contigo, bendita tú eres entre todas las mujeres, y bendito es el fruto de tu vientre, Jesús.
1: Santa María, Madre de Dios, ruega por nosotros pecadores, ahora y en la hora de nuestra muerte. Amén.
0: Gloria al Padre, y al Hijo, y al Espíritu Santo.
1: Como era en el principio, ahora y siempre, y por los siglos de los siglos. Amén.
2: Segundo misterio doloroso, la flagelación de Jesús atado a una columna. Era un hombre lleno de dolor, acostumbrado al sufrimiento, como alguien que no merece ser visto. Lo despreciamos, no lo tuvimos en cuenta. Isaías 53:3.
0: Te mandaron azotar, Jesús. Los golpes de los látigos cayeron inmisericordiamente sobre tus espaldas hasta hacerte sangrar. Tus brazos, tus piernas se llenaron de heridas. Cada fuetazo vulneraba tu cuerpo que no había merecido ningún castigo. ¿Por qué ordenó ese tormento el cobarde gobernador romano a pesar de reconocer que tú eras inocente? Te estaban tratando como a un gusano, no como a un hombre. Estaban desfigurando el cuerpo, de modo que hasta mirarte causaba desagrado. Era preferible volver hacia otro lado el rostro. Tú eras el hombre, el varón de dolores, el cordero silencioso ante quien lo trasquila, la oveja presentada al sacrificio. María Dolorosa, enséñanos a mirar a Jesús destrozado por nuestras culpas y a suplicarle perdón.
1: Padre nuestro que estás en el cielo, santificado sea tu nombre. Venga a nosotros tu reino. Hágase tu voluntad en la tierra como en el cielo.
0: Danos hoy nuestro pan de cada día. Perdona nuestras ofensas, como también nosotros perdonamos a los que nos ofenden. No nos dejes caer en tentación y líbranos del mal. Amén.
1: Dios te salve María, llena eres de gracia, el Señor es contigo, bendita tú eres entre todas las mujeres, y bendito es el fruto de tu vientre, Jesús.
0: Santa María, Madre de Dios, ruega por nosotros, pecadores, ahora y en la hora de nuestra muerte. Amén.
1: Dios te salve María, llena eres de gracia, el Señor es contigo, bendita tú eres entre todas las mujeres, y bendito es el fruto de tu vientre, Jesús.
0: Santa María, Madre de Dios, ruega por nosotros, pecadores, ahora y en la hora de nuestra muerte. Amén.
1: Dios te salve María, llena eres de gracia, el Señor es contigo, bendita tú eres entre todas las mujeres, y bendito es el fruto de tu vientre, Jesús.
0: Santa María, Madre de Dios, ruega por nosotros, pecadores, ahora y en la hora de nuestra muerte. Amén.
1: Dios te salve María, llena eres de gracia, el Señor es contigo, bendita tú eres entre todas las mujeres, y bendito es el fruto de tu vientre, Jesús.
0: Santa María, Madre de Dios, ruega por nosotros, pecadores, ahora y en la hora de nuestra muerte. Amén.
1: Dios te salve María, llena eres de gracia, el Señor es contigo, bendita tú eres entre todas las mujeres, y bendito es el fruto de tu vientre, Jesús.
0: Santa María, Madre de Dios, ruega por nosotros, pecadores, ahora y en la hora de nuestra muerte. Amén.
1: Dios te salve María, llena eres de gracia, el Señor es contigo. Bendita tú eres entre todas las mujeres, y bendito es el fruto de tu vientre, Jesús.
0: Santa María, Madre de Dios, ruega por nosotros, pecadores, ahora y en la hora de nuestra muerte. Amén.
1: Dios te salve María, llena eres de gracia, el Señor es contigo. Bendita tú eres entre todas las mujeres, y bendito es el fruto de tu vientre, Jesús.
0: Santa María, Madre de Dios, ruega por nosotros, pecadores, ahora y en la hora de nuestra muerte. Amén.
1: Dios te salve María, llena eres de gracia, el Señor es contigo. Bendita tú eres entre todas las mujeres, y bendito es el fruto de tu vientre, Jesús.
0: Santa María, Madre de Dios, ruega por nosotros, pecadores, ahora y en la hora de nuestra muerte. Amén.
1: Dios te salve María, llena eres de gracia, el Señor es contigo. Bendita tú eres entre todas las mujeres, y bendito es el fruto de tu vientre, Jesús.
0: Santa María, Madre de Dios, ruega por nosotros, pecadores, ahora y en la hora de nuestra muerte. Amén.
1: Dios te salve María, llena eres de gracia, el Señor es contigo. Bendita tú eres entre todas las mujeres, y bendito es el fruto de tu vientre, Jesús.
0: Santa María, Madre de Dios, ruega por nosotros, pecadores, ahora y en la hora de nuestra muerte. Amén.
1: Gloria al Padre, y al Hijo, y al Espíritu Santo.
0: Como era en el principio, ahora y siempre, por los siglos de los siglos. Amén.
2: Tercer misterio doloroso: la corona de espinas colocada sobre la cabeza de Jesús. Los soldados lo vistieron de púrpura, y trenzando una corona de espinas, se la ciñen, y se pusieron a saludarle: Salve, Rey de los Judíos. Marcos 14:17-18.
0: Jesús, tú eres nuestro Señor, tú nuestro Rey. Los soldados quisieron burlarse de ti cuando te revistieron con un manto de color púrpura y cuando te coronaron de espinas. Para culminar la mofa que te hacían, pondrían luego un letrero redactado en el idioma de los sabios, en el de los religiosos y en el de los dominadores, para reconocer que tú eras el Nazareno, el Rey de los Judíos. Las espinas de la corona te punzaron las sienes y la cabeza, pero no te impedían pensar ni te impedían amar. Por el contrario, cada aguja que penetraba tu cabeza te recordaba que estabas sufriendo por nosotros y te decía que tú, el Rey de Reyes y Señor de Señores, te hacías esclavo para librarnos a todos con las monedas de tu sangre. Por ese dolor en tu cabeza y en tus sienes, perdona, Jesús, nuestros olvidos y nuestras distracciones de ti. Padre nuestro que estás en el cielo, santificado sea tu nombre. Venga a nosotros tu reino. Hágase tu voluntad en la tierra como en el cielo.
1: Danos hoy nuestro pan de cada día. Perdona nuestras ofensas, como también nosotros perdonamos a los que nos ofenden. No nos dejes caer en la tentación y líbranos del mal. Amén.
0: Dios te salve María, llena eres de gracia. El Señor es contigo. Bendita tú eres entre todas las mujeres y bendito es el fruto de tu vientre, Jesús.
1: Santa María, Madre de Dios, ruega por nosotros pecadores, ahora y en la hora de nuestra muerte. Amén.
0: Dios te salve María, llena eres de gracia, el Señor es contigo. Bendita tú eres entre todas las mujeres, y bendito es el fruto de tu vientre, Jesús.
1: Santa María, Madre de Dios, ruega por nosotros pecadores, ahora y en la hora de nuestra muerte. Amén.
0: Dios te salve María, llena eres de gracia, el Señor es contigo. Bendita tú eres entre todas las mujeres, y bendito es el fruto de tu vientre, Jesús.
1: Santa María, Madre de Dios, ruega por nosotros pecadores, ahora y en la hora de nuestra muerte. Amén.
0: Dios te salve María, llena eres de gracia, el Señor es contigo. Bendita tú eres entre todas las mujeres, y bendito es el fruto de tu vientre, Jesús.
1: Santa María, Madre de Dios, ruega por nosotros pecadores, ahora y en la hora de nuestra muerte. Amén.
0: Dios te salve María, llena eres de gracia, el Señor es contigo. Bendita tú eres entre todas las mujeres, y bendito es el fruto de tu vientre, Jesús.
1: Santa María, Madre de Dios, ruega por nosotros pecadores, ahora y en la hora de nuestra muerte. Amén.
0: Dios te salve María, llena eres de gracia, el Señor es contigo. Bendita tú eres entre todas las mujeres, y bendito es el fruto de tu vientre, Jesús.
1: Santa María, Madre de Dios, ruega por nosotros pecadores, ahora y en la hora de nuestra muerte. Amén.
0: Dios te salve María, llena eres de gracia, el Señor es contigo. Bendita tú eres entre todas las mujeres, y bendito es el fruto de tu vientre, Jesús.
1: Santa María, Madre de Dios, ruega por nosotros pecadores, ahora y en la hora de nuestra muerte. Amén.
0: Dios te salve María, llena eres de gracia, el Señor es contigo. Bendita tú eres entre todas las mujeres, y bendito es el fruto de tu vientre, Jesús.
1: Santa María, Madre de Dios, ruega por nosotros pecadores, ahora y en la hora de nuestra muerte. Amén.
0: Dios te salve María, llena eres de gracia, el Señor es contigo. Bendita tú eres entre todas las mujeres, y bendito es el fruto de tu vientre, Jesús.
1: Santa María, Madre de Dios, ruega por nosotros pecadores, ahora y en la hora de nuestra muerte. Amén.
0: Dios te salve María, llena eres de gracia, el Señor es contigo. Bendita tú eres entre todas las mujeres, y bendito es el fruto de tu vientre, Jesús.
1: Santa María, Madre de Dios, ruega por nosotros pecadores, ahora y en la hora de nuestra muerte. Amén.
0: Gloria al Padre, y al Hijo, y al Espíritu Santo.
1: Como era en el principio, ahora y siempre, y por los siglos de los siglos. Amén.
2: Cuarto misterio doloroso, el camino del Calvario con la cruz a cuestas. Jesús, cargando con su cruz, salió hacia el lugar llamado Calvario, que en hebreo se llama Gólgota. Juan 19, 17.
0: Señor Jesús, tú aceptaste por nosotros la cruz. Tú quisiste llevar sobre tus hombros el madero al que te habrían luego de clavar. Era un pesado tronco de árbol. Al llevarlo te oprimía los hombros, de tal manera que tus mismos verdugos juzgaron preferible que te ayudara Simón, el llamado Cireneo. Tú, Señor, habías dicho que todo el que desee seguirte debe tomar su cruz cada día y marchar contigo hasta la muerte. Contigo todos debemos morir a nuestros pecados y pasiones. Esa es la condición indispensable para poder resucitar. Señor, contigo queremos tomar la ruta del Calvario. Tú el inocente, nosotros los culpables. Tú el que merece vivir y nosotros los que merecemos morir. Tú el que te entregas al suplicio para que nosotros seamos perdonados, para que sean rotas nuestras cadenas, abiertas nuestras prisiones.
1: Padre nuestro que estás en el cielo, santificado sea tu nombre. Venga a nosotros tu reino. Hágase tu voluntad en la tierra como en el cielo.
0: Danos hoy nuestro pan de cada día. Perdona nuestras ofensas, como también nosotros perdonamos a los que nos ofenden. No nos dejes caer en tentación y líbranos del mal. Amén.
1: Dios te salve María, llena eres de gracia, el Señor es contigo. Bendita tú eres entre todas las mujeres y bendito es el fruto de tu vientre, Jesús.
0: Santa María, Madre de Dios, ruega por nosotros pecadores, ahora y en la hora de nuestra muerte. Amén.
1: Dios te salve María, llena eres de gracia, el Señor es contigo. Bendita tú eres entre todas las mujeres y bendito es el fruto de tu vientre, Jesús.
0: Santa María, Madre de Dios, ruega por nosotros, pecadores, ahora y en la hora de nuestra muerte. Amén.
1: Dios te salve María, llena eres de gracia, el Señor es contigo. Bendita tú eres entre todas las mujeres y bendito es el fruto de tu vientre, Jesús.
0: Santa María, Madre de Dios, ruega por nosotros, pecadores, ahora y en la hora de nuestra muerte. Amén.
1: Dios te salve María, llena eres de gracia, el Señor es contigo. Bendita tú eres entre todas las mujeres y bendito es el fruto de tu vientre, Jesús.
0: Santa María, Madre de Dios, ruega por nosotros, pecadores, ahora y en la hora de nuestra muerte. Amén.
1: Dios te salve María, llena eres de gracia, el Señor es contigo. Bendita tú eres entre todas las mujeres, y bendito es el fruto de tu vientre, Jesús.
0: Santa María, Madre de Dios, ruega por nosotros, pecadores, ahora y en la hora de nuestra muerte. Amén.
1: Dios te salve María, llena eres de gracia, el Señor es contigo. Bendita tú eres entre todas las mujeres, y bendito es el fruto de tu vientre, Jesús.
0: Santa María, Madre de Dios, ruega por nosotros, pecadores, ahora y en la hora de nuestra muerte. Amén.
1: Dios te salve María, llena eres de gracia, el Señor es contigo. Bendita tú eres entre todas las mujeres, y bendito es el fruto de tu vientre, Jesús.
0: Santa María, Madre de Dios, ruega por nosotros, pecadores, ahora y en la hora de nuestra muerte. Amén.
1: Dios te salve María, llena eres de gracia, el Señor es contigo. Bendita tú eres entre todas las mujeres, y bendito es el fruto de tu vientre, Jesús.
0: Santa María, Madre de Dios, ruega por nosotros, pecadores, ahora y en la hora de nuestra muerte. Amén.
1: Dios te salve María, llena eres de gracia, el Señor es contigo. Bendita tú eres entre todas las mujeres, y bendito es el fruto de tu vientre, Jesús.
0: Santa María, Madre de Dios, ruega por nosotros, pecadores, ahora y en la hora de nuestra muerte. Amén.
1: Dios te salve María, llena eres de gracia, el Señor es contigo. Bendita tú eres entre todas las mujeres, y bendito es el fruto de tu vientre, Jesús.
0: Santa María, Madre de Dios, ruega por nosotros, pecadores, ahora y en la hora de nuestra muerte. Amén.
1: Gloria al Padre, y al Hijo, y al Espíritu Santo.
0: Como era en el principio, ahora y siempre, por los siglos de los siglos. Amén.
2: Quinto misterio doloroso, la crucifixión y muerte del Señor. Cuando Jesús tomó el vinagre, dijo: "Todo está cumplido", e inclinando la cabeza, entregó el espíritu. Juan 19:30.
0: Señor Jesús, al llegar a la cumbre del Calvario, te despojaron de tus vestidos y los echaron a suerte entre los soldados, porque tú renunciaste a todo por nosotros. Luego te clavaron de las manos y de los pies a la cruz, para que no te bajaras nunca, ni siquiera para escapar al suplicio y probar que eras el Hijo de Dios. Desde entonces en tu cuerpo brillan estas heridas como si fueran claveles rojos. Tú quedaste ahí entre el cielo y la tierra, como un puente a través del cual pasan las súplicas que los hombres le dirigimos a Dios. Ahí, Jesús, muriéndote de sed, abandonado de todos, estás perdonando. Estás pensando en María y en tu discípulo amado. Estás llevando la seguridad del perdón y del paraíso a un facineroso que también moría contigo. Estás, Jesús, entregando tu espíritu en manos de tu Padre. Ahí estás, Jesús, muriendo por nosotros como expresión definitiva de tu amor, pues como decías, nadie tiene mayor amor que quien da la vida por sus amigos. Con esa muerte, Jesús nos ha salvado y redimido, y nos has dejado una madre, la mujer que te acompañó hasta el último momento de tu existencia, la que te amaba, como si no tuviera contigo sin un solo corazón, y nos has entregado tu espíritu, porque deseabas quedarte en nosotros y con nosotros para siempre. Padre nuestro que estás en el cielo, santificado sea tu nombre, venga a nosotros tu reino. Hágase tu voluntad en la tierra como en el cielo.
1: Danos hoy nuestro pan de cada día. Perdona nuestras ofensas, como también nosotros perdonamos a los que nos ofenden. No nos dejes caer en la tentación y líbranos del mal. Amén.
0: Dios te salve María, llena eres de gracia. El Señor es contigo. Bendita tú eres entre todas las mujeres y bendito es el fruto de tu vientre, Jesús.
1: Santa María, Madre de Dios, ruega por nosotros pecadores, ahora y en la hora de nuestra muerte. Amén.
0: Dios te salve María, llena eres de gracia, el Señor es contigo. Bendita tú eres entre todas las mujeres, y bendito es el fruto de tu vientre, Jesús.
1: Santa María, Madre de Dios, ruega por nosotros pecadores, ahora y en la hora de nuestra muerte. Amén.
0: Dios te salve María, llena eres de gracia, el Señor es contigo. Bendita tú eres entre todas las mujeres, y bendito es el fruto de tu vientre, Jesús.
1: Santa María, Madre de Dios, ruega por nosotros pecadores, ahora y en la hora de nuestra muerte. Amén.
0: Dios te salve María, llena eres de gracia, el Señor es contigo. Bendita tú eres entre todas las mujeres, y bendito es el fruto de tu vientre, Jesús.
1: Santa María, Madre de Dios, ruega por nosotros pecadores, ahora y en la hora de nuestra muerte. Amén.
0: Dios te salve María, llena eres de gracia, el Señor es contigo. Bendita tú eres entre todas las mujeres, y bendito es el fruto de tu vientre, Jesús.
1: Santa María, Madre de Dios, ruega por nosotros pecadores, ahora y en la hora de nuestra muerte. Amén.
0: Dios te salve María, llena eres de gracia, el Señor es contigo. Bendita tú eres entre todas las mujeres, y bendito es el fruto de tu vientre, Jesús.
1: Santa María, Madre de Dios, ruega por nosotros pecadores, ahora y en la hora de nuestra muerte. Amén.
0: Dios te salve María, llena eres de gracia, el Señor es contigo. Bendita tú eres entre todas las mujeres, y bendito es el fruto de tu vientre, Jesús.
1: Santa María, Madre de Dios, ruega por nosotros pecadores, ahora y en la hora de nuestra muerte. Amén.
0: Dios te salve María, llena eres de gracia, el Señor es contigo. Bendita tú eres entre todas las mujeres, y bendito es el fruto de tu vientre, Jesús.
1: Santa María, Madre de Dios, ruega por nosotros pecadores, ahora y en la hora de nuestra muerte. Amén.
0: Dios te salve María, llena eres de gracia, el Señor es contigo. Bendita tú eres entre todas las mujeres, y bendito es el fruto de tu vientre, Jesús.
1: Santa María, Madre de Dios, ruega por nosotros pecadores, ahora y en la hora de nuestra muerte. Amén.
0: Dios te salve María, llena eres de gracia, el Señor es contigo. Bendita tú eres entre todas las mujeres, y bendito es el fruto de tu vientre, Jesús.
1: Santa María, Madre de Dios, ruega por nosotros pecadores, ahora y en la hora de nuestra muerte. Amén.
0: Gloria al Padre, y al Hijo, y al Espíritu Santo.
1: Como era en el principio, ahora y siempre, y por los siglos de los siglos. Amén.
0: Dios te salve, Reina y Madre de Misericordia, vida y dulzura y esperanza nuestra. Dios te salve, a ti llamamos los desterrados hijos de Eva. A ti suspiramos gimiendo y llorando en este valle de lágrimas. Ea pues, Señora, abogada nuestra, vuelve a nosotros tus ojos misericordiosos. Y después de este destierro, muéstranos a Jesús, fruto bendito de tu vientre. Oh clemente, oh piadosa, oh dulce Virgen María, ruega por nosotros, Santa Madre de Dios, para que seamos dignos de alcanzar las promesas de Cristo. Amén. En el nombre del Padre, y del Hijo, y del Espíritu Santo. Amén.
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4: Son las 5:22.
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Vamos a leer hoy el Evangelio según San Mateo en el capítulo 13, versículos 54 al 58. En aquel tiempo, Jesús fue a su ciudad y se puso a enseñar en su sinagoga. La gente decía admirada: ¿de dónde saca este esa sabiduría y esos milagros? ¿No es el hijo del carpintero? ¿No es su madre María y sus hermanos Santiago, José, Simón y Judas? ¿No viven aquí todas sus hermanas? Entonces, ¿de dónde saca todo eso? Y se escandalizaban a causa de él. Jesús les dijo: solo en su tierra y en su casa desprecian a un profeta. Y no hizo allí muchos milagros por su falta de fe. Palabra del Señor. Gloria a ti, Señor Jesús. Hemos leído en los días anteriores el capítulo 13 completo del Evangelio según San Mateo, el tercer gran discurso de cinco que recorren todo el Evangelio de Mateo casi de una forma estructural. En Mateo Jesús es el gran maestro, el maestro por excelencia. Y el evangelista recoge su enseñanza en cinco grandes discursos. Ya hemos leído el Sermón de la Montaña, hemos leído el discurso misionero completo y el discurso en parábolas también completo, este último sobre el discernimiento. Hoy comenzamos una nueva sección, que no es propiamente discursiva, incluye algunos discursos. Es una sección narrativa que se centra en la experiencia que la gente hace de Jesús. Y ese va a ser nuestro hilo conductor en los próximos días, nuestras siguientes lecturas del Evangelio según San Mateo. ¿Qué tipo de experiencia la gente hace de Jesús? Y vamos a ver los extremos. Desde hoy, la gente que tiene una experiencia de Jesús hasta el punto de rechazarlo, es lo que ocurre en Nazaret, donde no lo comprenden, hasta el final, hasta el momento cumbre de esta sección, que es la confesión de fe de Pedro, quien lo comprende a fondo, verdaderamente. Comencemos con nuestro primer texto de esta nueva serie sobre cómo se hace una experiencia de Jesús. Nos ambientamos en Nazaret, un sábado, muy probablemente. No puede ser de otra forma, el día en que se reúnen en la sinagoga. Mateo no lo indica expresamente porque le habla a una comunidad judía que ya sabe esos datos. En cambio, Marcos y Lucas, que le hablan a comunidades más bien paganas, le dicen: era un sábado. Lo que ocurrió en Nazaret aquel día fue un frontal rechazo de la persona de Jesús. Los nazaretanos se preguntaban cómo era posible que un hombre siempre dedicado al trabajo manual y sin asistencia a escuelas especiales pudiera tener una sabiduría poco común, digna de un profeta. Todo el Evangelio de hoy gira en torno a la extrañeza que los propios compatriotas, paisanos de Jesús, manifiestan ante él. Y la pregunta era imprescindible. Es una pregunta de carácter teológico, porque ellos se preguntan: ¿de dónde viene la sabiduría? ¿De dónde viene todo ese conocimiento? ¿De quién? De Dios. Y se da un contraste entre la grandeza de Jesús y sus orígenes humildes. Conocemos sus papás, conocemos sus hermanos y sus hermanas, conocemos su oficio de carpintero o de hijo del carpintero. Le podemos hacer todo el registro a Jesús y resulta tan conocido para ellos que al final resulta el gran
desconocido. La pregunta era imprescindible. ¿Qué está haciendo Dios en la piel de un carpintero? ¿Qué está haciendo Dios en la piel de un autodidacta? Bueno, este punto del carpintero ha sido objeto de discusión recientemente entre los biblistas, porque carpintero se puede entender de las dos formas: o una persona de bajo rango, humilde, demasiado sencilla, como también puede significar lo contrario. Cuando uno lo mira desde la literatura rabínica, por ejemplo, un rabino debía tener siempre un oficio. Un rabino no podía cobrar por la palabra, y por eso tenía que tener un trabajo que lo sostuviera, le diera ingresos para no tener que cobrar por la palabra de Dios. Y entonces se convertían en artesanos expertos. Bueno, conocemos por ejemplo Shammai, el famoso rabino Shammai, casi contemporáneo de Jesús y de Pablo, que también era un carpintero. Y conocemos otros rabinos que por ejemplo eran campesinos, agricultores. Por lo tanto podría significar lo contrario, no solo una persona casi que ignorante, autodidacta, sino puede ser también un experto, puede ser también lo contrario. Y ahí donde los biblistas discuten, ¿qué quiere decir esto de carpintero? O una persona realmente experta, que tiene conocimiento, que maneja un campo de conocimiento muy bien, tiene destrezas, o lo contrario, una persona prácticamente ignorante. Probablemente nuestro texto no lo vamos a resolver en esta mañana, aquí no es un curso de Biblia. Nuestro texto lo que muestra sencillamente es, lo conocemos, lo tenemos fichado, y lo que nosotros conocemos de él no encaja con nuestra imagen de Dios. Ese es el problema. ¿Qué está haciendo Dios en la piel de un carpintero? Esto no es posible. Dios no puede estar ahí. No es posible porque para revelarse, Dios no puede ser tan humano. Dios no puede abrirse camino en el mundo siguiendo el camino de la humildad. Ya pueden ver ustedes qué imagen tiene esta gente de Dios. Para ellos lo rutinario no es adecuado para Dios. A Dios hay que ponerlo de una forma diferente, a distancia del ser humano. La vida ordinaria no parece apropiada para Dios. ¿Cómo es posible que en una casa, en un hogar tan sencillo, en Nazaret, Dios esté habitando, se convierta en el lugar donde vive Dios? Pues esta es la tentación de querer incluir a Dios en nuestra manera de pensar lo divino. Y cuando procedemos así, creyendo incluir a Dios en nuestros esquemas mentales, terminamos haciendo lo contrario, excluyendo a Dios, perdiendo a Dios, porque Dios no se deja encajar en nuestras cajitas, en nuestros esquemas. Sus compatriotas, con la intención de preservar lo que han conocido de Dios, no como un viviente, como un Dios viviente que sorprende, sino casi como una pieza de museo que hay que cuidar, no logran captar en el hijo del carpintero un rasgo singular que indica una lección particular que viene de arriba, que viene de Dios y que indica una clara presencia de Dios. ¿Cuánta vida cristiana vivida según el criterio del custodiar una imagen cristalizada que se ha aprendido de Dios y por lo tanto incapaz de prestar atención a las sorpresas de Dios? Y Dios no deja de visitar a su pueblo de manera sorprendente. De esta manera,
aun cuando nos descuadre los esquemas. Dios no deja de visitar a su pueblo a través de quienes viven a nuestro lado. No pocas veces el prejuicio nos gana, pero Dios insiste. Buscas a Dios en lugares imposibles. Subes montañas y haces largos viajes y peregrinaciones supuestamente buscando a Dios. Y no te das cuenta que está a tu alcance. No lo reconoces cuando está a tu lado. Andas buscando revelaciones extraordinarias, evidentes que te sorprendan, en profetizos o pitonizos, digo yo, personas que comienzan a decirte cosas raras y que te dicen, oh, busca revelaciones extraordinarias de Dios, y no eres capaz de distinguir su presencia y su voz en el entramado de tu vida cotidiana, comenzando por el hogar. Y ese Dios que se manifestaba allí era el profeta Jesús de Nazaret. Un profeta, le responde Jesús a la gente, solo es rechazado en su propia tierra, entre los suyos, entre los que más lo conocen. Y Jesús, con todo y esto, es un profeta. ¿Quién es un profeta? Un profeta es un hombre de la palabra generadora, de la palabra generadora que orienta la vida. Ofrece, indica la dirección de una historia. ¿Quién es un profeta? Un profeta es un hombre de la escucha de Dios. Es un hombre de relaciones a través de la cual se encarna toda la sabiduría de Dios. ¿Quién es un profeta? Un profeta también es un hombre sabio que hace una correcta experiencia de mundo. Y recordemos que sabiduría, aquí, y el Evangelio hoy dice, ¿y de dónde saca toda esa sabiduría? Sabiduría, en la Biblia, es el saber vivir con los otros en el mundo. Es la capacidad de soportar las pruebas de la vida. Es darse cuenta, captar la riqueza de la vida y actuar en consecuencia. Y Jesús era verdaderamente este profeta y este sabio. Jesús es creador de historia en cuanto lleva a cumplimiento la salvación prometida por Dios Padre, salvación para la humanidad entera, salvación obrada a través de sus palabras, de sus prodigios, de su misma vida. Y con todo y esto, esta grandeza de Jesús no fue reconocida por los que tenía todos los días a su lado. Ellos lo ven sencillamente, cuando le hacen la ficha, como un hombre nacido de, como un hijo de, como un hermano de, como uno que se ocupa de. Y se escandalizan de su enseñanza, de su sabiduría, de sus signos. ¿De dónde saca todo esto? La gente se maravilla y se escandaliza de Jesús. Pero, y aquí está el final del Evangelio de hoy, Jesús también se maravilló de ellos. Fue de lado y lado. Ellos se escandalizan, se maravillan de lo que Jesús es porque no les encaja. Y Jesús, por su parte, se maravilló de su incredulidad. La gente se escandalizó de la humanidad de Cristo. Y Jesús se escandalizó de la falta de fe de la gente. La incredulidad, como nos enseña el Evangelio, no es, ante todo y principalmente, una negación de Dios.
Hay gente que puede decir yo creo en Dios, pero no entiende a Dios y le da la espalda a Dios. Incredulidad no es lo mismo que ateísmo o que agnosticismo. Incredulidad es incapacidad para reconocer a Dios como Él se manifiesta. En este caso, en la piel de un carpintero. El misterio de la incredulidad pasa por nosotros cuando este Jesús no está disponible de inmediato. Este maravillarse de Jesús emerge donde está un grupo que se reúne en la sinagoga para manifestar su fe. La gente se reúne todos los sábados en la sinagoga para recitar el credo. Y ese día lo que manifestaron era que no creían. Afortunadamente, el Evangelio, a pesar de todo, no deja de ser una buena noticia. Y por lo tanto, la incredulidad de los nazaretanos, de los grandes conocidos, paisanos, compatriotas de Jesús que lo vieron crecer, esta incredulidad no detuvo a Jesús. Como tampoco detuvo a Dios en el camino del desierto, la rebelión de Israel. Dios nunca se niega, ni siquiera para quien lo rechaza. Y el Señor sigue estando presente de todas maneras. Aun cuando le pongamos obstáculos, eso es escándalo. Escandalizar es poner obstáculo. Aun cuando le pongamos obstáculo, cuando sea piedra de tropiezo, otro sentido de escándalo. Aun cuando nos maraville y no nos encaje, también eso es escándalo. Aun cuando nos escandalice Dios, Él siempre está. Y un aquí estoy de parte de Dios sigue siendo dirigido para todos los seres humanos en este mundo, a pesar de sus negativas. Y miren el final, la última línea del Evangelio. Dios, en la persona de Jesús, no convertirá su amor despreciado en sed de venganza, como si Dios nos estuviera acusando, amenazando cuando le fallamos. No, simplemente seguirá sorprendido. Al igual que un amante rechazado, no dejará de hacer todos los gestos posibles como evidencia de una pasión que nunca se apaga. Los invito a hacer la lección, a leer este Evangelio del rechazo de Jesús en Nazaret. Mateo capítulo 13, versículos 54 al 58. Bueno, mis queridos amigos, qué gusto estar con ustedes. Que el Señor me los bendiga, en el nombre del Padre, y del Hijo, y del Espíritu Santo. Amén. ¡Feliz día para todos!

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0: sido una bella tradición de la Iglesia saludar a la Virgen María con el Ángelus o anuncio del ángel todos los días, a mediodía y al caer de la tarde. Por eso oremos todos hoy. El ángel del Señor anunció a María.
1: Y ella concibió por obra y gracia del Espíritu Santo.
0: Dios te salve María, llena eres de gracia, el Señor es contigo, bendita tú eres entre todas las mujeres, bendito es el fruto de tu vientre Jesús.
2: Santa María, Madre de Dios, ruega por nosotros pecadores, ahora y en la hora de nuestra muerte. Amén.
0: He aquí la esclava del Señor.
1: Hágase en mí según tu palabra.
0: Dios te salve María, llena eres de gracia, el Señor es contigo, bendita tú eres entre todas las mujeres, bendito es el fruto de tu vientre Jesús.
2: Santa María, Madre de Dios, ruega por nosotros pecadores, ahora y en la hora de nuestra muerte. Amén.
0: El Verbo se hizo carne.
1: Y habitó entre nosotros.
0: Dios te salve María, llena eres de gracia, el Señor es contigo, bendita tú eres entre todas las mujeres, bendito es el fruto de tu vientre Jesús.
2: Santa María, Madre de Dios, ruega por nosotros pecadores, ahora y en la hora de nuestra muerte. Amén.
0: Ruega por nosotros, Santa Madre de Dios,
1: para que seamos dignos de las promesas de Cristo.
0: Oremos. Señor, derrama tu gracia en nuestros corazones, para que habiendo conocido por la voz del ángel el misterio de la encarnación,

0: Son las 5:53.
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3: Buenos días. Hoy la Iglesia celebra con gratitud la memoria de San Ignacio de Loyola, fundador de la Compañía de Jesús, maestro del discernimiento y peregrino incansable en busca de la mayor gloria de Dios. Nacido en Loyola, en el País Vasco, región situada en el norte de España, Ignacio fue primero soldado de los reinos de la tierra, pero tras una herida en batalla y una profunda conversión, entregó su vida a servir al Rey del Cielo. En la cueva de Manresa, una localidad de Cataluña cercana a Barcelona, gestó los ejercicios espirituales, una obra que ha transformado la vida de miles de hombres y mujeres deseosos de ordenar su vida según la voluntad divina. Ignacio nos enseña a buscar a Dios en todas las cosas, a examinar con profundidad el corazón y a vivir con una pasión íntegra por Cristo. Su lema, Ad Maiorem Dei Gloriam, para mayor gloria de Dios, no fue solo una consigna, sino un modo de vivir, de pensar, de servir. Hoy, al orar las laudes, pidamos al Señor por todos los que ejercen el ministerio del discernimiento, por los que acompañan espiritualmente y por quienes, como Ignacio, no descansan hasta que Dios sea más conocido, amado y servido. Oremos. Dios mío, ven en mi auxilio.
4: Señor, date prisa en socorrerme.
3: Gloria al Padre, y al Hijo, y al Espíritu Santo.
4: Como era en el principio, ahora y siempre, por los siglos de los siglos. Amén. Aleluya.

0: Cada viernes, la liturgia de las laudes nos ofrece el Miserere, como el corazón de la oración penitencial de la Iglesia. Es el Salmo 50. El salmista mira de frente su pecado con lucidez. Mi pecado está siempre ante mí. Pero no se queda con la culpa. Se abre a la gracia transformadora de Dios con aquella petición asombrosa. Crea en mí, oh Dios, un corazón puro. El verbo crear, baraj, es el mismo que el Génesis usa para la creación desde la nada. No se pide un arreglo, sino una nueva creación. Orígenes comentaba que quien reconoce sus pecados con lucidez y no pierde la esperanza, descubre que Dios no desprecia el corazón contrito y humillado. Esta cuarta vez que en las catequesis sobre los salmos de laudes el Miserere resuena todos los viernes, llegamos a él como viejos conocidos, con la familiaridad del amor que vuelve siempre al mismo manantial. Donde abundó el pecado, sobreabundó la gracia.
1: Aceptarás los sacrificios, ofrendas y holocaustos sobre tu altar, Señor.

0: Gloria al Padre, y al Hijo, y al Espíritu Santo.
1: Como era en el principio, ahora y siempre, por los siglos de los siglos. Amén.
0: Aceptarás los sacrificios, ofrendas y holocaustos sobre tu altar, Señor.
2: Enseguida oramos con el cántico de Isaías, capítulo 45, versos 15 al 25. El profeta proclama que el Dios de Israel no es un Dios local ni tribal, sino el único Dios, Salvador de todos los extremos de la tierra. Dice: «Volveos a mí, y seréis salvos todos los confines de la tierra». Es el horizonte universalista que anticipa el mandato misionero de Cristo. La liturgia lo propone en las laudes del viernes porque el crucificado es precisamente ese Salvador universal, elevado sobre la tierra, atrae a todos hacia sí. San Agustín escribía que Dios es la esperanza de todos los confines de la tierra y que quien tiene a Dios como esperanza ya no teme las tempestades de la historia. Que este viernes, en el recuerdo de la cruz, renovemos nuestra confianza en que el crucificado es el Salvador de todos los hombres. Oremos.
1: Con el Señor triunfará y se gloriará la estirpe de Israel.
0: Es verdad, tú eres un Dios escondido, el Dios de Israel, el Salvador. Se avergüenzan y se sonrojan todos por igual. Se van avergonzados los fabricantes de ídolos. Mientras el Señor salva a Israel con una salvación perpetua, para que no se avergüencen ni se sonrojen nunca jamás. Así dice el Señor, Creador del cielo. Él es Dios. Él modeló la tierra, la fabricó y la afianzó. No la creó vacía, sino que la formó habitable. Yo soy el Señor y no hay otro. No te hablé a escondidas en un país tenebroso. No dije a la estirpe de Jacob, buscadme en el vacío. Yo soy el Señor que pronuncia sentencia y declara lo que es justo. Reuníos, venid, acercaos juntos, supervivientes de las naciones. No discurren los que llevan su ídolo de madera y rezan a un Dios que no puede salvar. Declarad, aducid pruebas, que deliberen juntos. ¿Quién anunció esto desde antiguo? ¿Quién lo predijo desde entonces? ¿No fui yo el Señor? No hay otro Dios fuera de mí. Yo soy un Dios justo y salvador, y no hay ninguno más. Volveos hacia mí para salvaros, confines de la tierra, pues yo soy Dios y no hay otro. Yo juro por mi nombre, de mi boca sale una sentencia, una palabra irrevocable. Ante mí se doblará toda rodilla, por mí jurará toda lengua. Dirán: solo el Señor tiene la justicia y el poder. A Él vendrán avergonzados los que se enardecían contra Él. Con el Señor triunfará y se gloriará la estirpe de Israel.
1: Gloria al Padre, y al Hijo, y al Espíritu Santo.
0: Como era en el principio, ahora y siempre, por los siglos de los siglos. Amén.
1: Con el Señor triunfará y se gloriará la estirpe de Israel.
2: Finalmente, el Salmo 99, himno de entrada procesional al templo. Se cierra este viernes así, con siete imperativos, la alabanza. Aclamad, servid, entrad, reconoced, entrad, dad gracias, bendecid. Cada uno describe un movimiento de acercamiento al Dios bueno. La profesión de fe que el Salmo contiene es sencilla y completa. El Señor es Dios, nos ha creado, somos su pueblo, su bondad es eterna, su misericordia dura para siempre. San Ambrosio veía en «entrad por sus puertas con acción de gracias» el movimiento de los bautizados que se acercan al altar, como describía en su libro de los misterios. Que nuestra laudes de hoy sea ese movimiento de entrada en la presencia del Dios bueno, misericordioso y fiel. Oremos.
0: Entrad en la presencia del Señor con aclamaciones.
1: Aclama al Señor tierra entera. Servid al Señor con alegría. Entrad en su presencia con aclamaciones. Sabed que el Señor es Dios, que Él nos hizo y somos suyos, su pueblo y ovejas de su rebaño. Entrad por sus puertas con acción de gracias, por sus atrios con himnos, dándole gracias y bendiciendo su nombre. El Señor es bueno, su misericordia es eterna, su fidelidad por todas las edades.
0: Gloria al Padre, y al Hijo, y al Espíritu Santo.
1: Como era en el principio, ahora y siempre, por los siglos de los siglos. Amén.
0: Entrad en la presencia del Señor con aclamaciones.
2: Escuchemos ahora la lectura breve.
0: Acordaos de aquellos superiores vuestros, que os expusieron la palabra de Dios, reflexionando sobre el desenlace de su vida, imitad su fe. Jesucristo es el mismo hoy que ayer y para siempre. No os dejéis extraviar por doctrinas llamativas y extrañas.
2: La lectura breve que acabamos de escuchar, tomada de la carta a los Hebreos, nos anima a recordar a quienes nos han transmitido la fe y a considerar cómo concluyeron su vida, no para admirarlos de lejos, sino para imitar su confianza en Cristo. San Ignacio fue uno de esos testigos, un hombre de ambiciones terrenas, conquistado por Dios en lo profundo de su herida. Aprendió que el mayor acto de fe no está en hacer muchas cosas por Dios, sino en ponerse uno mismo entero en sus manos. Su oración lo expresa con fuerza. Dice: «Tomad, Señor, y recibid toda mi libertad, mi entendimiento y toda mi voluntad. Dadme vuestro amor y vuestra gracia, que ésta me basta». Eso no es una frase bonita, es una decisión, y como toda decisión de fe supone lucha. La Gospa, en su mensaje del 25 de marzo de 2014, nos lo recuerda con claridad. Dice: «Comenzad la lucha contra el pecado como en los primeros días. Decidíos por la santidad. La paz reinará en vuestros corazones». Hoy, en esta memoria, Dios no te pide ser como Ignacio. Te pide ser tú, pero entregado, con tu libertad, tus ideas, tus deseos, tu historia, pero ofrecidos. Que no quede nada fuera. Cuando decides vivir así, Dios no te quita, te transforma. Y lo hace todo nuevo.
0: Sobre tus murallas, Jerusalén, he colocado centinelas.
1: Sobre tus murallas, Jerusalén, he colocado centinelas.
0: Ni de día ni de noche dejarán de anunciar el nombre del Señor.
1: He colocado centinelas.
0: Gloria al Padre, y al Hijo, y al Espíritu Santo.
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0: Ojalá tenga yo una íntima experiencia de Cristo, del poder de su resurrección y de la comunión con sus padecimientos.
1: Bendito sea el Señor, Dios de Israel, porque ha visitado y redimido a su pueblo, suscitándonos una fuerza de salvación en la casa de David, su siervo, según lo había predicho desde antiguo, por boca de sus santos profetas. Es la salvación que nos libra de nuestros enemigos y de la mano de todos los que nos odian. Ha realizado así la misericordia que tuvo con nuestros padres, recordando su santa alianza y el juramento que juró a nuestro padre Abraham, para concedernos que, libres de temor, arrancados de la mano de los enemigos, le sirvamos con santidad y justicia en su presencia todos nuestros días. Y a ti, niño, te llamarán profeta del Altísimo, porque irás delante del Señor a preparar sus caminos, anunciando a su pueblo la salvación, el perdón de sus pecados. Por la entrañable misericordia de nuestro Dios, nos visitará el sol que nace de lo alto, para iluminar a los que viven en tiniebla y en sombra de muerte, para guiar nuestros pasos por el camino de la paz.
0: Gloria al Padre, y al Hijo, y al Espíritu Santo.
1: Como era en el principio, ahora y siempre, por los siglos de los siglos. Amén.
0: Ojalá tenga yo una íntima experiencia de Cristo, del poder de su resurrección y de la comunión con sus padecimientos.
2: Demos gracias a Cristo, el buen pastor que entregó la vida por sus ovejas, y supliquémosle diciendo: apacienta a tu pueblo, Señor.
0: Señor Jesucristo, tú que en los santos pastores nos has revelado tu misericordia y tu amor, haz que por ellos continúe llegando a nosotros tu acción misericordiosa.
1: Apacienta a tu pueblo, Señor.
0: Señor Jesucristo, tú que a través de los santos pastores sigues siendo el único pastor de tu pueblo, no dejes de guiarnos siempre por medio de ellos.
1: Apacienta a tu pueblo, Señor.
0: Señor Jesucristo, tú que por medio de los santos pastores eres el médico de los cuerpos y de las almas, haz que nunca falten en tu iglesia los ministros que nos guíen por las sendas de una vida santa.
1: Apacienta a tu pueblo, Señor.
0: Señor Jesucristo, tú que has adoctrinado a la iglesia con la prudencia y el amor de los santos, haz que, guiados por nuestros pastores, progresemos en la santidad.
1: Apacienta a tu pueblo, Señor.
2: Este es el momento en el que, desde tu corazón, puedes pedir a Dios lo que necesites o agradecer aquello que ya se te ha concedido.

0: Apacienta a tu pueblo, Señor.
1: Oremos confiadamente al Padre como Cristo nos enseñó.
2: Padre nuestro que estás en el cielo, santificado sea tu nombre. Venga a nosotros tu reino. Hágase tu voluntad en la tierra como en el cielo. Danos hoy nuestro pan de cada día. Perdona nuestras ofensas, como también nosotros perdonamos a los que nos ofenden. No nos dejes caer en la tentación, y líbranos del mal. Amén.
1: Señor Dios, que suscitaste en tu iglesia a San Ignacio de Loyola para que extendiera más la gloria de tu nombre, concédenos que a imitación suya y apoyados en su auxilio, libremos también en la tierra el noble combate de la fe, para que merezcamos ser coronados juntamente con él en el cielo. Por nuestro Señor Jesucristo, tu Hijo, que contigo vive y reina en la unidad del Espíritu Santo y es Dios, por los siglos de los siglos.
2: Amén.
1: El Señor esté con ustedes.
2: Y con tu espíritu.
1: Que la paz de Dios, que sobrepasa todo anhelo y esfuerzo humano, custodie su corazón y su inteligencia en el conocimiento de Dios y de su Hijo Jesucristo nuestro Señor.
2: Amén.
1: Y la bendición de Dios Todopoderoso, Padre, Hijo y Espíritu Santo, descienda sobre ustedes.
2: Amén.
1: Bendigamos al Señor.
2: Demos gracias a Dios.
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4: Son las 6:24.
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5: Segundo momento, el pretexto de la manzana.
6: Queridos amigos, querida familia, llegamos nuevamente a nuestro programa y con él llegamos a estos espacios donde compartimos el día a día, donde luchamos por el bienestar de todos, donde propendemos por darle gobierno a las cosas. En el marco de la familia, nosotros tenemos siempre esas exigencias que nos hacen ver claves y necesarios, no imprescindibles, pero sí necesarios dentro de el orden de la casa. Y nosotros en la familia debemos tener siempre aquello que nos une, que nos genera vínculos y acrecienta en nosotros el camino del amor. Y saber que en una casa nosotros nos tenemos que blindar ante el mal que nos aqueja o ante los tormentos que pueden llegar de afuera, o ante las necedades de algunos que buscan desestabilizar y que buscan dar mal a muchas cosas que se van moviendo en la dinámica de la vida y en la dinámica del amor. En el orden de la casa, es muy agradable ver cómo todos nosotros vamos llevando como ese punto de referencia donde el amor es el común denominador. Y por eso quisiera en este programa abordar un tema: ¿qué hacer frente a aquellos que siempre están maquinando un mal? ¿Qué hacer frente a aquellas personas que por envidia buscan hacernos la vida a cuadros y nos ponen a sufrir sin necesidad? ¿Qué hacer? Ciertamente hay mucho por hacer, porque hay gente que no duerme viendo cómo le hacen la vida imposible a los demás, y hay gente que su filosofía de vida es llevar dolor a la otra persona. Y cuando yo tengo ese tipo de personas, no solo a nivel personal, sino a nivel familiar, yo tengo que ser una persona cauta, ordenada, inteligente y sensata, porque así no perdemos. Yo quisiera en este momento, mis queridos amigos, comenzar este programa con la segunda parte del Salmo 38. del versículo 12 hasta el versículo 23, que es donde termina. Dice: mis amigos y compañeros permanecen ajenos a mi dolencia. Mis familiares se mantienen a distancia. Me tienden trampas los que quieren matarme. Los que desean mi desgracia me difaman. Todo el día rumorean calumnias. Pero como un sordo no oigo. Como mudo no abro la boca. Soy como uno que no oye, ni tiene réplica en su boca. Yo espero en ti, Señor. Tú me escucharás, Señor Dios mío. Me dije, que no se rían a mi costa quienes se insolentan contra mí cuando vacilen mis pasos. A punto estuve de caer mientras perduraba mi pena. Sí, yo confieso mi culpa. Me duele mi pecado. Mis enemigos mortales son poderosos. Son muchos mis enemigos traidores, los que me devuelven mal por bien y me atacan cuando procuro el bien. No me abandones, Señor Dios mío. No te alejes de mí. Ven pronto a socorrerme, Señor mío, mi salvación. Espectacular. Espectacular este Salmo 38. Vea, es que en este mundo uno encuentra gente que para ponerlo a sufrir a uno, la tienen toda. Y hay gente que su felicidad es que los demás sufran. Que su alegría es que los demás lloren. Que su conquista es que los demás sean derrotados. Pero uno no puede entrar en ese juego. Uno como familia tiene que comprender que nos tenemos que blindar ante la necedad humana. Óigame, y sí que nos tenemos que blindar. Uno encuentra muchas maneras para uno blindarse. Para uno evitar males, para uno evitar problemas, para uno evitar dificultades. Miren, una primera manera de uno blindarse frente a las maquinaciones de maldad y frente a esa gente que busca desestabilizarlo a uno es la oración, mi Eucaristía, mi comunión. Es pedirle a Dios insistentemente: protégeme, Señor, que me refugio en ti. Protégeme, Señor, que yo me refugio en ti. Cuando uno se refugia en Dios, uno trae a su vida orden, uno trae a su vida alegría, uno trae a su vida serenidad, paciencia, confianza, paz. Protégeme, Dios mío, que me refugio en ti. Y es cuando uno comprende aquellas palabras de nada te turbe, nada te espante, solo Dios basta. Y es que uno cuando mira hacia Dios y cuando uno hace oración, lo primero, si el otro quiere pelear, como estoy tan lleno de Dios, no peleo. Cuando el otro me grita o quiere discutir, cuando yo estoy lleno de Dios, escucho, no confronto. Cuando en el otro se desborda y pierde el control y grita y mueve la mano, mueve los pies, hasta tira cosas, simplemente le tomo distancia. Es que ustedes no se alcanzan a imaginar el poder que tiene la oración. Una persona de oración es una persona que lee contexto. Una persona de oración es una persona que se puede meter en una jauría y no hace parte del mordisco, ni del golpe, ni del daño al otro. Es que la oración a uno lo va llenando de un algo tan grande, tan especial, tan bello, tan novedoso que uno dice: definitivamente uno con Dios hace maravillas. Uno con Dios marca diferencia. Uno con Dios marca un derrotero. Uno con Dios hace la diferencia absolutamente en todo. Uno con Dios es capaz, muy capaz, demasiado capaz. Entonces, ¿a qué le tenemos miedo? Esto hay que mirarlo con criterio, con orden, con altura. Esto hay que mirarlo con altura. Y en esto, familia, sería sumamente valioso entender que uno no puede improvisar la oración. La oración es de todos los días, es la dinámica de todos los días. Un rosario bien hechecito, una lectura a las Sagradas Escrituras, un participar de la Eucaristía, un hacer mi oración individual, un entrar en intimidad conmigo mismo, un tener la pausa, uno tener la pausa frente a tantos ruidos y situaciones rimbombantes. Uno frente a esto dice, esto es especial. Y esto hay que trabajarlo siempre, siempre, siempre, siempre. Las cosas, si no se trabajan bien, perdemos. Todo hay que trabajarlo muy, muy bien, soberanamente bien. ¿Estamos? Lo segundo, para yo no dejar que lo de afuera influya en mí y me desestabilice y la necedad del otro me quite el sueño, yo tengo que blindarme. Y la manera de blindarme es tener siempre polo a tierra. ¿Y qué significa tener polo a tierra como persona y como familia? Yo tengo que tener esa persona de confianza que me oriente, ese director espiritual que me fortalezca en mi vida de fe, esa persona amiga que me permite escuchar, esa persona cercana que me permite recogerme en mi interior. Y uno dice, sí, definitivamente esto yo lo tengo que llevar de manera distinta y diferente para bien absolutamente de todos. Porque esto hay que hacerlo, familia, esto hay que hacerlo, hay que hacerlo, hay que hacerlo. Usted tiene que tener esa persona que te escuche, que uno le pueda expresar todo con humildad, que uno le pueda decir todo con amor, que uno le pueda decir todo con orden y tranquilidad, a ver hasta dónde llegamos. Y si esto ciertamente lo manejamos, bendito sea mi Dios, bendito sea mi Dios. Y esto, repito, hay que saberlo manejar, hay que saberlo llevar, hay que saberlo orientar para no equivocarnos, para no equivocarnos. Hay que saberlo enfocar. Entonces llega el asunto dentro de este gran contexto y uno dice, venga, es que cuando a mí alguien me escucha con amor, me escucha con paciencia, me escucha con humildad, uno ahí hace catarsis, uno ahí se desahoga, uno ahí limpia ese corazón y uno lee contexto. Entonces, cuando a uno lo escuchan bien, lo aconsejan bien. Y cuando uno escucha en ese consejo, usted no va a decirle absolutamente nada, no se lo digas. Cada vez que te hable, lo vas a escuchar con humildad y con amor, solo escuchar sin responder. Valga la pena en un momento en que la persona esté serena decirle esto y esto, se lo decís, pero es que esto es de relaciones, esto es de poner uno siempre como el toquecito y la impronta a lo que las cosas van llevando siempre en el día a día. Pero viene otro aspecto que no podemos perder de vista. En nuestra vida familiar, en nuestro ambiente de casa, de hogar, si yo veo que algo equivocado está allá afuera, yo también tengo que tener el plan del discernimiento. ¿Y qué puedo hacer yo? Escriba el problema, escríbalo. Es que eso es muy rico. Cuando una persona es capaz de escribir su problema, es capaz de darle solución. No es lo mismo cuando yo pienso un problema cuando yo lo escribo, porque uno lo piensa y la imaginación es la loca de la casa. Pero cuando yo lo escribo, yo discierno, yo calibro, yo mido el instante, yo mido la forma, yo mido absolutamente todo. Y en ese todo empiezan a llegar situaciones que uno dice, ¿yo por qué no había hecho esto antes? Porque es que una persona que es capaz de escribir un problema, de escribir sobre un papel en blanco un problema, es una persona que discierne, elabora, estructura, va a lo esencial, corrige las cosas y cuando afloran situaciones ya uno va a la fija y ya uno va en orden y seguro de todas las cosas con el suficiente cariño y el suficiente amor que amerita. Y entonces en ese plano uno tiene que ser una persona más inteligente y más cauta, una persona más serena y más objetiva, una persona que uno diga, uy, qué maravilla, esto definitivamente está funcionando y funciona para que nosotros le demos siempre la línea de la estructura, de la estabilidad y del amor. Entonces, familia, ¿qué hay que hacer? Póngale a su corazón paz interior. Póngale a su vida paz interior. Póngale a la realidad de la existencia paz interior. Póngale a todo lo que pueda llevarlo a usted a perder la calma, paz interior. Escriba, escriba, escriba. Piense, piense, piense. Discierna, discierna, discierna. Analice, analice, analice. Y vaya a lo concreto. Un cuarto elemento con el cual yo puedo evitar dificultades, estrés o tensiones es cuando soy capaz desde mi economía ir llevando el día a día o el orden de mis sentimientos y de la casa. La parte económica. Hombre, si yo sé que todos los fines de mes hay un problema en casa y los fines de mes siempre me llegan al acecho y me desestabilizan, ¿qué tengo que hacer yo con ese fin de mes? Preverlo. Y tengo que pensarlo. Y tengo que financiarlo. Y tengo que darle esa cajita menor de estabilidad donde no me haga perder el sueño. ¿Cómo es de rico cuando uno mide el alcance de su economía? Eso para mí es una nota de profunda sabiduría. ¿Cómo es de rico cuando una persona es capaz de llevar una estructura que uno puede decir, hombre, venga, démosle a esto un orden, démosle a esto un camino? Y yo empiezo a medir esa economía, a ponerle ese plan A, el plan B, el plan C, y lo voy llevando en una profunda disciplina. Uno dice, esto definitivamente, sí somos posibles, capaces de darle orden. Entonces, ¿qué te vas a poner vos a perder como la cabeza, o a perder el norte, o a perder el corazón? ¿Qué vas a perder vos la objetividad y la estructura de tus cosas? Entonces, esto nos va exigiendo a todos el que pensemos muy bien la familia y nos demos cuenta qué hay por vivir y por hacer. ¿Qué podemos corregir o qué podemos potenciar? ¿Qué podemos organizar y qué podemos direccionar? Y si esto lo hacemos absolutamente entre todos, créanme que esto funciona y funciona para bien. En ese plano es para que nosotros entendamos una cosa que es una gran verdad. Miren, y se los digo de corazón, hay cosas que uno tiene que cuadrar. y es precisamente el orden de la casa. Hay cosas que uno tiene que corregir y es precisamente el orden de la casa. Y hay cosas que uno las tiene que analizar en su conjunto y es precisamente el orden de la casa. Entonces, comencemos como por calibrar, clasificar. Comencemos por proyectar. Si esto nosotros lo hacemos inteligentemente, las cosas tomarían un buen rumbo y un buen camino. Este programa, lo que yo busco, es una sola cosa. Uno tiene que leer los detonantes de una casa que nos llevan a perder la armonía, la tranquilidad, la serenidad, el orden y la paz. Yo lo tengo que leer. Y por eso, con sabiduría, enfoque. Y por eso, con discernimiento, analice. Por eso, escriba y sea consciente de dónde está el problema. Y por eso, con Dios, una buena oración, usted es capaz de darle orden y gobierno a su casa. ¿Saben dónde están los grandes problemas hoy de los hogares? Es que se han olvidado de Dios. ¿Y saben cuál es el gran problema de los hogares? Es que en este marco y en este orden de ideas hay personas que no han tenido ni el tino ni el orden como para decir: la casa la voy a llevar con los cinco sentidos, con la gratitud inmensa y el amor en lo más íntimo y profundo de mi ser. Que mi Dios me los bendiga. Su casa es valiosa, su casa es importante y usted es fundamental en el buen orden al interior de ella. Que Dios me los bendiga y me los llene de su amor y de su paz, en el nombre del Padre, del Hijo y del Espíritu Santo. Amén.
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7 de la mañana, 7 minutos. A continuación, la celebración de la Santa Eucaristía. 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

0: Al nombre de Jesús, toda rodilla se doble en el cielo, en la tierra, en el abismo, y toda lengua proclame: Jesucristo es Señor, para gloria de Dios Padre. Celebramos hoy la memoria de San Ignacio de Loyola, presbítero. Saludamos a todos los jesuitas en su día y oramos por ellos. También en esta Eucaristía oramos por la salud de Diana Patricia Sánchez, Tili Corso, Alicia Orozco, la familia Luzardo Cepeda, Pombo Alvis, Rodríguez Rojas, Cervera Romero, Bisbal Gómez, por el alma de Blanquita de Osorio y Alfonso Gómez, por todos los oyentes de la emisora Minuto de Dios en esta semana, por la evangelización. En el nombre del Padre, del Hijo y del Espíritu Santo.
1: Amén. Amén.
0: La gracia de nuestro Señor Jesucristo, el amor del Padre y el bautismo del Espíritu Santo esté con todos ustedes.
1: Y con su Espíritu.
0: Reconozcamos ante el Señor nuestros pecados, pidamos perdón y misericordia al Señor. Yo confieso ante Dios Todopoderoso y ante ustedes, hermanos, que he pecado mucho de pensamiento, palabra, obra y omisión, por mi culpa, por mi culpa, por mi gran culpa. Por eso ruego a Santa María, siempre Virgen, a los ángeles, a los santos y a ustedes, hermanos, que intercedan por mí ante Dios nuestro Señor. Dios Todopoderoso, tenga misericordia de nosotros, perdone todos nuestros pecados y nos lleve a la vida eterna.
1: Amén.

0: Oremos, oh Dios, que suscitaste a San Ignacio en tu iglesia para que extendiera la mayor gloria de tu nombre, haz que con su auxilio y a imitación suya luchemos en la tierra y merezcamos compartir con él la gloria del cielo. Por nuestro Señor Jesucristo, tu Hijo, que contigo vive y reina en la unidad del Espíritu Santo y es Dios por los siglos de los siglos.
1: Amén.
2: Del libro de Jeremías. Al comienzo del reinado de Joaquín, hijo de Josías, rey de Judá, recibió Jeremías esta palabra de parte del Señor. Esto dice el Señor: ponte en el atrio del templo y, cuando los ciudadanos de Judá entren en él para adorar, les repites a todas las palabras que yo te mande decirles. No dejes ni una sola. A ver si escuchan y se convierten cada cual de su mala conducta. Y así me arrepentiré yo del mal que tengo pensado hacerles a causa de sus malas acciones. Les dirás, esto dice el Señor: si no me obedecen y cumplen la ley que les promulgué, si no escuchan las palabras de mis siervos, los profetas, que les he enviado sin cesar, a pesar de que no hacían caso, trataré a este templo como al de Silo y haré de esta ciudad fórmula de maldición para todos los pueblos de la tierra. Los profetas, los sacerdotes y todos los presentes oyeron a Jeremías pronunciar estas palabras en el templo del Señor. Cuando Jeremías acabó de transmitir cuanto el Señor le había ordenado decir a la gente, los sacerdotes, los profetas y todos los presentes lo agarraron y le dijeron: eres reo de muerte. ¿Por qué profetizas en nombre del Señor que este templo acabará como el de Silo y que esta ciudad quedará en ruinas y deshabitada? Y el pueblo se arremolinó en torno a Jeremías en el templo del Señor. Palabra de Dios.
1: Te alabamos, Señor.
3: Que me escuche tu gran bondad, Señor.
1: Que me escuche tu gran bondad, Señor.
3: Más que los pelos de mi cabeza son los que me odian sin razón. Numerosos son los que me atacan injustamente. ¿Es que voy a devolver lo que he robado?
1: Que tu gran bondad, Señor.
3: Por ti he aguantado afrentas. La vergüenza cubrió mi rostro. Soy un extraño para mis hermanos, un extranjero para los hijos de mi madre, porque me devora el celo de tu templo y las afrentas con que te afrentan caen sobre mí.
1: Que me escuche tu gran bondad, Señor.
3: Mi oración se dirige a ti, Señor, el día de tu favor. Que me escuche tu gran bondad, que tu fidelidad me ayude.
1: Que me escuche tu gran bondad, Señor.

0: El Señor esté con ustedes. Les anuncio el Santo Evangelio según San Mateo.
1: Gloria a ti, Señor.
0: En aquel tiempo, Jesús fue a su ciudad y se puso a enseñar en su sinagoga. La gente decía admirada: ¿de dónde saca esa sabiduría y esos milagros? ¿No es el hijo del carpintero? ¿No es su madre María y sus hermanos Santiago, José, Simón y Judas? ¿No viven aquí todas sus hermanas? Entonces, ¿de dónde saca todo eso? Y se escandalizaban a causa de él. Jesús les dijo: solo en su tierra y en su casa desprecian a un profeta. Y no hizo allí muchos milagros por su falta de fe. Palabra del Señor.
1: Gloria a ti, Señor Jesús.
0: Queridos hermanos, hoy en las lecturas de la palabra de Dios tenemos una relación, una coincidencia, y es como el rechazo del enviado de Dios, el rechazo del profeta, si es en el caso de Jeremías, si es en el caso de Jesús, que no es solamente un profeta más, sino que es el Hijo de Dios y la palabra misma profetizada. Y sin embargo, lo que hay es un rechazo al profeta. De manera que aquí tenemos un gran problema. Y no es que Dios no hable, Dios siempre habla. Dios se nos comunica siempre, Dios nos está hablando siempre. El problema es que escuchemos, y el problema es que escuchando acojamos o rechacemos la palabra. Este es todo el problema. En el caso de Jeremías vemos la valentía del profeta y la fidelidad del profeta, porque Jeremías ejerce su ministerio, cumple con su misión, dice la palabra, pero esto le trae problemas a Jeremías, esto le trae la incomprensión, el rechazo, esto le trae la adversidad. El Señor le había dicho a Jeremías: no omitas una sola palabra, no dejes de decir ni una sola palabra. Esto pues es muy importante, porque es como si Dios le estuviera diciendo: no me suavice el mensaje, diga lo que le mandé decir, no me les ponga palabras dulces, no le adorne, no me adorne, no le ponga palabras dulces al mensaje. Es como si Dios le dijera: habla, diga lo que yo le estoy diciendo, aunque sea duro, aunque sea fuerte, diga la verdad. Entonces Jeremías no tiene permiso de Dios para suavizar el mensaje con el fin de agradar a la gente. Esto es muy importante, porque a veces nosotros, por agradar a la gente, no decimos lo que toca decir. Por agradar a las personas, entonces suavizamos y endulzamos un poquito, y no se trata de eso, sino decir siempre la verdad. La verdad con caridad, eso sí, siempre, siempre con caridad y con respeto, pero no cambiar el mensaje. Por allá en un grupo de oración en un país muy lejano, yo escuché alguna vez que estaban diciendo que algún servidor decía: no, aquí no prediquemos de pecado porque me espantan la gente. Aquí no hablen de pecado porque me espantan a las personas. Y claro, seguramente esa persona lo decía de buena voluntad, yo no decimos que no, pero eso no está bien. Pues porque hay pecado, y pues porque el Señor lo que hace es perdonar el pecado y liberarnos del pecado. Pero si ya no decimos que hay pecado, entonces pues se suaviza todo, y entonces ya todo se puede, y todo se vale, y nada tiene ningún problema. Pero nosotros sabemos que sí hay muchas cosas que son pecado y que pueden dañar nuestra vida. Entonces no omitas ni una sola de mis palabras. El verdadero profeta no adapta la palabra al auditorio, ¿no? Sino que dice lo que Dios ha dicho, lo que Dios ha mandado decir. Y el objetivo de Dios no es condenar ni destruir a nadie, sino la conversión de todos, la conversión del pueblo. Diles esto, a ver si escuchan y se convierten. De manera que Dios no es que amenace, Dios es que ama, y porque ama corrige, y porque ama habla claro, y porque ama pide la conversión y pide el cambio porque quiere nuestra salvación. Y de ahí, del profeta Jeremías, pues nos vamos a Jesús, el Hijo de Dios, que nos presenta el mismo drama, la misma situación. Jesús está en Nazaret, donde la gente lo conoce, donde conocen sus familiares cercanos, donde conocen de él y lo vieron crecer. Entonces, cuando Jesús habla, se escandalizan, es lo que presenta aquí, se escandalizan de este Jesús porque es de dónde está sacando esta sabiduría, es lo que se preguntan, de dónde saca la sabiduría, de dónde sacan los milagros, no es este el hijo del carpintero, si es que es el vecino, si es que es aquí el de esta aldea, si es que conocemos y conocemos a sus familias, esa cercanía. Esa familiaridad con la persona de Jesús se les convierte a ellos en un obstáculo para creer en Jesús. Lo ven demasiado cercano, demasiado cotidiano y por eso no creen. Ojo que yo creo que de alguna manera eso puede seguir pasando hoy. Dios es tan bueno, tan misericordioso, está siempre tan presente. Se nos vuelve como tan cotidiano en la forma de hablar, de vivir. Que ya decimos, no, pues es, no, da lo mismo, como que no, ya no creemos a él, en él, como que perdemos o el asombro, o la admiración, o el amor grande hacia Dios, porque Dios es demasiado cotidiano, es familiar, es cercano, pero, es divino. Y superior absolutamente a todos nosotros, encumbrado sobre todas las cosas, Señor de señores y Rey de reyes, Salvador y Sanador de todos, Juez y Rey sobre todas las cosas. Entonces, no podemos perder nunca de vista esto. Este es el problema. Y Jesús ya termina diciendo, pues es que un profeta no es despreciado más que en su patria y en su casa. Y dice que por eso no hizo allí muchos milagros por su falta de fe. Es como que la fe limita los milagros. Los milagros vienen por la fe. La fe nos abre a los milagros de Dios, a los dones del Señor. La incredulidad nos cierra a los milagros y a los dones del Señor. La fe abre el corazón para que la acción de Dios pueda transformar nuestra vida. Bueno, pensemos hoy en la misión del profeta, en que Dios nos habla, en que podemos acoger o rechazar. En que necesitamos realmente acoger la palabra y transformar y cambiar, ser cambiados, ser transformados, porque Dios nos habla así fuerte y claro, es porque nos ama y porque nos quiere salvar y no destruir. Examinemos si acaso no nos estamos acostumbrando o a la Eucaristía o acostumbrando a... pues al rosario o acostumbrarnos allá a decir que somos católicos y ya, pero que de pronto no estemos dejando lo que tengamos que dejar y no estemos cambiando lo que hay que cambiar y no estemos haciendo lo que Dios nos está diciendo que hagamos. Examinemos eso porque la fe no puede quedarse en un plano superficial ni decorativo en nuestra vida, sino que tiene que ser una fuerza vital, transformadora y renovadora para nosotros. Sin fe, sin asombro de la palabra y sin quebrantamiento interior de esa palabra, pues no hay conversión ni hay bendición para nosotros. una palabra final sobre esta memoria de San Ignacio de Loyola, un hombre que tuvo un encuentro personal con Jesús que lo transformó y que se dedicó por esto a trabajar para la gloria de Dios. Un hombre que trabajaba y soñaba por la gloria humana, que quería glorias humanas y grandezas humanas, se encuentra con el Señor y le cambia todo. Y entonces dice, no, yo ya no estoy buscando grandezas humanas ni glorias humanas, sino quiero buscar la gloria de Dios. Por eso este lema de los jesuitas, todo para la mayor gloria de Dios. Todo se debe hacer para la mayor gloria de Dios, para darle gloria a Dios. Me parece que eso es una enseñanza grandísima para todos nosotros, que todo lo que vivamos, que todo lo que hagamos, lo hagamos para la gloria de Dios. Uno de los elementos importantes que nos enseñó San Ignacio de Loyola es el tema del discernimiento espiritual, los ejercicios espirituales y todo esto para buscar y encontrar a Dios en todas las cosas. Así que eso, quedémonos con eso, trabajar por la mayor gloria de Dios o por la gloria de Dios siempre y buscar a Dios en todas las cosas, siempre a Dios, todos trabajando para Dios, todos centrados en Dios. Amén.
1: Amén.

0: hermanos y hermanas, para que este sacrificio mío y de ustedes sea agradable a Dios Padre Todopoderoso.
1: El Señor reciba de tus manos este sacrificio para alabanza y gloria de su nombre, para nuestro bien y el de toda su santa iglesia.
0: Que te sean gratas las ofrendas que te presentamos en la celebración de San Ignacio de Loyola, y concédenos que estos sagrados misterios en los cuales has puesto la fuente de toda santidad nos santifiquen en la verdad. Por Jesucristo nuestro Señor.
1: Amén.
0: El Señor esté con ustedes.
1: Y con su espíritu.
0: Levantemos el corazón.
1: Lo tenemos levantado hacia el Señor.
0: Demos gracias al Señor nuestro Dios.
1: Es justo y necesario.
0: En verdad es justo y necesario, nuestro deber y salvación, glorificarte y darte gracias siempre, Señor, en todo lugar, Padre Santo, Dios Todopoderoso y Eterno. A ti te glorifica la asamblea de los santos, al coronar sus méritos coronas tu propia obra. Tú nos ofreces el ejemplo de sus vidas, la ayuda de su intercesión, la participación en su destino, para que, animados por tan insignes testigos, corramos victoriosos la carrera que se nos propone y con ellos alcancemos la corona inmarcesible de la gloria por Jesucristo Señor nuestro. Por eso con los ángeles y arcángeles, con la numerosa compañía de los santos, te cantamos un himno de alabanza, diciendo sin cesar.

0: Santo eres en verdad, Señor, fuente de toda santidad. Por eso te pedimos que santifiques estos dones con la efusión de tu Espíritu, de manera que se conviertan para nosotros en el cuerpo y la sangre de Jesucristo nuestro Señor, el cual, cuando iba a ser entregado a su pasión voluntariamente aceptada, tomó pan, dándote gracias, lo partió y lo dio a sus discípulos, diciendo: Tomad y comed todos de él, porque esto es mi cuerpo, que será entregado por vosotros. Bendito seas, Señor, alabado seas. Gracias por este nuevo día. Gracias por la Eucaristía, tu presencia viva y real entre nosotros. Gracias por la salud de todos los enfermos, por la sanación que nos regalas a todos. Gracias. Bendito seas, Jesús, gloria a ti. Gracias, Señor. Del mismo modo, acabada la cena, tomó el cáliz y, dándote gracias de nuevo, lo pasó a sus discípulos diciendo: Tomad y bebed todos de él, porque este es el cáliz de mi sangre, sangre de la alianza nueva y eterna, que será derramada por vosotros y por muchos para el perdón de los pecados. Haced esto en conmemoración mía. Señor mío y Dios mío, bendito seas, alabado seas, gloria a ti. Gracias, Jesús, por tu presencia salvadora, sanadora entre nosotros, por tu palabra de poder, tu palabra de salvación, de liberación para nosotros, de conversión para nuestra vida. Gracias, gloria a ti, Señor. Te alabamos, te adoramos, te bendecimos. Bautízanos, Señor, con el bautismo del Espíritu Santo. Bendito seas, gloria a ti. Gracias, Señor. Gracias, Dios, gloria a ti, Señor. Este es el sacramento de nuestra fe.
1: Anunciamos tu muerte, proclamamos tu resurrección. Ven, Señor Jesús.
0: Así pues, Padre, al celebrar ahora el memorial de la muerte y resurrección de tu Hijo, te ofrecemos el pan de vida y el cáliz de salvación y te damos gracias porque nos haces dignos de servirte en tu presencia. Te pedimos humildemente que el Espíritu Santo congregue en la unidad a cuantos participamos del cuerpo y sangre de Cristo. Acuérdate, Señor, de tu Iglesia extendida por toda la tierra y con el Papa León, con nuestro obispo Germán y todos los pastores que cuidan de tu pueblo, llévala a su perfección por la caridad. Acuérdate también de nuestros hermanos que durmieron en la esperanza de la resurrección, de Blanquita de Osorio y de todos los que han muerto en tu misericordia. Admítelos a contemplar la luz de tu rostro. Ten misericordia de todos nosotros y así con María, la Virgen Madre de Dios, San José su esposo, los apóstoles, San Ignacio de Loyola y cuantos vivieron en tu amistad a través de los tiempos, merezcamos por tu Hijo Jesucristo compartir la vida eterna y cantar tus alabanzas. Por Cristo, con Él y en Él, a ti, Dios Padre omnipotente, en la unidad del Espíritu Santo, todo honor y toda gloria por los siglos de los siglos.
1: Amén.
0: Llenos de alegría por nuestra condición de hijos amados de Dios, oremos en el Espíritu del Señor diciendo: Padre nuestro que estás en el cielo, santificado sea tu nombre. Venga a nosotros tu reino, hágase tu voluntad en la tierra como en el cielo. Danos hoy nuestro pan de cada día. Perdona nuestras ofensas, como también nosotros perdonamos a los que nos ofenden. No nos dejes caer en tentación y líbranos del mal. Líbranos de todos los males y del maligno. Líbranos, Señor. Concédenos la paz en nuestros días, para que, ayudados por tu misericordia, vivamos siempre libres de pecado y protegidos de toda maldad y perturbación, mientras esperamos la gloriosa venida de nuestro Señor y Salvador, Jesucristo.
1: Tuyo es el reino, tuyo el poder y la gloria por siempre, Señor.
0: Señor Jesucristo, que dijiste a tus apóstoles: la paz os dejo, mi paz os doy. No tengas en cuenta nuestros pecados, sino la fe de tu Iglesia. Y conforme a tu palabra, concédenos la paz y la unidad. Tú que vives y reinas por los siglos de los siglos.
1: Amén.
0: La paz del Señor esté con todos ustedes.
1: Y con su espíritu.
0: En el amor de Dios, démonos el don de la paz.

0: es el Cordero de Dios que quita el pecado del mundo. Dichosos los invitados a la cena del Señor.
1: Señor, no soy digna de que entres en mi casa, pero una palabra tuya bastará para sanar.
0: El cuerpo y la sangre de Cristo nos guarden para la vida eterna.
1: Amén. Comunión espiritual. Creo, Señor mío, que estás realmente presente en el Santísimo Sacramento del altar. Te amo sobre todas las cosas y deseo ardientemente recibirte dentro de mi alma, pero no pudiendo hacerlo ahora sacramentalmente, ven al menos espiritualmente a mi corazón, y como si te hubiera recibido, me abrazo y me uno todo a ti. Oh Señor, no permitas que me separe de ti. Amén.

0: He venido a prender fuego en el mundo y ojalá estuviera ya ardiendo. Oremos que el sacrificio de alabanza que te ofrecemos, Señor, en acción de gracias, en la celebración de San Ignacio de Loyola, nos lleve a la perpetua alabanza de tu gloria, por Jesucristo nuestro Señor.
1: Amén.
0: 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Dios les multiplique hoy. Sea un gran día para agradecer a Dios todo el bien que nos hace a través de la emisora hoy y todos estos días. Muy bien, el Señor esté con ustedes.
1: Y con su espíritu.
0: La bendición de Dios Todopoderoso, Padre, Hijo y Espíritu Santo descienda sobre ustedes y les acompañe siempre.
1: Amén.
0: Saludemos a María, nos encomendamos a ella su intercesión maternal y carismática. Digamos, Dios te salve María, llena eres de gracia, el Señor es contigo, bendita tú eres entre todas las mujeres, bendito es el fruto de tu vientre, Jesús. Santa María, Madre de Dios, ruega por nosotros pecadores, ahora y en la hora de nuestra muerte. Amén. Un feliz día para todos.
1: Gracias, Padre.

0: Santo eres en verdad, Señor, y con razón te alaban todas tus criaturas, ya que por Jesucristo tu Hijo y Señor.
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0: desde el primer instante de su existencia hasta el último respiro de su camino en la tierra. Hoy te pedimos la gracia de reconocer y custodiar el valor único e irrepetible de cada ser humano. Que aprendamos a acoger la vida sin condiciones, a sostener con ternura la fragilidad, a acompañar con respeto cada etapa y a defender con valentía a quienes no tienen voz. Perdónanos, Señor, cuando caemos en la indiferencia o en la cultura del descarte, cuando dejamos de ver en el otro a un ser digno de amor. Danos un corazón nuevo, capaz de elegir siempre la vida, y manos generosas que la protejan con gestos concretos. Haz de tu iglesia un testimonio vivo del Evangelio de la vida, un lugar abierto donde toda existencia sea celebrada, donde nadie se sienta sobrante y donde la dignidad sea respetada y cuidada siempre. Señor Jesús, que amemos la vida como tú la amas, con ternura, fidelidad y entrega, que sepamos proclamar con palabras y gestos que cada vida humana vale el don total de sí mismo. Amén.
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1: Son las 8 en punto.
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0: Buenos días. Ya estoy contigo, Isabel Barrientos Vélez. Buenos días.
1: Buenos días, mi querido padre. Ahí estás, se te escucha fuerte y claro. Qué rico saludarte en esta mañana.
0: ¿Qué más? ¿Cómo amaneces tú? ¿Cómo amanece toda la audiencia de Minuto de Dios Medellín en los 1230 AM? Último día del mes de julio, Dios mío santo.
1: Imagínate, Father, ¿no? Pues con toda la alegría, con todo el entusiasmo, con toda la bendición de que hoy es un día de mucha bendición. Si bien es el último día del mes de julio, pues también es el principio de muchas cosas, porque este año continúa llenándonos de muchas alegrías, Padre.
0: Pues comenzamos segundo semestre del año, comenzamos por allí Feria de Flores también, ¿cierto?
1: Sí, señor, ya a partir de mañana, modo feria.
0: Modo feria. Nosotros, por supuesto, también emprendiendo este nuevo camino de esta primavera espiritual de Minuto de Dios Medellín. Los saludo a todos quienes están conectados en los 1230 AM, a quienes están conectados también a través de nuestra señal digital minutodedios.fm. Buscan allí la señal en vivo. Me estaban preguntando ayer cómo hacer para esto. Padre, ¿cómo hago para conectarme a la señal de Minuto de Dios completamente en vivo? Bueno, esa es una de las opciones. Vas a tu navegador, pones www.minutodedios.fm, señal en vivo, la señal de Medellín. Allí puedes escucharnos, opción número uno. 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También saludamos a quienes están en el Facebook Live a esta hora de la mañana, Minuto de Dios Radio Medellín. Si quieres estar enterado de todo, te invito a que te unas ya a nuestro Instagram, arroba Minuto de Dios Medellín. No, el Facebook Live es Minuto de Dios Radio Medellín y el Instagram, sí, arroba Minuto de Dios Medellín. Pero hay más opciones. Tenemos también un canal en WhatsApp, mi querida Isa. Puedes escribirnos al minuto WhatsApp y nos dices, Isa, quiero seguir el canal de Minuto de Dios Medellín en WhatsApp. ¿Cómo hago? Seguramente podemos compartirles como un link o algo así.
1: Sí, señor. También se le puede compartir un link a todos nuestros oyentes. Es muy fácil y muy sencillo. Igual, si ustedes ingresan a su aplicación, que está muy actualizada, de hecho, la aplicación de WhatsApp, y se van a esa partecita donde uno pone los estados, ahí se dan cuenta de que aparece en la parte de abajo canales y el buscador en la parte de arriba. Pues entonces usted pone Minuto de Dios Medellín y le sale. Pero igual, nosotros le podemos compartir el enlace directo para que esté, mejor dicho, con nosotros ahí conectadísimo y súper pendiente de todo lo que hacemos aquí a través de Minuto de Dios Medellín.
0: Pues, ¿qué más quieren? ¿Cómo es? ¿Qué más quieren? ¿Si quieren más qué?
1: ¡Que le piquen caña!
0: Bueno, hoy es viernes y la iglesia también está hoy celebrando, haciendo memoria de San Ignacio de Loyola. Nació en Azpeitia en 1491, hijo menor de una noble familia. Siendo militar fue herido en una pierna. La lectura de la vida de Jesús y la leyenda áurea determinó su decisión con las privaciones de penitente y peregrino. Aprendió a ser discreto, paciente, humilde y afectuoso. En París inició la Compañía de Jesús, soldados de Cristo, misioneros al servicio del Papa, con todo el corazón, con toda el alma, con toda la voluntad. Crearon escuelas, universidades y seminarios. Murió en Roma el 31 de julio de 1556. Es San Ignacio de Loyola, quien hoy la iglesia hace memoria. Y como nos ha enseñado siempre San Juan Eudes, vamos a decirle: San Ignacio de Loyola, enséñanos a amar más a Jesús. Ese tiene que ser el fin primario de toda nuestra veneración a los santos. A ver, ¿qué más te cuento? Mi querida Isa, hoy comienza triduo de actividades en Minuto de Dios Medellín.
1: Sí, señor, padre, pero cuente cómo les fui anoche.
0: No, te puedo explicar yo.
1: Ay, Dios mío.
0: No te puedo explicar yo, te voy a mandar aquí unas fotitos al interno para que vos veas.
1: Ay, Jesús de la buena esperanza.
0: Esta belleza, y para que lo subamos a nuestras redes sociales.
1: Claro que sí, para que todos los oyentes vean que este espacio es una maravilla, como los tres próximos que vienen a partir de hoy. Oigan, mis queridos oyentes, vamos a tener unos encuentros tan especiales, tanto como el que vivimos anoche y que van a ser para la gloria de Jesucristo. Contá, padre, ¿cuáles son esos eventos?
0: Bueno, primero contarte que anoche fue una bendición.
1: ¡Ay, hermoso! ¡Qué fotos!
0: Creo que más de 120 personas, más de 130 personas en nuestra casa de oración, Tierra Nueva. La tercera de las heridas de nuestro ciclo, 8 heridas, 8 encuentros con Jesús. Allí liderados pues en la oración por nuestro equipo, por Lolita, un abrazo para Lolita. Olguita en la acogida, en el servicio de la música estuvo Joes, Germancito, Ana Catalina, Samuel, en el padre José Andrés, por supuesto, allí al pie del cañón junto al querido Rodri en la logística, y nuestro querido Marlo Lozada en la predicación. Bueno, fue de verdad un encuentro de sanación, la herida de la pérdida, y aprendimos tanto sobre la pérdida, no ligado únicamente a las pérdidas humanas o de familiares, sino a muchas más situaciones en la vida. De hecho, hace algunos días hice una publicación que encuentran ustedes en mi canal de YouTube, Padre José Andrés Hurtado, y de hecho se los vamos a colocar allí en el estado del minuto WhatsApp para que refresquen un poquito. Pues Marlo está ya publicándolo en su propio canal, pero yo también tengo el tema del duelo bastante fresco. ¿Cómo encontrar fortaleza en la palabra de Dios para enfrentar nuestros duelos? Está en mi canal de YouTube, P. José Andrés Hurtado.
1: No, padre.
0: Entonces, así estuvo el día de ayer, Isa.
1: Padre, una maravilla, yo veo unas fotos muy bonitas y yo sé que la transformación y todo lo que está sintiendo las personas a raíz de este encuentro es algo maravilloso. Yo sé que Dios está haciendo grandes obras en este grupo, en todos los grupos en general, pero pues en especial este ciclo es algo que nuestra comunidad necesitaba, y bueno, qué bendición de verdad que se esté dando estos eventos tan especiales para poder sanar, para poder ser felices, para poder ser, mejor dicho, prosperados, pero sin bendición y de la mano de Dios.
0: ¡Qué belleza! Bueno, hoy comienza nuestro triduo de actividad. El triduo comienza con el prediconcierto católico Artesanos de la Fraternidad.
1: Amo.
0: Esto es para no perdérselo. Hemos visto videos de sus ensayos, hemos visto videos de ellos preparándose con inmenso cariño en la música, en la predicación, y van a estar un grupo de hermanos extraordinarios, Anderson Arias, el Ministerio Ecos, estará Jessica Giraldo, estará Juan David Chimá, estarán nuestros amigos de Paz y Bien Music, estará por supuesto el Ministerio Misión Gracia, también el Ministerio de Danza Nueva Alianza. ¡Qué belleza! Este prediconcierto Artesanos de la Fraternidad, que fue una suerte de invitación, de motivación de nuestros hermanos que se reunieron en el CELAM en Bogotá para seguir construyendo precisamente comunidad de músicos católicos, pues aquí vamos a vivirlo esta noche, 31 de julio, 7 de la noche, Casa de Oración Tierra Nueva. Con el invitado especial que es el Señor, pasa una noche distinta, una noche con amigos, una noche con familia, desde las 7, con una donación pequeñita de 10,000 pesos, bueno, mejor dicho, ¿dónde va usted a un plan de viernes por la noche que le vale 10,000 pesos? Ningún lado.
1: Y solo tan aquí. Sabroso como este, padre.
0: Y sabroso y edificante como este, además.
1: Sí, señor, vamos a tener un encuentro, yo ese encuentro lo veo supremamente especial, supremamente bonito y acorde a toda esta jornada que viviremos, porque el evento que hay el día de mañana, el día del sábado, perdón.
0: Bueno, mañana.
1: Ah, sí, mañana. Ay, padre, perdónenme, si hay otras 20.
0: bueno, sí, de verdad que es como una bella apertura a este fin de semana. Me parece una bella apertura a esta feria de flores también. Y seguimos pues con nuestro evento de mañana, que es nuestro retiro de la herida a la vida, con el psicólogo Juan Camilo Galvis, con este servidor, el padre José Andrés. Estarán los chicos de Misión Gracia en la música. Tendremos, bueno, momentos extraordinarios para adentrarnos profundamente en ese amor de nuestro Señor. Tendremos momentos extraordinarios para encontrarnos fortalecidos enteramente en nuestro Dios. Desde las 3 de la tarde hasta las 7 de la noche en la Casa de Oración Tierra Nueva, la donación de mañana es de 30,000 pesos para que puedas acompañarnos, para poder cubrir ahí algunos gastos. Por eso también hacemos pedimos la donación, pero de verdad que lo más importante es centrarnos en todo lo que vamos a recibir. Vamos a recibir bendición, vamos a recibir de verdad fortaleza en el corazón, vamos a recibir plenamente a nuestro Dios en este retiro de la herida a la vida, mañana sábado 1 de agosto. Además, que mejor manera de comenzar el mes de agosto si no es sanando nuestras heridas, o al menos comenzando el proceso. Mira esa que pensaba en eso, ¿cómo comenzar el segundo semestre del año? Bueno, y okay, lo que hagas el primer día del segundo semestre del año marcará el resto de tu semestre.
1: Total, padre. Yo también pienso lo mismo. Las iniciativas que uno va tomando desde el primer día, pues se van convirtiendo en ese objetivo y en ese caminar que uno quiere seguir, porque claramente uno va viendo esos cambios positivos, y cuando uno siente esa realidad en su vida, quiere vivirla y continuar por ahí. Entonces, mañana es el inicio.
0: Totalmente. Y por supuesto, el día domingo tenemos nuestra tradicional Eucaristía mensual de la familia Minuto de Dios. Eucaristía mensual, desde las 9 de la mañana abrimos puertas, a las 10 de la mañana comenzamos con el avivamiento. Bueno, antes por supuesto comenzaremos con el Santo Rosario, comenzaremos ya con ese momento especial de hacer familia, de hacer fraternidad previo al inicio de la Eucaristía. Nos prepararemos, además llevaremos nuestro quilaje de flores.
1: Ah, sí, señor.
0: Ya está la estructura de nuestra silleta para esperando las flores.
1: Esperando esa flor favorita de cada uno de nuestros oyentes, padre. Vea, le aseguro que esa silleta va a ser hermosa, porque todos nuestros oyentes traen diversidad de flores que son súper especiales. Además de que por estos días es complicado a veces inclusive conseguir las flores, pero aún así se hace el esfuerzo porque queremos que la comunidad también viva estos eventos de la mejor manera, y nosotros poder sentir esa identidad antioqueña a través de las flores.
0: ¡Ay, qué belleza! Me siento paisa ya.
1: Pues sí, mor, imagínate.
0: Imagínate, pues. Bueno, maravilloso. Eucaristía mensual de la familia Minuto de Dios, domingo 2 de agosto, 10 de la mañana, en la Casa de Oración Tierra Nueva, circular cuarta 7087. La entrada es libre. Ahí estará la tiendita de Jesús para que desayunemos. Ahí estará nuestra librería Minuto de Dios para encontrar esos textos, esos detalles. Además, que la librería está haciéndose de cositas nuevas. Hay unos pines del corazón de Jesús que yo no puedo explicarte.
1: Ay, amo, son preciosos, padre.
0: Bueno, yo veré.
1: Ya sabes, sepárenme uno.
0: Están allí en la librería Minuto de Dios, estará el Club de Amigos, estarán nuestros bonos, que además hoy juega el bono.
1: Ay, sí, señor. Hoy tenemos ganador o ganadora, posible ganador o ganadora. ¿De cuánto dinero, padre?
0: Ay, Dios mío de la vida, 6 millones.
1: Ay, Jesús de Nazaret.
0: Jesús de la buena esperanza, dicen por allí.
1: Como la tía Marina.
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1: Dios mío, una bendición completa. 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
0: Ay, no, pues si no estamos al día, ajá. ¿Qué sucede? 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
1: 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las 11 de la noche el resultado, pues entonces mis queridos oyentes van a poder ver que vamos a tener un ganador o una ganadora de ese premio y que ustedes siguen apoyando a la evangelización, que es lo más importante.
0: Ay, qué belleza, son las 8:25, nosotros hablando hoy más que las cotorras que ahorran, decían en mi pueblo.
1: Que un desaparecido cuando aparece.
0: 8:25, vamos entonces ahora sí a comenzar este programa como Dios manda. Bienvenidos a esta una buena mañana.
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0: Amados hermanos, el evangelio de este día es de Mateo capítulo 13, versículos 54 al 58. En aquel tiempo Jesús fue a su ciudad y se puso a enseñar en su sinagoga. La gente decía admirada: ¿de dónde saca este esa sabiduría y esos milagros? ¿No es el hijo del carpintero? ¿No es su madre María y sus hermanos Santiago, José, Simón y Judas? ¿No viven aquí todas sus hermanas? Entonces, ¿de dónde saca todo eso? Y se escandalizaban a causa de él. Jesús les dijo: solo en su tierra y en su casa desprecian a un profeta. Y no hizo allí muchos milagros, por su falta de fe. Esto es palabra del Señor. Gloria a ti, Señor Jesús. Bueno, muy amados hermanos, la palabra hoy nos habla en este evangelio de Mateo, una vez más, que nos presenta a este Jesús en la sinagoga de Nazaret, y son ahora sus paisanos los que escuchan sus palabras. Son aquellos que crecieron con él, aquellos que caminaban con él, aquellos que estaban acostumbrados a conocerlo y a verlo de una manera. Y los sorprendentes que, aunque se asombran de su sabiduría y de sus milagros, son incapaces de elevar su mirada y reconocer que este Jesús, el Hijo de María, es el Mesías, el Hijo de Dios vivo. Jesús mismo, bueno, se va a admirar de la falta de fe de esta gente. Y es por eso que les voy a invitar a que miremos un poquito más a profundidad algunos detalles, algunos elementos de este texto. Primero, veamos que la gente se asombra ante la sabiduría que presenta Jesús. Se asombra ante los milagros que salen de sus manos. Y obviamente hay una evidencia en la imagen de Jesús, y es que Dios está obrando en él. Dios está obrando de él. Y este asombro y esta fascinación que suscita Jesús muchas veces en las personas, pues causó estas preguntas bastante odiosas, por así decirlo. Pero me gustaría preguntar, y es: ¿qué suscita esta fascinación en tu vida y en mi vida? O más bien, ¿qué suscitan estas acciones? Si realmente suscita asombro, incredulidad, admiración por las palabras de Jesús, por la misma persona de Jesús, por los milagros que sigue haciendo Jesús hoy, particularmente en la vida. Frente a la figura de Jesús, ¿qué siente tu corazón? ¿Qué sientes frente a la figura de Jesús? Cuando tú te acercas a la Eucaristía, cuando te acercas a una oración, ¿por qué te acercas? ¿Realizas esto realmente por fe, realmente por confianza, realmente por esperanza en este Jesús? ¿O me acerco más bien a las prácticas religiosas, a la oración? Me acerco por temor a la condenación. ¿Por qué me acerco? Eso es muy valioso que lo respondamos el día de hoy. Porque nos invita este texto a mirar más a profundidad a estos paisanos de Jesús, a los nazarenos. Bueno, que quedan admirados con él, pero finalmente quedan admirados en una suerte de chisme. Como ve, este no era como el hijo de María, la de la esquina. Este no era el hijo del señor de la tienda del frente. Este no era el hijo del carpintero, le dicen, y quedan admirados, y finalmente, lastimosamente, no lo reconocen como profeta, menos aún como el Mesías de Dios, y se quedan en lo que ya sabían de él. Se quedan en que este Jesús es el carpintero, es el hijo de José, es el hijo de María, que han visto crecer en su tierra. Ese Jesús que despertaba, bueno, no despertaba absolutamente nada en su tiempo, hasta que estas acciones comenzaron a ser acciones evidentemente milagrosas. Y este Jesús exclama: no desprecian a un profeta más que en su tierra. Y quizá también a ti te ocurra lo mismo y te sea especialmente difícil ser profeta en tu tierra, en tu casa, en tu trabajo, entre tus amigos. Debemos, hermanos, tener muy presente que nuestro llamado en medio de la vida cristiana no es ser simples, ¿cómo decirlo? Aquellos que contemplan, los espectadores. Realmente estamos llamados cada uno de nosotros a ser testigos de Jesús. Estamos llamados a ser testigos de Jesús. Desde donde nos encontremos, desde donde allí estemos, tenemos que, como los profetas, permitirle a ese Espíritu que haga arder nuestro corazón para que nuestras palabras, para que nuestras obras hagan que los que nos rodean también puedan elevar una mirada a Dios. Y piensa en esas reuniones familiares. Piensa en las reuniones con tus amigos. Piensa en ese momento de contemplación de la vida cotidiana. No los momentos religiosos, los momentos de la vida cotidiana. ¿Será que tu ejemplo de vida hace que los ojos de los demás realmente se eleven hacia el cielo? Que los ojos de los demás realmente se eleven hacia Dios. Ahí es donde nos hacemos esa pregunta si tenemos algo de profeta, si estamos permitiéndole a Dios hacer su obra en nosotros. Y este bello texto, mis hermanos, nos da inclusive una tercera orientación o invitación. Y es centrarnos en una cuestión muy importante, dice el texto, que por la falta de fe no pudo hacer allí ningún milagro. De donde, por supuesto, entenderemos que es la fe la que obra los milagros en tu vida. Y hoy ciertamente has llegado con un nuevo anhelo, con una nueva esperanza, con una nueva expectativa frente a tu oración, frente a lo que entregas al Señor. Pero si no hay fe en tu vida, solo de la boca para afuera, no sucederá nada. Solo si tienes fe, Jesús puede realmente sanarte, transformarte, llenarte de luz y de paz. Y hemos de pensar una vez más en eso. ¿Será que tengo fe? ¿Será que creo con todo mi corazón que Jesús es el Señor? ¿Que suyo es el poder? ¿Que suya es la gloria frente a la figura de Jesús? ¿Será que estoy viviendo esto? ¿Será que estoy creyendo esto? Esto, mis hermanos, pues, este evangelio de hoy te invito a que nos anime en nuestra misión. Y en nuestra misión de reconocer que hay algo de profeta también en nosotros. Es que hay algo de profeta en medio también de esos que nos rodean, que puedan ver en nosotros una figura que los conduzca a Jesús. Tengo un testimonio muy bello. Bueno, recientemente, digamos uno un poco más fresco, pero creo que ha pasado ya varias veces en la vida. No me gusta hablar mucho de mí, pero prefiero hablar de mí antes que hablar de otro. y qué bello es que aún en nuestra imperfección, en nuestra humanidad, porque eso es lo que yo más tengo, la imperfección en la humanidad, pero aún en medio de eso, qué bueno que personas que me conocieron en mi niñez, que me conocieron en mi adolescencia, que me conocieron en los inicios de mi vida, en otros momentos de mi vida, hoy reconozcan que puede haber una presencia de Dios en mi palabra, que puede haber una presencia de Dios en aquello que les regalo a los demás a través de mis redes sociales, a través de mi propio testimonio como sacerdote. Gracias, Señor. Gracias, Señor, por darme la fuerza de tu espíritu a mi corazón, por darle la luz de tu espíritu a mi corazón. Sigue, Señor, animando mi misión de ser profeta, pero la misión de todos los que me escuchan también. Que todos los que me escuchan puedan encontrar fortaleza, fe en Jesús, para que dando testimonio también de esa imagen de creyentes que reconocemos a Jesús como el amor de nuestra vida, podamos también inspirar la vida de los otros. Y que esta palabra sea motivación para nuestra oración de hoy, mi querida Isa, para comenzar con esta bella canción a motivar nuestra oración de hoy. Para que esta canción de hoy suscite en nosotros un querer con Jesús, un encuentro con Jesús, suscite en nosotros un momento especial con Jesús en este inicio de día, o si nos escuchas a cualquier otra hora del día, en la tarde, en la noche. Abre tus labios en esta mañana para decirle: Señor Jesús, así como le decíamos ayer, yo confío en ti. Señor Jesús, haz tu obra en mí. Señor Jesús, yo quiero ver los milagros, quiero verlos por la fe que me has regalado. Por eso ven Espíritu de Dios. Por eso ven Espíritu Santo de Dios. Ven Espíritu Santo de Dios, Espíritu que me hace temblar de amor por ti, Jesús. Espíritu de Dios que me hace temblar de fe por ti, Jesús. Espíritu, Señor, Espíritu inolvidable, Espíritu vivificador, Espíritu de milagros, que me hace hoy dar vida nueva a mi corazón, Señor Jesús. Ven Espíritu de Dios, ven Espíritu Santo, díselo allí donde estás. Díselo desde donde te encuentres. Díselo, Espíritu de Dios, anhelo conocerte más. Espíritu de Dios, anhelo acercarme más y más a ti. Espíritu de Dios, abrázame. Espíritu de Dios, permíteme encontrarme contigo. Espíritu de Dios, fortalece mi corazón y mi vida. Espíritu de Dios, reconforta mi corazón. Como haya comenzado este día para ti, dile: Espíritu de Dios, aquí estoy para ti. Espíritu de Dios, estoy doblegado ante ti. Espíritu de Dios, descanso en ti. Dile: Espíritu Santo, quiero descansar, quiero temblar de amor por ti, Espíritu Santo. Temblando al sentirte en mi interior, Señor, así es. Permítele al Señor que se mueva hoy en tu vida. Permítele al Señor que se mueva hoy en tu historia. Permítele al Señor que hoy, que quieres conocerlo más, que quieres creerle más, que sea ese Señor obrando milagros, maravillas, temblando de amor, Señor, así nos tienes. Temblando de amor, Señor, en esta mañana, en este día, en esta tarde, en esta noche, a la hora que nos escuches, en el país que te encuentres, en la ciudad que te encuentres, en el campo, en la vereda, se pasea ese Espíritu Santo de Dios, se pasea por apartamentos, se pasea por las casas, en esa ciudad de Medellín, en todo el Valle de Aburrá, se pasea por las veredas, por los pueblos, por los municipios, se pasea, Señor, por cada una de las ciudades y lugares de esta bella Colombia. Y al final de este mes sigue paseándose este Señor. Al final de este mes damos gracias infinitas a Dios por este primer semestre cumplido y vivido. Bendito sea, Señor, gracias. Gracias, dile gracias por lo vivido en este mes. Dile gracias por este mes que ha marcado el inicio de este segundo semestre. ¿Cuáles han sido los proyectos nuevos que el Señor ha colocado en mi corazón? ¿Cuáles han sido los sueños nuevos, los anhelos nuevos que el Señor ha colocado en mi corazón? ¿Cuáles han sido esas realidades nuevas que el Señor ha colocado en mi corazón? Dile, Espíritu de Dios, anhelo, espero y confío en que tú estás obrando, en que tú estás actuando, en que tú estás haciendo tu obra, derramando esa gracia en la vida de cada uno de nosotros, derramando esa gracia hoy en los desesperanzados, derramando esa gracia hoy en todos los que atraviesan enfermedad física, los que atraviesan enfermedad espiritual, los que atraviesan el sueño profundo de la falta de fe. Eso es un sueño, eso es un letargo, eso es una muerte en vida. Y hoy el Señor quiere hacer cosas nuevas en nosotros. Hoy el Señor quiere hacer realidades nuevas en nosotros. Hoy el Señor quiere hacernos vivir según su manera, despertando en nosotros un amor especial, despertando en nosotros una realidad especial. Temblando de amor estamos, Señor, por ti. Por ti, Señor. Por ti, Señor, está temblando de amor la vida de cada uno de nuestros oyentes, de nuestra familia Minuto de Dios. Tiembla de amor la vida de mi querida Dolly Quiroz. Ese bendecido día, Padre José Andrés. Qué programa tan bendecido. Hoy quiero dar gracias a Dios por este nuevo día. Gracias, Señor, por esta bendición tan grande, Señor Jesús. Te pido por la conversión, por la liberación, por la sanación de Erika Viviana Ceballos Quiroz, la de mis hijos, mis nietos, la de Carlos Franco, la mía, Señor Jesús. Te pido por Luis Miguel Ceballos, cuídalo, cúbrelo con tu sangre preciosa. ¿Dónde está? Está muy lejos de nosotros, pero no de ti. Gracias, Señor. Por tanto, gracias por todo. Amén, amén y amén. También la gracia de Dios se derrama en la ciudad de Bogotá, en la vida de mi querida Magda Martínez, que hoy también en esta buena mañana entrega a Dios su sentir. Y Magda suscita que esta oración, esta provocación de la oración en el sentir de cada uno, no solo en el sentir de Magda. Y te invito a que tú coloques en este momento en tu mente, a que tú coloques tu mano en tu corazón en este momento y le presentes al Señor tu sentir el día de hoy. Tu sentir en este momento de esta oración, si nos escuchan en vivo, si nos escuchan en diferido, el poder de Dios obra en todo tiempo, en todo lugar y en todo momento. ¿Qué sientes hoy en tu vida? ¿Qué siente hoy tu corazón? ¿Cuál es el sentir que hay en el corazón? Preséntaselo al Señor. Preséntaselo al Señor. Señor, hay gratitud en mi corazón. Dale gracias a Dios por eso. Señor, hay dolor en mi corazón. Colócaselo al Señor para que sea redimido. Señor, hay necesidad de paz en mi corazón. Preséntaselo también al Señor. Señor, hay tanto, tanto por lo que anhelo, tanto en lo que sueño. Y hay esperanzas, hay expectativas. Hoy colocamos nuestro sentir en el Señor. Querida Sandra Arango también dice feliz y bendecido día para todos ustedes. Un abrazo. querida Sandra, mi querida Juliet Gutiérrez, buenos días, bendiciones, un abracito, Padre José Andrés, conectado en una buena mañana. Espíritu Santo de Dios, aquí estoy para ti. Llena mi alma de tu amor. Ese clamor tan bello de Juliet. Vamos a decirle todos, en ese ejercicio inicial de presentarle al Señor nuestro sentir, sea cual sea nuestro sentir, llena, Señor, nuestro corazón de tu presencia. Llena, Señor, nuestro corazón de tu paz. Llena, Señor, nuestro corazón de tu amor. Tú estás, Señor, llenando nuestro corazón. Tú estás llenando, Señor, nuestra vida. Tú estás plenificando, Señor, nuestra existencia. No queremos, Señor, sino esperar en ti, confiar en ti, creer en ti. Gracias, Señor, por tanto amor derramado. Gracias, Señor, por tanto amor entregado a nosotros. Gracias, Señor, por tanto amor que solo hace hacernos amarte más y más. Amarte más y más. Bendito seas. Dile bendito seas. Su G redondo dice, buenos días, mi bello Padre José, mi hermosa Isabelita, gracias, amado Dios, por cuanto me has acompañado en esta vida, mi buen Dios. Te entrego la cirugía que tendrá mi tío en el día de hoy. Todo está en tus santas manos. También te doy gracias por el cumpleaños de mi primo José José Redondo. También te pido por el examen médico de mi madre María Redondo. Amén. Gracias, Dios amoroso, por la vida y la salud de mi bello Padre José. Bendiciones. Acompañado pues por siempre por el Espíritu Santo de Dios, mi Jesús de Nazaret. Yo confío en ti. Un abrazo desde la distancia, lleno de paz, de nuestro amado Dios. Este abrazo también hasta Barranquilla, mi querida Sujei, gracias por estar en sintonía. Mi Santa Madre que nos escribe, aunque vaya seguramente llegando a la Santa Eucaristía, dice, Señor, en tus manos tenemos todas nuestras necesidades. María Elena Arú de Monzón dice, gloria a ti, Señor Jesús. Nuestro querido Franklin Escudero también se une a nuestra oración, a este clamor de este día, presentando a los colaboradores y a los oyentes de la emisora Minuto de Dios. Pasa, Señor, por la vida de Isabel, por la vida de Carlos Alberto. Pasa, Señor, por la vida de María Celina, de Rosa Ángela, de Catalina, de Juan Carlos, de Giovanni. Pasa, Señor, por nuestra directiva. Pasa, Señor, por nuestro equipo de apoyo. Pasa, Señor, por mi vida como director. Quiero presentarte hoy especialmente la vida de Juan José Valencia, Señor. Gracias por ese tiempo recorrido con nosotros. Gracias, Señor, porque lo llamaste al servicio, a aprender, a conocer de ti, a planificar una de sus vocaciones de vida en esta bendita emisora Minuto de Dios. Y hoy emprende nuevos rumbos, hoy emprende nuevos caminos laborales. Señor, gracias por él. Te lo entregamos para que lo acompañes, para que lo fortalezcas, para que lo bendigas, para que sigas haciendo tu obra, para que sigas derramando tu espíritu en él, para que sigas fortaleciéndolo siempre, Señor, con tu santa presencia. Señor, regálale la gracia a la familia de Franklin, regálale la paz a todos ellos, a toda su familia, perdona sus pecados, sus culpas, sus fallas. Envía siempre tu Espíritu Santo, Señor, a la vida de Franklin, para el discernimiento, para que sea más claro, para poder entender, Señor, qué quieres tú de mí. Aléjame de toda soberbia, de todo odio, de todo rencor, de todo egoísmo, de la falta del poder ayudar al otro. Señor Jesús, lléname de amor, de fe, de esperanza, con tu Espíritu de Dios. Fortalece siempre mi vida, Espíritu de Dios. Llegue nuestra oración a los damnificados de Venezuela, a los jóvenes, a los niños, a los ancianos, a los presos, a los enfermos, a los gobernantes de todos los países. Señor, hoy en el cumpleaños del presidente electo de Colombia, derrama también tu gracia sobre él. Dale, Señor, sabiduría para los caminos que emprende Abelardo de la Espriella al frente de ese país. Si a él le va bien a toda Colombia. Si es conducido por caminos de rectitud, este país retomará los caminos de rectitud. Sigue bendiciendo, Señor, a los gobernantes, a los legisladores, a las autoridades. Derrama tu gracia, Señor, en este viernes dedicado al Sagrado Corazón de Jesús. En vos confío. Bendito seas, Señor. Mi querida Araceli también nos envía su oración en este día. Araceli, Dios te bendiga.

0: por el Señor. Padre Andrés, los bendigo por ese programa que siempre dan todos los días. Muchas gracias, esperemos que estén bien. Te doy gracias, Señor, por un día más de vida, Señor, todo mi hogar, mi familia, Señor. También te entrego todos los enfermos, los desempleados, por la paz del mundo, Señor, por mi familia, Señor. Aquí te entrego todos los días a mi familia, papito Rey Celestial. Sánanos, cúbrenos con tu santo manto protector, Señor. Gracias, papito, también con el conjunto del Padre Andrés, lo mismo que el padrecito John Mario Montoya, el padrecito Leo, esperemos que estén bien todos, bendecidos por el Señor, que Dios los guarde y les ayude bastante, Señor. Te pido también para que le des un empleito, señora Tatiana, Señor, salud, conversión, lo mismo que a su familia, Señor. También te entrego a Nancy, Señor, ayúdala, que le hacen de esos que está enfermita, Señor, ayúdala a salir adelante, papito. También te entrego a Marta, Señor, que está allá, Señor, tú sabes a dónde está, papito, allá en la prisión, Señor, ayúdala que algún día pueda salir de allá, Señor. Te entrego a mi familia cada día más, Señor, te entrego a los niños, Señor. Te entrego la vida también de Catalina, Natalia, Janet, John Freddy. También te entrego a Jerónimo, Señor, Ángel, Emily, Miguel, su salud y estudio. Que Dios me los protege de todo mal y peligro, Señor. También te entrego, Señor, la vida de Doña Inca y a su familia allá en Panamá, ayúdala a salir adelante, Señor. Muchas gracias, Dios los bendiga, Señor. También te entrego a mis seres queridos allá en el cielo. Te doy gracias, Señor, por todo, papá, alabado eres, glorificado eres. También te entrego mi salud, Señor, ayúdame a salir adelante con mis dolencias, papá. Gloria a ti, Señor, te alabo, te bendigo, te doy mil veces gracias. Dios los bendiga en el minuto de Dios, que estén muy bien y gracias. Bendición.
1: Dios te guarde, mi querida Araceli, por esas palabras, por esa oración, por la vida de tantos, por esa intención que colocas en este corazón. Seguimos presentándole al Señor esas intenciones en este día. Sonia María Tangarife, Espíritu Santo de Dios, aquí estoy para ti. Llena el vacío que hay dentro de mí. Sonia María, hoy está presentando esta partida de su hermano que lastimosamente, pues, en nuestra humanidad nos colma de dolor. Nos colma de dolor, nos aleja del dolor, nos aleja más bien De la vida en paz y nos sume muchas veces en el dolor. Espíritu de Dios, llena la vida también de Luz Mari Torres desde Texas. Saludos, Padre, Señor, amor, te presento a mi familia, todas sus necesidades. En este día te presento la vida de los sacerdotes y los que nos evangelizan. Gracias, Señor, toma el control de nuestra historia. Espíritu de Dios, ven y mora en nosotros. Bendito sea, Señor. Oración por los enfermos del mundo entero. Adri nos dice, buenos días, Padre José, dando gracias a mi buen Dios por el fin de este mes, el inicio del próximo mes. Ah, no, nos dice Mari desde Sabaneta, Dios me los bendiga siempre. Un abracito para todos. Quien pedía oración por los enfermos es Adri, si mal no entendí. Alba nos dice, Padre José Andrés, buenos días. Ayer me le acerqué después del grupo. Claro, Alba, te recuerdo. Hoy amanecí con una esperanza, con fortaleza y confiando en todo lo que me está pasando con mi economía y mi empresa. Sé que Jesús me va a levantar de este desierto. Creo, confío y espero. Dios me lo bendiga, Padre. Qué bello, Alba. Qué bello es reconocer aún en medio de todo lo que me compartías anoche. Que puede parecer un panorama desolador, ver en medio de toda la oscuridad que nos rodea en la vida un pequeño resquicio de esperanza, de luz para la vida. Oro por ti, Alba, oro por ti y por todos los que creen que no hay salida en medio de sus situaciones de vida. Patricia nos escribe: muy buenos días, familia Minuto de Dios. Oremos por todas las familias del mundo entero. Muy en especial pido por mi familia Otalvaro Osorio, por todos mis vecinos. Ángela Patricia Otalvaro desde Támesis, Antioquia. Muchas bendiciones para todos ustedes. Gloria Posada dice: Señor Jesús, en tus manos dejo todas mis necesidades. Sagrado Corazón de Jesús, en vos confío. Querida Cecilia Cañas sigue colocando la vida de su hijo Juan Felipe, de todos los integrantes de la Sinfónica de Sabaneta, que tienen su presentación este fin de semana. Que les vaya bien en el concurso, todo para tu obra y gloria. Feliz y bendecido día. Mi querida María Selene también ora con nosotros en este día. Dios te bendiga, María Selene.
2: Buenos días, en sintonía, reportando sintonía. Bendiciones. Gracias, Padre, por todas tus oraciones para toda la comunidad.

0: de Dios, para que reciban a Dios. Bendito Dios. Damos gloria y alabanzas en este día. Damos gloria y alabanzas al Señor en este día. Dale gloria y alabanzas al Señor por lo que está haciendo. Dale gloria y alabanzas al Señor hoy por lo que seguirá haciendo en tu historia. Dale gloria y alabanzas al Señor hoy en este nuevo amanecer o si está finalizando el día, dale gloria y alabanzas al Señor también. Hoy como Nancy lo hace, Señor Padre Celestial, te doy gracias por llamarme y permitirme perseverar en tu camino. Quiero conocerte más y más. Confío en ti, espero en ti. Transforma mi historia. Te amo, mi Señor. Qué bello. Qué bello el clamor que elevamos a Dios, dando gloria y alabanza a nuestro Señor. Daisy Tavares, Dios te bendiga. Gracias por estar con nosotros.
1: Muy buenos días para todos allá en la mesa de trabajo y todos los radioyentes. En esta mañana quiero darle gracias a Dios por este hermoso día que nos regalas. Señor, gracias te doy por mi familia, por mis dos hijos, Lady Joana y Juan Diego. En tus manos, Señor, los encomiendo. Tus manos encomiendo a las familias Flores Tavares, Tavares Inestrosa, Tavares Urrego, Caro Flores. Gracias, Señor Dios, por los beneficios recibidos en cada una de las familias, por la vida, por la salud, por todo. Te amo, gracias, Señor. Tus manos encomiendo, Señor, todos los sacerdotes del mundo entero, todos los enfermos en clínicas, hospitales, sus casas, aquellos que tienen problemas, dificultades en estos momentos que no han podido resolver, los privados de su libertad, Señor, los desplazados, Señor, por todos ellos, Padre Creador, los que más sufren en su alma y en su cuerpo. Que Dios me los bendiga, un excelente día, un abracito para todos.
0: Dios te bendiga, Daisy, muchas gracias. También Marcela se une a nuestra oración para darle gracias a Dios. Gracias, Padre Celestial. Gracias por un nuevo despertar, por la oportunidad de seguir mejorando en tu presencia. Gracias infinitas por tantas bendiciones. Eso es lo que más nos cuesta, dar gracias. Gracias infinitas y abundantes a Dios por lo que está haciendo en nosotros, por su vida y por su obra en nosotros. Bendito seas, Señor, bendito seas. Te doy gracias. Son las 8 y 59 de la mañana en esta buena mañana de Minuto de Dios Medellín. Voy a despedir a quienes están conectados a través de nuestro Facebook Live, aunque antes de despedirlos, me paso también por allá porque no los he mencionado hoy, quienes han escrito por esta vía. Dios me les guarde, Alba Henao, Jenny Gómez, gracias a María Elena también, a ver, a Sugey, a Juliet. Ah, bueno, mi querida Isa me hizo el favor de compartírmelo. Bendito sea el Señor. Eficiencia o nada. Gracias a todos los que se unieron a nuestro Facebook Live Minuto de Dios Radio Medellín. 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Ya regresa esta primavera espiritual. Numeral, vive una buena mañana. Ya venimos.

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5: En el nombre del Padre, y del Hijo, y del Espíritu Santo. Amén. Señor de la vida, tú nos creaste por amor y nos llamaste a vivir en plenitud. Cada persona es un don sagrado que refleja tu rostro desde el primer instante de su existencia hasta el último respiro de su camino en la tierra. Hoy te pedimos la gracia de reconocer y custodiar el valor único e irrepetible de cada ser humano. Que aprendamos a acoger la vida sin condiciones, a sostener con ternura la fragilidad, a acompañar con respeto cada etapa y a defender con valentía a quienes no tienen voz. Perdónanos, Señor, cuando caemos en la indiferencia o en la cultura del descarte, cuando dejamos de ver en el otro a un ser digno de amor. Danos un corazón nuevo, capaz de elegir siempre la vida, y manos generosas que la protejan con gestos concretos. Haz de tu iglesia un testimonio vivo del Evangelio de la vida, un lugar abierto donde toda existencia sea celebrada, donde nadie se sienta sobrante y donde la dignidad sea respetada y cuidada siempre. Señor Jesús, que amemos la vida como tú la amas, con ternura, fidelidad y entrega, y sepamos proclamar con palabras y gestos que cada vida humana vale el don total de sí mismo.

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0: Bien, son las 9:15 minutos de la mañana, completamente en vivo a través de la señal del cielo, la señal de la primavera espiritual, modo Feria de Flores en Minuto de Dios Medellín. Felices de estar compartiendo con ustedes ya en esta segunda hora de programa. Es una buena mañana, de verdad que esto no es habladera, esto es una buena mañana. Dígalo ahí, mi querida Isabel Barrientos.
2: Esto es una buena mañana, numeral vive una buena mañana.
0: No, no, y lo digo, no es solo por el título que le pusimos al programa, es que uno la pasa bueno.
2: Sí, padre, aquí se pasa sabroso.
0: En la oración uno la pasa bueno conociendo la palabra de Dios, uno la pasa bueno enterándose de cómo está la iglesia, uno la pasa bueno reflexionando sobre la vida, y uno la pasa bueno es en una buena mañana. Uy, eso está como eslogan, como eslogan grabable.
2: Sí, señor, y uno la pasa bueno es en una buena mañana.
0: Y si uno la pasa bueno, está en una buena mañana.
2: Esa me gusta más. Padre, ahí tengo la audición prendido, mijo. Ahí ya grabaste otras glosas.
0: Uy, y en esa buena mañana se vienen cositas. Se vienen cositas.
2: Padre. Sí, señor.
0: Quiero bueno, si vienen cositas, tú estás como medio involucrada en esas cositas.
2: ¿Ah, sí?
0: Porque ayer grabamos la presentación de una nueva sección que tendrá este programa. Que conducirá a nuestro un muy querido hermano. Nos conocimos en el seminario de los eudistas. Él es laico, ya pues comprometido con su novia, un servidor de Dios que es coach, pero muy, muy, digamos, adentrado en los mundos del Señor. Él se llama Brandon Barceló. Y a partir de los próximos días vamos a estar escuchando aquí en una buena mañana y también a través de las plataformas digitales un podcast, un espacio cortito llamado Modo Humano.
2: Maravilloso.
0: Modo Humano. Viene a enriquecer la buena mañana de Minuto de Dios Medellín, pero también viene a enriquecer algunas plataformas digitales en donde lo encontraremos.
2: Padre, no, qué maravilla. Yo por ahí pues estuve escuchando como unos adelantos y realmente qué reflexiones tan especiales las que comparte este hombre, y qué rico que nosotros podamos escucharlas, interiorizarlas de una buena manera y en una buena mañana.
0: Me encanta porque es aterrizar lo que la palabra nos dice, modo humano.
2: Modo humano, total, modo sobreviviente.
0: modo carne, modo aterrizado.
2: Sí, y con unos, y pues él hace como unas analogías, él hace unas comparaciones bien chéveres, bien particulares, como de la vida, de los entornos. Entonces es muy bonito, es muy fácil de entender, no es como esos podcasts que uno a veces escucha y uno dice tantos tecnicismos, Dios mío, ¿qué es lo que yo estoy escuchando acá? Y le queda a uno la cabeza como cuando yo escampa en las mismas.
0: No entendí eso de cuando llueve y escampa.
2: Ah, ese es un dicho popular, padre. Pero las mismas, ¿cómo queda cuando llueve y escampa? No pasa nada, pues sigue igual todo, ¿no?
0: Cuando... Ah, ok, pero yo pensé que era como quedaba uno, pues mojado.
2: No sé.
0: Ahí se le metí. No.
2: No, ya te desviaste en el chiste.
0: Sí, lo siento.
2: Pero bueno, el caso es que la reflexión es maravillosa y yo sé que a los oyentes les va a gustar un montón.
0: Bueno, modo humano a partir de los próximos días estará en una buena mañana y también será un podcast accesible para muchas personas, porque además estamos aquí en Minuto de Dios Medellín, modo digitalización. Entonces queremos cada vez más tener este tipo de productos, este tipo de... Sí, vamos a llamarlos productos pues auditivos o audiovisuales, que usted no solo escuche en vivo en nuestra emisora, sino que pueda escucharlos también a través de nuestra aplicación. Porque la aplicación ahora se va a convertir en un gran centro de entretenimiento, en un gran centro de formación, en un gran centro de oración.
2: No, qué maravilloso, padre. Eso me parece muy bonito porque, bueno, es como ser de alguna manera pilotos y pioneros también dentro de la rama que nosotros manejamos, que es la evangelización, que Minuto de Dios Radio, si bien que es como una de las cadenas radiales más grandes de evangelización que hay en Colombia, pues también sea una de las más grandes a nivel digital y que podamos tener esas multiplataformas como tú las has mencionado, padre. Que lleguen a todos los públicos, que no solamente los que escuchan radio, los que escuchamos radio, que de pronto somos una población ya más reducida porque todo el mundo está por ahí en Spotify, bueno, en otras plataformas.
0: Spotify, en Apple Music.
2: Eso, y ahí también queremos llegar nosotros, ahí también queremos hacer presencia porque Dios debe estar en todo lado. Él está en todo lado, pero que nosotros los seres humanos también podamos transmitir su mensaje.
0: Mira, y antes de conectar al Papa León con ese comentario que acabas de hacer, te envío saludos de mi Santa Madre, que dice, saludos a Isa Ganza y ahora mojada.
2: ¡Ay, Dios mío!
0: Ella se quedó con el chiste igual que yo, malentendido.
2: ¡Ay, doña Denina, lo siento! Después se lo explico en persona.
0: Bueno, pero hablabas de acercar la evangelización a los nuevos tiempos. Y recuerda que cada mes tenemos una intención mensual de oración del Papa. De hecho, la escuchamos en nuestra programación.
2: Sí, señor.
0: En el mes de agosto, el Papa León XIV invita a rezar por la evangelización en las grandes ciudades. Y eso a mí me parece interesante. No es lo mismo orar en un pequeño pueblo, en una vereda, que orar en las grandes ciudades. Porque ciertamente las grandes ciudades tienen más elementos distractores, tienen más elementos del mundo actual que nos alejan de Dios. Y a mí me pareció esto súper innovador cuando veía la intención del Papa de agosto. Dice, por la evangelización en la ciudad, es la intención de oración de León XIV, que ha confiado a toda la Iglesia para el mes de agosto a través de la iniciativa Reza con el Papa, promovida por la Red Mundial de Oración del Papa. El Santo Padre invita a los fieles y todas las personas de buena voluntad a unirse en oración para que cada ser humano sea acogido, protegido, respetado en todas las etapas de su vida, poniendo una atención particular en los desafíos que presentan los entornos urbanos. Hay unos desafíos particulares que el entorno de la ciudad presenta, que no presenta los campos, que no presentan los pueblos, las veredas. En la oración que acompaña esta intención mensual, el Papa León pide rezar para que en las grandes ciudades, a menudo marcadas por el anonimato y la soledad, encontremos nuevas formas de anunciar el Evangelio, descubriendo caminos creativos para construir comunidad. A mí me llama mucho la atención esto de la soledad y del anonimato en la ciudad. Usted puede ir caminando por uno de estos barrios comerciales, o puede ir caminando por el metro. Y realmente usted llega a sentirse solo porque el de al lado no tiene que ver con usted.
2: Total.
0: Y esto es una realidad de las grandes ciudades. No sé tanto si de Medellín, porque digamos no comparto mucho una caminata por el metro, pues no he tenido la dicha todavía. Pero sí sé que en grandes ciudades, en otros países, la gente ya vive desconectada. No tiene que ver con lo que le pasa al de al lado, no tiene que ver con la vida del de al lado. Y esto es realmente preocupante porque vivimos en un aislamiento, en un anonimato permanente.
2: Sí, señor. Padre, vea, por ejemplo, aquí en la ciudad uno ve algo muy particular, pues yo sí soy usuaria del sistema de transporte metro, por ejemplo, y uno se sube al metro y bueno, desde que entra a la plataforma, usted ve que todo el mundo va en un acelere, o sea, la vida en la ciudad de por sí ya es acelerada, entonces todo el mundo va por su camino, corriendo, tratando de subirse al primer metro que pase, y cuando ya ingresan al metro, por ejemplo, todo el mundo es en su celular. O sea, nadie mira al de al lado, todo el mundo está súper conectado, es con su teléfono, con su dispositivo móvil, y la verdad no hay como un acercamiento con el otro. Sí, eso es una realidad total.
0: Y es lastimoso porque muchas veces esto puede, a ver, es un arma de doble filo. Esto puede ser, así como puede ser un espacio de paz para usted, contaba yo el testimonio de mi vida en Bogotá, viviendo en el Transmilenio, que es un absoluto caos. Y contaba yo que para viajar 2 horas a la universidad todos los días, como debía hacerlo desde Soacha hasta la Universidad Javeriana, yo me ponía mis audífonos y me aislaba literalmente del mundo. Me
2: Sí.
0: aislaba porque de ello dependía mi paz mental. Y es triste, pero hay que decirlo así. O sea, la gente vive en una violencia permanente en el transporte, la gente vive insultándose, vive empujándose, vive golpeándose, que te quito el puesto, que esto, que lo otro. Y uno, para protegerse a uno mismo y no dejarse quitar la paz por estos espacios, pues yo me aislaba. Lo confieso públicamente para ser perdonado.
2: Ay, te perdonamos. Te
0: Ahorita sale
2: perdono.
0: Isa como buena paisa y dice, eso no sucede aquí en el metro.
2: Eso no sucede, eso no pasa aquí en el metro, eso solo pasa en el Transmilenio, padre.
0: Bueno, voy a tener que montarme en el metro a ver si eso es cierto.
2: No, pues dependiendo la hora también, si se monta en una hora pico, le cuento que no se monta, lo montan, pero...
0: Ay, Dios mío, bueno, algo así es. No, pero pues al menos lo montan, a diferencia de allá que se caen a golpes para ver quién se monta primero.
2: Ah, no, aquí es ¿cómo se dice? Ay, no se me fue la palabra, rejustradito. No, ah, no.
0: Tú y
2: Apague,
0: tus
2: vámonos.
0: palabras, que yo no sé cómo ayudarte en estos
2: Restrujado,
0: casos.
2: restrujado, quiero decir restrujado. Sí,
0: Restrujado.
2: eso es una palabra que yo escuchaba mucho por allá en Santa Rosa, Dios hormijo,
0: En
2: cuando uno
0: Santa
2: empujaba
0: Rosa.
2: a alguien, cuando uno
0: Restrujados. Bueno, yo,
2: restrujado.
0: ¿cómo diría yo eso? Pues sí,
2: Empujada.
0: como apretujados, ¿sí?
2: Sí, como empujadito, sí, como así. Sí, eso.
0: Bueno, estas realidades de la ciudad hacen entonces que el Papa se sume a esta intención de orar por las ciudades. Y él pone de hecho en relieve la necesidad de fortalecer los vínculos humanos y eclesiales en contextos donde muchas personas experimentan aislamiento, indiferencia o falta de pertenencia, porque esa es otra. Pues paso caminando, veo una situación difícil, ignoro la situación difícil que tengo al lado. Claro, en la ciudad de Medellín es un poco difícil solidarizarse, por ejemplo, con todos los hermanos en situación de calle, porque ahí sí nos quedaríamos pues pelando. Pero uno ayuda a uno que otro también en la medida que puede.
2: Claro.
0: Pero de verdad que las cantidades son inmensas. Pero bueno, no vamos a hablar de eso. En este sentido, el Papa León XIV anima a las comunidades cristianas a buscar nuevas maneras de acercarse a quienes viven en las periferias existenciales de las grandes urbes. Esta red mundial de oración del Papa, obra pontificia confiada a la Compañía de Jesús y presente en más de 90 países, reúne a millones de personas que cada mes se unen espiritualmente a las intenciones confiadas por el Santo Padre. Ay, por cierto, hoy saludo a la Compañía de Jesús, a los jesuitas, en el día de San Ignacio de Loyola. Un abrazo grande para ellos. Tengo buenos y grandes amigos jesuitas. Ahora les envío un mensajito. Pero qué bonito unirnos en esta intención de agosto, volviendo a poner el foco en la evangelización, pero en los retos de la vida contemporánea. Hay que orar por las cosas que hoy nos cuestan. Y esto del aislamiento de cada uno de nosotros en la vida cotidiana, ahí lo decía una oyente mientras hacíamos la oración, es que mis hijos están metidos en el celular todo el tiempo. Pues ese es uno de los retos, orar por las personas, por ejemplo, que viven ahora solo en los continentes digitales, no viven en esta vida, no vamos a llamarla la vida real, no viven en esta vida de carne y hueso, por así decirlo.
2: Total.
0: Y eso también es uno de los retos. A partir de mañana, Dios mediante, escucharemos esa intención de oración del Papa también sonando aquí en Minuto de Dios
2: Padre,
0: Medellín.
2: ¿sabe qué escuchaba yo con estas nuevas generaciones? Por ahí
0: Contá.
2: escuchaba en redes sociales que el reto era sacarlos del personaje, o sea, que muchos vivían, era como de... Estas generaciones consumen mucho, mucho contenido digital, muchas plataformas de películas y demás. Y por ejemplo, hay algo que caracteriza mucho a estas generaciones, es el anime. Y muchas personas decían, bueno, para poder traer una persona de esas al mundo hay que sacarlas del personaje, porque como se encierran y solamente viven de eso, de ver y consumir ese tipo de contenido, como que se meten en los personajes que ven.
0: Ok, no, interesante.
2: Entonces que había que sacarlos del personaje, sí, también hay que salir del personaje.
0: También creo que hay niveles, hay mucha gente que nos gusta, debo aceptarlo. Sí. Nos gusta mirar el mundo desde también estos ojos digitales. De hecho, mi trabajo de grado de teología fue precisamente la reflexión sobre cómo la emisora Minuto de Dios puede de alguna manera hacer una presencia mucho más activa y mucho más viva en las redes sociales, y hacia allá vamos. Hacia allá vamos porque nuestros hijos deben ser alcanzados allí, porque nuestros amigos que están en redes deben ser alcanzados allí. Conozco muchas personas que son oyentes, entre comillas, de Minuto de Dios, gracias a los videos de Instagram, gracias a que el padre José Andrés está en TikTok, no bailando, sino dando reflexiones. No, cabe destacarlo, porque no falta el que diga, ay, ve el padre bailando en TikTok. No. Sino es que tenemos que encontrar el gusto en medio de esta diferencia, y yo creo que sí es posible realmente.
2: Total, padre, es que yo siento, es más el diálogo. Lo que pasa es que eso es lo que se ha perdido, el diálogo, el poder entrar en conversaciones realmente profundas, que lleguen al corazón y que realmente lo hagan reflexionar. Por eso es importante también lo que estamos consumiendo, lo que estamos viendo, lo que estamos escuchando, lo que no, estamos permitiendo que la gente nos comparta.
0: Es como quitarle el aislamiento a estos espacios.
2: Sí, señor. Ay, sí, total. Sacarlos del anonimato, porque realmente a veces es más fácil usted conseguir contenido que no edifica, que realmente no hace nada por la vida de uno, y ese sí es el contenido que se viraliza y está por ahí de manera muy, muy accesible. Pero el contenido este, como que de evangelización, o bueno, contenido que edifica, de psicología y demás, ese sí entra como en el anonimato. Es difícil encontrar este tipo de contenido.
0: Totalmente, totalmente. Entonces, ya sabemos, esta será nuestra intención por aquellos que viven en las ciudades, por la evangelización en las ciudades, será nuestra oración del mes de agosto.
2: Amén.
0: Bueno, las 9:32 de la mañana tienen el minuto WhatsApp a su disposición, 317-369-0797, para que puedan participar con nosotros. Tenemos más musiquita para compartir en esta buena mañana, porque usted se forma, porque usted crece, porque usted ora, pero usted también baila y alaba al Señor en esta mañana. Mi querida Isa, ¿con qué nos vamos?
2: Vamos con el Ministerio de Música Alfareros, mi querido padre, y vamos a escuchar una canción que en lo personal a mí me gusta mucho, padre. Y se llama No hay amor tan necesario.
0: Ay, ve, ¿cuál será esa?
2: Eso es, bueno, vamos a escucharla. Temazo.

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0: Nueve cuarenta y un minutos de la mañana. Continuamos en esta buena mañana de Minuto de Dios Medellín. ¡Qué belleza lo que se está viviendo! Esto se está poniendo bueno, como dice mi querida Norita, a través de los 1230 AM de Minuto de Dios Medellín, a través de nuestra aplicación Emisoras Minuto de Dios, a través de nuestra www.minutodedios.fm, y la primera hora de nuestro programa, si la escuchan, a través de nuestro Facebook Live, Minuto de Dios Radio Medellín. Recordamos el minuto WhatsApp 317-369-0797 para que puedan unirse con nosotros. También recuerden seguir nuestro canal Minuto de Dios Medellín allí en WhatsApp. Mi querida Isa, han estado como dormiditos allí con el minuto WhatsApp después de la oración, ¿cierto?
2: Padre, sí, como que entraron ahí en estado de concentración con lo que estamos hablando aquí en la misa de Minuto de Dios.
0: Ay, no, es que yo no les gusta meterse como en esas aguas profundas cuando hablamos esos temas, pero bueno.
2: Ah, ahí es donde es que es bueno nadar.
0: Es bueno nadar a veces también.
2: Sí, señor.
0: Bueno, yo quiero contarte, mi querida Isa, y quiero contarle a la audiencia que le doy la bienvenida directo desde las cálidas y bellas tierras de Barranquilla a mi querida Fadi La Cat Pastor. Fadi, buenos días.
3: Buenos días, padre. Qué alegría saludarte a ti, a Isabel y a todos los oyentes de Minuto de Dios Medellín.
0: Bueno, mi querida Fadi tuvo la dicha, bueno, además de conocernos en la misión, en el trabajo, en la amistad, también nos hemos conocido en el peregrinar juntos. Y hemos peregrinado con viajes de fe. Y yo quiero que Fadi nos cuente un poquito cómo nos fue en nuestra última peregrinación, Fadi La Cat.
3: Oiga, fue una experiencia excelente. No solamente porque uno pasea y conoce una cultura diferente, sino porque además tiene ese contenido espiritual y ese contenido fraterno. Porque aunque tú no conozcas a la gente, esta gente que está en el Minuto de Dios tiene algo especial, los oyentes de Minuto de Dios, y entonces nos hacemos familia, nos ayudamos, nos hacemos compañía, estamos pendientes los unos de los otros, y es algo tan bacano, que no es lo mismo viajar con el Minuto de Dios en un viaje de fe que con otro combo.
0: No, que con otro combo. Te cuento, mi Fadi, que nos vamos para Boyacá, para Zipaquirá en Cundinamarca, ahorita en un viaje de fe del 14 al 18 de agosto. Del 14 al 18 de agosto nos vamos de viaje de fe para Boyacá, Zipaquirá y Chiquinquirá. Y les hemos venido contando a las personas, ya se han venido muchos de ellos animando, uniendo a nuestra peregrinación, que son lugares los que vamos a visitar donde la fe se vive, donde la fe se celebra, donde la fe se renueva. Y esto es posible, como tú lo decías, por medio de nuestras prácticas de fe, pero también por medio del conocer la historia de nuestro país, del conocer a los hermanos que van con nosotros. ¿Cierto que se vive esto en la peregrinación?
3: Oiga, se vive de todo, o sea, todo lo que es la parte espiritual, la parte cultural, la parte histórica. Yo estuve en el que se hizo al sur del país y a Ecuador.
0: Hay una maravilla.
3: Y además de conocer la cultura, la historia, tuvimos momentos de oración preciosos, de encuentro con el Señor, de encuentro con los hermanos. Yo hice el viaje con mi mamá y fue muy bacano porque en ese viaje habíamos muchos hijos
0: con las papás. Mamás, yo lo hice con mi mamá también.
3: Exacto, y entonces fue una experiencia tan bonita de estar compartiendo con las mamás. Y, o sea, fue tan especial asistirlas, acompañarlas, y que ellas se ponen pechichonas, padre, porque se ponen consentidas.
2: Ay, y sí, pechichonas.
3: Entonces, pero fue una belleza, Isabel, ese viaje.
0: Mi Fadi, Isabel pregunta qué es pechichona.
3: ¿Qué es pechichona? Es una persona consentida, que le gusta el arrunche, el apapacho.
0: En paisa sí es pechichón también, Isabel.
2: En paisa es como consentido, como mimado.
3: Consentido.
0: Bueno, a partir de este viaje de fe, esta peregrinación que hicimos con Fadi, pues allí quedamos todos muy unidos, hicimos de verdad un gran grupo de apoyo. Mi mamá ahora es amiga de la mamá de Fadi, es amiga de Fadi, bueno, de mucha gente, y esto es gracias a esta peregrinación que el Minuto de Dios con Viajes de Fe organiza constantemente. Lo hace desde la costa con el padre John Mario, y ahora lo estamos haciendo nosotros desde Medellín para otros lugares del país, que esta es la primera de muchas, además de esta primavera espiritual que vamos a hacer. Mi querida Fadi, le contaba yo, bueno, además el valor, por supuesto, que es de 3.500.000, les hemos venido contando a las personas, pero todo lo que incluye esto, o sea, imagínese usted, los tiquetes sí. aéreos, entonces usted no anda pasando trabajo en un bus no sé cuántas horas por ahí, no. Los tiquetes aéreos, el tour, sí, en Boyacá y en Cundinamarca, los hoteles. Háblame de los hoteles, de la comodidad, de la calidad de los hoteles.
3: Yo le voy a hablar como clienta. A mí me gustan los tiquetes porque los tiquetes incluyen maleta. Y eso yo no sí. soy de las que viaja con ese morral pesado atrás, porque a mí me gusta andar siempre, mi amor, bien, bien emperchada con la pinta.
0: Bien emperifollada.
3: Esto me encanta de Viajes de Fe, que uno puede llevar maleta y no tiene que andar viajando con una mochila ahí pesada, guindada atrás en la espalda. Como si fuera un sillete. No, señor, es una mapa al desfile de la Feria de las Flores.
0: Eso.
3: Sí, es una mapa al desfile de la Feria de las Flores, pero ¿quién ha dicho que uno va a ir para un viaje y va a ir todo encartado con esa mochila y guindada? No, no.
0: No,
3: no, padre. ¿Sabes también que me gustó? Los hoteles, como tú dijiste. Nos llevan a unos hoteles espectaculares, confortables, 4 estrellas y 5 estrellas. O sea, los hoteles sí. son súper ricos. Te va a dormir más sabroso que en su cama.
0: Usted no va a querer salir del hotel.
3: La comida, a veces uno no se quería ir del hotel porque estaba tan sabroso. Y mira, la comida, padre, yo soy comelona y yo soy muy comelona. A mí me gusta comer y me gusta probar cosas nuevas y todo. Y resulta que esta gente no se mide en comida, porque no, hay unos tours que solamente incluyen el desayuno y usted tiene que buscarse el almuerzo y tiene que buscarse la cena. Esto con Viajes de Fe y con el Minuto de Dios es los tres golpes del día.
0: Eso.
3: ¿Y qué golpes, padre? Porque
0: no.
3: yo decía, lástima que se acaba el hambre. O sea, ya yo no tenía espacio. Ya yo no tenía espacio para más comida. Y comida deliciosa, riquísima. No, probé hasta el cuy. Con eso le digo todo. Yo
0: sí.
3: probé hasta el cuy. De todo.
0: Usted lo probó, yo no.
3: Yo sí.
0: No me atreví.
3: Yo sí, yo. No, deliciosísimo además. Uf, rico.
0: Bueno, y además andábamos en esos tours, pero no andábamos perdidos porque teníamos guías turísticos además.
3: Sí, señor. Y muy buenos y gente muy amable, carismática, de una forma que con una expresión que te explican, que te cuentan la historia. O sea, que uno se sumerge en los lugares a los que uno va. ¿Sabe también que me gustó? Que además de lo que ellos te dicen que te van a llevar y que te van a hacer, no es como en otras partes que te van mochando y te dicen, no, ya no dio tiempo, ya no vamos para allá. Al contrario, cuando usted va con el Minuto de Dios y con Viajes de Fe para algún paseo, para alguna peregrinación, déjese sorprender, porque hay otros destinos que son sorpresas.
0: ¡Sorpresa!
3: Son espectaculares, sí. Y además de todo, padre, a nosotros en esa peregrinación nos hicieron una despedida, nos dieron obsequios, o sea, eso fue espectacular. A mí me.
0: Sí, hay otras cositas que no se pueden contar. Pero...
3: No, no, pero es que, pero padre, es que la gente tiene que saber que usted va a viajar con el Minuto de Dios y Viajes de Fe, y no es lo mismo ni es igual. De pronto usted ha tenido sí. malas experiencias en otros lugares con otra gente, pero con esta gente va a quedar enamorado.
0: Totalmente, totalmente. Salimos el 14 de agosto. Nuestra primera parada será ahí en Zipaquirá, en esa Catedral de Sal espectacular, adentrándonos en esa montaña adentro. Pero no, no piense que usted que son largas jornadas de cansancio. No, no, no, no, no. Son jornadas cómodas para personas de todas las edades. Vamos a ir a Chiquinquirá, la capital religiosa de Colombia. Vamos a ir a Villa de Leyva, a la Laguna de Tota, a Paipa, con unos spas termales maravillosos. Vamos a ir a Puente Boyacá y Pantano de Vargas, a Ráquira, Tibasosa, Monguí. Fadi, allá el padre John Mario ya hizo esta peregrinación. Cuéntame de las reacciones de la gente. ¿Qué contaba la gente? ¿Cómo les fue?
3: Oiga, muchos estuvieron en esta peregrinación este primer semestre que pasó y la gente vino súper contenta. Es más, una hermanita me decía, no es lo mismo ir con este acompañamiento de los sacerdotes eudistas porque conocer la historia... Porque
0: uno se mete en el cuento, obvio también.
3: Sí. O sea, es que los padres no solamente van al paseo, los padres van a hacer dirección espiritual, apoyo, desorden. Y entonces, imagínese usted con esos personajes, con el padre José Andrés, poco nos reímos y poco gozamos en esa peregrinación, conociendo, tomándonos fotos, buscando el mejor ángulo para una foto. O sea, espectacular. O sea, si usted quiere conseguirse parceros para pa hablar en paisa, yo me voy a poner a hablar paisa.
0: O sea, hablar paisa, amor.
3: Parceros para toda la vida, mi amor. Entonces, tiene que irse en este viaje con el Minuto de Dios y Viajes de Fe, porque es una experiencia diferente, a otro nivel, con gente amable, cariñosa, gente de Dios, gente bacana, que si tú vas solo, ni creas que vas a ir solo, ni porque de pronto estés diciendo, es que yo no tengo con quién armar parche, que no tengo con quién ir, que yo no sé qué, que yo no sé cuándo. Vea, allá va a ser amigos, va a ser parceritos. Sí, créame que lo va a hacer y va a ser parceritos para toda la vida, porque el Señor nos regala hermanos para toda la vida. Y ahí es donde uno tiene que buscar conocer gente, en esas cosas de Dios.
0: Qué belleza, mi Fadi. Gracias de verdad por este testimonio maravilloso de invitación a las personas a nuestro viaje de fe. Estamos a 15 días. El 14 de agosto salimos, ya tenemos el cupo necesario, pero ojalá sean muchos más los que puedan acompañarnos. 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Así que qué bueno que se unan con nosotros en esta peregrinación de Viajes de Fe y el Minuto de Dios a Zipaquirá, a Boyacá, para vivir una experiencia inolvidable. 320-623-8673. Mi querida Fadi, te envío un abrazo muy grande. Dios te guarde.
3: Amén, mi padre, qué gusto. Chao, Isabel, chao a todos los oyentes.
2: Chao.
0: Tan bella mi querida Fadi Lacat desde Barranquilla contándonos esta experiencia. ¿Te animaste, mi Isabel Barrientos?
2: Padre, pero ¿quién no se anima si esta mujer contó con pelos y señales? Así como le gusta a uno un chisme, que se lo cuenten. Le faltó el pantallazo y eso que, porque no lo pudo mostrar aquí.
0: No, casi que mostramos fotos y video.
2: O sea, eso es porque estamos solo radio, pero si no hubiese habido pantallazo y de todo. No, padre, es que es encantador, de verdad, todo como está planeado, los lugares, o sea, el que de verdad se saque excusas es porque no quiere emprender su camino hacia conocer más a Jesús.
0: Claro, claro que sí, conocer a Jesús es hacer amigos, es vivir la fraternidad, es crecer en oración, es fortalecer el corazón. Esto hacemos en un viaje de fe con el Minuto de Dios. 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Bueno, invitación número uno, invitación número dos. Esta noche, 7 de la noche, Predi concierto católico en la Casa de Oración Tierra Nueva de Medellín. 10,000 pesos la donación para que puedas acompañarnos. Eso es lo de menos. Eso es lo de menos porque lo demás es toda la bendición que vas a recibir con la presencia de Jesús Eucaristía, el Padre José Andrés Hurtado, Jessica Giraldo, Anderson Arias, Isabel Anahuín, Misión Gracias, Juan David Chimá, Paz y Bien Music, Dios de la Vida. ¿Dónde se ha visto usted un cartel tan maravilloso de músicos católicos como este?
2: No, padre, pues eso por allá, no, y
0: no. Cielo abierto, pues.
2: Ay, mentiras. Un saludo para todos nuestros amigos abierto.
0: Ojalá traigan cielo abierto pronto. Y, por cierto, Jessica lidera una experiencia muy bella junto a estos chicos de Ecos también, que van a estar, y se me habían pasado, me van a quitar la cabeza. se llama Voz al Cielo, una experiencia hermosísima. Y estamos también pensándonos cositas con Voz al Cielo para hacer más adelante.
2: Y tan lindos, ellos están súper pendientes, por ejemplo, de todo esto que nosotros realizamos de este prediconcierto y siempre están allí reposteando, compartiendo, porque estos espacios de evangelización a través de la música son demasiado importantes, además de que muy contemporáneos a todo lo que la juventud quiere en la vida y bueno, todos en general.
0: Totalmente. Esta noche, 7:00 p.m, los esperamos en la Casa de Oración Tierra Nueva. Mañana sábado, 3:00 p.m. a 7:00 p.m, nuestro retiro de la herida a la vida. 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No digas que no te avisamos, diría Isabel. 320-303-3676. Allí el contacto de nuestra librería está mi querida Cata. A ver, deme su nombre, deme sus datos.
2: Cuando le digan a Catalina, ya me la pinto. Cuando le digan, ay, por favor, para separar 5 cupos. ¿Cómo? ¡Miedoso!
0: ¡Ay, qué belleza! Los esperamos mañana en nuestro.

0: Sí, padre.
1: Llegué temprano. Solo diré, no diré más. Habrán señales.
0: Vea, no, los cupos, ustedes saben que en Tierra Nueva son limitados. Entonces los invitamos a que de una manera bien ordenada llegue con tiempecito, se acomode en el mejor lugar. Ojalá primera fila, pues claro que en la segunda, la tercera y la última se escucha perfecto.
1: Pero... Y si usted nos demuestra que ya no cabemos en la casa, para la próxima Eucaristía nos salimos de Tierra Nueva.
0: Sí, señor. Estamos pensando en cositas grandes porque la verdad, para Dios lo mejor.
1: Totalmente, totalmente. Los esperamos este domingo, Eucaristía Mensual de la Familia Minuto de Dios. Invitaciones hechas para nuestro triduo de este fin de semana de actividades en nuestra casa de oración, en nuestro Minuto de Dios, además de nuestra peregrinación que ya nos quedan 15 días. Comenzó el conteo regresivo.
0: Ay,
1: 15
0: Jesús.
1: Días.
0: Jesús,
1: para nuestra peregrinación, nuestro viaje de fe. Son las 9:58, mi querida Isa, gracias por tu compañía.
0: No, gracias a usted, Padre, por su compañía, por esa reflexión tan hermosa que nos comparte y por hacernos sentir una buena mañana.
1: Y vivir una buena mañana.
0: Y vivir una buena mañana.
1: Es más que un sentimiento, se vive, vive una buena mañana.
0: Ay, me encanta cuando habla modo podcast.
1: Uy, estamos montando también eso de los podcasts. Dios mío, ay, santo, Jesús. tantas cosas.
0: Como dicen los influencers, se vienen cositas.
1: Se vienen cositas. Sigan en nuestra programación, ya viene Mi Alma Te Alaba desde las 10 de la mañana con buena música, a las 11 Club de Amigos en Línea, a las 12 La Palabra, a la 1 Un Solo Dios, Una Sola Voz. Me suena como a Paz y Bien Music. A la 1 de la tarde, o tenías pensado otra cosita.
0: No, padre, me suena también.
1: Sí, me suena Paz y Bien Music para Un Solo Dios, Una Sola Voz, que son parte de los invitados de nuestro prediconcierto de esta noche. Soy el padre José Andrés Hurtado, sacerdote eudista del Minuto de Dios. Sigan conectados con nosotros en nuestro canal de WhatsApp, Minuto de Dios Medellín. Sigan conectados en nuestro Instagram, @ Minuto de Dios Medellín. Sigan conectados en nuestro Facebook, Minuto de Dios Radio Medellín, la señal del cielo, viviendo esta primavera espiritual. Hasta más tarde, feliz viernes para todos.
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5: Son las 10 en punto.

En el nombre del Padre, y del Hijo, y del Espíritu Santo. Amén. Señor de la vida, tú nos creaste por amor y nos llamaste a vivir en plenitud. Cada persona es un don sagrado que refleja tu rostro desde el primer instante de su existencia hasta el último respiro de su camino en la tierra. Hoy te pedimos la gracia de reconocer y custodiar el valor único e irrepetible de cada ser humano. Que aprendamos a acoger la vida sin condiciones, a sostener con ternura la fragilidad, a acompañar con respeto cada etapa y a defender con valentía a quienes no tienen voz. Perdónanos, Señor, cuando caemos en la indiferencia o en la cultura del descarte, cuando dejamos de ver en el otro a un ser digno de amor. Danos

0: un corazón nuevo, capaz de elegir siempre la vida, y manos generosas que la protejan con gestos concretos. Haz de tu iglesia un testimonio vivo del Evangelio de la vida, un lugar abierto donde toda existencia sea celebrada, donde nadie se sienta sobrante y donde la dignidad sea respetada y cuidada siempre. Señor Jesús, que amemos la vida como tú la amas, con ternura, fidelidad y entrega, que sepamos proclamar con palabras y gestos que cada vida humana vale el don total de sí mismo. Amén.
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0: Ellos con su testimonio acompañan nuestra canción y nos llenan el corazón de lo más grande, nuestro Dios.
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0: declare en el nombre de Dios.
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0: Pero quiero que lo diga con todas sus fuerzas. Diga: yo soy libre.
1: Yo soy libre.

0: ustedes solos.
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0: dígalo creyéndolo.
1: Yo soy.
0: Y de esa misma manera alabe a Dios. Te alabamos, Señor. Alábele, alábele, alábele. Si Dios le ha hecho libre, abra su boca en este momento y alábele. Abra su boca y bendígale. Bendígalo. Alabar a Dios es tirarle piropos, decirle cosas hermosas. Prepare su corazón para lo que viene. Vienen bendiciones para usted. Amén.

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1: En este evangelio el Señor nos habla a través de parábolas, ¿no? La parábola del sembrador, tan conocida, en donde la semilla representa la palabra de Dios. El sembrador es Cristo y nosotros somos esa tierra. El Señor nunca deja de sembrar, ¿no? Siempre, constantemente, día a día está esparciendo su semilla, su palabra. Pero está en nosotros saber preparar esa tierra, saber predisponer el corazón para que esa palabra pueda entrar en nuestro corazón, para poder asimilarla, para que eche raíces y así pueda dar frutos. Como hijos de Dios estamos llamados a dar frutos, ¿no? Pero ese fruto es el resultado de un proceso previo. Porque antes yo recibí algo, recibí la palabra, pero mucho antes de eso yo la escuché. Y Dios nos está hablando constantemente, todos los días, a través de signos, a través de situaciones, a través de personas. De ahí la importancia también de tener siempre el corazón dispuesto a escuchar, a recibir, a ver en nuestra vida esos signos claros de la presencia del amor de Dios. Nuestro corazón siempre tiene que estar predispuesto para poder recibir con fe todo lo que el Señor nos regala. Somos hijos de Dios, somos hijos de un Padre que en primer lugar nos habló en Jesús, pero que también nos dejó su palabra y sigue hablándonos, sigue comunicándose con nosotros para que podamos recibir ese mensaje, porque en definitiva lo que Él quiere para nosotros es que podamos dar frutos y que ese fruto sea abundante. Por eso pidámosle al Señor la gracia de tener siempre el corazón predispuesto para escuchar su palabra, para recibir su palabra, para hacer que eche raíces en nosotros y para poder después gozar de los frutos de amor, de felicidad, de plenitud que solo Él nos puede dar.

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0: 11 de la mañana, 6 minutos. Feliz, feliz y bendecida mañana para todos ustedes, queridos oyentes, queridos socios y socias del Club de Amigos que hoy se conectan a este maravilloso espacio que de lunes a viernes compartimos con ustedes a las 11 de la mañana. Es nada más y nada menos que Club de Amigos en línea, donde todo se fortalece, donde unidos somos más fuerte y donde seguimos compartiendo comunidad y estas invitaciones especiales para que ustedes hagan parte de esta bonita familia de evangelización, esta bonita familia del Minuto de Dios. Qué rico saludarlos, qué rico compartir con ustedes. Mi nombre es Isabel Barrientos, estoy bajo la dirección general del padre José Andrés Hurtado y aquí nos encontramos en este programa para compartir un tema bien especial el día de hoy. Hoy vamos a enfatizar mucho en lo que será, como el padre José Andrés lo ha denominado, el triduo de eventos que tendremos para este fin de semana, que hoy precisamente damos inicio a las 7 de la noche en la Casa de Oración Tierra Nueva con un gran prediconcierto Artesanos de la Fraternidad. Pero antes de seguirles ahí sumando información a estos encuentros y a estas invitaciones, pues yo quiero confrontarlos con una pregunta desde el inicio. O sea, de una vez quiero que usted haga esa evaluación en su vida y usted que se está preparando para vivir estos tres encuentros, o quizá uno o quizá dos, pues empiece a evaluarse a través de esta pregunta, y es: si hoy se sentara frente a ti, si hoy Jesús se sentara frente a ti y solo pudiera hacerte una pregunta sobre tu corazón, ¿qué crees que te preguntaría? O sea, si hoy Jesús se sentara frente a ti y solo pudiera hacerte una pregunta sobre tu corazón, ¿qué crees que te preguntaría? Tal vez Jesús empezaría ahí a hacernos preguntas importantes: que hemos trabajado, cuánto tiempo hemos invertido en nosotros, cuánto tiempo hemos invertido en sanar ese corazón, en limpiarlo de esas heridas, en sanarlo de lo que realmente pesa allí, que no te ha permitido ser feliz. Y Dios podría empezar a indagar en tu vida. Entonces hoy yo quiero que tú te hagas esta pregunta y que si no tienes planeado aún hacer ese proceso de poder sanar y limpiar ese corazón, pues que a raíz de esto tomes conciencia, porque esto puede suceder ahí cuando vamos a esa rendición de cuentas con Jesús. Nos va a preguntar, bueno, ¿qué fue lo que hiciste por realmente crecer a nivel espiritual, crecer a nivel personal? Y yo creo que uno de los pasos fundamentales en ese proceso de crecer es podernos relacionar y podernos nutrir de espacios como los que hoy les estamos invitando a todos ustedes desde la emisora Minuto de Dios. Por eso ahora sí quiero mencionándoles uno a uno e ir enfatizando en lo importante que son. Por ejemplo, nuestro prediconcierto. Todos sabemos que a través de la música católica hemos tenido grandes testimonios. Todos tenemos testimonios de conversión, bueno, algunos tendrán testimonio de conversión, algunos tendrán un testimonio de acercamiento más personal con nuestro Señor Jesucristo, otros podrán haber encontrado en su vida que a través de la música pudieron empezar a orar, porque sí, hay gente que dice, no, es que yo no me atrevo a orar porque sencillamente no lo sé, pero escucharon una canción y desde ahí su corazón se abrió y pudieron expresar esas palabras que habían en su corazón, pero que no las materializaban aún, que no las verbalizaban, pero ahora sí lo pueden hacer, y eso pasa a través de la música católica. La música hace grandes cosas en cada uno de nosotros, y este prediconcierto viene acompañado de algo muy especial, y es precisamente ese testimonio, y es precisamente esa predicación especial que nos permite realmente a nosotros conectar y hacer conciencia de lo que estamos haciendo y darle el verdadero sentido. Esta semana hemos trabajado mucho en eso del verdadero sentido, del verdadero conectar. Entonces, Artesanos de la Fraternidad es lo que busca. Busca dejarnos a nosotros una enseñanza bien especial y conectarnos cada vez más con esa parte espiritual, con ese Dios que quiere amarnos, que quiere estar en nuestra vida, que quiere permear nuestro corazón diariamente, que quiere estar allí lo más cerca a nosotros. Y con la predicación, la música y los invitados tan especiales que vamos a tener. Yo por acá voy a sacar copiecita porque no son muchos invitados y la verdad no a todos los recuerdo. Pero para eso pues tengo la copia, ¿cierto? Tengo allí el pastelito, como le llamamos. Tengo el pastelito. ¿Y saben de dónde saco ese pastelito? De nuestro Instagram, Minuto de Dios Radio Medellín 1230M. Hoy no he saludado a las personas que se unen a través de nuestras multiplataformas. Sí, señores, vea. Nuestras redes sociales tan importantes porque esta mañana hablábamos de que el Papa León XIV nos motivaba durante el mes de agosto a orar por la cercanía, pero a orar también por esas personas que están ahí desde lo digital y que nosotros también hacemos puente de evangelización a través de todas estas plataformas digitales, como lo es Facebook, Instagram, como lo es WhatsApp y otras plataformas que vamos a ir integrando a medida de que ustedes pues van acompañando esa obra de evangelización, porque hay muchos proyectos maravillosos como podcast que son tan importantes y tan valiosos hoy en día para el conocimiento, los podcasts. Entonces, bueno, vamos a tener también esa bendición de los podcasts. Muchas cosas realmente maravillosas vienen a través de estas plataformas. Entonces, los invitamos a todos ustedes a que nos sigan ahí a través de nuestras redes sociales y puedan también enterarse y tener ese pastelito, como yo lo tengo, de los invitados de nuestros encuentros. Voy a hablar entonces del prediconcierto Artesanos de la Fraternidad, que cuenta con invitados como nada más y nada menos que Ecos, este matrimonio católico, también Juan David Chimá, estará con nosotros Jessica Giraldo, Anderson Arias, Misión Gracia, también va a estar con nosotros nuestro director, el padre José Andrés Hurtado, va a estar con nosotros Paz y Bien Music, esa pareja también, un matrimonio maravilloso y con una trayectoria musical mejor dicho, súper especial. Son personas que han estado muy comprometidas con la evangelización y ellos han utilizado precisamente los medios digitales para poder conectar con su público y es muy, pero muy especial. Entonces, qué rico que vamos a compartir una noche de mucha bendición y es hoy. Oiga, les estoy haciendo esa invitación porque es para el día de hoy, a las 7 de la noche en la Casa de Oración Tierra Nueva. Los esperamos a todos. La entrada es de tan solo 10,000 pesitos. Imagínense, con 10,000 pesitos usted va a poder disfrutar de todos estos ministros de la música tan maravillosos, de grandes testimonios. Va a ser un ratico cortico realmente, pero muy sustantivo, muy, muy sustancioso, sustancioso. Eso, va a ser un ratico que va a ser demasiado ameno y vamos a compartir grandes alegrías. Entonces, los esperamos hoy a las 7 de la noche. Mañana, queridos oyentes, mañana va a ser un día y una tarde muy, muy especial. Porque mañana tendremos un encuentro donde pues todo esto que hemos venido trabajando va a tener como un sentido más profundo, porque ahí es donde o vamos a empezar a sanar o vamos a descubrir que hay que sanar, que hay heridas en nuestra vida que hay que empezar a trabajar. Porque hay comportamientos, hay patrones que nosotros normalizamos en nuestra historia y que se nos vuelven paisaje, pero que no son normales, que realmente no es normal vivir con angustia. Para algunas personas ya se volvió normal vivir angustiados, vivir en estado de alerta, vivir confrontados, vivir a toda hora como con los puños al aire. O sea, las personas que viven como a la defensiva y muchas personas viven y lo normalizan, viven así y lo normalizan. Y resulta que eso pasa cuando no nos hemos confrontado y cuando no hemos descubierto en nuestra vida que hay heridas que hay que sanar y que hay que trabajar. Y esto es muy importante. Entonces, mañana viviremos un encuentro que se llama De la herida a la vida. De la herida a la vida. Hay heridas que el tiempo no ha logrado sanar y otras pues que no hemos descubierto tampoco. Entonces, permite que Jesús transforme tu dolor en esperanza. Eso es lo que queremos. Que usted, mi querido oyente, permita a Jesús que transforme, bendito sea el Creador, que transforme su vida, que transforme su dolor en esa alegría, en esa esperanza, en eso que usted realmente le va a hacer vivir desde la plenitud. Dios todo lo hace nuevo, así que no piense que acá le estamos hablando de fórmulas mágicas o cosas así, porque realmente no es así. Todo tiene un trabajo y yo no le voy a venir a romantizar que sanar una herida, que usted en este encuentro va a quedar absolutamente sano. No, va a ser un proceso y este es el inicio de ese proceso. Y un proceso que no va a ser fácil, de una vez también quiero decírselo. Ningún proceso de sanación inclusive es lineal. ¿A qué me refiero con esto? Usted empezó su proceso, usted descubrió en su vida una herida, algo que realmente quiere sanar y de lo que quiere liberarse. Entonces usted empieza a hacer pasos para esa sanación. ¿Y cuáles son esos pasos? Venir a este tipo de encuentros, a tomar otros hábitos más saludables en su vida que le permitan a usted alejarse de situaciones complejas. Pero digamos que usted la primera semana empieza a trabajar y usted sabe que está trabajando en pro de ello. La segunda semana usted se hace más consciente y empieza a interiorizar y a tratar de volver esos pequeños cambios hábitos en su vida. Y usted empieza a sentirse súper bien. Y usted dice, wow, qué cambio tan maravilloso. Pero luego llega esa tercera semana y usted se va a confrontar y va a darse cuenta que de pronto hay algo que todavía le duele. Y le dolía más que la primera o que la segunda semana. Y entonces esa tercera semana para usted es súper traumática, pero luego llega la cuarta semana y en la cuarta semana usted se sostiene, porque ya en la primera y la segunda lo hizo, en la tercera aunque le dolió se sigue sosteniendo, en la cuarta llega nuevamente con ese proceso y se va dando cuenta que lo que pasó en la tercera es el signo de que está sacando todas esas cosas de su vida y que por eso esa tercera semana dolió tanto y ya la cuarta ya no va a doler tanto. Entonces ahí es donde yo les digo que el proceso no es lineal, porque uno diría, bueno, empecé la primera semana y la primera semana es la que duele, la segunda ya no tanto, la tercera ya no tanto, así hasta que sano. Y no, puede que sea así. Tampoco estoy diciendo que no, todos vivimos procesos diferentes, pero hay personas que viven situaciones en las que sus procesos no son lineales y a veces flaquean por eso. Entonces se alejan porque dicen, no, es que realmente Dios no me está ayudando, realmente Dios no me está entendiendo, vea, yo le dije que quería esto y esto y esto y queremos fórmulas mágicas en nuestra vida. Además queremos que Dios haga magia, chasquee los dedos y ya de una vez saque lo que no queremos de nuestra vida. Y eso no es así. Hay que ser consciente realmente de que la sanación no es así, no es un proceso lineal, queridos oyentes. Por eso es importante que nosotros cojamos estas herramientas, nos apropiemos de ellas, porque estas herramientas es para uno apropiarse de ellas y no quedarse con ellas acá, porque ellas llegan acá y es información que a veces simplemente se almacena, porque el cerebro es especialista en eso, en almacenar, almacenar, almacenar y almacenar. Pero cuando usted le va dando y va encontrando sentido, el cerebro también es especialista en efectuar, en hacer cambios, en decirle a usted, bueno, muévase pues que estamos en pro de esto, hágale pues, muévase, muévase. Entonces por eso es bueno estas herramientas y por eso es bueno estos espacios, queridos socios. Yo quiero mencionarles a ustedes todas estas invitaciones porque yo sé que lo que les quiero compartir en este espacio y en este programa son cosas que realmente le van a edificar. Nosotros queremos que nuestros socios y socias del Club de Amigos sean personas conscientes y sean personas sanas para la gloria de Jesucristo, porque nosotros estamos haciendo una labor importante. Nosotros los socios del Club de Amigos estamos haciendo una labor importante y si nosotros no somos sanos es muy difícil que nosotros podamos ayudar a otra persona que apenas se está acercando a estos caminos a que sane. No es coherente además. Hay que ser coherente con lo que hacemos. Entonces, por eso, queridos socios y socias, aprovechemos las oportunidades, estos encuentros y estos espacios, estos programas. Es para que conversemos, para que dialoguemos, para que hagamos preguntas que claramente yo no me las sé todas, pero de pronto el padre sí, ahí las vamos conversando. y nuestros invitados y demás. El caso es que nosotros podamos realmente entender que cuando les hacemos estas invitaciones es pensando en que todos, en que queremos que todos podamos vivir un proceso bonito de sanación como el que vamos a vivir el día de mañana a las 3 de la tarde. 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Y cuando Dios lo confronte a usted con esa pregunta que les hice, que si quieren la responden ahí al minuto WhatsApp 317-369-0797, pero sé que no es fácil, sé que no es una pregunta fácil de responder. Quizá inclusive hasta para uno mismo cuesta, porque eso es parte de las cosas que hay que empezar a sanar, que nosotros mismos creemos que nos podemos mentir, e inclusive nos decimos un montón de cosas y empezamos a querer no sentir, reprimir, esa era la palabra que quería encontrar, a reprimir un montón de cosas porque yo no puedo sentir esto, y nos decimos a sí mismos y somos crueles con nosotros mismos, yo no puedo sentir esto, yo no puedo decir esto, en mi vida no puede suceder esto, y entonces empezamos a reprimirlo, y resulta que esas cosas que no nos permitimos sentir son las que después se convierten en una herida. Son las que después se convierten en un proceso de dolor, son las que después se convierten en un mal carácter, son las que después se convierten en depresión, son las que después se convierten en ansiedad, son las que después se convierten en miedo, son las que después se convierten en dudas. Eso es lo que se convierte en duda, mi querido oyente y mi querido socio y socia del Club de Amigos. Por eso, cuando Jesús nos confronte, si hoy Jesús se sentara frente a ti y solo pudiera hacerte una pregunta sobre tu corazón, ¿qué crees que te preguntaría? Entonces, tal vez Jesús no comenzaría preguntándonos en qué trabajamos, cuánto dinero tenemos o cuántos logros hemos alcanzado, porque probablemente empezaría por aquello que más importa a nuestro corazón, porque de él brotan nuestras palabras, nuestras decisiones, nuestras relaciones y nuestras maneras de amar. La importancia. Entonces, todos los días respondemos preguntas como esta, ¿cómo estás? ¿Cómo te fue? ¿Qué hiciste? En la casa, por ejemplo, yo cuando llego de mi casa, mi mamá lo primero que hace es preguntarme, hola Isabel, ¿cómo estás? Bueno, en mi casa me dicen María, ¿cómo estás? ¿Cómo te fue? ¿Qué hiciste? Pero hay preguntas que no solo buscan una respuesta, buscan transformar una vida, y Jesús es experto en hacer este tipo de preguntas, no porque no conociera la respuesta, sino porque quería que la persona se encontrara consigo mismo. Entonces, estas preguntas que a uno son rico que se las hagan, ¿cierto? Porque eso denota importancia, y nosotros a Jesús le importamos, a Dios le importamos demasiado, somos sus perlas preciosas, eso lo sabemos y lo decimos a grito herido, es que yo soy la perla preciosa de Dios. Bueno, perla preciosa, es bueno que esas perlas preciosas se cuiden también, es bueno de que esas perlas preciosas tomen conciencia y se cuiden un montón. Entonces, es bueno de que hoy nos preguntemos cositas como qué estoy cargando que ya no necesito en mi vida, a quién todavía no he podido perdonar. Esto es muy importante. ¿Qué heridas sigues escondiendo detrás de una sonrisa? Y cogemos caretas también. Entonces, esto es bien común, que a veces cogemos caretas y nos ponemos máscaras. Entonces, es como si en el armario, yo he visto un meme por ahí una imagen que así como tipo meme, donde pues sale como una persona y abre su armario. Primera escena, está la persona organizándose, la segunda escena, abre su armario para saber qué se va a poner, y en vez de ropa hay caras, entonces hoy voy a estar triste, entonces está la carita así con la cara triste, hoy voy a estar muy enojado, entonces está la carita enojada, y pues esa persona coge una de las tantas máscaras que tiene ahí en su closet. Y eso pasa en nuestra vida, a veces también escondemos todas esas heridas a través de una máscara, y eso es lo que no podemos hacer. A ver, ¿hace cuánto no tienes paz en tu vida? ¿Hace cuánto tú dices, no me siento en total plenitud? Y entonces llegan momentos a tu vida súper increíbles, y llegan a tu vida las respuestas a esas oraciones que tiempo atrás hiciste. Ay, Diosito, yo quiero que me des un trabajo, Señor. Ay, Diosito, yo quiero que mi familia tenga un momento de unidad, de tranquilidad. Y hace meses hiciste esa oración y la pediste con fe, y Dios hizo su obra y te regaló a ti ese momento. Pero como estás tan lleno de esas caretas, de esas caras, y reprimiendo tantas cosas, ni siquiera te das cuenta en el momento de que vives esas oraciones que un día hiciste. No te das cuenta, las pasas por alto, porque simplemente no estamos viviendo en paz, no estamos, ay, ay, ay, Dios mío, me golpeé. No estamos viviendo en plenitud. Hay tantas cosas que realmente hablar, dialogar, comprender, y que estos espacios de este fin de semana nos van a ayudar. Estas herramientas que vamos a tener en estos encuentros van a ser maravillosas, son una bendición de Dios, y Dios quiere que nosotros hagamos uso de ellas. Por eso Él quiere que nosotros vivamos estos espacios, por Dios. Claro, estos espacios están por diosidencias, no porque pues el padre José Andrés en su momento, Juan José, ay, Dios mío, Juan José, se sentaron y las pensaron, no. O sea, las pensaron porque Dios suscitó eso en sus corazones, y Dios quiere que esta comunidad viva estos espacios para que coja estas herramientas y podamos evangelizar de la mejor manera. Porque yo les decía a ustedes, socios y socias, hace un momento, quizá no concluí la idea porque pues iba a la lata, pero es eso, si nosotros no podemos sanar, si nosotros no sanamos, es muy difícil que nosotros sigamos en este proceso ayudando a otras personas. Ay, queridos socios y socias, vamos entonces a encomendarnos a nuestro Señor Jesucristo. 11 de la mañana, 29 minutos, vamos a hacer un momento de oración. Oiga, quien quiera hacer esta oración conmigo en esta mañana, pues me puede llamar 317-369-0797. Esas llamadas funcionan solo si son por WhatsApp, eso quiero explicárselos, porque pues ayer de pronto cuando estábamos haciendo la despedida de Juanjo en este espacio, que ustedes les dejaban allí sus mensajitos, compartían todos esos sentires tan hermosos de todo lo que Juanjo dejó, y bueno, ese legado que continúa, y que por supuesto nosotros le dimos gracias a Dios por todo lo que nos enseñó. Muchas personas llamaban de manera normal, o sea, por el celular, y por ahí no podemos nosotros técnicamente sacar las llamadas, solamente si lo hacen por WhatsApp. Entonces, cuando ustedes de pronto quieran llamar a este espacio y compartir con nosotros, debe ser la llamada por WhatsApp. Ahí para que hago ese paréntesis, que es importante, porque yo sé que de pronto habrá una persona que diga, Isa, yo quiero hacer hoy la oración. Pues lo puede hacer comunicándose con nosotros al 317-369-0797 por llamada, o dejarnos su nota de voz, porque no, también lo pueden hacer. Vea, por ejemplo, aquí ya tenemos a nuestro querido Alejandro Zuluaga. Vea, él siempre ahí súper pendiente para hacer la oración en este momento. Entonces vamos a pasar a esa sección, vamos a contestarle. Ahí Alejandro ya le contestamos, y vamos a escuchar la glosita que pues separa ese momento para darle paso a Alejandro con la oración y con los buenos días en este espacio de Club de Amigos. Entonces vamos a esa sección.
1: Antes de dar cualquier paso, nos ponemos en presencia del Señor.
0: elevamos nuestras intenciones y las de todos los socios que nos reportan sintonía. Unámonos en el minuto de encuentro.

0: Bueno, Alejo, con los buenos días vas a compartir en este momento la oración que hoy Dios pone en tu corazón para compartir con todos nuestros socios y socias del Club de Amigos.
1: Ok, muchas gracias. Muy buenos días, mi amado Señor. Hoy vengo a darte gracias por todos los favores recibidos, por las bendiciones, por los que oran por mí y yo oro por ellos. También pongo en tus manos, Señor, una necesidad muy especial sobre la cirugía de mi hija María Antonia, que le van a realizar el día de mañana en Río Negro, para que el Señor Todopoderoso pague su mano sanadora sobre ella y sea el Señor que nos acompañe durante esa cirugía que le van a realizar. Que el Señor los bendiga y muchas bendiciones en el nombre del Padre, del Hijo y del Espíritu Santo. Amén.
0: Alejandro, Dios te pague por compartir esta oración con nosotros. Dios te pague por acompañarnos en este minuto de encuentro donde oramos por tus necesidades particulares y también pues nos acompañas en la oración por todos nuestros socios y socias, que es algo demasiado especial. Gracias, mi querido Alejandro, y gracias a todos nuestros socios, así como Alejandro, ya saben, pueden unirse desde la oración con nosotros en una llamadita bien especial, compartir momentos bien especiales aquí en la emisora Minuto de Dios. Y ser parte de estos espacios. Ustedes, este programa es de ustedes, mis queridos socios. Ustedes son la parte esencial y pues la parte fundamental para que esto pueda existir y pueda funcionar de la manera en la que hoy por hoy se hace. Entonces, de acuerdo a ello, pues vamos a celebrar la vida. Sí, señores, vamos a compartir los cumpleañeros de todos nuestros socios del Club de Amigos que hoy, y bueno, vamos a ver si tenemos el listado del día de mañana. Sí, señores, por acá también tenemos el listado del día de mañana de esos que están cumpliendo años. Qué rico celebrar la vida.
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0: 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Soplemos las velitas y seamos felices celebrando tu vida.

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1: Ay, qué bonito, vea, escuchamos ahí el Diomedazo y también celebramos la vida. Esto, esta parte a mí me hace muy feliz poder leer todos esos nombres de esos guerreros que hacen parte de este gran ejército de Dios. Somos el ejército de Dios. Me acuerdo mucho de esa campaña que hicimos de Salvemos a Colombia, donde hablábamos desde esas palabras del ejército de Dios y demás, y yo creo que debemos de quedarnos con ellos y sentirnos que hacemos parte de esa primera línea, pero de verdad del Espíritu Santo de Dios que acompaña a nuestro Señor Jesucristo y que por supuesto promueve cosas maravillosas y que invita a que todos podamos seguir evangelizando, podamos seguir llevando un buen mensaje y podamos seguir llevando esperanza a muchos corazones. Y todas las personas que uno lee en esta lista que hacen parte de esos cumpleañeros, pues son personas que han aportado ese granito de arena y que están aportando ese granito de arena para que la evangelización sea posible a través de este medio de comunicación de esta emisora de los 1230 AM. Entonces, celebramos la vida hoy 31 de julio, último día de este mes de julio, de este mes que da inicio pues al segundo semestre del año. Vamos entonces a ver si está, porque son dos listas, vea, hoy tenemos dos listas especiales de cumpleañeros. Entonces, por acá tenemos nada más y nada menos que a Sara María Ortiz. Feliz cumpleaños, mi querida Sara María Ortiz. También tenemos a Daniel González. También tenemos por allí a Gloria Cecilia Orozco Morales. Feliz cumpleaños para ti. Tenemos a John Jairo Arias López. Está también por ahí el señor Luis Ignacio Incapié. Tenemos de cumpleañera la señora Rosalba Londoño Montoya. Tenemos al señor Luis Miguel Morales Hurtado. Tenemos a Ana Cecilia. Tenemos también a Ana Cecilia Delgado Celi, a Sebastián Londoño Areiza, a Pilar Aguirre Aristizábal. También tenemos a Daniel Steven Alzate Ramírez, a Marta Nora Correa Muñoz, a Yasmín Tatiana Duque Toro, a Jerónimo Espinosa Ateortúa. También tenemos por acá a Fabiola de Jesús Flores Tobón. Está de cumpleaños Marta Lucía Hoyos, a Manuela Londoño Londoño, a Estela Monsalve y a Paula Andrea Ochoa. Feliz cumpleaños para todos ustedes, pero esta lista no acaba porque continuamos leyendo esos cumpleañeros de hoy, 31 de julio del año 2026. Que Dios les bendiga enormemente, de verdad. Dios les pague además por ese compromiso que tienen con la emisora Minuto de Dios y bueno, con Dios, más que con la emisora es con Dios realmente ese compromiso, porque esa labor que ustedes ejercen pues es maravillosa, supremamente bonita. Entonces saludamos a nuestra querida cumpleañera Livia Ligia Ramírez, a Margarita Ruiz, a Marlene Ruiz, a Alba Rosa Ruiz Serna, a María Inés Ruiz Sierra, sí señor, a Alba, a María Inés Ruiz Sierra. También tenemos por aquí a Robinson Alexander Sánchez Mejía, a Sergio Andrés Serna Cardona, a Marta Lucía Soto, a Luisa Fernanda Tavares, está Ana del Pilar Torres Lopera, también está Belén María Torres María Belén Torres, también está por acá Mariela Valencia, también está por acá Olga Viviana Valencia Rollave, está Claudia Isabel Velázquez Henao, Teresita del Niño Jesús Vélez Soto y está nada más y nada menos que nuestra querida Luisa Fernanda Vidales Galvis. Feliz, feliz cumpleaños para todos ustedes, que el Señor los colme de muchas, pero muchas bendiciones. De verdad, qué rico poderlos saludar y compartir esta bendición tan hermosa de sus cumpleaños.
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1: Ay, ay, ay, yo te vine a cantar esta canción. No, yo no las puedo cantar porque la verdad de pronto los hago ir y no. Bueno, pero hoy es viernes y el cuerpo lo sabe, y también sabemos los socios y socias del Club de Amigos que los viernes compartimos también los cumpleañeros del mes del día siguiente, y en esta oportunidad también es del mes siguiente. Entonces vamos a compartir los que mañana, primero de agosto, están cumpliendo años también. Están celebrando su vida y van a comer mucha torta, van a comer postrecito, van a compartir con la familia. Hombre, los cumpleaños son muy lindos porque hay unos festejos bien especiales. Entonces vamos a saludar por acá a la señora Silvia Elena Builes Castro, que mañana primero de agosto está de cumpleaños. También a la señora Gloria Echavarría, está de cumpleaños mañana primero de agosto. Marta Elena Flores, feliz cumpleaños para ti. Rosa Judith Flores Polo, feliz cumpleaños. Jacqueline González, feliz cumpleaños. Beatriz Elena Herrera de Guzmán, también está de cumpleaños. Teresita Roldán Euse, feliz cumpleaños para ti, que Dios te bendiga. También tenemos de cumpleaños al señor Alejandro Upegui Velázquez y a Lizeth Natalia Sánchez Agudelo. Feliz cumpleaños, que el Señor te colme y los colme de muchas bendiciones, que siempre esté allí con todos ustedes en cada uno de sus proyectos, mis queridos socios. Es un gusto enorme poder celebrar sus vidas. Que Dios me los bendiga y me los acompañe. Y yo quiero por acá compartirles un hermoso poema. Hace tiempo que no compartimos estos poemas tan hermosos que hay acá en la emisora Minuto de Dios, y que pues este mensaje pueda llegar a cada uno de sus corazones, y que sepan que desde aquí, desde la emisora, los abrazamos con el corazón, los queremos demasiado, los valoramos demasiado y queremos que cumplan muchos años en Cristo Jesús.

0: una vez al año, un día feliz, que también es muy hermoso. Un día que es tuyo y solo tuyo, siempre, durante toda la vida.
1: Hay una vez al año, un día para recordar las alegrías del año que pasó. Esos momentos que se guardan en el corazón, dulces recuerdos que vivos permanecerán.
2: Hay una vez al año, un día maravilloso, cuando todas tus amistades y familiares te desean con mucho cariño todo un mundo de felicidad.
0: Y tú puedes parar y decir, gracias, Señor, por la vida que me das y por el amor de quienes viven a mi lado.
1: Hay una vez al año de dicha, que desde el alba hasta el atardecer te ofrece la promesa de los sueños que se cumplen. Y ese día es tu cumpleaños.
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0: Bueno, queridos socios y socias, pasé al espacio donde entramos en materia, pero resulta que nosotros ya habíamos entrado en materia hacía rato. Ya íbamos comentando bastante acerca del tema que quería como proponerles, más que el tema era como esa pregunta que quería que ustedes se hicieran y que pudieran como allí interiorizar y evaluar y hacer esa introspección que hablamos de saber qué hay dentro de nuestro corazón realmente y con qué nos quedamos y a qué hay que morir. Y ustedes saben que no es esa muerte sino es la muerte de sacar, de salir, de desechar, de parar situaciones que realmente no aportan a nuestra vida. Entonces, a raíz de estos espacios tan bonitos que vamos a tener en la Casa de Oración Tierra Nueva, a raíz de esos encuentros tan especiales, de ese prediconcierto Artesanos de la Fraternidad que vamos a vivir, por ejemplo, el día de hoy a las 7 de la noche, de ese encuentro tan bonito de la herida a la vida, con Juan Camilo Galvis y nuestro director, el padre José Andrés Hurtado, el día de mañana a las 3 de la tarde en el mismo lugar, y también con la Santa Eucaristía. Esta era la que ya no les había mencionado ahorita, pero también hace parte de ese triduo, tres eventos, que vamos a tener en la Casa de Oración Tierra Nueva. Entonces, el domingo vamos a vivir nuestra Eucaristía mensual, vamos a tener ya el primer domingo del mes de agosto, que cae el segundo día de este mes, y a las 10 de la mañana nos vamos a reunir. ¿Cuál es la iniciativa o a qué los estamos invitando a ustedes, queridos socios que hacen parte de esta Eucaristía, que mes a mes nos acompañan y que tienen ese encuentro personal con Dios, ese encuentro personal con nuestro amado en la celebración culmen de nuestra fe católica, en esa celebración que realmente nos hace encontrarnos con el cuerpo y la sangre de Cristo, vivo y presente en el Altísimo, en el Santísimo, en el Santísimo Sacramento del altar? Entonces, queridos oyentes y queridos socios y socias del Club de Amigos, la iniciativa es para que ustedes el día domingo traigan su flor favorita. A ver, cuéntenme cuál es esa flor favorita de ustedes también. 317-369-0797. Usted que va a venir a la Eucaristía mensual, cuénteme cuál es esa flor que va a traer. Si va a traer, por ejemplo, a mí me encantan los girasoles. Aquí les digo, mi flor favorita son los girasoles. También me gustan las hortensias, pero digamos que esas son un poquito más complicadas para una silleta. Entonces, si usted va a traer girasoles, si usted dice va a traer rosas, si usted va a traer, a ver, nombres de flores típicas en Colombia, para nuestras silletas. Nombres de flores, colombianas. Entonces, por ejemplo, puede que usted quiera traer anturios, puede que usted quiera traer claveles, bueno, rosas, hortensias, puede que usted quiera traer, bueno, un montón de flores. Realmente hay un montón, no me sé el nombre, la verdad, ahí sí peco, no sé el nombre de muchas flores. Entonces traiga usted su flor favorita y dígame, bueno, Isabel, vea, esa flor se llama de esta y de esta manera y te la presento acá. Y es la flor que yo quiero que haga parte de la silleta. Entonces vamos a armar la silleta de la familia Minuto de Dios y queremos que todos ustedes traigan esa flor para que juntos la armemos, para que juntos vamos poniendo allí florecita por florecita y se vaya viendo así bien tupidita, bien bonita, bien especial, para que nos unamos también a esta Feria de las Flores que ya da inicio el día de mañana. Habrán muchos eventos de ciudad, entonces les invitamos a todos ustedes a que estén muy pendientes de la Secretaría de Movilidad de Medellín. ¿Por qué les menciono esto? Porque de pronto habrán algunos cierres en vías principales, entonces el domingo no queremos que de pronto ustedes tengan alguna complicación para acercarse a la Casa de Oración Tierra Nueva. Así que los invitamos a que busquen allí Secretaría de Movilidad de Medellín, cierres para para el mes de agosto, para los primeros días del mes de agosto. Ustedes buscan así y de una les va a arrojar toda la información. Estén muy pendientes de todo ello y no saquen excusas. porque sacarse excusas para venir a estos espacios es sacarle excusas a Dios realmente. Eso suena duro, suena así como un poquito confrontante, como, ay, no, Isabel, ¿pero por qué dices eso? Yo no quiero sacarle excusas a Dios, pero sencillamente no, es que como hay un cierre en una vía, pues no, a mí me queda más fácil por ahí, y entonces nos quedamos en esa y no buscamos una vía alterna, no buscamos medios, nos quedamos sin soluciones. ¿Por qué nos quedamos sin soluciones? Porque en nuestra vida vivimos desde las limitaciones a nivel mental, entonces no tenemos herramientas para encontrarnos con las verdaderas soluciones. ¿Y cómo vamos a encontrarnos con las soluciones, con las herramientas? Pues yendo a lugares que nos construyen y nos edifican. Ahí les dejo ese dato. Eso es un facto. Ahí les tiro ese datazo, mis queridos socios y socias del Club de Amigos. Los esperamos entonces a todos ustedes en la Casa de Oración Tierra Nueva para vivir estos tres grandiosos y maravillosos encuentros tan especiales. De verdad, qué rico que hagan parte de estos espacios. Porque hay que empezar a sanar, hay que empezar a construir en nuestra vida desde lo espiritual, que nos permite tener un buen trabajo o mantenernos bien a nivel laboral, a nivel de nuestras finanzas, nos permite cumplir todas nuestras metas. Hay muchas cosas que hay que evaluarnos que pronto nos están haciendo allí como la zancadilla para que nosotros no avancemos, pero realmente somos nosotros los que nos estamos autosaboteando. Eso también existe, el autosabotaje. Y bueno, no, hay que empezar a cambiar, hay que empezar realmente a sentir paz en nuestro corazón y dejar los miedos. Bueno, el miedo, aunque eso también sería bueno para hablarlo en otro programa. Hay tantas cosas tan bonitas que hablar, que dialogar, porque muchos decimos y hablamos desde el miedo, pero es que, bueno, al miedo hay que agarrarlo de la mano. Una vez me decía eso Carlos López, hay miedo, hay que agarrarlo de la mano y decirle, bueno, venga, vamos, y aún así con miedo hacer las cosas. Entonces, ahí está el datico también de la reflexión de Carlos López. 11:55, queridos socios y socias del Club de Amigos, recuerden que tenemos puntos donde ustedes se pueden acercar para sus donaciones. Agradecemos a todos esos puntos que nos han acompañado durante tantos años y que han permitido que muchos socios que se encuentran en lugares apartados aquí al sector de Laureles, en la ciudad de Medellín, puedan hacer su donación. Hay la joyería Cronos, Antigüedades Usados, también está Artículos Religiosos, Espinos Tienda, Librería Voz y Palabra y otros que hacen parte, por supuesto, de nuestros socios o de nuestros aliados, mejor, en los cuales los socios y socias pueden hacer parte. Yo por acá tengo el carnet del Minuto de Dios. Este es el carnet que te dan cuando haces parte de esta bonita familia, y por detrás dice: yo ayudo a cambiar vidas. Y esto es supremamente importante. Recuerde que usted, socio y socia del Club de Amigos, ayuda a cambiar vidas. Y que ahora Jesús no nos llama siervos, sino que nos llama amigos. Somos sus amigos. Somos los amigos de este club maravilloso y especial. 11:56, les agradezco demasiado por hacer parte de este bonito programa, de este maravilloso espacio de Club de Amigos en línea. Continúen con la buena programación de emisora Minuto de Dios. Ya viene la palabra, vamos a tener a la una música católica con Paz y Bien Music, que van a estar hoy en nuestro prediconcierto. Además, Artesanos de la Fraternidad, continúen allí con esta programación maravillosa, porque esta primavera del Espíritu está floreciendo, sigue floreciendo y continuará floreciendo para la gloria de Jesucristo. Chao, chao. Sigan ahí en esta buena sintonía.
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0: Ha sido una bella tradición de la Iglesia saludar a la Virgen María con el Ángelus o anuncio del ángel todos los días, a mediodía y al caer de la tarde. Por eso oremos todos hoy. El ángel del Señor anunció a María.
1: Y ella concibió por obra y gracia del Espíritu Santo.
0: Dios te salve María, llena eres de gracia. El Señor es contigo, bendita tú eres entre todas las mujeres. Bendito es el fruto de tu vientre, Jesús.
2: Santa María, Madre de Dios, ruega por nosotros, pecadores, ahora y en la hora de nuestra muerte. Amén.
0: He aquí la esclava del Señor.
1: Hágase en mí según tu palabra.
0: Dios te salve, María, llena eres de gracia. El Señor es contigo, bendita tú eres entre todas las mujeres. Bendito es el fruto de tu vientre, Jesús.
2: Santa María, Madre de Dios, ruega por nosotros, pecadores, ahora y en la hora de nuestra muerte. Amén.
0: El Verbo se hizo carne.
1: Y habitó entre nosotros.
0: Dios te salve, María, llena eres de gracia. El Señor es contigo. Bendita tú eres entre todas las mujeres. Bendito es el fruto de tu vientre, Jesús.
2: Santa María, Madre de Dios, ruega por nosotros, pecadores, ahora y en la hora de nuestra muerte. Amén.
0: Ruega por nosotros, Santa Madre de Dios,
1: para que seamos dignos de las promesas de Cristo.
0: Oremos, Señor, derrama tu gracia en nuestros corazones, para que habiendo conocido por la voz del ángel el misterio de la encarnación de tu Hijo, podamos llegar por los méritos de tu cruz y pasión a la gloria de la resurrección. Por el mismo Cristo nuestro Señor.
2: Amén.

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Deja que Él te bendiga. Deja que Él sea regalo de Dios para nosotros. Tanto amó Dios al mundo que le entregó a su único Hijo para que todo el que crea tenga vida eterna.

0: y yo la adoro.
1: Yo le adoro, reverente.
0: Jesús es el pan vivo. Jesús es el alimento de Dios. Jesús es la fuerza de Dios para nuestra debilidad. Jesús está vivo y yo le adoro, reverente.

yo la adoro. Adórale, adora a Dios, Hijo único de Dios, adora a Dios, la palabra eterna de Dios. Adora a Jesús, la palabra definitiva de Dios, el regalo de Dios para nosotros. Gracias Jesús por tu resurrección, gracias Jesús por tu infinito amor. Amén. Amén. Y amén.

fe te ha salvado. Evangelio de San Lucas 17 del 11 al 19. En su camino a Jerusalén pasó Jesús entre las regiones de Samaria y Galilea y llegó a una aldea donde le salieron al encuentro 10 hombres enfermos de lepra, los cuales se quedaron lejos de él, gritando: Jesús, Maestro, ten compasión de nosotros. Cuando Jesús los vio, les dijo: Vayan a presentarse a los sacerdotes. Y mientras iban, quedaron limpios de su enfermedad. Uno de ellos, al verse limpio, regresó alabando a Dios a grandes voces. Se arrodilló delante de Jesús, inclinándose hasta el suelo para darle las gracias.

este extranjero ha vuelto para alabar a Dios? Y le dijo al hombre: levántate y

Una vez más, Jesús dice lo mismo que le dijo a la mujer con flujo de sangre. Por tu fe, has sido

Y allí también descubrimos otras actitudes para ver la fuerza de la fe, para que Dios manifieste su poder a través de la fe. Es un texto que también nos da herramientas para crecer en la fe. Yo creo que es un texto que nos va a dar herramientas para crecer. ¿Qué tenemos que hacer para crecer en la fe, para renovar nuestra fe, para que la fe actúe con poder en nuestras vidas? En ese texto aparecen tres ciudades, tres pueblos: Jerusalén, Samaria o Samaría, y cada uno de ellos tiene una enseñanza. ¿Para dónde va Jesús? Para Jerusalén. Jesús va camino a Jerusalén. Acordémonos que para Mateo, Marcos y Lucas, Jesús va una sola vez a Jerusalén. Todo el evangelio de Mateo, todo el evangelio de Marcos, todo el evangelio de Lucas nos cuenta lo que pasa en el viaje que hace Jesús a Jerusalén. En cambio, para el evangelio de San Juan, Jesús cada ratito iba a Jerusalén y venía. Parece que en Juan él tenía más plata para viajar. En los sinópticos no, él hizo un solo viaje. Pero en Juan parece que Jesús tenía ticket del metro, iba a Jerusalén y venía, ¿no? Cada ratito iba a Jerusalén y volvía. Estamos leyendo a Lucas y dice que Jesús va a Jerusalén. ¿Y qué le pasó a Jesús en Jerusalén? No, ustedes están raspados en religión. ¿Qué le pasó a Jesús en Jerusalén? Lo mataron. ¿Qué le pasó a Jesús en Jerusalén? Lo crucificaron. ¿Qué es Jerusalén? Jerusalén es el objetivo de Jesús, el desenlace de Jesús, la meta de Jesús. Nuestra fe tiene que tener

tener objetivos, es plantearse metas, es planificar. Así se crece en la fe. Nosotros en el ministerio dijimos, este año vamos a plantearnos hacer 12 retiros. Esos son nuestros objetivos, nuestros ideales. Nosotros sabemos hacia dónde queremos ir. Y todos esos retiros ya tienen nombre, tienen lugares, tienen citas bíblicas, porque hay una planificación, hay un objetivo. Así se actúa y se crece en la fe. Nosotros no podemos vivir, ¿y qué vamos a hacer ahora? Lo que sea, lo que venga. No, usted tiene objetivos, usted se plantea ideales, usted se plantea metas, y eso le permite crecer en la fe. Jesús va camino a la fe.

la contradicción, los enemigos. Acuérdense que entre samaritanos y judíos no se trataban, eran enemigos. Son las contradicciones, los obstáculos, las dificultades. Camino a Jerusalén pasa por dificultades. Camino a Jerusalén pasas por personas que no te quieren, personas adversas a ti. Son las dificultades, es la contradicción. Y aparece, ¿cuál otra ciudad? ¿Qué significa Galilea? ¿Dónde comenzó la misión de Jesús? En Galilea. Cuando Jesús resucitado, ¿qué le dijo a las mujeres? Díganle a mis hermanos que vayan

tenemos dificultades, pero también hoy, por la gracia de Dios, todo vuelve a comenzar en nosotros. Hacer un retiro de fe es creer que Dios vuelve a comenzar la historia de fe en nosotros. Amén. Hoy Dios te invita a comenzar donde todo comenzó, donde todo inició. Esa es nuestra Galilea. Esa es nuestra manera de vivir la fe. Queremos renovarla, queremos comenzarla. Quizás muchos no nos hemos planteado objetivos de fe y hemos venido a este retiro y comienza una preciosa historia de fe. Hoy en muchos de nosotros comenzará una hermosa historia de fe. Amén. Dice el texto que después de esas ciudades salieron, ¿quiénes? 10 leprosos. No están en la ciudad. No están en la ciudad. Estaban fuera de la ciudad. Y le gritaron a lo lejos a Jesús. Y todos sabemos por qué. ¿Por qué? Porque el leproso tenía que estar fuera, distante, no se podía acercar. Por eso le gritan. No se podían acercar, no podían estar cerca. Hoy, ¿cuáles son esos leprosos? Nosotros que vamos a nuestros objetivos, nosotros que pasamos por ciudades de contradicción, nosotros que queremos comenzar de nuevo, ¿quiénes son los leprosos hoy? ¿Cuál es la lepra hoy? Quizás nosotros no vemos gente enferma de la piel, pero hay leprosos. Hay gente que vive en aislamiento. Hay gente que se aparta, se aíslan. O otros nosotros los apartamos. O otros nosotros le marcamos distancias. O otros nosotros somos intolerantes. La lepra de hoy se llama intolerancia. La lepra de hoy se llama prejuicio. La lepra de hoy se llama soledad. La lepra de hoy se llama apatía. Los que no tienen ilusiones, los que no se involucran en nada, los que se apartan, los que se aíslan, los que son indiferentes. La lepra de hoy se llama incredulidad. Los que han perdido la fe, los que han perdido las ilusiones, los que han perdido la esperanza. Esos son los leprosos de hoy. Los que nosotros apartamos, los que nosotros marginamos, los que nosotros le decimos, tú para allá. Esos son hoy los que nosotros nos conseguimos en ese camino de fe. Los que nosotros marginamos, los que nosotros discriminamos, los que no piensan como nosotros, los que nosotros nos dividimos, los que nosotros estamos prejuiciados, esos son los leprosos de hoy. Y ante esa lepra, Jesús quiere decir, levántate. Esa lepra se vence con fe. Se manifiesta el don de la fe. Se manifiesta el poder de Dios para sanar esa lepra. Nosotros tenemos que sanar hoy muchas lepras. Hoy nosotros tenemos que sanar a muchos leprosos. Y tenemos que identificarlos. A mí me encanta porque el texto dice que son 10. Los identificamos.

identificó. Los cuantificó. Nosotros tendríamos hoy que identificar quiénes son los leprosos de nuestra sociedad. ¿Quiénes son los leprosos de nuestros países? Un tiempo dijeron que eran los drogadictos. Otro tiempo dijeron que eran los enfermos de SIDA, los enfermos de cáncer. Hoy podríamos decir los deprimidos, los apáticos, los incrédulos, los intolerantes, los que nos llenamos de prejuicios. ¿Quiénes son los leprosos hoy? Porque se trata de actualizar la palabra de Dios. No es una enfermedad nada más de la piel. Es lo que ellos están viviendo. Son los que andan deambulantes, los que no tienen caminos, los que andan perdidos, los que lo han perdido todo. Esa gente perdía casa, perdía familia, eran muertos en vida. Los sacaban de la ciudad. Le decía, fuera de aquí. ¿Cómo interpretar eso nosotros hoy? ¿Cómo vivir esa lepra nosotros hoy? ¿Cómo actuar con poder en la fe para sanar esa lepra? Y aquellos que gritaron, Jesús, Maestro, ten compasión de nosotros. Si algo me ha impactado a mí de las dos escenas bíblicas que he meditado con ustedes hoy, es que en ninguna de las dos escenas piden ser sanos de la enfermedad. No le pidieron que lo sanara, o sí pidieron que lo sanara. Ten compasión de nosotros. Ten misericordia de nosotros. ¿Por qué no le pide que lo sane? Y yo veo allí una buena noticia. Lo que necesita este mundo para acabar el aislamiento, lo que necesita este mundo para acabar la intolerancia, lo que necesita este mundo para acabar la división, se llama misericordia. Ese es el poder de la fe. Lo que necesitamos que se manifieste entre nosotros no son razonamientos, no son posturas, no son argumentos. Lo que necesita la lepra es misericordia. Lo que acabará con el aislamiento de muchos, con la soledad de muchos, con la división de muchos, se llama misericordia. Y si tú no tienes misericordia, no tendrás paz. Y si tú no tienes amor de Dios, no tendrás paz. Eso es fe. Creer que lo que puedes sanar el mal de este mundo, la lepra de este mundo, se llama misericordia. Que nos pongamos de acuerdo y le digamos al Señor, ten misericordia de nosotros. Y me encantan porque los leprosos se unen en una sola oración. No pidió cada uno una cosa. Se unieron en la oración, en el grito. No comenzó a pedir uno una cosa, el otro otra, el otro salió con otro. Todos. Ojalá que entendamos el mensaje de Dios y nos unamos para pedir misericordia. Ten misericordia de nosotros para poder sanar la lepra, para poder sanar lo que nos divide, para poder sanar lo que nos aísla, lo que no nos hace tolerar a los demás. Se llama misericordia.
El que tiene fe actúa. Ora, suplica misericordia. ¿Qué les dijo Jesús? Vayan a presentarse al sacerdote. Cosa extraña. Cosa muy extraña. No los tocó. No les impuso las manos. No dijo al arcángel San Miguel, pártelos con las espadas. No le dijo sal exorcizada, aceite. No le dijo tráiganme 3 pelos de la nalga izquierda de una burra negra. Le dijo vayan al eso. Tienen mucha historia bíblica. Porque el sacerdote es el que los saca del pueblo o el que los integra al pueblo. El sacerdote, cuando una persona es declarada leprosa, el sacerdote era el que le decía fuera, aislado. Pero el sacerdote, una vez sanos, era el que le decía, vuelve. Jesús los está mandando ante aquel que los sacó. Jesús los está enviando ante aquel que le dijo, fuera. Esa es una manera de interpretarlo. Otra manera de interpretarlo es, no podemos solos. Jesús le dijo, vayan al sacerdote, necesitas ayuda. Así actúa la fe. Así actúa el poder de la fe. Vayan al sacerdote. Únanse. Déjense ayudar. Déjense guiar, déjense aconsejar. ¿Y ellos qué hicieron? ¿Ah? Eso se llama creer en la palabra de Jesús. Eso es el poder de la fe. Eso es confiar. Eso es confiar. Jesús lo único que les dio fue la palabra. Le dijo, vayan donde los sacerdotes. No le dijo, ya están sanos. Le dijo, vayan al sacerdote. Lo único que tienen es la palabra de Jesús. Es lo único donde se pueden agarrar. Es lo único donde pueden confiar. Pues usted y yo, como cristiano, lo único que tenemos es la palabra de Jesús, es la palabra de Dios. Aferrarnos a esa palabra, confiar en esa palabra, conocer a esa palabra, obedecer a esa palabra. Así actúa la fe, así crecemos en la fe. ¿Cómo usted crece en la fe? Leyendo la palabra de Dios. Tan sencillo como eso. Mientras más lee la palabra, más crece en la fe. Sencillamente porque usted va a ver allí que todo lo que Dios ha prometido, Dios lo hace. Sencillamente, ¿por qué? Porque esa es la palabra de Dios. Sencillamente, ¿por qué? Porque esa es la fuerza de Dios. Lo que pasa es que nosotros hace mucho tiempo no leemos la palabra. Hace mucho tiempo la Biblia se nos convirtió en adorno de muchas casas. Yo llego a casa y hay atriles así, miren.
con Salmo 91. Aquí, Salmo 91, que los invito y los reto a que hagan la prueba. Soplen esa Biblia porque usted ve el polvero que sale. Porque ni la limpian. Y si no la limpian, ¿qué van a estar leyendo? Usted quiere confiar en Dios, lea la palabra de Dios. Aliméntese de Dios. ¿Cómo no va a crecer si sigue leyendo las predicciones del 2013? Yo voy a ver lo que nos depara el destino en el 2013. El horóscopo del 2013. Este año tan extraño del 2013. El año pavoso del 2013. Lea la palabra de Dios y no sea sinvergüenza. Y deje de estar leyendo tanta porquería. Lea cosas que le alimentan el alma. Lea cosas que le sustentan el corazón. Lea y aliméntese. ¿Qué lee usted más? ¿Desde cuándo usted no lee la Biblia? Es que van para un retiro y no llevan ni la Biblia. Y cuando van a un retiro y no llevan la Biblia, digo, ¿para qué van? A escuchar ahí a alguien hablar. Es esto. Vayan y preséntense a los sacerdotes. No dijeron, ¿y el aceite? No le dijeron eso. Y mire, ¿tengo que ir de rodilla o cómo? Confíe en lo que Dios le dice. ¿Y cómo va a saber lo que Dios le dice cuando Dios le habla? Y Dios le habla en la Biblia. De eso prediqué yo el domingo. Y el lunes, aunque habían unos saboteadores. Escuchar a Dios, confiar en Dios. Entonces, ¿qué tenemos? Orar. ¿Qué tenemos? Confiar. ¿Qué tenemos? Creer. Lo primero que ellos hicieron fue oración. Eso fue lo primero que dijeron, ¿no? Ten compasión de nosotros. ¿Usted quiere crecer en fe? Ore. Orar, orar y orar. Siempre. ¿Qué es lo segundo que tiene que hacer? Confiar en su palabra. Confiar en su palabra significa en dos cosas: creer en su ser y dejarnos guiar por su mensaje. Eso es confiar en Dios. ¿Y qué significa confiar en Dios? Hacer las cosas cuando no están hechas. No están hechas. Porque ellos tenían que ir al sacerdote, ¿cuándo? ¿Qué decía la ley? Cuando estaban sanos. Porque si iban leprosos, el sacerdote decía, ¿qué haces tú aquí? Eso es confiar. Hacer las cosas cuando todavía no están hechas. Lo que le estoy tratando de decir es que usted tiene que seguir esperando en Dios porque las cosas no están terminadas. Confiar en Dios cuando las cosas no son como yo creo que son. Eso es confiar. Es que yo confío que las cosas van a ser como Él dijo que iban a ser, pero que todavía no son. Eso es tener fe. Pero nosotros primero seguimos con el dicho venezolano, que es un dicho para incrédulo: seguro mató confianza. Nosotros queremos tener las cosas aquí y después sí confiamos. Y la confianza en Dios no se maneja así. Sigamos con el texto. Vayan a presentarse al sacerdote. Cuando iban al sacerdote, ¿qué les pasó? ¿Ah? Y uno solo vio que quedó sano. Uno solo vio que cuando van camino para allá, dijo,
estamos sanados. ¿Qué hizo ese? Dijo, no es para allá. Es aquel que me dijo, no es para allá. Hay que regresar. Ese se dio cuenta de lo que los demás no vieron. Pero viene más el texto. ¿Cuántos eran? ¿Cuánto regresó? ¿Regresó? ¿Quién era ese? Un samaritano. Un samaritano. Uno que es diferente de mí. Uno que es extranjero. Y si vamos hacia las palabras etimológicas, extranjero viene de extraño. De ahí viene extranjero, es un extraño. Ustedes saben lo que nos va a sanar. Cuando aprendamos a ver el bien en la gente que es distinta de mí. Usted sabe cuándo nos vamos a sanar y cuándo vamos a crecer en fe. Cuando aprendamos a ver el bien en el que es diferente de mí, en el que es distinto de mí. Esa es la fuerza que tiene esa palabra. Jesús dijo, no regresó sino un extranjero, uno que es extraño, uno que no es de nuestro grupo, uno que no es de nuestro pueblo. La gran pregunta es, ¿qué puedo aprender yo del que es distinto de mí? Porque hay que aprender a ver y abrir los ojos para conseguir el bien en el que es diferente de mí. Entender que Dios nos hizo distintos. La propuesta del Evangelio, escúcheme bien, y se lo voy a leer como lo escribí para que nadie me malinterprete. Queda aquí en el escrito. La propuesta del Evangelio es clara. Unidad en la diferencia. Y esa unidad se logra cuando hay conversión en el corazón. Cuando soy capaz de cambiar mi corazón. Cuando soy capaz de convertirme. Cuando soy capaz de admirar las cosas buenas que hacen los demás. El problema es que nosotros seguimos buscando los defectos de los demás. El problema es que nosotros seguimos buscando que los demás no hacen nada bueno. Qué manía la de nosotros descubrir que los buenos somos nosotros y los malos son los otros. O en aquel lado no hay nada bueno. Eso significa que regresó uno solo. Eso significa cambiar el corazón. Lo propio, lo peculiar del otro. Porque si cada uno pretende es afianzarse en lo suyo, y cada uno lo que hace es tirar para su lado, se despedaza el alma,
se despedaza no solamente el país, sino que se despedazan vidas. Por eso, la solución es que aprendamos a encontrar el bien en el otro. Descubrir el bien en el otro. Ver el bien en el otro es la única manera de construir unidad en la humanidad. Y este país tendrá paz cuando aprendamos a descubrir el bien en el otro y no a sentenciar al otro. Mientras nosotros estemos pensando que nosotros somos los buenos y que el que está equivocado es perverso, es malo y no se puede aprender nada de él, la humanidad estará perdida. Nosotros tenemos que aprender de todos. Tienes que encontrar el bien que allí existe. Esta es la manera de predicar la verdadera tolerancia cristiana. ¿Y cuál es la tolerancia cristiana? Siéntete feliz de ser lo que eres y aprende a ver el bien en el otro. No le estoy diciendo que se cambie, le estoy diciendo siéntete feliz de ser quien eres y aprende a ver el bien en el otro. Y habrá paz en esta tierra, habrá paz en este mundo. Así se construye la unidad. Hay que evitar todo lenguaje tonto y oportunista de tensión y de guerra, porque el que pronuncia un lenguaje de división no es de Dios. El que pronuncia un lenguaje de división desconoce el evangelio y lo que está buscando es beneficio propio y traiciona el amor de Dios. ¿Acaso Jesús no dice, regresó uno y es extranjero? ¿Dónde están los otros nueve? Los demás fueron sanados. Uno solo fue salvo. Solo uno regresó. Solo uno descubrió las nuevas oportunidades cuando eres capaz de cambiar el trayecto que llevas. Cuando eres capaz de cambiar, de tener conversión en tu corazón. Así actúa el poder de la fe en nosotros. Amén. Dile al Señor, ¿cuáles son tus ideales? Dile al Señor, ¿cuáles son tus sueños? Dile al Señor, ¿cuál es tu Jerusalén? ¿Qué planes? ¿Qué objetivos tienes? Dile al Señor, ¿cuál es tu Jerusalén? ¿Cuál es tu Samaria? Tus contradicciones, tus dificultades, tus enemigos, los que te adversan, los que no te quieren.

Dile al Señor, ¿cuál es tu Galilea? Tu nuevo comenzar. Tu inicio. Dile al Señor. ¿Cuál es tu Galilea? Salieron 10 leprosos. ¿Cuál es tu lepra? ¿Qué te aísla? ¿Qué te lleva a estar fuera? ¿Cuál es tu apatía? ¿Tu indiferencia? Dile al Señor, ¿cuál es tu soledad? ¿Te sientes solo? ¿Sola? ¿Apartado? ¿Enfermo? ¿Enferma? Ten compasión de nosotros. Ellos comenzaron a gritarte, Jesús, ten misericordia de nosotros.

suplica misericordia para tu dolor, para tu lepra, para tu enfermedad, para tus situaciones complicadas, para tus momentos difíciles. Ten misericordia de nosotros. Ten misericordia de tantos matrimonios que se despedazan. Ten misericordia de tantos hijos que se hunden. Ten misericordia de tanta gente desorientada, confundida, amargada, sola. Ten misericordia de nosotros. Ten misericordia, Jesús. Ten misericordia de nosotros. Ten misericordia.

Amado Señor, te presento toda herida en el corazón. Amado Señor, te presento toda rabia, toda tristeza. Te presento todo rencor, resentimiento, odio, división. Ten misericordia de nosotros. Que tu gracia, que tu amor, que tu inmenso corazón destruya toda obra de maldad, toda lepra, toda enfermedad. Ten misericordia de nosotros. Ten misericordia del mundo. Ten misericordia de la humanidad. Ten misericordia de nosotros.

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4: En el nombre del Padre, y del Hijo, y del Espíritu Santo. Amén. Señor de la vida, tú nos creaste por amor y nos llamaste a vivir en plenitud. Cada persona es un don sagrado que refleja tu rostro desde el primer instante de su existencia hasta el último respiro de su camino en la tierra. Hoy te pedimos la gracia de reconocer y custodiar el valor único e irrepetible de cada ser humano. Que aprendamos a acoger la vida sin condiciones, a sostener

0: con ternura la fragilidad, a acompañar con respeto cada etapa y a defender con valentía a quienes no tienen voz. Perdónanos, Señor, cuando caemos en la indiferencia o en la cultura del descarte, cuando dejamos de ver en el otro a un ser digno de amor. Danos un corazón nuevo, capaz de elegir siempre la vida, y manos generosas que la protejan con gestos concretos. Haz de tu iglesia un testimonio vivo del Evangelio de la vida, un lugar abierto donde toda existencia sea celebrada, donde nadie se sienta sobrante y donde la dignidad sea respetada y cuidada siempre. Señor Jesús, que amemos la vida como tú la amas, con ternura, fidelidad y entrega, que sepamos proclamar con palabras y gestos que cada vida humana vale el don total de sí mismo. Amén.
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2: Es la 1:06.
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3: 1:10 PM, así es, estamos de vuelta y vamos a darle paso a partir de este momento a el programa musical donde conocemos la música de un solo artista. Así es, un solo Dios, una sola voz en Minuto de Dios Radio Medellín. Hoy tenemos unos invitados musicales muy especiales, y digo unos porque son una pareja, son un matrimonio muy especial. Ellos son Paz y Bien Music, pareja que hoy también nos va a estar acompañando en nuestro gran prediconcierto Artesanos de la Fraternidad. Si usted no se ha agendado, pues lo invito a que lo haga a partir de este momento, que usted sepa que hoy a las 7 de la noche va a estar con nosotros alabando y bendiciendo a nuestro Señor Jesucristo en la Casa de Oración Tierra Nueva. La entrada cuesta tan solo 10,000 pesitos y no tiene que llamar a separar su cupo, pues si lo quiere hacer, muy bueno, pero si no, venga, trae sus 10,000 pesitos, la entrada, eso cuesta, y va a disfrutar de la música de Paz y Bien Music. También va a estar por allí la pareja católica de Ecos, el Ministerio de Música de Misión a Marte, va a estar con nosotros también Santiago Arias. Van a haber muchos invitados maravillosos para esta tarde especial en la Casa de Oración Tierra Nueva. Y qué rico que ustedes realmente vivan este encuentro y sean artesanos, sean parte de ser artesanos de la fraternidad, que estemos construyendo el reino de Dios con alegría, con gozo, con entusiasmo, y que sintamos estos espacios muy propios, muy de nosotros, de verdad. Entonces, vamos a iniciar con dos canciones de Paz y Bien Music. La primera es Sagrado Corazón, en ti confío, y después viene por ahí San Benito, oración cantada a San Benito, es muy bonita, San Benito Abad, que pues todos cargamos la medallita, o muchas personas cargan la medallita de San Benito, y somos muy devotos a este santo que ha dejado grandes cosas para nuestra iglesia, grandes enseñanzas. Entonces, así vamos dando inicio a un solo Dios, una sola voz en Minuto de Dios Radio Medellín.
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0: ¡Hola, mami!
1: ¡Hola, mamá!
2: ¡Hola, mis hijos! ¡Cuánto los extraño!
1: Nosotros también te extrañamos mucho.
0: Pero te vamos a mostrar algo que trasciende las distancias.
2: ¿Qué quieren decir?
1: ¡Ah! Ya te lo vamos a explicar.
3: Espérate. 3, 2...

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2: El Señor lo ama mucho, ¿sabía? Y también a su familia. Nos ama mucho. Te dice el Señor, te amo con locura y con pasión. Di hasta mi hijo, por pasión a ti. Murió en la cruz porque te tengo mucho amor. Te amo, te dice el Señor. Te amo. Te amo, hijo mío. Te amo con pasión. Con desenfreno, te amo. Siente el amor de Dios. Dígale también, te amo, papito. Te amo, papito Dios. Desde su adentro, sienta la presencia del Señor hablándole.

Y Dios creó al hombre para que le conozca, para que le ame, para que le sirva, para que viva con él.

Soñemos hoy. ¿Qué matrimonio, qué familia soñó usted tener? Hermano, ¿cuál era el sueño en tu esposa? ¿Cómo tú soñaste a tu esposa? Hermana, ¿cómo soñaste a tu esposo? Padre de familia, ¿cómo soñaron sus hijos? ¿Qué casa soñaron?

Yo soñé una esposa, la pedí así, bonita, hermosa, inteligente y fiel. Y yo estoy seguro, varón que estás aquí, que así es tu esposa también. Tu esposa es bonita. Tu esposa es hermosa. Tu esposa es inteligente. Tu esposa es fiel. Mujer, mi esposa me comentaba, yo quiero tener un hombre a quien admirar. Un hombre cariñoso, un hombre inteligente, un hombre fiel. Y yo creo, hermana, de que el hombre de tu vida es así. Yo soñé tener hijos fruto del amor. Yo soñé tener hijos de bien. Y ustedes, padres de familia, ustedes y yo tenemos esos hijos. Pero dice Sabiduría 2:24, más por envidia del diablo entró la muerte en el hombre. Tú has tenido un enemigo, le llaman diablo, Satán, Luzbel. Y la escritura nos presenta a ese personaje que es cruel, mentiroso, sedicioso, es asesino. El diablo ha querido destruir tus sueños. Dios te dio un corazón para amar. Y resulta que lo estás ocupando con odios, resentimientos y rencores. Te dio una memoria para guardar tu historia. Pero te gusta más recordar las cosas que te lastiman. Y te has vuelto como un masoquista. Cíclicamente vuelves a revivir, a sentir el dolor de esa ofensa, y es el abono para que continúes odiando. Y ustedes y yo hemos fallado, porque no hemos sido el hombre ni la mujer de los sueños de nuestro cónyuge. Hicimos promesas que se quedaron en el camino. Te voy a amar toda la vida. Y apenas van 10 años y todo se terminó. 15, 20. Siempre te voy a respetar. Y en la primera discusión salieron los insultos y llegaron hasta los golpes. Hiciste promesas de nunca dejarte sola, nunca dejarte solo. Y a la hora de la verdad, abandonaste hoy día, hermano, hermana, y por eso viniste aquí. Posiblemente tienes
ruinas. Y te das cuenta que tu esposo o tu esposa tienen mal carácter. Como dice la Sagrada Escritura, como fieras andan en su casa buscando a quien maltratar. Dice la Escritura,

Y ese ha sido tú. Esa ha sido tú. ¿Cuántas de ustedes, hermanas del alma, casadas como Dios manda, se han convertido en prostitutas solapadas? Y se sienten denigradas, usadas, pagando con su cuerpo los bienestares de su casa, la paz de su casa. ¿Y cuántos de ustedes, varones, se han convertido en opresores, dictadores, asesinos de la paz, asesinos de la concordia en su casa? Y siendo los peores maestros de sus hijos. Hay varias familias aquí que vienen hundidas en deudas. Han derrochado, han vivido el día de hoy y por eso vienen agobiados de deudas. No encuentran la salida. Algunos de ustedes, hermanos, hermanas, ya vienen abandonados, abandonadas, divorciados, divorciadas.

meses, por años. Y el diablo diciéndoles al oído: es tu destino, eso te tocó a ti, tú te lo conseguiste, te lo mereces. Y pienses que las cosas van a seguir igual. Algunos vendrán aquí forzados. Algunos vienen aquí por condescender, para que todo en la casa esté bien. Algunos de ustedes, hermanos y hermanas, y lo digo con respeto, quizás no me vieron como enviado del Señor, sino se convirtieron en una terna. Para mi examen privado, para ver si paso y obtengo el título. Algunos de ustedes dirán: ya lo sé. Hermanos, cuando tenía 14 años y llegué por primera vez a los caminos del Señor, fue en 17 años más bien, había un grupo de viejecitas y ellas estaban cantando una alabanza que dijo la verdad de mi vida.

Hermano, hermana, allí me llevó el Señor a reconocer que tenía un pobre corazón, a reconocer que a pesar de lo que tenía, juventud, intelecto, dinero, mis miedos, mis insomnios, me había convertido en rebelde sin causa. Era mi corazón a latir que decía: yo quiero ser feliz, yo necesito ser feliz. Hermano, hermana, por eso tienes desvelos, por eso estás sollozando y suspirando, porque tú quieres ser feliz. Y has aguantado ese marido, y has aguantado ese hombre y esos hijos, porque tú quieres ser feliz. ¿Y qué puede hacer el Señor por ti? Valió la pena venir aquí.

A estas alturas podrá suceder algo en mi vida. Cierra tus ojitos, porque yo quiero decirte que no ha sido por gusto que tú viniste aquí. No. Tú viniste porque Dios quiere hacer algo contigo. Solo está en que le des la oportunidad a Dios. Hoy te digo, te lo asevero.

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0: hermano.
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0: hoy,
1: las cosas
0: en este momento,
1: orar.
0: Porque la oración hace posible lo imposible y fácil lo difícil.

0: hermano, hermano.
1: Si tú hablas con Dios,
0: y te invito en este momento a que hagas un examen de conciencia. Empieza a hacer el listado de tus pecados, esas cosas que han destruido tu matrimonio, tu familia. Has pecado de pensamiento, de palabra, de obra y de omisión. Platica con tu Dios y dile: estas son mis cosas. Te invito a que te pongas de rodillas en este momento. Con todas las incomodidades que puedas en este momento tener, te invito a que te pongas de rodillas. Benedicto XVI dijo: los grandes hombres y las grandes mujeres tienen su comienzo de rodillas. Hermano, hermana, es el tiempo de pedir perdón. Varones, ¿qué precio tiene la lágrima de tu mujer? No es siempre vas a llorar, eres una llorona, no. ¿Qué precio tienen las lágrimas de tu mujer? Hiciste llorar a tu madre, ahora hace llorar a tu mujer, y tus hijas lloran porque dicen: no quiero tener un novio, un marido como mi padre. Mujer, ¿sabías que nosotros los hombres lloramos en secreto? Que lloramos en el baño, que lloramos en la almohada, que lloramos en el trabajo. Y que por eso nos embriagamos, para echarle la culpa al licor. Por el licor yo lloré. ¿Cuánto valen las lágrimas de tu marido? ¿Cuánto? Varón, y te casaste como Dios manda, sin embargo violas a tu mujer, abusas de tu mujer. No se entrega a ti porque te ama, sino porque es obligación. Ni siquiera es tu prostituta, es tu víctima. Señora, aprendiste a pagar con cuerpomatic las cosas de tu casa y te llamas digna. Y crees que con el sexo tu maridito llega a estar en paz. Y le das tu cuerpo a cambio de celos, de amenazas y de promesas. Señor, yo he pecado y prometo serte fiel en lo próspero y en lo adverso, en la salud y en la enfermedad, y prometo amarte y también respetarte todos los días de mi vida hasta que la muerte nos separe. Y eso es historia. Señor, a ti te ofendí. La agresión a mi cónyuge te dolió más a ti. Porque la criatura que yo he ofendido, tú la hiciste. La criatura que yo he ofendido, tú le pusiste un corazón. Tú la amaste al crearla para mí y yo la he destrozado. Señor, Perdona mis pecados, dígalo conmigo. Señor, perdona mis pecados, ten misericordia de mí, Señor, por haber querido manchar y destruir este templo, que es mi esposo, que es mi esposa, Señor. Perdóname, ten misericordia de mí, acepto, Señor. Me declaro pecador y me declaro pecadora, dígalo, me declaro pecador, Señor, me declaro pecadora. Ante ti hoy reconozco, yo soy la pecadora, yo soy el pecador. Y Señor, vestido en tu honestidad te digo, esto no es culpa de mis padres, ni del gobierno, ni de la iglesia, es por mi culpa. Es por mi culpa y por mi gran culpa. Por mi gran culpa, Señor. Pero tú eres un Dios misericordioso. Oh, mi Dios bendito. Yo quisiera que me renovaras

hermano, hermana. Y podemos cambiar el infierno por el cielo hoy. Y nuestro primer paso es de hombres y de mujeres. Todavía no lo del espíritu, de hombres. Varón, si tienes allí a la par a tu esposa, a tu mamá, papá, tu hijo, te invito a la valentonada humilde en este momento de decir: perdóname. Abra sus ojos y voltee hacia esa persona y dígale: perdóname.

cosas vayan a seguir igual. Perdóname. Te elegí para reina y te tengo como esclava. Hijo, hija, perdóname por ser mal ejemplo. Por estas cosas que hago mal, perdóname. Varón, atrévete. Estas son invitaciones que solo se hacen a hombres. Porque si fuera de mentir sería un mitin político. Este es que cambies tu infierno por tu cielo. Ahora usted, hermana, usted dijo, dígale, te perdono. Pero que lo oiga, te perdono. Te perdono. Vamos a empezar de nuevo. Te perdono. Te perdono porque te amo. Te perdono porque quiero ser feliz, porque nací para ser feliz. Y quiero darte felicidad hoy. Yo te perdono.

perdón sincero. Sincero. Ahora, mujer, amor con amor se paga. Y dile a tu esposo, o a tus hijos, o a tu mamá, o a tu suegra, perdóname. Dígale, perdóname, perdóname. Perdóname.

perdido como hombre. Perdóname, perdóname. Hijo mío, perdóname. Porque soy la madre que pega, la madre que insulta, la madre que amenaza. Perdóname, perdóname, hijo. Suegra, perdóname. Perdóname. Perdóname esta tarde. Perdóname. Y le hago una promesa, mi amado, mi amada, de no volver a ofenderte. Me voy a negar a mí misma por no ofenderte, porque te amo. Sé que no merezco este perdón, pero te lo pido. Ahora usted, marido, con mucha sinceridad, dígale: yo te perdono, porque te amo. Yo te perdono, dígalo. Sube el tono, el volumen. Dígaselo. Yo te perdono. Porque te amo, yo te perdono. Yo te perdono. Quiero que vuelvas a ser la reina de mi vida, la princesa de mi cuento. Quiero que seas mi consejera, mi amiga, mi hermana. Quiero que seas mi descanso. Quiero que seas mi felicidad, por eso yo te perdono. Y te hago una promesa: no volverte nunca jamás a sacar en cara lo que ahora te estoy perdonando. Porque te amo, porque nací para ser feliz, porque nací para dar felicidad. Gracias. Gracias, mi amada. Ahora voltéese hacia acá enfrente con sus ojos cerrados, por favor. Mire, cuando se cierran los ojos humanos, se abren los ojos de la fe. Ahora voy a pedirle que usted se abrace a sí mismo, porque a veces no nos amamos. Suelte a su pareja y ábrasese usted. ¿Sabe que nosotros no nos perdonamos a veces cosas? Pasó mucho tiempo antes de que yo me perdonara las muertes que causé en la guerrilla. Mucho tiempo. Y yo mismo me recordaba para lastimarme. Hermano, hermana, perdónate a ti mismo. Yo me perdono a mí mismo por esas cosas que yo hice y que me hacen ser o tener las cosas como están hoy en mi vida. Yo me perdono. Yo me acepto tal y como soy. Y hoy elevo mi vista espiritual a ti, Señor, porque tú has estado aquí derramando unción y bendición. Para darte gracias. Porque puedo comenzar de nuevo contigo. Señor, tú eres pacto. Dios de pactos. Y quiero hacer nuevos pactos contigo. Pero confiado en algo. En que tú eres fiel. Y voy con mis hermanos y hermanas a celebrar lo que tú has sido conmigo.

Y ahora vamos a clamar y vamos a suplicar, hermanos. Vamos a hacer invocaciones para que se hagan en mi vida, en tu vida y en mi familia. Porque Dios es grande. Poder de lo alto, ven y derrámate en estos hermanos y hermanas. Toma autoridad de estas vidas hoy. Hermano, abre tu corazón. Entrégate totalmente. Porque si no, esto no tendrá ningún fin, ningún fruto. Abandónate en el Señor. No funcionó el dinero, no funcionó la ley, no funcionó tu intelecto. Solo Dios, hermano. Poder de Dios, derrámate en estos hermanos y hermanas. Y quisiera invocarlo sobre toda su vida, para que esta tarde tu poder, el de tu gran amor, Padre, el de tu preciosa sangre, Jesús, el de tu manifestación, Espíritu Santo, venga a romper cadenas en estos hermanos. En tu nombre rompemos toda atadura de brujería, hechicería, maldiciones, maleficios heredados de nuestros padres, abuelos y bisabuelos. Poder de Dios, rompe lo que oprime mi vida. Dígalo. Poder de Dios, rompe lo que oprime mi vida el día de hoy.

0: Santo. Hoy, inmerso en tu poder, renuncio a Satanás y a todas sus seducciones. Dígalo conmigo. Renuncio a Satanás y a todas sus seducciones. Renuncio al orgullo. Renuncio a la soberbia. Renuncio a los celos. Renuncio al derroche económico. Renuncio a la tacañería económica. Renuncio a la violencia de todo tipo. Hoy renuncio, mi amado Señor, a toda acción que esté destruyendo mi matrimonio. Renuncio a infidelidades, a adulterios, fornicaciones. Yo renuncio a toda adicción que esté empobreciendo mi casa. Yo renuncio en el nombre de Jesús. Dígalo, yo renuncio en el nombre de Jesús. Yo lo declaro, yo renuncio en el nombre de Jesús. En el nombre de Jesús. En el nombre de Jesús, en el nombre de Jesús, poder de lo alto derrámate, poder de lo alto derrámate. Mirada de Dios, te invoco. Que tu ojo divino trascienda más allá de lo evidente. Mirada de Dios llega hasta lo más oculto de mi vida. Lo que está en tinieblas, lo que guardo en secreto, mis pecados ocultos, mis pecados secretos, mis máscaras. Mirada de Dios, obsérvalas y revélalos con la luz de Cristo, para que queden fuera las tinieblas y solo quede tu admirable luz. Sangre preciosa de Cristo, lávame. Sangre preciosa de Cristo, lávame. Cumple tu promesa en mi vida, que aunque mis pecados sean rojos, quedarán blancos como la nieve. Sangre de Cristo, lávame, lávame. Quiero ser limpio, quiero ser limpia. Agua del costado de Cristo, lávame, purifícame.
1: Cúbreme.
0: Grishi capacita anda sana.
1: Abrázame.
0: Grimishi capacita canta sana.
1: Escóndeme bajo tus alas, oh Señor.
0: Sé que a mí ya capanda sana.

0: hermano, hermana.
1: Sí, con tus ojos cerrados.
0: ¿Qué pacto haces con tu Señor hoy? Hermano, hermana, laico. Ustedes, hermanitas religiosas, ¿qué pacto nuevo hacen con su Señor? Dios no quiere holocaustos. Ni le ofrezcas rosarios, ni misas, ni peregrinaciones, ni inciensos. Es otra cosa lo que espera. Varón, ¿qué promesa le agradaría ver al Señor? Que le dijeras: oye, Jesús, te prometo nuevamente hacer sentir a mi esposa reina, madre, bonita, hermosa. Te prometo, Jesús, volver a sentir admiración por mi marido, a que sea mi caballero, que sea la cabeza de mi hogar, el sostén en mi vida. Te prometo, Jesús, como padre, darle vida a lo que tú dijiste en el Salmo 127, verso 3. Que son los hijos regalo de Dios. Te prometo descubrir a mis hijos como un regalo tuyo, Señor. Y los regalos no se tiran, se guardan, se cuidan. Te hago una promesa, Señor: entronizarte en mi casa. Vas a ser el rey de mi casa, el señor de mi casa. Vas a ser la luz de mi casa. Vas a ser la despensa de mi casa. Vas a ser el gran consejero de mi casa. Vas a ser la protección de mi casa. Vas a ser la paz de mi casa. Ese es el pacto que hago contigo. Pero, Señor, yo tengo los pies puestos en la tierra. Yo sé que esto no es fácil. Yo necesito del poder del Espíritu, de la fuerza del Espíritu. Necesito esa unción que me va a hacer capaz de cumplir mis promesas. Y ahora sí, hasta que la muerte me separe de mi esposa, mi esposo, pero hasta que la muerte también me una contigo, para la eterna e infinita bienaventuranza. Mi hermano, mi hermana, vamos a pedir poder del Espíritu. Por mucho tiempo yo no entendía qué era el Espíritu, pero mi obispo me dijo: el Espíritu no es para entenderse, es para saborearse. Entonces, no lo entiendas, solo saboréalo. Y vamos a decirle en un cantito propio del Espíritu.

hermano, hermana. ¿Y cómo se invoca y cómo se pide y se permite la acción del Espíritu Santo? Alabando. Abre tu boca. Yo te invito al privilegio de darle gracias al Señor. Abre tu boca. Abre tu boca. Fuera temor, fuera vergüenza, fuera miedo. Abre tu boca y di conmigo, gracias Señor. Te alabo, te bendigo, te glorifico, te ensalzo. Eres grande, omnipotente, misericordioso, dadivoso, cariñoso, adorable, infinito, resucitado, invencible. Eres tú Señor, eres mi alimento, mi canción, mi comida. Eres mi resguardo, eres mi respaldo Señor. Eres mi seguridad, mi razón de mi vida. Por eso te alabo, santo eres tú Señor. Bendito tú eres. Diga conmigo, santo eres tú, bendito tú eres, Señor. Te alabo, te ensalzo, te bendigo, Señor. Eres digno de alabanza, bendito tú eres, Señor. En esta alabanza, Señor, dame el don de sabiduría, el don de entendimiento, el don de fortaleza, el don del amor, el don de la humildad, Señor. El don de la fidelidad, Señor. El don de la mansedumbre, Señor. Regálame, Señor, bendito tú eres, tu poder en mí, Señor. Gracias, bendito tú eres, gloria, gloria a tu nombre, bendito eres, Señor.

honra, te doy la gloria a ti por siempre, Señor. Bendito tú eres, Señor. Grande, omnipotente eres tú, Señor. Bendito tú eres, Señor. Alabado tú eres, Señor. Gloria a tu nombre, Señor. Santo, santo, santo, santo eres tú, Señor. Alabado.

0: Para finalizar, hermanos, ponga sus manos así enfrente. Vamos a pedir: Señor, te quiero suplicar que llenes mis brazos y mis manos de amor. Llena mis manos, Señor, con un amor abnegado como el tuyo. Que estas manos abracen, aunque sea quien me lastima. Señor, que estos brazos y estas manos ayuden, aunque sea despreciada mi ayuda. Señor, que estas manos tengan caricias nuevas para mi amado, mi amada. Que estas manos tengan de tu gran e infinito amor. Señor, bendice mis labios para que sean tus besos, los besos de amor, los besos de fidelidad, los besos de un genuino y auténtico amor que solo viene de ti. Señor, conviérteme en un regalo para los míos. Virgen María, ahora te recordamos como la dolorosa, la del amor abnegado. Hoy nos recuerda el Evangelio cuando tu hijo Jesús le decía a San Pedro: Pedro, tú me vas a negar. Y era un amor tan generoso el que salía del corazón de tu hijo. Madrecita, nosotros queremos concluir este momento de encuentro con tu hijo al pedirte que ruegues siempre por nosotros. Y te decimos como mamá Iglesia nos ha enseñado: ruega por nosotros, Santa Madre de Dios, para que seamos dignos de alcanzar las promesas y gracias de nuestro Señor Jesucristo. Amén y amén.
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0: En nombre del Padre, del Hijo y del Espíritu Santo. Amén. Padre nuestro que estás en el cielo, santificado sea tu nombre. Venga a nosotros tu reino, hágase tu voluntad en la tierra como en el cielo.
1: Danos hoy nuestro pan de cada día. Perdona nuestras ofensas, como también nosotros perdonamos a los que nos ofenden. No nos dejes caer en tentación y líbranos del mal. Amén. Dios te salve María, llena eres de gracia, el Señor es contigo. Bendita tú eres entre todas las mujeres y bendito es el fruto de tu vientre, Jesús. Santa María, Madre de Dios, ruega por nosotros pecadores, ahora y en la hora de nuestra muerte. Amén.
0: Creo en Dios Padre, Todopoderoso, Creador del cielo y de la tierra. Creo en Jesucristo, su único Hijo, nuestro

Nuestro Señor, que fue concebido por obra y gracia del Espíritu Santo, nació de Santa María Virgen, padeció bajo el poder de Poncio Pilato, fue crucificado, muerto y sepultado, descendió a los infiernos, al tercer día resucitó de entre los muertos, subió a los cielos y está sentado a la derecha de Dios Padre Todopoderoso. Desde allí ha de venir a juzgar a vivos y muertos. Creo en el Espíritu Santo, la Santa Iglesia Católica, la comunión de los santos, el perdón de los pecados, la resurrección de la carne y la vida eterna. Amén.

0: Oh sangre y agua que brotaste del Santísimo Corazón de Jesús, como fuente de misericordia para nosotros, en ti confío.
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6: Son las 3:25.
7: Estás deprimido. Te dejaste abatir por la tristeza. Marca Salmo 34:17-18. Será Dios quien te dé un gozo eterno.
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1: Son las 3:37.

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0: En el nombre del Padre, y del Hijo, y del Espíritu Santo. Amén. Señor de la vida, tú nos creaste por amor y nos llamaste a vivir en plenitud. Cada persona es un don sagrado que refleja tu rostro desde el primer instante de su existencia hasta el último respiro de su camino en la tierra. Hoy te pedimos la gracia de reconocer y custodiar el valor único e irrepetible de cada ser humano. Que aprendamos a acoger la vida sin condiciones, a sostener con ternura la fragilidad, a acompañar con respeto cada etapa y a defender con valentía a quienes no tienen voz. Perdónanos, Señor, cuando caemos en la indiferencia o en la cultura del descarte, cuando dejamos de ver en el otro a un ser digno de amor. Danos un corazón nuevo, capaz de elegir siempre la vida, y manos generosas que la protejan con gestos concretos. Haz de tu iglesia un testimonio vivo del Evangelio de la vida, un lugar abierto donde toda existencia sea celebrada, donde nadie se sienta sobrante y donde la dignidad sea respetada y cuidada siempre. Señor Jesús, que amemos la vida como tú la amas, con ternura, fidelidad y entrega, que sepamos proclamar con palabras y gestos que cada vida humana vale el don total de sí mismo. Amén.
1: Son las 3:58.
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2: Son las 5 en punto.
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1: Son las 5 y 56 minutos.
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0: Ha sido una bella tradición de la Iglesia saludar a la Virgen María con el Ángelus o anuncio del ángel todos los días, a mediodía y al caer de la tarde. Por eso oremos todos hoy. El ángel del Señor anunció a María.
1: Y ella concibió por obra y gracia del Espíritu Santo.
0: Dios te salve María, llena eres de gracia, el Señor es contigo, bendita tú eres entre todas las mujeres, bendito es el fruto de tu vientre Jesús.
2: Santa María, Madre de Dios, ruega por nosotros pecadores, ahora y en la hora de nuestra muerte. Amén.
0: He aquí la esclava del Señor.
1: Hágase en mí según tu palabra.
0: Dios te salve María, llena eres de gracia, el Señor es contigo, bendita tú eres entre todas las mujeres, bendito es el fruto de tu vientre Jesús.
2: Santa María, Madre de Dios, ruega por nosotros pecadores, ahora y en la hora de nuestra muerte. Amén.
0: El Verbo se hizo carne
1: y habitó entre nosotros.
0: Dios te salve María, llena eres de gracia, el Señor es contigo, bendita tú eres entre todas las mujeres, bendito es el fruto de tu vientre Jesús.
2: Santa María, Madre de Dios, ruega por nosotros pecadores, ahora y en la hora de nuestra muerte. Amén.
0: Ruega por nosotros, Santa Madre de Dios,
1: para que seamos dignos de las promesas de Cristo.
0: Oremos. Señor, derrama tu gracia en nuestros corazones, para que habiendo conocido por la voz del ángel el misterio de la encarnación de tu Hijo, podamos llegar por los méritos de tu cruz y pasión a la gloria de la resurrección. Por el mismo Cristo nuestro Señor.
2: Amén.
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1: Ya tenemos las 6:00 p.m, un minuto. Reciban ustedes, hermanos, un saludo en este viernes 31 de julio, último día de este mes de julio. Bienvenidos a este Santo Rosario, hoy que vamos a meditar los misterios dolorosos. Ya están con nosotros los servidores del Ministerio de Intercesión de la Casa de Oración Tierra Nueva, Juan Carlos Zapata y la señora Matilde Rico Villegas. Matilde, buenas tardes y adelante.
2: Hola, Carlitos, Juan Carlos, buenas tardes. El Señor los bendiga. Unamos pues nuestros corazones para que todos juntos alabemos, bendigamos, glorifiquemos a nuestro Dios y honremos a nuestra Madre, la Santísima Virgen María. Vamos a cubrirnos todos con la sangre preciosa de Jesús y con el manto purísimo de la Santísima Virgen María. Y entreguémosle a ella todas nuestras necesidades. Y oremos

0: el padre Leonard Vega, bueno, todos los sacerdotes que han pasado por aquí, por esta bendita emisora Minuto de Dios Medellín. Oremos también por la paz que tanto necesitamos en nuestros corazones, en nuestros hogares, en Colombia y en el mundo entero, por los emigrantes, por los tantas personas migrantes con tanto dolor y sufrimiento, por todos los que han muerto en esas travesías. Oremos también por todas las personas que están en este momento llorando a sus seres queridos. Oremos por los desplazados, por los refugiados, por los que viajan, por los que cumplen años y por las víctimas siempre del terremoto de Venezuela, por todo lo que están sufriendo para organizar otra vez su manera de vivir. Por la señal de la Santa Cruz de nuestros enemigos, líbranos, Señor, Dios nuestro, en el nombre del Padre, y del Hijo, y del Espíritu Santo. Amén. Hacemos nuestra profesión de fe.
1: Mati, y también encomendemos a esta tarde a todos los que van a participar ahora del prediconcierto, por todos esos jóvenes, para que el Señor y la Virgen hagan su obra en ellos. Creo en Dios Padre Todopoderoso, Creador del cielo y de la tierra. Creo en Jesucristo, su único Hijo, nuestro Señor, que fue concebido por obra y gracia del Espíritu Santo. Nació de Santa María Virgen, padeció bajo el poder de Poncio Pilato, fue crucificado, muerto y sepultado, descendió a los infiernos, al tercer día resucitó de entre los muertos, subió a los cielos y está sentado a la derecha de Dios Padre Todopoderoso. Desde allí ha de venir a juzgar a vivos y muertos. Creo en el Espíritu Santo, la Santa Iglesia Católica, la comunión de los santos, el perdón de los pecados, la resurrección de la carne y la vida eterna. Amén.
0: Jesús, mi Señor y Redentor, yo me arrepiento de todos los pecados que he cometido hasta hoy y me pesa de todo corazón porque con ellos he ofendido a un Dios tan bueno. Propongo firmemente no volver a pecar y confío que por tu infinita misericordia me has de conceder el perdón de mis culpas y me has de llevar a la vida eterna. Amén. Los misterios que contemplamos hoy, los misterios de dolor. En este primer misterio contemplamos la oración de Jesús en el huerto de los olivos. Padre nuestro que estás en el cielo, santificado sea tu nombre. Venga a nosotros tu reino. Hágase tu voluntad así en la tierra como en el cielo.
1: Danos hoy nuestro pan de cada día, perdona nuestras ofensas, como también nosotros perdonamos a los que nos ofenden. No nos dejes caer en la tentación y líbranos de todo mal. Amén.
0: María, Madre de Gracia y Madre de Misericordia,
1: en la vida y en la muerte, ampáranos, Madre nuestra.
0: Dios te salve María, llena eres de gracia, el Señor es contigo. Bendita tú eres entre todas las mujeres y bendito es el fruto de tu vientre,
1: Santa María, Madre de Dios, ruega por nosotros pecadores, ahora y en la hora de nuestra muerte. Amén.
0: Dios te salve María, llena eres de gracia, el Señor es contigo. Bendita tú eres entre todas las mujeres y bendito es el fruto de tu vientre, Jesús.
1: Santa María, Madre de Dios, ruega por nosotros pecadores, ahora y en la hora de nuestra muerte. Amén.
0: Dios te salve María, llena eres de gracia, el Señor es contigo. Bendita tú eres entre todas las mujeres y bendito es el fruto de tu vientre, Jesús.
1: Santa María, Madre de Dios, ruega por nosotros pecadores, ahora y en la hora de nuestra muerte. Amén.
0: Dios te salve María, llena eres de gracia, el Señor es contigo. Bendita tú eres entre todas las mujeres y bendito es el fruto de tu vientre, Jesús.
1: Santa María, Madre de Dios, ruega por nosotros pecadores, ahora y en la hora de nuestra muerte. Amén.
0: Dios te salve María, llena eres de gracia, el Señor es contigo. Bendita tú eres entre todas las mujeres y bendito es el fruto de tu vientre, Jesús.
1: Santa María, Madre de Dios, ruega por nosotros pecadores, ahora y en la hora de nuestra muerte. Amén.
0: Dios te salve María, llena eres de gracia, el Señor es contigo. Bendita tú eres entre bendito es el fruto de tu vientre, Jesús.
1: Santa María, Madre de Dios, ruega por nosotros pecadores, ahora y

0: en la hora de nuestra muerte. Amén.
1: Dios te salve María, llena eres de gracia, el Señor es contigo. Bendita tú eres entre todas las mujeres, y bendito es el fruto de tu vientre, Jesús.
0: Santa María, Madre de Dios, ruega por nosotros pecadores, ahora y en la hora de nuestra muerte. Amén.
1: Dios te salve María, llena eres de gracia, el Señor es contigo. Bendita tú eres entre todas las mujeres, y bendito es el fruto de tu vientre, Jesús.
0: Santa María, Madre de Dios, ruega por nosotros pecadores, ahora y en la hora de nuestra muerte. Amén.
1: Dios te salve María, llena eres de gracia, el Señor es contigo. Bendita tú eres entre todas las mujeres, y bendito es el fruto de tu vientre, Jesús.
0: Santa María, Madre de Dios, ruega por nosotros pecadores, ahora y en la hora de nuestra muerte. Amén.
1: Dios te salve María, llena eres de gracia, el Señor es contigo. Bendita tú eres entre todas las mujeres, y bendito es el fruto de tu vientre, Jesús.
0: Santa María, Madre de Dios, ruega por nosotros pecadores, ahora y en la hora de nuestra muerte. Amén.
1: Dios te salve María, llena eres de gracia, el Señor es contigo. Bendita tú eres entre todas las mujeres, y bendito es el fruto de tu vientre, Jesús.
0: Santa María, Madre de Dios, ruega por nosotros pecadores, ahora y en la hora de nuestra muerte. Amén.
1: Gracias, Señor, es contigo. Bendita tú eres entre todas las mujeres, y bendito es el fruto de tu vientre, Jesús.
0: Santa María, Madre de Dios, ruega por nosotros pecadores, ahora y en la hora de nuestra muerte. Amén.
1: Gloria al Padre, y al Hijo, y al Espíritu Santo.
0: Como era en el principio, ahora y siempre, por los siglos de los siglos. Amén.
1: Oh, perdona nuestros pecados, líbranos del fuego del infierno, lleva todas las almas al cielo, especialmente las más necesitadas de vuestra misericordia. Dios mío, yo creo, adoro, espero y te amo. Y te pido perdón por los que no creen, no adoran, no esperan y no te aman.
0: En este segundo misterio de dolor contemplemos la flagelación de nuestro Señor Jesucristo atado a una columna. Padre nuestro que estás en el cielo, santificado sea tu nombre, venga a nosotros tu reino, hágase tu voluntad así en la tierra como en el cielo.
1: Danos hoy nuestro pan de cada día, perdona nuestras ofensas, como también nosotros perdonamos a los que nos ofenden. No nos dejes caer en la tentación y líbranos de todo mal. Amén.
0: María es Madre de Gracia y Madre de Misericordia.
1: En la vida y en la muerte, amparadnos, Madre nuestra.
0: Dios te salve María, llena eres de gracia, el Señor es contigo. Bendita tú eres entre todas las mujeres y bendito es el fruto de tu vientre, Jesús.
1: Santa María, Madre de Dios, ruega por nosotros pecadores, ahora y en la hora de nuestra muerte. Amén.
0: Dios te salve María, llena eres de gracia, el Señor es contigo. Bendita tú eres entre todas las mujeres, y bendito es el fruto de tu vientre, Jesús.
1: Santa María, Madre de Dios, ruega por nosotros pecadores, ahora y en la hora de nuestra muerte. Amén.
0: Dios te salve María, llena eres de gracia, el Señor es contigo. Bendita tú eres entre todas las mujeres, y bendito es el fruto de tu vientre, Jesús.
1: Santa María, Madre de Dios, ruega por nosotros pecadores, ahora y en la hora de nuestra muerte. Amén.
0: Dios te salve María, llena eres de gracia, el Señor es contigo. Bendita tú eres entre todas las mujeres, y bendito es el fruto de tu vientre, Jesús.
1: Santa María, Madre de Dios, ruega por nosotros pecadores, ahora y en la hora de nuestra muerte. Amén.
0: Dios te salve María, llena eres de gracia, el Señor es contigo. Bendita tú eres entre todas las mujeres, y bendito es el fruto de tu vientre, Jesús.
1: Santa María, Madre de Dios, ruega por nosotros pecadores, ahora y en la hora de nuestra muerte. Amén.
0: Dios te salve María, llena eres de gracia, el Señor es contigo. Bendita tú eres entre todas las mujeres, y bendito es el fruto de tu vientre, Jesús.
1: Santa María, Madre de Dios, ruega por nosotros pecadores, ahora y en la hora de nuestra muerte. Amén.
0: Dios te salve María, llena eres de gracia, el Señor es contigo. Bendita tú eres entre todas las mujeres, y bendito es el fruto de tu vientre, Jesús.
1: Santa María, Madre de Dios, ruega por nosotros pecadores, ahora y en la hora de nuestra muerte. Amén.
0: Dios te salve María, llena eres de gracia, el Señor es contigo. Bendita tú eres entre todas las mujeres, y bendito es el fruto de tu vientre, Jesús.
1: Santa María, Madre de Dios, ruega por nosotros pecadores, ahora y en la hora de nuestra muerte. Amén.
0: Dios te salve María, llena eres de gracia, el Señor es contigo. Bendita tú eres entre todas las mujeres, y bendito es el fruto de tu vientre, Jesús.
1: Santa María, Madre de Dios, ruega por nosotros pecadores, ahora y en la hora de nuestra muerte. Amén.
0: Dios te salve María, llena eres de gracia, el Señor es contigo. Bendita tú eres entre todas las mujeres, y bendito es el fruto de tu vientre, Jesús.
1: Santa María, Madre de Dios, ruega por nosotros pecadores, ahora y en la hora de nuestra muerte. Amén.
0: Gloria al Padre, y al Hijo, y al Espíritu Santo.
1: Como era en el principio, ahora y siempre, por los siglos de los siglos. Amén.
0: Oh Jesús mío, perdona nuestros pecados, líbranos del fuego del infierno, lleva todas las almas al cielo, socorre especialmente las más necesitadas de tu infinita misericordia. Amén. Dios mío, yo creo, adoro, espero y te amo. Te pido perdón por los que no creen, no adoran, no esperan y no te aman. Amén.
1: En ese tercer misterio contemplamos la corona de espinas que colocaron a nuestro Señor Jesucristo sobre sus delicadas sienes. Padre nuestro que estás en el cielo, santificado sea tu nombre, venga a nosotros tu reino, hágase tu voluntad, así en la tierra como en el cielo.
0: Danos hoy nuestro pan de cada día, perdona nuestras ofensas, como también nosotros perdonamos a los que nos ofenden. No nos dejes caer en la tentación y líbranos del mal. Amén.
1: María, Madre de Gracia y Madre de Misericordia,
0: en la vida y en la muerte, ampáranos, Madre nuestra.
1: Dios te salve María, llena eres de gracia, el Señor es contigo. Bendita tú eres entre todas las mujeres, y bendito es el fruto de tu vientre, Jesús.
0: Santa María, Madre de Dios, ruega por nosotros pecadores, ahora y en la hora de nuestra muerte. Amén.
1: Dios te salve María, llena eres de gracia, el Señor es contigo. Bendita tú eres entre todas las mujeres, y bendito es el fruto de tu vientre, Jesús.
0: Santa María, Madre de Dios, ruega por nosotros pecadores, ahora y en la hora de nuestra muerte. Amén.
1: Dios te salve María, llena eres de gracia, el Señor es contigo. Bendita tú eres entre todas las mujeres, y bendito es el fruto de tu vientre, Jesús.
0: Santa María, Madre de Dios, ruega por nosotros pecadores, ahora y en la hora de nuestra muerte. Amén.
1: Dios te salve María, llena eres de gracia, el Señor es contigo. Bendita tú eres entre todas las mujeres, y bendito es el fruto de tu vientre, Jesús.
0: Santa María, Madre de Dios, ruega por nosotros pecadores, ahora y en la hora de nuestra muerte. Amén.
1: Dios te salve María, llena eres de gracia, el Señor es contigo. Bendita tú eres entre todas las mujeres, y bendito es el fruto de tu vientre, Jesús.
0: Santa María, Madre de Dios, ruega por nosotros pecadores, ahora y en la hora de nuestra muerte. Amén.
1: Dios te salve, entre todas las mujeres, y bendito es el fruto de tu vientre, Jesús.
0: Santa María, Madre de Dios, ruega por nosotros pecadores, ahora y en la hora de nuestra muerte. Amén.
1: Dios te salve María, llena eres de gracia, el Señor es contigo. Bendita tú eres entre todas las mujeres, y bendito es el fruto de tu vientre, Jesús.
0: Santa María, Madre de Dios, ruega por nosotros pecadores, ahora y en la hora de nuestra muerte. Amén.
1: Dios te salve María, llena eres de gracia, el Señor es contigo. Bendita tú eres entre todas las mujeres, y bendito es el fruto de tu vientre, Jesús.
0: Santa María, Madre de Dios, ruega por nosotros pecadores, ahora y en la hora de nuestra muerte. Amén.
1: Dios te salve María, llena eres de gracia, el Señor es contigo, bendita tú eres entre todas las mujeres, y bendito es el fruto de tu vientre, Jesús.
0: Santa María, Madre de Dios, ruega por nosotros pecadores, ahora y en la hora de nuestra muerte. Amén.
1: Dios te salve María, llena eres de gracia, el Señor es contigo, bendita tú eres entre todas las mujeres, y bendito es el fruto de tu vientre, Jesús.
0: Santa María, Madre de Dios, ruega por nosotros pecadores, ahora y en la hora de nuestra muerte. Amén.
1: Gloria al Padre y al Hijo.
0: Como era en el principio. Como era en el principio, ahora y siempre, por los siglos de los siglos. Amén. Oh Jesús mío, perdona nuestros pecados.
1: Líbranos del fuego del infierno. Lleva todas las almas al cielo, especialmente las más necesitadas de vuestra misericordia. Dios mío, yo creo, adoro, espero y te amo. Y te pido perdón por los que no creen, no adoran, no esperan y no te aman.
0: En este cuarto misterio de dolor contemplemos Jesús con la cruz a cuestas, camino al Calvario. Padre nuestro que estás en el cielo, santificado sea tu nombre. Venga a nosotros tu reino, hágase tu voluntad, así en la tierra como en el cielo.
1: Danos hoy nuestro pan de cada día, perdona nuestras ofensas, como también nosotros perdonamos a los que nos ofenden. No nos dejes caer en la tentación y líbranos de todo mal. Amén.
0: María es Madre de Gracia y Madre de Misericordia.
1: En la vida y en la muerte, amparadnos, Madre nuestra.
0: Dios te salve María, llena eres de gracia, el Señor es contigo. Bendita tú eres entre todas las mujeres y bendito es el fruto de tu vientre, Jesús.
1: Santa María, Madre de Dios, ruega por nosotros pecadores, ahora y en la hora de nuestra muerte. Amén.
0: Dios te salve María, llena eres de gracia, el Señor es contigo. Bendita tú eres entre todas las mujeres, y bendito es el fruto de tu vientre, Jesús.
1: Santa María, Madre de Dios, ruega por nosotros pecadores, ahora y en la hora de nuestra muerte. Amén.
0: Dios te salve María, llena eres de gracia, el Señor es contigo. Bendita tú eres entre todas las mujeres, y bendito es el fruto de tu vientre, Jesús.
1: Santa María, Madre de Dios, ruega por nosotros pecadores, ahora y en la hora de nuestra muerte. Amén.
0: Dios te salve María, llena eres de gracia, el Señor es contigo. Bendita tú eres entre todas las mujeres, y bendito es el fruto de tu vientre, Jesús.
1: Santa María, Madre de Dios, ruega por nosotros pecadores, ahora y en la hora de nuestra muerte. Amén.
0: Dios te salve María, llena eres de gracia, el Señor es contigo. Bendita tú eres entre todas las mujeres, y bendito es el fruto de tu vientre, Jesús.
1: Santa María, Madre de Dios, ruega por nosotros pecadores, ahora y en la hora de nuestra muerte. Amén.
0: Dios te salve María, llena eres de gracia, el Señor es contigo. Bendita tú eres entre todas las mujeres, y bendito es el fruto de tu vientre, Jesús.
1: Santa María, Madre de Dios, ruega por nosotros pecadores, ahora y en la hora de nuestra muerte. Amén.
0: Dios te salve María, llena eres de gracia, el Señor es contigo. Bendita tú eres entre todas las mujeres y bendito es el fruto de tu vientre, Jesús.
1: Santa María, Madre de Dios, ruega por nosotros pecadores, ahora y en la hora de nuestra muerte. Amén.
0: Dios te salve María, llena eres de gracia, el Señor es contigo. Bendita tú eres entre todas las mujeres y bendito es el fruto de tu vientre, Jesús.
1: Santa María, Madre de Dios, ruega por nosotros pecadores, ahora y en la hora de nuestra muerte. Amén.
0: Dios te salve María, llena eres de gracia, el Señor es contigo. Bendita tú eres entre todas las mujeres, y bendito es el fruto de tu vientre, Jesús.
1: Santa María, Madre de Dios, ruega por nosotros pecadores, ahora y en la hora de nuestra muerte. Amén.
0: Dios te salve María, llena eres de gracia, el Señor es contigo. Bendita tú eres entre todas las mujeres y bendito es el fruto de tu vientre, Jesús. Santa María, Madre de Dios, ruega por nosotros.
1: Ahora y en la hora de nuestra muerte. Amén.
0: Gloria al Padre y al Hijo y al Espíritu Santo.
1: Como era en el principio, ahora y siempre, por los siglos de los siglos. Amén.
0: Oh Jesús mío, perdona nuestros pecados, líbranos del fuego del infierno, lleva todas las almas al cielo y socorre especialmente las más necesitadas de tu infinita misericordia. Amén. Dios mío, yo creo, adoro, espero y te amo, y te pido perdón por los que no creen, no adoran, no esperan y no te aman. Amén.
1: En este quinto misterio, contemplamos la muerte de nuestro Señor Jesucristo en medio de los ladrones. Padre nuestro que estás en el cielo, santificado sea tu nombre, venga a nosotros tu reino, hágase tu voluntad, así en la tierra como en el cielo.
0: Danos hoy nuestro pan de cada día, perdona nuestras ofensas, como también nosotros perdonamos a los que nos ofenden. No nos dejes caer en la tentación y líbranos de todo mal. Amén.
1: María, Madre de Gracia y Madre de Misericordia,
0: en la vida y en la muerte, ampáranos, Madre nuestra.
1: Dios te salve María, llena eres de gracia, el Señor es contigo. Bendita tú eres entre todas las mujeres y bendito es el fruto de tu vientre, Jesús.
0: Santa María, Madre de Dios, ruega por nosotros pecadores, ahora y en la hora de nuestra muerte. Amén.
1: Dios te salve María, llena eres de gracia, el Señor es contigo. Bendita tú eres entre todas las mujeres y bendito es el fruto de tu vientre, Jesús.
0: Santa María, Madre de Dios, ruega por nosotros pecadores, ahora y en la hora de nuestra muerte. Amén.
1: Dios te salve María, llena eres de gracia, el Señor es contigo. Bendita tú eres entre todas las mujeres y bendito es el fruto de tu vientre, Jesús.
0: Santa María, Madre de Dios, ruega por nosotros pecadores, ahora y en la hora de nuestra muerte. Amén.
1: Dios te salve María, llena eres de gracia, el Señor es contigo. Bendita tú eres entre todas las mujeres y bendito es el fruto de tu vientre, Jesús.
0: Santa María, Madre de Dios, ruega por nosotros pecadores, ahora y en la hora de nuestra muerte. Amén.
1: Dios te salve María, llena eres de gracia, el Señor es contigo. Bendita tú eres entre todas las mujeres y bendito es el fruto de tu vientre, Jesús.
0: Santa María, Madre de Dios, ruega por nosotros pecadores, ahora y en la hora de nuestra muerte. Amén.
1: Dios te salve María, llena eres de gracia, el Señor es contigo. Bendita tú eres entre todas las mujeres y bendito es el fruto de tu vientre, Jesús.
0: Santa María, Madre de Dios, ruega por nosotros pecadores, ahora y en la hora de nuestra muerte. Amén.
1: Dios te salve María, llena eres de gracia, el Señor es contigo. Bendita tú eres entre todas las mujeres y bendito es el fruto de tu vientre, Jesús.
0: Santa María, Madre de Dios, ruega por nosotros pecadores, ahora y en la hora de nuestra muerte. Amén.
1: Dios te salve María, llena eres de gracia, el Señor es contigo. Bendita tú eres entre todas las mujeres y bendito es el fruto de tu vientre, Jesús.
0: Santa María, Madre de Dios, ruega por nosotros pecadores, ahora y en la hora de nuestra muerte. Amén.
1: Dios te salve María, llena eres de gracia, el Señor es contigo. Bendita tú eres entre todas las mujeres y bendito es.
0: Santa María, Madre de Dios, ruega por nosotros pecadores, ahora y en la hora de nuestra muerte. Amén.
1: Dios te salve María, llena eres de gracia, el Señor es contigo. Bendita tú eres entre todas las mujeres y bendito es el fruto de tu vientre, Jesús.
0: Santa María, Madre de Dios, ruega por nosotros pecadores, ahora y en la hora de nuestra muerte. Amén.
1: Gloria al Padre, y al Hijo, y al Espíritu Santo.
0: Como era en el principio, ahora y siempre, por los siglos de los siglos. Amén.
1: Oh Jesús mío, perdona nuestros pecados, líbranos del fuego del infierno, lleva todas las almas al cielo, especialmente las más necesitadas de vuestra misericordia. Dios mío, yo creo, adoro, espero y te amo, y te pido perdón por los que no creen, no adoran, no esperan y no te aman. Oremos por las intenciones del Santo Padre, para ganar la indulgencia y en sufragio de las benditas almas del purgatorio.
0: Padre nuestro que estás en el cielo, santificado sea tu nombre. Venga a nosotros tu reino. Hágase tu voluntad, así en la tierra como en el cielo.
1: Danos hoy nuestro pan de cada día. Perdona nuestras ofensas, como también nosotros perdonamos a los que nos ofenden. No nos dejes caer en la tentación y líbranos de todo mal. Amén.
0: Dios te salve María, llena eres de gracia, el Señor es contigo, bendita tú eres entre todas las mujeres, y bendito es el fruto de tu vientre, Jesús.
1: Santa María, Madre de Dios, ruega por nosotros pecadores, ahora y en la hora de nuestra muerte. Amén.
0: Gloria al Padre, y al Hijo, y al Espíritu Santo.
1: Como era en el principio, ahora y siempre, por los siglos de los siglos. Amén. Oremos por las conversión de los pecadores, por nuestra propia conversión y la conversión de nuestras familias.
0: Dios te salve, Reina y Madre, Madre de Misericordia, vida, dulzura y esperanza nuestra. Dios te salve, a ti clamamos los desterrados hijos de Eva, a ti suspiramos gimiendo y llorando en este valle de lágrimas. Ea pues, Señora abogada nuestra, vuelve a nosotros esos tus ojos misericordiosos y después de este destierro, muéstranos a Jesús, fruto bendito de tu vientre. Oh clemente, oh piadosa, oh dulce siempre Virgen María, ruega por nosotros, Santa Madre de Dios, para que seamos dignos de alcanzar las promesas y gracias de nuestro Señor Jesucristo. Amén.
1: Contigo voy, Virgen pura, y en tu poder voy confiada, pues yendo de ti amparada, nuestra alma vivirá segura. Dulce Madre, no te alejes, tu vista de nosotros no apartes, ven con nosotros a todas partes y solos nunca nos dejes. Y ya que nos amas tanto como verdadera Madre, haz que nos bendiga el Padre, el Hijo y el Espíritu Santo. Amén. Hermosa Paloma, Madre de Dios, mira a tus hijos que llegan a vos, que de tu mano, Reina bendita, tu santa bendición. En el nombre del Padre, y del Hijo, y del Espíritu Santo. Amén. Bueno, hermanos, hemos llegado ya al final de nuestro Santo Rosario. Hoy, último día del mes, entreguémosle al Señor pues este mes que ya, con todas sus alegrías, sus tristezas, los propósitos, los deseos, todo. Y pidámosle para el nuevo mes y la bendición, para el nuevo mes que verdaderamente vivamos en la presencia amorosa del Señor y de su Santísima Madre. Una bendición para ti, Carlitos, gracias, y a ti, Juan Carlos, también, Dios les pague.
0: Amén, Matilde, para todos nuestros oyentes, también la bendición del Padre, del Hijo y del Espíritu Santo. Amén.
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0: Vamos a leer hoy el Evangelio según San Mateo en el capítulo 13, versículos 54 al 58. En aquel tiempo, Jesús fue a su ciudad y se puso a enseñar en su sinagoga. La gente decía admirada: ¿de dónde saca este esa sabiduría y esos milagros? ¿No es el hijo del carpintero? ¿No es su madre María y sus hermanos Santiago, José, Simón y Judas? ¿No viven aquí todas sus hermanas? Entonces, ¿de dónde saca todo eso? Y se escandalizaban a causa de él. Jesús les dijo: solo en su tierra y en su casa desprecian a un profeta. Y no hizo allí muchos milagros por su falta de fe. Palabra del Señor. Gloria a ti, Señor Jesús. Hemos leído en los días anteriores el capítulo 13 completo del Evangelio según San Mateo, el tercer gran discurso de cinco que recorren todo el Evangelio de Mateo casi de una forma estructural. En Mateo Jesús es el gran maestro, el maestro por excelencia. Y el evangelista recoge su enseñanza en cinco grandes discursos. Ya hemos leído el Sermón de la Montaña, hemos leído el discurso misionero completo y el discurso en parábolas también completo, este último sobre el discernimiento. Hoy comenzamos una nueva sección, que no es propiamente discursiva, incluye algunos discursos. Es una sección narrativa que se centra en la experiencia que la gente hace de Jesús. Y ese va a ser nuestro hilo conductor en los próximos días, nuestras siguientes lecturas del Evangelio según San Mateo. ¿Qué tipo de experiencia la gente hace de Jesús? Y vamos a ver los extremos. Desde hoy, la gente que tiene una experiencia de Jesús hasta el punto de rechazarlo, es lo que ocurre en Nazaret, donde no lo comprenden, hasta el final, hasta el momento cumbre de esta sección, que es la confesión de fe de Pedro, quien lo comprende a fondo, verdaderamente. Comencemos con nuestro primer texto de esta nueva serie sobre cómo se hace una experiencia de Jesús. Nos ambientamos en Nazaret, un sábado, muy probablemente, no puede ser de otra forma, el día en que se reúnen en la sinagoga. Mateo no lo indica expresamente porque le habla a una comunidad judía que ya sabe esos datos. En cambio, Marcos y Lucas, que le hablan a comunidades más bien paganas, le dicen: era un sábado. Lo que ocurrió en Nazaret aquel día fue un frontal rechazo de la persona de Jesús. Los nazaretanos se preguntaban cómo era posible que un hombre siempre dedicado al trabajo manual y sin asistencia a escuelas especiales pudiera tener una sabiduría poco común, digna de un profeta. Todo el Evangelio de hoy gira en torno a la extrañeza que los propios compatriotas, paisanos de Jesús, manifiestan ante él. Y la pregunta era imprescindible. Es una pregunta de carácter teológico, porque ellos se preguntan: ¿de dónde viene la sabiduría? ¿De dónde viene todo ese conocimiento? ¿De quién? De Dios. Y se da un contraste entre la grandeza de Jesús y sus orígenes humildes. Conocemos sus papás, conocemos sus hermanos y sus hermanas, conocemos su oficio de carpintero o de hijo del carpintero. Le podemos hacer todo el registro a Jesús y resulta tan conocido para ellos que al final resulta el gran desconocido. La pregunta era imprescindible. ¿Qué está haciendo Dios en la piel de un carpintero? ¿Qué está haciendo Dios en la piel de un autodidacta? Bueno, este punto del carpintero ha sido objeto de discusión recientemente entre los biblistas, porque carpintero se puede entender de las dos formas: o una persona de bajo rango, humilde, demasiado sencilla, como también puede significar lo contrario. Cuando uno lo mira desde la literatura rabínica, por ejemplo, un rabino debía tener siempre un oficio. Un rabino no podía cobrar por la palabra, y por eso tenía que tener un trabajo que lo sostuviera, le diera ingresos, para no tener que cobrar por la palabra de Dios. Y entonces se convertían en artesanos expertos. Bueno, conocemos por ejemplo Shammai, el famoso rabino Shammai, casi contemporáneo de Jesús y de Pablo, que también era un carpintero. Y conocemos otros rabinos que, por ejemplo, eran campesinos, agricultores. Por lo tanto, podría significar lo contrario. No solo una persona casi que ignorante, autodidacta, sino puede ser también un experto. Puede ser también lo contrario. Y ahí es donde los biblistas discuten. ¿Qué quiere decir esto de carpintero? O una persona realmente experta, que tiene conocimiento, que maneja un campo de conocimiento muy bien, tiene destrezas, o lo contrario, una persona prácticamente ignorante. Probablemente nuestro texto no lo vamos a resolver en esta mañana. Aquí no es un curso de Biblia. Nuestro texto lo que muestra sencillamente es, lo conocemos, lo tenemos fichado. Y lo que nosotros conocemos de él no encaja con nuestra imagen de Dios. Ese es el problema. ¿Qué está haciendo Dios en la piel de un carpintero? Esto no es posible. Dios no puede estar ahí. No es posible porque para revelarse, Dios no puede ser tan humano. Dios no puede abrirse camino en el mundo siguiendo el camino de la humildad. Ya pueden ver ustedes qué imagen tiene esta gente de Dios. Para ellos lo rutinario no es adecuado para Dios. A Dios hay que ponerlo de una forma diferente, a distancia del ser humano. La vida ordinaria no parece apropiada para Dios. ¿Cómo es posible que en una casa, en un hogar tan sencillo, en Nazaret, Dios esté habitando, se convierta en el lugar donde vive Dios? Pues esta es la tentación de querer incluir a Dios en nuestra manera de pensar lo divino. Y cuando procedemos así, creyendo incluir a Dios en nuestros esquemas mentales, terminamos haciendo lo contrario, excluyendo a Dios, perdiendo a Dios, porque Dios no se deja encajar en nuestras cajitas, en nuestros esquemas. Sus compatriotas, con la intención de preservar lo que han conocido de Dios, no como un viviente, como un Dios viviente que sorprende, sino casi como una pieza de museo que hay que cuidar, no logran captar en el hijo del carpintero un rasgo singular que indica una lección particular que viene de arriba, que viene de Dios y que indica una clara presencia de Dios. ¿Cuánta vida cristiana vivida según el criterio del custodiar una imagen cristalizada que se ha aprendido de Dios y por lo tanto incapaz de prestar atención a las sorpresas de Dios? Y Dios no deja de visitar a su pueblo de manera sorprendente, de esta manera, aun cuando nos descuadre los esquemas. Dios no deja de visitar a su pueblo a través de quienes viven a nuestro lado. No pocas veces el prejuicio nos gana, pero Dios insiste. Buscas a Dios en lugares imposibles. Subes montañas y haces largos viajes y peregrinaciones supuestamente buscando a Dios. Y no te das cuenta que está a tu alcance. No lo reconoces cuando está a tu lado. Andas buscando revelaciones extraordinarias, en videntes que te sorprendan, en profetizos o pitonizos, digo yo, personas que comienzan a decirte cosas raras y que te dicen, oh, busca revelaciones extraordinarias de Dios, y no eres capaz de distinguir su presencia y su voz en el entramado de tu vida cotidiana, comenzando por el hogar. Y ese Dios que se manifestaba allí era el profeta Jesús de Nazaret. Un profeta, le responde Jesús a la gente, solo es rechazado en su propia tierra, entre los suyos, entre los que más lo conocen. Y Jesús, con todo y esto, es un profeta. ¿Quién es un profeta? Un profeta es un hombre de la palabra generadora, de la palabra generadora que orienta la vida. Ofrece, indica la dirección de una historia. ¿Quién es un profeta? Un profeta es un hombre de la escucha de Dios. Es un hombre de relaciones a través de la cual se encarna toda la sabiduría de Dios. ¿Quién es un profeta? Un profeta también es un hombre sabio que hace una correcta experiencia de mundo. Y recordemos que sabiduría, aquí, y el Evangelio hoy dice, ¿y de dónde saca toda esa sabiduría? Sabiduría, en la Biblia, es el saber vivir con los otros en el mundo. Es la capacidad de soportar las pruebas de la vida. Es darse cuenta, captar la riqueza de la vida y actuar en consecuencia. Y Jesús era verdaderamente este profeta y este sabio. Jesús es creador de historia en cuanto lleva a cumplimiento la salvación prometida por Dios Padre, salvación para la humanidad entera, salvación obrada a través de sus palabras, de sus prodigios, de su misma vida. Y con todo y esto, esta grandeza de Jesús no fue reconocida por los que tenía todos los días a su lado. Ellos lo ven sencillamente, cuando le hacen la ficha, como un hombre nacido de, como un hijo de, como un hermano de, como uno que se ocupa de. Y se escandalizan de su enseñanza, de su sabiduría, de sus signos. ¿De dónde saca todo esto? La gente se maravilla y se escandaliza de Jesús. Pero, y aquí está el final del Evangelio de hoy, Jesús también se maravilló de ellos. Fue de lado y lado. Ellos se escandalizan, se maravillan de lo que Jesús es porque no les encaja. Y Jesús, por su parte, se maravilló de su incredulidad. La gente se escandalizó de la humanidad de Cristo. Y Jesús se escandalizó de la falta de fe de la gente. La incredulidad, como nos enseña el Evangelio, no es, ante todo y principalmente, una negación de Dios. Hay gente que puede decir yo creo en Dios, pero no entiende a Dios y le da la espalda a Dios. Incredulidad no es lo mismo que ateísmo o que agnosticismo. Incredulidad es incapacidad para reconocer a Dios como Él se manifiesta. En este caso, en la piel de un carpintero. El misterio de la incredulidad pasa por nosotros cuando este Jesús no está disponible de inmediato. Este maravillarse de Jesús emerge donde está un grupo que se reúne en la sinagoga para manifestar su fe. La gente se reúne todos los sábados en la sinagoga para recitar el credo. Y ese día lo que manifestaron era que no creían. Afortunadamente, el Evangelio, a pesar de todo, no deja de ser una buena noticia. Y por lo tanto, la incredulidad de los nazaretanos, de los grandes conocidos, paisanos, compatriotas de Jesús que lo vieron crecer, esta incredulidad no detuvo a Jesús. Como tampoco detuvo a Dios en el camino del desierto, la rebelión de Israel. Dios nunca se niega, ni siquiera para quien lo rechaza. Y el Señor sigue estando presente de todas maneras. Aun cuando le pongamos obstáculos, eso es escándalo. Escandalizar es poner obstáculo. Aun cuando le pongamos obstáculo, cuando sea piedra de tropiezo, otro sentido de escándalo. Aun cuando nos maraville y no nos encaje, también eso es escándalo. Aun cuando nos escandalice Dios, Él siempre está. Y un aquí estoy de parte de Dios sigue siendo dirigido para todos los seres humanos en este mundo, a pesar de sus negativas. Y miren el final, la última línea del Evangelio. Dios, en la persona de Jesús, no convertirá su amor despreciado en sed de venganza, como si Dios nos estuviera acusando, amenazando cuando le fallamos. No, simplemente seguirá sorprendido. Al igual que un amante rechazado, no dejará de hacer todos los gestos posibles como evidencia de una pasión que nunca se apaga. Los invito a hacer la lección, a leer este Evangelio del rechazo de Jesús en Nazaret. Mateo capítulo 13, versículos 54 al 58. Bueno, mis queridos amigos, qué gusto estar con ustedes. Que el Señor me los bendiga, en el nombre del Padre, y del Hijo, y del Espíritu Santo. Amén. ¡Feliz día para todos!
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0: pasar.
1: ¿Qué tal, amigos? 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
1: De la herida a la vida, es tiempo de disponer el corazón para nacer de nuevo, para recibir la verdadera vida, vida en abundancia que nos viene de Dios. Estaremos junto al Padre José Andrés Hurtado, junto a todos ustedes en una tarde maravillosa. 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

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Dentro de una semana, el 7 de agosto, conmemoraremos la Batalla de Boyacá. Ese día tomará posesión de su cargo el doctor Abelardo de la Espriella, quien ha sido elegido como presidente de Colombia hasta la misma fecha del año 2030. Invito a todos los compatriotas a suplicar a Dios abundantes bendiciones para el nuevo presidente del país y para los ciudadanos que lo acompañarán en los diversos ministerios del gobierno nacional. Que los próximos 4 años sean tiempo favorable para que en Colombia reine la paz, el respeto entre todos, el progreso, el bienestar, que nuestra patria se vea copiosamente y permanentemente bendecida por Dios. Dios mío, en tus manos colocamos este día que ya pasó y la noche que llega.

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2: Son las 6:58.
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0: Muy buenas noches, queridos oyentes de la emisora Minuto de Dios. Por aquí de nuevo el Señor nos convoca para hablar de lo que venimos a hablar. A hablar de la presencia de Dios en cada uno de nosotros, que es lo que hacemos en la emisora Minuto de Dios de Medellín, 1230 AM. Hoy nos acompaña aquí a mi lado derecho nuestra compañera líder de Coinonía. Preséntese.
1: Buenas noches para todos. Mi nombre es Carmen Elena Úsuga. Yo soy líder de la Coinonía Pueblo de Dios, que está ubicada en el sector Belén.
0: Bueno, hermanos, bienvenidos a todos aquellos que nos escuchan, líderes de Coinonía, coordinadores.